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2: Cae la tarde, ya casi en toda la República Mexicana, tarde ya de viernes, viernes 11 de septiembre del año 2026. Bienvenida, bienvenido a esta segunda emisión de Informativo NTR. A nombre de todas y todos los que hacemos posible esta segunda emisión, les saluda con mucho gusto Alberto García Sarubi y lo invito a que se quede con nosotros las próximas dos horas. Tendremos mucha información de lo que está pasando en México y en el mundo. Ya son las 6 de la tarde, las 18 horas tiempo del centro de México de este viernes y ya se terminó la semana hábil. Ahora sí, vamos a planear ese fin de semana y esos dos días que van a ser muy intensos porque hay que organizar pues la cena del grito, toda esa reunión el 15 y 16 de septiembre. Ya sabe que solamente el 16 de septiembre es el día inhábil oficial. Sin embargo, muchos dan el 15 y yo no sé qué estén hablando o que hayan hablado con sus empresas, con sus lugares de trabajo, a ver si el lunes también, pues de alguna manera les pueden dar algunas horas antes para poder disfrutar de un puente patrio bastante grande que podríamos tener aquí en la República Mexicana. Bienvenida, pues, bienvenido a esta segunda emisión de Informativo NTR. Llueve en la capital de la República Mexicana como ha sido en los últimos meses. Vaya temporada de lluvia tan larga que hemos tenido en el centro de la República Mexicana y también en el sur. No así en el norte del país, que lamentablemente siguen padeciendo de una ola muy intensa de calor que llevó, por ejemplo, en Baja California a suspender las clases presenciales en los últimos tres días. Se está protegiendo a las niñas, niños y adolescentes ante una ola de calor que registra más de 45 grados centígrados de calor. Imagínense usted lo que están viviendo ahí en Baja California. Por eso le quiero mandar un fuerte saludo esta tarde hasta Mexicali, en donde nos están escuchando ahí de manera muy amable, allá en Mexicali en la 940 de AM. Gracias por escucharnos ahí. También nos escuchan en la 820 de AM y en la 101.3 de FM. Gracias y cuídese mucho. Hay mucho calor allá en Mexicali y en Baja California. Y como le digo, continúan las lluvias en el centro y sur del país. Y la Comisión Nacional del Agua informó esta mañana que se está monitoreando la tormenta tropical Norbert, que se ubica a 1.695 kilómetros al oeste-sureste de Cabo San Lucas. Este presenta bastantes vientos y está afectando también a casi toda la República Mexicana. De ese lado, Baja California, Jalisco, Colima, Nayarit, Guerrero, Oaxaca y el centro de la República Mexicana. Y ya está Juan Carlos ahí en la cabina y todo el equipo para llevarle los tres temas de reflexión en esta segunda emisión de Informativo NTR. El primero, ni siquiera la presidenta Claudia Sheinbaum está de acuerdo con algunas medidas que está tomando el Instituto Nacional Electoral al arranque de la elección intermedia que renovará 17 gubernaturas y la totalidad de la Cámara de Diputados. La mandataria dijo que su movimiento político, este movimiento llamado de izquierda, que después se convirtió en el PRD y posteriormente en Morena, bueno, Claudia Sheinbaum dijo que su movimiento político siempre luchó por la transparencia electoral y rechazó en todo momento que se validaran las boletas sin manipular, conocidas como boletas planchadas, por lo que llamó a la consejera presidenta del INE, Guadalupe Tadei, a explicar esta medida aprobada recientemente. Es que ya sabe que los consejeros electorales, la mayoría de los consejeros electorales, aprobaron que todas las boletas que estén dentro de la urna, pero que no estén dobladas, que no estén manipuladas, pues no sean anuladas inmediatamente como era antes. ¿Por qué? ¿Por qué antes se anulaban? Porque una boleta no puede caber en la ranura de la urna, es más grande, entonces se tendría que doblar y entonces ya doblada, pues se mete a la urna. Si no es así, entonces esa boleta fue introducida de manera ilegal. Sin embargo, los consejeros electorales han decidido que no se anule. La presidenta Claudia Sheinbaum, pues, pidió una explicación de por qué esta medida. Escuchemos a la mandataria.
0: Justo hoy en la mañana le preguntaba a la secretaria de Gobernación, porque hay varias críticas al INE en este momento. Una que desde nuestra perspectiva consideramos que es exagerada, que es la del presupuesto. Exagerada en términos de lo que está pidiendo el INE. ¿Por qué? El INE está pidiendo más de 40 mil millones de pesos de presupuesto para el 2027. Si nosotros hacemos un cálculo de cuántos recursos se ocuparon en el 2024, la elección pues es muy similar, aunque se eligen más gobernadores, pero es muy similar a la del 24, incluso pues ahora no hay elección a presidenta de la República.
2: La mandataria también rechazó el presupuesto solicitado por el Instituto Nacional Electoral, que asciende a más de 40 mil millones de pesos para 2027. Claudia Sheinbaum dijo que no se justifica un presupuesto tan alto si no habrá elección presidencial ni tampoco consulta popular. Esto fue lo que dijo la presidenta Claudia Sheinbaum.
0: Entonces, si uno toma en cuenta lo que se destinó al INE más la inflación de cada año, pues da alrededor de 37 mil millones de pesos, quizá un poquito más. Ellos al inicio pidieron 47 mil millones de pesos. Y según ellos decían que se podía llevar a cabo la revocación de mandato, cuando no se puede llevar a cabo por razones constitucionales. La revocación de mandato, si se solicita, tiene que ser un año después de la elección. Entonces, de la elección federal. En todo caso sería en el 2028. Entonces, pues tiene que evaluar la Cámara de Diputados, pero desde nuestro punto de vista, pues tendría que evaluar cuánto se destinó en el 24 y algo similar para el 27, considerando la inflación de los tres años.
2: Desde Chiapas, en Tuxtla Gutiérrez, donde realizó su conferencia de prensa matutina, la presidenta Claudia Sheinbaum no puso pero sobre la presencia de la secretaria de Gobernación, Rosa Isela Rodríguez, en el arranque de la elección en las instalaciones del INE. Mire, desde 1995, cuando se creó el Instituto Federal Electoral, ya no hubo presencia de un secretario de Gobernación en las instalaciones del INE en el arranque de una elección. Iban a algunos eventos de análisis, conferencias y cosas así, pero nunca estuvo una secretaria o secretario de Gobernación en el arranque de una elección. No lo hizo ni José Woldenberg, ni Luis Carlos Ugalde, ni Lorenzo Córdoba, ni Leonardo Valdés. No lo hicieron, pero Guadalupe Taddei tuvo el día de ayer a Rosa Isela Rodríguez sentada a un lado para arrancar el proceso electoral. No obstante, pues, que desde la creación del INE y su transformación del INE no había acudido un representante del gobierno federal a atestiguar el inicio de una elección, la presidenta Claudia Sheinbaum dijo que Rosa Isela Rodríguez acudió a invitación de la propia Guadalupe Taddei. Escuchemos a la presidenta.
0: Que si ayer fue la secretaria de Gobernación al evento del inicio de la jornada electoral, pues la secretaria de Gobernación recibió una invitación del INE y fue, pues, como parte del Ejecutivo al inicio de la celebración. Estuvo ahí también la mesa directiva del Senado y de la Cámara de Diputados. No fueron los titulares porque tenían sesión. Pero digamos, son todos los poderes, también el Poder Judicial, estuvieron invitados, pues, como un acto protocolario de inicio de la jornada electoral.
2: El segundo tema de reflexión de esta tarde, el embajador de los Estados Unidos en México, Ronald Johnson, advirtió que pese a los esfuerzos de ambos países para combatir a los cárteles del narcotráfico, estos siguen siendo una amenaza. Al conmemorar el aniversario luctuoso de los ataques terroristas del 11 de septiembre de 2011 en las Torres Gemelas en Nueva York, el representante diplomático de Donald Trump para nuestro país afirmó que las organizaciones terroristas se adaptan, sus métodos cambian, sus redes cambian, pero las organizaciones que utilizan la violencia y la intimidación para aterrorizar a las comunidades e imponer su voluntad mediante el miedo siguen representando una amenaza para las sociedades libres. Ronald Johnson dijo que por eso el presidente Trump ha reconocido la amenaza que representan los cárteles y los ha designado como organizaciones terroristas extranjeras. No son simplemente organizaciones dedicadas al tráfico de drogas, dijo el embajador de los Estados Unidos. Utilizan el asesinato, la violencia, la corrupción y la intimidación para controlar comunidades y amenazar a la gente. Por lo pronto, el secretario de la Defensa Nacional, el general Ricardo Trevilla, rechazó que los cárteles del narcotráfico estén utilizando drones para apoderarse de la frontera entre México y Estados Unidos. El general Trevilla dijo que los drones los utilizan las bandas de traficantes de personas y no los narcotraficantes. Escuchemos al secretario de la Defensa.
3: En la frontera nosotros no hemos percibido que se incremente. Ya se ha comentado con las autoridades de Estados Unidos, nos han proporcionado la información en el sentido que principalmente los utilizan aquella gente que se dedica al tráfico ilegal de migrantes, comúnmente conocidos como polleros, coyotes. Ya en el centro del país, bueno, más que nada en los estados de Michoacán, Sinaloa, también hemos tenido problemas con los drones, pero ahí ya los utilizan para de otra manera. Ese es el, pero en la frontera es esencialmente es para eso, para el tráfico ilegal de personas.
2: Hace unos días el Comando Norte de los Estados Unidos informó que destruyó más de 300 drones en la frontera con México, que eran empleados por los narcotraficantes para conocer las maniobras de fuerza de seguridad. La presidenta Claudia Sheinbaum dijo que los drones que se han encontrado son de origen comercial, que no tienen fuerza letal en contra de nadie. Escuchemos a la presidenta.
0: Vale la pena aclarar, porque cuando se dice drones parece que son drones que se utilizan con armas de fuego o algo así. En general son drones comerciales los que usan en la frontera. Entonces, ¿para qué? Pues para tomar video, para poder ver si hay patrullas fronterizas o elementos de la Armada de Estados Unidos que el presidente Trump decidió poner en la frontera para que pueda pasar gente de manera ilegal. No son drones que se utilicen con algún arma de fuego, sino drones comerciales para poder ver del otro lado. No está bien tampoco, no debería ocurrir, pero hay que poner todo en su justo término. Y también, pues que ha disminuido muchísimo la migración. Diciembre de 2023 hablábamos de más de cerca de 20.000 personas diarias. Ahora son 300, 350, que además se encuentran con CBP, con la institución encargada de aduanas y frontera en Estados Unidos, y son retornados a nuestro país.
2: Y el tercer tema de reflexión de esta tarde. Autoridades de Jalisco y federales ubicaron una especie de hospital del cártel Jalisco Nueva Generación, logrando el rescate de 8 personas. Este supuesto hospital fue ubicado en Tecalitlán, allá en el estado de Jalisco. El inmueble fue localizado como parte de una investigación iniciada en julio por la Fiscalía de Jalisco, luego de que familiares de un joven de aproximadamente 20 años denunciaran su desaparición. De acuerdo con las indagatorias, el joven había informado que acudiría a trabajar a un rancho y posteriormente abordó un vehículo de plataforma digital sin que desde entonces se volviera a tener contacto con él. Los trabajos de inteligencia permitieron establecer la posible ubicación del joven y llevaron a la Fiscalía de Justicia de Jalisco, con el apoyo de la Guardia Nacional y la Secretaría de la Defensa Nacional, a desplegar un operativo que derivó en el cateo del inmueble. En el lugar fueron localizados el joven buscado y otras 7 personas de edades entre los 16 y 43 años. Tres son originarios de Jalisco, uno de la Ciudad de México, otro de Guerrero, dos de Michoacán y uno más de Sinaloa. El secretario de Seguridad y Protección Ciudadana, Omar García Harfuch, reconoció que el lugar se atendía a personas heridas pertenecientes al crimen organizado, pero no se puede considerar que sea un hospital. Escuchemos al secretario de Seguridad, Omar García Harfuch.
4: El aseguramiento del hospital clandestino, presuntamente del Cártel Jalisco Nueva Generación, ayer en esa entidad, secretario, saber si hay más detalles, mayor información.
5: ¿Me repite del aseguramiento de qué, perdón?
4: De un hospital clandestino del presuntamente del Cártel Jalisco Nueva Generación,
5: sí, ahí,
4: en Jalisco.
5: Fue un cateo con FGR donde normalmente llevaban a personas que habían sido heridas de delincuencia organizada a ese domicilio. Estamos todavía con las investigaciones correspondientes y hubo otras acciones que se están llevando a cabo. Pero sí, sí era un lugar, más que un hospital, era donde llevaban a heridos de la propia delincuencia organizada a reponerse o curarse.
2: Y así, los tres temas de reflexión en esta segunda emisión de Informativo NTR.
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2: Y le agradezco muchísimo a la diputada de Movimiento Ciudadano, diputada federal Patricia Flores, que esté con nosotros. Ella es secretaria de la Comisión de Hacienda y es que ya recibió la Cámara de Diputados y también el Senado el paquete económico. ¿Cómo pinta este para los mexicanos? ¿Es un paquete suficiente para enfrentar los retos que tiene nuestro país o es un paquete que solamente responde al régimen en el poder? Diputada, le saludo con muchísimo gusto.
14: A ti y a todo tu auditorio, gracias por la entrevista. Es uno de los más grandes de la historia porque luego todo el mundo quiere decir es que no hay dinero. No, sí hay mucho dinero, lo que pasa es que se ha gastado y administrado muy mal, ¿no? Es un presupuesto que siendo el más grande de la historia, pues apenas crece en 0.7% real respecto del año pasado. O sea, es decir, casi no hay más dinero real disponible, aunque nos quieren vender como un presupuesto muy ambicioso. Y ese dinero, creemos nosotros, que para poder ejercerse, pues depende de que la recaudación llegue como se proyecta. Es algo que pues creemos hoy no está garantizado como no ha estado garantizado en otros años, ¿no? En lo que va del año, nada más, la recaudación prácticamente no ha crecido. El impuesto sobre la renta ha caído en términos reales y todos sabemos que cuando los ingresos no llegan como se prometen, pues alguien tiene que pagar el faltante y ese alguien siempre terminan siendo los ciudadanos, Alberto.
2: Sí, lamentablemente se recarga mucho todo esta, pues esta política de ingresos. Obviamente tenemos que pagar los impuestos porque de otra manera no funciona el país, pero a veces el destino de los propios impuestos que tenemos, pues son obras que sirven más para mantener un régimen que verdaderamente para el servicio de la ciudadanía. Por ejemplo, me imagino que se mantiene, diputada, pues este gran gasto para obras que a la mayoría de los mexicanos pues no nos sirven, ¿no? Como el Tren Maya, como el Aeropuerto Internacional Felipe Ángeles, se sigue pagando la refinería Deer Park en Texas, se sigue pagando una operación de una refinería de Dos Bocas que está muy lenta y que finalmente son obras que se han mantenido con pues cañonazos de millones de pesos, si no es que de millones de dólares, y eso creo que es una prioridad en el paquete, ¿no?
14: No, sin duda alguna esas obras se mantienen, obras que no han funcionado como se prometieron, como muchas cosas que ha hecho este gobierno federal en promesas desde el sexenio pasado que en la realidad no se han concretado, ¿no? Pero una de las cosas que más preocupa es la inyección que se le sigue dando a Pemex, que parece un barril sin fondo, ¿no? Sin duda alguna, aquí en este presupuesto mencionan un recorte de 275 mil millones de pesos, pero le están quitando, por ejemplo, de ese recorte que dice, no, es que estamos recortando lo que se le está inyectando a Pemex, pero ese recorte le están quitando 40% a la exploración de petróleo nuevo. O sea, le están apostando al ahorro de hoy, que bien sabemos va a hipotecar la producción del mañana. Eso preocupa porque la presidenta había dicho que ya no se le iba a meter más dinero a Pemex porque Pemex iba a ser autosuficiente y pues estamos viendo que sigue siendo un barril sin fondo. Mira, por ejemplo, si hablamos del dato de la salud, que creo que es donde también más nos duele a los mexicanos, ¿no? 84% de incumplimiento en entrega de medicinas al IMSS. O sea, el gasto del bolsillo en medicamentos para los mexicanos nos subió un 116% entre 2018 y 2024. O sea, le están cobrando a las familias de su propio bolsillo pues la salud que el Estado no solo prometió darle, sino que constitucionalmente debe de dar. Te daría otro dato interesante, por ejemplo, ¿no? Los jóvenes, que para Movimiento Ciudadano es muy importante, en el discurso del bienestar, nada más digo esta cifra, el desempleo juvenil casi duplica el promedio nacional, 12 millones de jóvenes viven en pobreza, ¿no? O sea, les dijeron, no, sí, vete a estudiar para salir adelante, pero hoy esos jóvenes no encuentran ni dónde aplicar lo que aprendieron. Y en esta parte que ellos van a promocionar mucho, que es que le están dando en la ley de ingresos más dinero a los estados y supuestamente a los municipios, hay cositas así como que no te dicen, ¿no? Por ejemplo, en la ley de ingresos desaparece la obligación de que 14 estados, y incluido Nuevo León y Jalisco, entreguen a sus municipios el dinero de la regularización de autos. O sea, en el discurso le suben al federalismo, pero en la letra chiquita le quitan a los municipios, porque ese dinero que antes llegaba directamente de recaudación al municipio, pues ya la federación va a poder decidir en qué se utiliza. Y otro dato, y perdón que me extienda, pero es que hay muchos, ¿no? Pues está la corrupción que sí cuesta, solo de huachicol fiscal y de facturas falsas, que sí hay que reconocer en este presupuesto están tratando en términos de la facturación falsa de recomponer el rumbo, suman cerca de 2 billones de pesos. 7 veces el recorte que están diciendo que van a hacer, que una parte se va a Pemex, pero otra estamos preocupados por saber el detalle de a dónde se le va a recortar, porque entonces te aumentan, dizque un poco en salud o en educación, pero luego te recortan.
2: Y ahora en materia, diputada, de ingresos, ya se nos ha repetido en la conferencia de prensa mañanera, tanto la presidenta como el secretario de Hacienda, que no habrá incremento en los impuestos, no habrá creación de impuestos, pero el año pasado decían lo mismo y vino este incremento al IEPS en refresco, en cigarros, en bebidas alcohólicas, en comida chatarra. Lo fueron escondiendo y parece que se quedó finalmente en un debate del Congreso, y quien asumió el papel, obviamente, el costo político fue el Congreso. ¿Ustedes han encontrado en la revisión de este paquete económico, en especial en la ley de ingresos, este incremento al IEPS en estos productos, que ahora se le llaman un impuesto saludable, que finalmente los recursos pues no se sabe dónde pararon?
14: No lo trae, pero como tú dices, hacen las cosas sobre las rodillas y de repente ya te meten impuestos que no teníamos. Como bien dices, eso sucedió el año pasado. Lo que sí hay, la cosa es que Morena siempre te pone, o el gobierno federal siempre te pone algo bueno, pero esconde algo que realmente afecta, ¿no? Y por ejemplo, están diciendo que ya en las empresas, pues se va a cobrar el 3% de ISR sobre las ventas de las empresas. ¿Qué quiere decir? Que lo que quieren evitar es que se haga lo que se hacía antes, el balance entre las pérdidas y las ganancias. Entonces ahora, para evitar eso, dice, pues te cobro el 3% sobre tus ventas. Nada más que hay empresas, sí hay empresas que jugaban con ese esquema y evadían impuestos, pero hay empresas que sí tienen pérdidas reales. Entonces estamos preocupados que esas empresas que sí tienen pérdidas reales, aparte van a tener que pagar el 3% de ISR sobre sus ventas. O sea, a mí me parece que hay que ajustar, y me parece también que pues el gobierno está obligado a escucharnos a todos, porque pues hacen lo que les da verdaderamente su regalada gana, a pesar de que la oposición representamos en votos el 40% de la gente que no votó por ellos. No es cierto que ganaron por una mayoría aplastante. 40% de la votación que hubo para este gobierno no votaron por ellos. Entonces, esos votos que la oposición representa nos deben de escuchar. Están dejando de escuchar al 40% de los mexicanos en este país.
2: Por último, diputada, este presupuesto, este paquete económico, ¿cómo lo pronostica? ¿Será aprobado pues por unanimidad? Finalmente, las finanzas se necesitan para que pueda trabajar, para que pueda actuar el Estado mexicano durante todo el próximo año, o como forma de protesta, su partido Movimiento Ciudadano y la oposición estaría votando en contra para pues llamar la atención de que se debe de destinar recursos todavía a los sectores en los que se necesita en este país. Por ejemplo, que los programas sociales sean productivos y no solamente sean pues una máquina de producción de votos.
14: No, sin duda alguna, nosotros estaremos analizando con mucho detenimiento el presupuesto. Hablaremos de las cosas buenas que pudiera tener el presupuesto, pero también haremos los señalamientos que se requieran. No hemos decidido nuestro voto, pero pronostico que sí tendremos mucho que decir sobre el presupuesto. Entonces, mira, yo te diría que desde Movimiento Ciudadano le exigimos al gobierno federal 5 cosas muy concretas, y que ya no sean esas promesas repetidas, ¿no? Primero, que se transparente con cifras públicas y verificables en qué se va a concretar exactamente el recorte de 275 mil millones de pesos, ramo por ramo, sin letras chiquitas. Segundo, que las metas de reducción del déficit vengan con fechas exactas y mecanismos de cumplimiento, y que se deje de usar esa palabra paulatina que les encanta como excusa para posponer año tras año lo que ya deberían haber resuelto. Tercero, que las participaciones y aportaciones de estados y municipios lleguen sin condicionamiento político, sin importar el color del gobierno local que las recibe, porque el dinero, pues ya sabemos, es de todos los mexicanos y no debe usarse como moneda de cambio partidista, que eso les encanta. Cuarto, que se garantice el abasto real de medicinas en el sistema público de salud, con indicadores medibles y consecuencias claras cuando no se cumplan, porque ya basta de que las familias saquen de su propio bolsillo lo que el Estado debe de darles gratis. Y por último, te diría que que se explique con claridad qué va a pasar con Pemex, con el capital especulativo que hoy sostiene el peso y con la deuda que ya tiene México en la mira de las calificadoras antes de pedirle un sacrificio más a la gente. En Movimiento Ciudadano hemos fijado una postura muy crítica, no obstruccionista, te diría yo. Cuestionamos el manejo del gasto y el nivel de endeudamiento con el mismo rigor que otras oposiciones, pero en lugar de solo advertir catástrofes, estamos poniendo condiciones concretas sobre la mesa, por ejemplo, como el aumento salarial a maestros, policías y trabajadores del Estado. Entonces, sin duda, nuestra bancada, para concluir, no ha cerrado la puerta al diálogo técnico, pero tampoco vamos a convertir el presupuesto, no vamos a convalidar el presupuesto sin que se resuelvan las preocupaciones de fondo sobre transparencia, deuda y obviamente el condicionamiento político de los recursos, como son también la utilización de los programas sociales en un periodo electoral.
2: Pues estaremos muy atentos, diputada, sobre todas estas revisiones y pláticas sobre el paquete económico y esperando a ver si no nos da la sorpresa de este incremento a algunos impuestos a los productos más consumidos en nuestro país, que es finalmente en donde le pega a los bolsillos de los mexicanos. Por lo pronto, diputada Patricia Flores, diputada federal por Movimiento Ciudadano y secretaria de la Comisión de Hacienda de la Cámara de Diputados, le agradecemos muchísimo que haya platicado con nosotros.
14: Muchas gracias a ti y a todo el auditorio.
2: Muchísimas gracias. Vamos a un corte y regresamos con más.
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1: Y le agradezco, como todos los viernes, que esté con nosotros Alfredo Cristalinas. Él es especialista en rendición de cuenta, transparencia y también especialista electoral, muy especializado en cuestión de fiscalización de partidos y candidatos. Y es que Alfredo, pues ya arrancó formalmente el proceso electoral 2026-2027 y llama la atención que no comenzó solamente con discursos sobre participación ciudadana o llamados a acudir a las urnas. Comenzó con fuertes cuestionamientos al propio árbitro. Representantes de partidos de oposición hablaron de pérdida de confianza, de falta de imparcialidad e incluso del riesgo de una elección de Estado. Bueno, creo que pues la mayor expresión de falta de credibilidad pues la puso la misma presidenta del INE al acudir a las al invitar a la secretaria de Gobernación, Rosa Isela Rodríguez. No se había visto que al arranque de un proceso electoral estuviera pues un representante del Poder Ejecutivo. Desde que se quitó la organización de las elecciones al gobierno y se creó el IFE y el INE. Pero vaya, vaya arranque de proceso electoral que tendrá su punto culminante en 6 de junio del próximo año. Alfredo, te saludo con muchísimo gusto. ¿Y cómo ves este arranque de la elección intermedia?
2: Te saludo con afecto, querido Alberto, amigas, amigos. Yo creo que hoy debemos comenzar, querido Alberto, precisamente separando el discurso político de la evidencia institucional, porque, mira, sería tan equivocado descalificar automáticamente las críticas de la oposición como asumir que por el simple hecho de formularlas, pues ya está demostrado que el INE perdió su independencia. Los partidos, mira, son competidores y por tanto sus declaraciones deben realizarse reconociendo que tienen intereses dentro de la propia contienda. Pero el asunto adquiere una dimensión muy distinta cuando algunas de esas preocupaciones coinciden con cuestionamientos que han surgido desde el propio Consejo General del Instituto. Y ahí sí, pues hay que poner mucha atención. Mira, la confianza en una autoridad electoral no se construye solamente por disposiciones legales. Y mira que el aparato legal es robusto. Se construye a partir de una percepción acumulada de que las reglas son iguales para todos, que las decisiones son técnicamente sustentables y que el árbitro, desde luego, conserva suficiente autonomía respecto de los actores políticos y los jugadores y los candidatos. Ese es el verdadero problema que tenemos que observar ahora en el 2027. Yo propondría que lo analicemos desde tres dimensiones, Alberto: la credibilidad, la capacidad institucional y la equidad de la competencia. La primera, que es la credibilidad. Un árbitro electoral no solamente tiene que ser imparcial, Alberto. En política lo que parece es. Necesita generar condiciones para que esa imparcialidad resulte verificable, comprobable y tangible. Esto es muy importante porque las decisiones electorales pues casi siempre van a producir inconformidad en alguno de los participantes, por supuesto en los perdedores. El partido sancionado protesta. El candidato que pierde, impugna. Quien considera insuficiente una medida cautelar, va y reclama. Eso forma parte de cualquier esquema democrático y de cualquier proceso electoral. Mira, la fortaleza institucional surge cuando, a pesar de esas inconformidades, a pesar de todo lo que te acabo de decir, existe la confianza suficiente en que las decisiones fueron adoptadas mediante procesos limpios, conocidos, imparciales, con evidencia y criterios técnicos y legales muy consistentes. Por eso a mí me preocupa que iniciemos el proceso electoral discutiendo precisamente la credibilidad del INE. No significa que lo debamos declarar incapaz de organizar la elección porque ya se ha dicho, el INE es más que esos 11 lugares en el Consejo General. Es mucha gente, el personal del sistema electoral que por muchos años ha organizado elecciones del Servicio Profesional Electoral. Significa que tenemos que observarlo más cuidadosamente. Si vemos ahora la dimensión de la capacidad institucional que ha sido francamente cuestionada, pues mira, cuando vemos en una sesión del Consejo General, pues ahí vemos a las consejerías sentadas alrededor de una mesa. Y ya te decía, el INE es mucho más que eso, verdaderamente, te consta, Alberto. Detrás existe una gran estructura, ¿no? Ahí tienes el registro federal, organización electoral, capacitación, fiscalización, prerrogativas, las áreas de tecnologías, las propias juntas locales, distritales. Y esa estructura es una especie de memoria institucional. Y ahí hay un concepto de administración pública que me parece muy importante, es la capacidad institucional acumulada en los años. Esta institución puede conservar todas sus facultades jurídicas, operativas, pero cuando hay personas que ocupan posiciones estratégicas, como es el caso de las direcciones ejecutivas, en donde no hay experiencia, donde no hay conocimiento, pues evidentemente eso golpea la estructura, aunque no son, digamos, no son todos los funcionarios electorales, sí son las posiciones estratégicas, y eso puede incluso generar dudas sobre su actuar independiente de sus funciones. Porque esta elección va a ser muy grande, Alberto, y no puede permitir improvisaciones de ningún tipo, ni más ahora, ante la renuncia, pues para mí sí sorpresiva, de la secretaria ejecutiva del instituto. Y otro elemento muy delicado, pues es que estas posiciones estratégicas, como te menciono, pues no se han construido a partir de consensos. Es más, tuvieron que modificar la ley para otorgarle facultades a la presidenta para poner o imponer a las personas en cada una de estas posiciones. Mira, la pluralidad al interior del INE no es fácil de construir. Yo llegué al Consejo General como titular de la Unidad de Fiscalización y tuve que llegar dos veces, pues porque se tenían que tejer y construir esos consensos, y esos consensos ayudan a generar estos equilibrios, ¿no? Que los consejeros discutan o discrepen y voten de manera diferente es una manifestación de que hay una salud de la colegialidad. El problema realmente aparece cuando hay decisiones estratégicas, como las que te acabo de mencionar, en donde dejan de construirse estos consensos lo suficientemente amplios y sólidos, que además debilitan el funcionamiento del instituto. Y bueno, pues ahí desde luego que trastoca la confianza institucional. Y el tercer elemento, que es la equidad de la contienda, y aquí sí vamos a irnos un poco más teóricos con Giovanni Sartori, uno de los grandes estudiosos del sistema de partidos, estableció diferencias marcadas y muy importantes entre sistemas competitivos y sistemas no competitivos. Y dentro de este análisis aparecen dos conceptos que a veces confundimos: partido dominante o predominante y partido hegemónico. Primero hablemos de pluralidad, Alberto. Una pluralidad democrática no significa simplemente que existan muchos partidos registrados. Podríamos tener 10 partidos y aún así carecer de una competencia auténticamente plural. Esto porque es la pluralidad, por supuesto, supone que existan diferentes alternativas políticas, pero sobre todo que esas alternativas tengan posibilidades reales de competir por el poder. Ahora, dentro de un sistema perfectamente democrático puede existir un partido predominante. Estos partidos predominantes pueden ganar una elección, pueden ganar la siguiente, pueden ganar varias consecutivamente, incluso puede gobernar durante un periodo muy, muy largo, y eso por sí mismo no constituye un problema democrático o una anomalía democrática. ¿Por qué? Pues porque si las reglas son iguales, si el árbitro es independiente, si existe libertad política, si los recursos públicos no son utilizados para favorecer al partido en el gobierno, y si los ciudadanos pues simplemente prefieren de manera reiterada que una fuerza política esté a cargo de los gobiernos, pues es legítimo, porque es su voluntad y así la expresa. Pero cuando por eso pues debemos ser cuidadosos, ¿no? Cuando hablamos de Morena, pues el hecho de que Morena haya ganado numerosas elecciones, gobierne buena parte del país o mantenga una parte importante de la preferencia electoral, pues no podemos concluir automáticamente que México tenga un sistema de partido hegemónico. Podríamos estar en todo caso frente a un partido dominante porque hay preferencia ciudadana, ¿no? La frontera aparece cuando las condiciones de la competencia empiezan a modificarse. Y ahí sí, Alberto, hay que poner mucha atención porque en la apertura, en la sesión donde se dio el arranque del proceso electoral, fueron enumeradas una serie de resoluciones y acuerdos del Consejo que ya empiezan a marcar esta frontera de modificar las condiciones para favorecer a un partido en particular, porque el partido hegemónico pues ya es otra cosa. En un sistema hegemónico van a seguir existiendo formalmente otros partidos, va a haber candidatos, campañas, oposición, elecciones periódicas, pero las condiciones institucionales están configuradas o se están configurando de manera que resulta extraordinariamente difícil, Alberto, que el partido en el gobierno pierda su posición. Y pues México debería conocer perfectamente esta diferencia porque cuando hizo su estudio Giovanni Sartori, ¿qué crees? Lo hizo precisamente sobre el sistema mexicano del siglo XX como un ejemplo de partido hegemónico pragmático y desde luego me estoy refiriendo al PRI. Un partido predominante gana porque los ciudadanos reiteradamente lo prefieren, Alberto. Un partido hegemónico permanece porque además de contar con el apoyo electoral, las condiciones institucionales se han construido de tal forma que es muy difícil que puedan perder el poder. ¿Va a ganar Morena en el 27? Pues eso lo van a decidir los ciudadanos, Alberto. La pregunta importante va a ser si Morena y sus adversarios van a competir bajo condiciones razonablemente equivalentes. Si la fiscalización electoral va a ser una fiscalización de fondo, seria, porque una elección puede ser impecable el día de la jornada electoral, que no lo es. Y pues tenemos la responsabilidad de analizar, informar y tratar de ponerlo en un lenguaje mucho más sencillo y sobre todo pues tratar de establecer la defensa de la democracia desde una trinchera muy, muy distinta que es la que hoy nos toca defender al INE, no significa que debemos de defender cada decisión que tome. En realidad hay que tener mucha claridad de hacia cuáles son las intenciones en un consejo cada vez más señalado de estar cooptado por el oficialismo. Y bueno, pues aquí estaremos pendientes de lo que venga. Todavía hay muchas decisiones que se tienen que tomar en torno a definiciones del calendario electoral. Esto apenas está empezando y tendremos que estar muy atentos, querido Alberto.
1: Ya estaremos muy atentos y seguramente lo vamos a estar platicando. Comienza un proceso bastante largo, todavía muchos meses para la elección y seguramente vendrán más posicionamientos y cosas que vamos a tener que estar analizando. Por lo pronto, Alfredo Cristalinas, te agradezco como todos los viernes que estés con nosotros y yo lo invito a que lo siga en su perfil de Spotify. Ahí puede encontrar todas sus colaboraciones y comentarios que muy amablemente nos da en esta segunda emisión de Informativo NTR. Muchísimas gracias, Alfredo.
2: El agradecido soy yo, querido Alberto. Pasen excelente fin de semana y nos escuchamos el próximo viernes.
1: Muchísimas gracias. Vamos a un corte y regresamos con más.
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1: Diferentes aduanas en nuestro país van a llevar al exsecretario de la Marina en el gobierno de López Obrador, Rafael Ojeda. Y es que los dos marinos, señalados como los líderes de esta banda, son los sobrinos políticos del exsecretario de la Marina. Estoy hablando de los hermanos Farías Laguna, tanto Manuel como Fernando, que durante estos días que lleva de proceso, que en la que fue detenido Fernando Farías, mandado desde Argentina, pues en todo momento su defensa legal ha solicitado la comparecencia de Rafael Ojeda, exsecretario de Marina, para saber qué es lo que pasó con esta banda de huachicol fiscal que introdujo a nuestro país al menos 150 millones de pesos, de dólares, en ganancias por el combustible ilegal, el combustible de contrabando que ingresaron a nuestro país. Hay que recordar que el año pasado se identificó un buque que tenía miles de litros de gasolina, de combustible, y que estaba parado en una de las aduanas de Tamaulipas, donde se había informado que eran derivados del petróleo y no combustible. Se comenzó una investigación y se ubicó que efectivamente era combustible, era diésel. Después encontró un predio aledaño a esa aduana de Tamaulipas, en donde había cientos de vehículos que trasladaban el diésel del buque hacia ese predio y después a la República Mexicana. Además, se encontraron armas, se encontraron maquinaria y muchos tambos para trasladar el diésel. Como le digo, aquí hay un elemento que hasta el momento no se ha podido revisar y se sigue pensando qué culpabilidad pudo haber tenido el exsecretario de la Marina, Rafael Ojeda. Hasta el momento el exservidor público, es marino, sí, es el almirante, estuvo en el puesto más importante de la Marina, pero fue un servidor público. Hasta el momento este servidor público no ha dado una respuesta. Según la defensa de Manuel y Fernando Farías Laguna, se ha solicitado su presencia en el penal del Altiplano ante el juzgado que lleva la causa. Sin embargo, no se le ha notificado ni se le ha informado. Según fuentes de la Fiscalía General de la República, no hay una sola investigación en contra del exsecretario de la Marina Armada de México, por lo que no hay hasta el momento pues ninguna investigación en su contra. No hay un dato que indique que él pudiera ser culpable de esta banda de huachicol fiscal. De hecho, la Fiscal General de la República, Ernestina Godoy, informó que quien denunció es la existencia de esta banda de huachicol fiscal fue el propio Rafael Ojeda. Así lo ha dicho la propia presidenta Claudia Sheinbaum, el secretario de Seguridad y Protección Ciudadana Omar García Harfuch. Vamos a escuchar lo que dijo en su momento Ernestina Godoy. Tan solo hace unos pocos días informó que Rafael Ojeda continuaba siendo ubicado como quien había denunciado esta banda de huachicol fiscal en la que están involucrados sus sobrinos políticos, Manuel y Fernando Farías Laguna. Escuchemos lo que dijo la Fiscal General de la República en su momento.
13: Puntualizar y dar a conocer avances respecto a una de las estructuras de corrupción más sofisticadas que el país ha enfrentado en el combate al contrabando de combustible, popularmente conocido como huachicol fiscal. Me refiero a la red criminal que en 2024 fue denunciada por el almirante Rafael Ojeda al doctor Alejandro Gersmanero, a quien expuso elementos de posibles actividades ilícitas vinculadas con integrantes de la institución naval. Ese fue el origen que nos permitió conducir investigaciones y dar, bajo el nuevo modelo de investigación de esta fiscalía, uno de los golpes más importantes contra el contrabando de hidrocarburos. Esto es, el aseguramiento de 10 millones de litros de diésel contenidos en un buque en el puerto de Altamira, Tamaulipas. Dicho logro, más que representar el fin de la investigación, fue un hecho que nos condujo a mayores acciones.
1: Por lo pronto, no hay investigación en torno a esto. La Comisión de Marina en el Senado de la República analiza un punto de acuerdo por el que se exhorta a la Fiscalía General de la República a informar si en las investigaciones relacionadas con Fernando Farías por huachicol fiscal ha sido llamado a comparecer el exsecretario de la Marina, Rafael Ojeda. El exhorto presentado, aquí está el pero, el exhorto presentado por el senador del PRI, Rolando Zapata, pues pide a la Fiscalía General de la República precisar la calidad jurídica bajo la cual habría sido llamado Ojeda, Rafael Ojeda, y si el exfuncionario federal pudo ser notificado legalmente y el estado que guarda dicha actuación. ¿Por qué le digo que es malo que haya sido el priista Rolando Zapata? Porque es de oposición, y lo más seguro es que sus llamados pues sean como llamados a misa en Palacio Nacional. No se le tocará a Rafael Ojeda ni con el pétalo de una hoja de investigación. El punto de acuerdo solicitado por el senador del PRI también exhorta a aclarar las versiones respecto a la supuesta imposibilidad para localizar al extitular de la Secretaría de Marina. En este análisis de un punto de acuerdo, se solicita que cuando jurídicamente resulte procedente, la Fiscalía General de la República debe esclarecer públicamente las versiones difundidas respecto de una supuesta imposibilidad para localizar al exsecretario de Marina sin revelar datos o actuaciones cuya difusión pudiera comprender la investigación, el debido proceso, la presunción de inocencia o de los derechos de terceros. En caso de que alguna de la información solicitada se encuentre legalmente reservada, se solicita que la Fiscalía así lo indique y señale el fundamento jurídico que impide su divulgación. Es lo que está analizando una comisión en el Senado de la República para conocer, pues, qué pasa con el exsecretario de Marina, Rafael Ojeda, si ha sido llamado a declarar y, sobre todo, si este hombre no se ha dado a la fuga. Imagínense usted. La Comisión del Senado de la Marina informó que recibió un documento en el que solicita informes sobre la investigación seguida contra Fernando Farías Laguna por huachicol fiscal. La Fiscalía General de la República señaló que el aseguramiento de un buque con aproximadamente 8 millones de litros de hidrocarburo en Altamira, Tamaulipas, en marzo de 2025, confirmó la existencia de un entramado presuntamente dedicado a

0: ¿Qué tal, Alberto? Muy buenas tardes. Un saludo para ti y para todos los que están sintonizados. La Leagues Cup ya tiene un nuevo campeón. Y por primera vez en la historia del torneo, bajo su formato actual, el trofeo se queda en manos de un equipo de la Liga MX. Toluca se impuso 2-0 a Monterrey en la gran final disputada en el Shell Energy Stadium de Houston. Los Diablos Rojos pegaron muy temprano. Apenas al minuto 4, Alexis Vega aprovechó un rebote dentro del área para poner el primero en el marcador. Monterrey intentó reaccionar, pero Toluca mantuvo el control del encuentro. Y al minuto 70, el Niño aprovechó una jugada de transición para marcar el segundo y así sentenciar el campeonato. Con este resultado, Toluca consiguió su primer título de la Leagues Cup. Y además, aseguraron su boleto para la CONCACAF Champions Cup 2027, donde hay 9 equipos mexicanos que pelearán el título de este certamen para asegurar el boleto al Mundial de Clubes. Estos equipos son América, Cruz Azul, Chivas, León, Monterrey, Pachuca, Pumas, Tigres y ahora el Toluca. Alexis Vega también fue reconocido como el mejor jugador del torneo. Y después de este título para el fútbol mexicano, el reconocimiento ahora se traslada de los clubes a los futbolistas, porque ya conocemos a los nominados al Balón de Oro 2026, y México tiene presencia con 3 categorías. En la categoría masculina aparece Julián Quiñones, quien viene de una gran temporada con el Alcadicia y ahora forma parte de una lista en la que también están figuras como Lionel Messi, Kylian Mbappé, Lamine Yamal, Vinicius Jr. y Harry Kane. Mientras que en la categoría femenil aparece Scarlett Camberos, jugadora del Club América Femenil que se convierte en una de las representantes mexicanas más importantes en esta edición. Pero eso no es todo, porque el fútbol mexicano también tiene representación a nivel de clubes. América Femenil fue nominado entre los 5 candidatos a Mejor Equipo Femenino del Año, compartiendo la lista con Barcelona, Bayern Múnich, Manchester City y Olympique de Lyon. Un reconocimiento que llega después de una temporada histórica para las azulcremas, con títulos nacionales e internacionales. La ceremonia del Balón de Oro se realizará el próximo 26 de octubre en Londres, en el Teatro London Palladium. Y así, mientras Toluca ya puede presumir un título internacional más en sus vitrinas, el fútbol mexicano vuelve a levantar la mano en el escenario mundial. Julián Quiñones y Scarlett Camberos aparecen entre los mejores futbolistas del planeta, mientras América Femenil compite por ser reconocido como el mejor equipo femenino del año. 3 nominaciones que hablan de un fútbol mexicano que poco a poco deja de ser espectador para comenzar a ser protagonista. Yo soy Leonardo García Ramírez y volvemos al estudio con Alberto García Zarudo.
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Cae la noche ya casi en toda la República Mexicana, noche ya de viernes. Se termina ya este viernes y se termina ya la semana. Es viernes 11 de septiembre del año 2026. Ya pasamos las 7 de la noche, las 19 horas, tiempo del centro de México de este viernes, con un cielo muy nublado. Comenzamos el día desde la madrugada.

0: De este día con lluvia intensa en el centro de la República Mexicana y durante el día hemos tenido nublados. Ya llueve en algunas alcaldías de la capital del país y municipios del Estado de México, de Hidalgo, de Morelos. Así es que regrese usted con muchísimo cuidado allá a su casa después de sus actividades cotidianas, ya sea del trabajo, del comercio, de la actividad cultural, pues bueno, de todas las tareas que tenemos día a día. Regrese usted con muchísimo cuidado para evitar accidentes y poder disfrutar de este fin de semana de manera tranquila y sobre todo aprovechar para distraerse. Hay que distraerse, la verdad, hay que cambiar todo el cassette, como decimos los chavorrucos, hay que cambiarlo o hay que cambiar el chip, como también decimos algunos que ya pasamos de años modernos. Pues bueno, hay que cambiar toda la esencia y el horizonte de la vida en la que estamos transcurriendo día a día para aprender muchas cosas más, para ver cosas distintas, para sentir cosas distintas, porque finalmente la vida es para eso, para poderla vivir. Ya pasamos, como le digo, las 7 de la noche, las 19 horas y le informo. El Servicio Meteorológico Nacional pronostica para este fin de semana que se registren fuertes lluvias en la Ciudad de México y su Valle Metropolitano. Se pronostica durante este fin de semana un 60% de probabilidad de lluvias y una temperatura máxima en el día de 24 grados. Las autoridades de Protección Civil exhortan a los habitantes y visitantes a la capital a manejar con precaución ante la presencia de lluvias, principalmente en las tardes noches. Las 16 alcaldías de la Ciudad de México informaron que durante la noche del 15 de septiembre realizarán eventos musicales donde se tendrá la participación de los Tigres del Norte en Venustiano Carranza y diversos artistas del tradicional mexicano y de pop. En el Zócalo capitalino, el grupo musical Intocable cantará después de la ceremonia del grito que realizará la presidenta Claudia Sheinbaum. Por cierto, también hay que destacar pues lo que se hace en las embajadas de nuestro país en todo el mundo. Se hacen las fiestas nacionales, se celebra la independencia de México. Y un saludo principalmente a ese gran cuerpo diplomático mexicano, a los de carrera que saben perfectamente cómo llevar las relaciones de México con el mundo. Un saludo a todos los embajadores, a todas las embajadoras, consejeros, primeros secretarios, segundos secretarios, personal administrativo, agregados culturales. Pues un saludo a todos ellos, en especial quiero mandar un fuerte saludo a Ana Luisa Vallejo, quien se encuentra allá es la embajadora de México en Belice, y un reconocimiento a todos los embajadores y al personal diplomático, sobre todo los de carrera que se preparan años y años y años para representar con dignidad a nuestra familia y a nuestro país. Así es que un fuerte saludo a todos los diplomáticos de carrera, a todos aquellos hombres y mujeres que están en las embajadas de nuestro país en el exterior, celebrando también este 15 de septiembre. El Congreso de la Ciudad de México declaró el 11 de septiembre como el Día del Rock and Roll Mexicano en reconocimiento al impacto cultural, artístico y social en la moderna de la historia moderna de nuestro país, al trascender generaciones, regiones y clases sociales. La fecha elegida se debió a que el 11 y 12 de septiembre de 1971 se efectuó el Festival de Avándaro en el Valle de México, en el Estado de México, que reunió a más de 250 mil personas. Este es considerado un parteaguas en la historia de la música y la cultura juvenil del país. Y después, pues nuestros políticos, como son tan chiquitos, en cualquier época que usted lo ve, los políticos son tan pequeños que lo que vieron en Avándaro fue una amenaza a su sistema político. A través de jóvenes reunidos, jóvenes unidos por la música, dijeron: estos se pueden unir en contra de nosotros, y prohibieron todos los festivales y todos los conciertos en México. Más o menos estuvimos pues alrededor de una década, un poco más, sin ningún tipo de evento musical en México, hasta que se rompió con el concierto de Rod Stewart, y entonces comenzó nuevamente una era musical en nuestro país extraordinario, con los mejores artistas, cantantes, músicos internacionales, que siempre ven a nuestro país como un escenario ideal para triunfar a nivel mundial. El Congreso de la Ciudad de México aprobó el formato y calendario para las comparecencias de la jefa de gobierno Clara Brugada y de los secretarios locales con motivo de la glosa del segundo informe de actividades. De acuerdo con el calendario, el secretario del gobierno local César Cravioto comparecerá ante el Pleno Legislativo el martes 20 de octubre. Las comparecencias de los demás funcionarios serán hasta el 30 de octubre, cuando termine la revisión del segundo año de la jefa de gobierno, Clara Brugada. El gobierno de la Ciudad de México informó que realizó una inversión de 1.562 millones de pesos para intervenir 782 planteles de educación básica en las 16 alcaldías en dos años del programa 1, 2, 3 por mi escuela. Clara Brugada precisó que del total de planteles, 210 corresponden a preescolar, 360 a primaria, 174 a secundarias y 14 a centros de atención infantil, así como 24 a centros de atención múltiple. Por alcaldía, Clara Brugada destacó que en Cuauhtémoc se han intervenido 87 planteles, en Azcapotzalco 61, en Tlalpan 59 y en Iztapalapa 58. Clara Brugada añadió que los planteles intervenidos se han construido 170 nuevas techumbres en beneficio de 392 mil niños, además de acondicionar 782 aulas Mixly Digital y 500 aulas para el programa Do Re Mi Fa Sol. Escuchemos a la jefa de gobierno.
1: Echamos a andar el programa 1, 2, 3 por mi escuela, renovar y transformar las escuelas. Y estamos decididos a transformar, a renovar todos los planteles de la ciudad. Así que hoy vemos y venimos a esta escuela tan importante y vemos que tiene techumbre, vemos que se pintó, bueno, un mural. También tiene la intervención de que se transformaron los baños, se rehabilitó el sistema eléctrico y se hicieron muchas obras más. Aquí se trató de atender todas las necesidades. Entregamos hoy aquí una inversión de 1.9 millones de pesos, casi 2 millones de pesos, en beneficio de esta comunidad educativa. Se echó a andar el programa Do Re Mi Fa Sol para que aprendan cada año un instrumento diferente. ¿Qué hemos hecho en las escuelas? Ya en un mes cumplimos 2 años de gobierno. Y echamos a andar el programa 1, 2, 3 por mi escuela y se están trabajando, ya se avanzó en muchas, 782 escuelas renovadas. En estos 2 años de gobierno hemos invertido más de 14 mil millones de pesos en los programas de educación básica para las infancias y adolescencias. No basta con abrir una escuela, hay que garantizar las mejores condiciones para aprender, para convivir, para crecer con dignidad.
0: El sistema de transporte colectivo Metro informó que la línea 12 operará de manera parcial del 12 al 16 de septiembre sin servicio de Tláhuac a Lomas Estrella. La decisión se debe a las actividades preventivas y correctivas a las instalaciones fijas de la línea 12. El sistema de transporte colectivo Metro llevará a cabo la sustitución del aparato vía 1323 que se ubica entre las estaciones Periférico Oriente y Calle 11, el cual permite el cambio de vía de los trenes para redireccionarlos hacia las terminales. El próximo 19 de septiembre a las 12 del día se realizará el segundo simulacro nacional, que será un ejercicio preventivo que tendrá como hipótesis un sismo de magnitud 7.7 con epicentro en Tehuacán, Puebla. En esta ocasión, el simulacro, que se realizará en sábado, participarán las 32 entidades de la República. Se espera que se activen las alertas sísmicas, tanto los altavoces que se ubican en algunas ciudades, y también se active la alerta en los teléfonos celulares. El INEGI difundió la encuesta de victimización y percepción de inseguridad 2026. Donde se muestran las entidades con más percepción de inseguridad y tasa de delitos en 2025. El 74% de la población de 18 años y más percibe inseguridad en el país, de acuerdo con esta encuesta. De acuerdo con el reporte, en 2025, la percepción de inseguridad fue de 75.6%. Esto significa una disminución de 1.6% respecto al nuevo reporte. En este 2026, el estado del país con la mayor percepción de inseguridad es el Estado de México con 90%, seguido por Morelos con 88.7% y Tabasco con 87.6%. El que menos percepción de inseguridad es Coahuila con 27.8%, Yucatán con 35.5% y Aguascalientes con 41%. El empresario José María de la Peña Ramos obtuvo una suspensión definitiva contra la vinculación a proceso que se le impuso por los delitos de delincuencia organizada, contrabando y delitos en materia de hidrocarburos relacionados con el caso de huachicol fiscal de una compañía ligada al exgobernador de Baja California, el panista Ernesto Rufo Appel. El fallo frena por el momento el avance hacia el juicio oral para evitar violaciones irreparables mientras se resuelve el fondo del amparo, es decir, si se le concede la protección de la justicia federal. De la Peña Ramos es uno de los empresarios vinculados a proceso en julio de 2026 por su presunta participación en una compleja red de contrabando de hidrocarburos y delincuencia organizada. El Congreso de Sinaloa aprobó tipificar el reclutamiento de niñas, niños y adolescentes junto con el establecimiento de mecanismos de protección reforzada para este sector a nivel estatal y municipal. Se avaló la reforma al artículo 273 del Código Penal para el Estado de Sinaloa, al que se adicionó el capítulo 1 bis, en el que se señalan penas de entre 10 y 20 años de prisión, así como 800 a 1.600 días de multa, que podrían agravarse con parentesco con la víctima, uso de violencia, si el delito lo comete una persona servidora pública o violación a derechos de personas migrantes. De acuerdo con la iniciativa Red Lupa, entre enero de 1964 y mayo de 2026, Sinaloa reporta un total de 7.245 desapariciones, con picos en 2019, cuando ocurrió el llamado Culiacanazo, y 2024, cuando comenzó la narcoguerra con el Estado. Del total de desaparecidos, el 6%, equivalente a 424 personas, eran niños o adolescentes. La Fiscalía General de la República informó que después de casi una semana de investigaciones sobre la muerte del diputado federal por Morena, Senyansen Escobar, la línea de investigación que se sigue es la del suicidio. La Fiscalía informó que se han recabado diversas pruebas, entre ellas testimonios y exámenes, y los datos recabados indican que el legislador federal se quitó la vida. De enero a junio de 2026 en México, el índice global de productividad laboral de la economía se incrementó 0.88% respecto al mismo lapso del año anterior y sumó su cuarto año con avances a tasa anual, apoyado en los rubros primario y terciario. La productividad de la economía nacional a tasa trimestral en el segundo trimestre del año creció 0.89% frente a una variación de menos 0.01% de enero a marzo pasado. Y en información internacional, en esta segunda emisión de Informativo NTR, el gobernador de California, el demócrata Gavin Newsom, promulgó un amplio paquete de leyes destinados a proteger a los menores de edad de los riesgos de la tecnología, incluidas las redes sociales y los chatbots de inteligencia artificial. Las leyes sancionarán a las grandes compañías de redes sociales con hasta $1,000,000 por niño si se determina que actuaron con negligencia al causar daños a menores a través de sus plataformas. Asimismo, prohibirán a las compañías tecnológicas ofrecer interfaces adictivas a menores de 16 años, exigirán a los operadores de chatbot de inteligencia artificial realizar evaluaciones de riesgos antes de su lanzamiento y permitirán a las familias optar por no recibir las laptop proporcionadas por las escuelas. Y la esposa del derrocado presidente de Venezuela, Nicolás Maduro, Cilia Flores, procesada por tráfico de drogas en los Estados Unidos, donde está detenida en la misma prisión que su marido, solicitó el arresto domiciliario tras alegar problemas cardíacos. Flores, de 69 años de edad, permanece encarcelada en una prisión federal en Brooklyn. al considerar que sus condiciones de reclusión no le permiten recibir una atención adecuada, el abogado reclama que se le someta a arresto domiciliario en los Estados Unidos bajo un régimen estricto, vigilancia armada las 24 horas, brazalete electrónico y pasaporte confiscado. Así las reflexiones en esta segunda emisión de Informativo NTR.
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0: Es viernes y el cuerpo lo sabe, ya está con nosotros Yulén Ladrón de Guevara para platicar algo. Ya lo he estado platicando en los últimos días, Yulén, con el auditorio. A mí me parece muy bonitos verdaderamente estos puestos de venta de banderas y de adornos mexicanos. Me llama mucho la atención que vendan las trenzas estas largas para que se la pongan hombres y mujeres, ¿no? No hay ningún tipo de limitación, pero me gustan mucho cómo se ven estos puestos de muchas banderas mexicanas. Además, me encanta la bandera mexicana, pero es una de las celebraciones en nuestro país pues más tradicionales, y todo, yo creo que todo el país se llena de banderitas, pero hay lugares especiales en donde podemos encontrar cosas extraordinarias para festejar a la patria este 15, 16 y todo el mes de septiembre. Y eso es algo que tú conoces muy bien, eres especialista en mercados, y ya me imagino no solamente las banderas, sino también todo para celebrar a la patria, lo que se puede estar vendiendo en los mercados aquí en la Ciudad de México. Yulén, te saludo con muchísimo gusto.
9: Hola, ¿qué tal, Alberto? Queridos amigos, ¿cómo están? Pues yo muy contenta de estar con ustedes como cada viernes, porque además comienza la temporada de pues de las romerías en los mercados. Pues todo mundo dice que el, ¿cómo se llama?, el Maratón Guadalupe Reyes comienza el 15 de diciembre, el 12 de diciembre, pero yo creo que comenzamos más o menos por el 15 de septiembre, y de aquí hasta el 2027 no vamos a parar, Alberto. Y pues lo que sucede es que en los mercados se hacen estas vendimias especiales con los locatarios del interior de los mercados cerrados, de estas estamos hablando, y que tienen el derecho a tener puestos sobre la calle. Entonces, a esto le llamamos romerías, y la más importante, pues bueno, es la de Día de Muertos, sobre todo, que es muy lucidora y muy bonita, pero por supuesto que también el del 15 de septiembre. Yo recuerdo, porque bueno, les he platicado, perdón, tuve la gran fortuna de crecer a una cuadra del centro de Coyoacán, porque era el lugar donde se iban a vivir muchos intelectuales, periodistas y escritores, y bueno, pues mi papá era periodista y era escritor. Entonces, nos quedaba muy bien el centro de Coyoacán. Crecí viendo bonito, desde que sales de la puerta de tu casa, podías cruzar la calle sin miedo a que te robaran o que te fueran a atropellar, cuando era niña, por supuesto. Y los 15 de septiembre eran, bueno, olvídate, como la fiesta de Navidad en la casa, porque a mis amigos los convocábamos para que llegaran desde un día antes, y pues todos llegaban con los frijoles y con tostadas y todo con lo que mandaban sus mamás. Mi mamá, yo recuerdo que teníamos en el estudio de mi papá un tapete de lana que ella lavaba cada año para que, como tenía todo el mundo que quedarse a dormir, ya que al día siguiente, pues apenas si se podía salir del centro de Coyoacán, imagínate que vayan por ti a las 12 de la noche o 1 de la mañana, era imposible. Entonces usábamos ese tapete de cobija y nos acostábamos todos en el piso y las dos gatitas que teníamos nos acompañaban. Para mí, la verdad, 15 de septiembre es inolvidable y es una de las grandes fiestas que tengo en el corazón, como todas las imágenes visuales, porque también comienzan a salir los carritos que ponen como con palma, ¿no? Y la amarran a los tubos del carrito para que puedan insertar los palos de las banderitas de todos tamaños. Estas pestañas de cartón que todavía no sé si vendan, que eran de verde y rojo y que son brillantes, los reiletes que me parecen una belleza, me encantan los reiletes, pero todo esto lo podemos encontrar en los mercados y la verdad es que se pone muy bonito y pues bueno, yo les repito, soy chilanga, me encantaría poder hacer reporte cada año de los mercados de todo el país, pero pues vamos a platicar de los que tengo aquí cerca y una de las más bonitas experiencias visuales que pueden tener para estas fechas es el mercado de Jamaica. Bueno, hay tres mercados de Jamaica, el de zona, el de comidas y el de flores. Yo estoy hablando del mercado de las flores que, en fin, es el único, además que la gente por lo general identifica como el mercado de Jamaica. Este establecimiento tiene los techos muy altos, por eso también en Navidad pueden tener piñatas hasta de 10 metros de diámetro. Y los puestos pues se llenan de todo esto que estamos platicando y también pues tienen los dulces, los borrachitos, los muéganos y los dulces que luego muchas personas en sus festejos ponen en canastitas sobre la mesa para que coma la gente y la verdad es un recorrido súper, súper bonito, Alberto. También, bueno, pues está la romería de la Central de Abasto, que tiene romerías muy importantes, porque pues ahí vamos a comprar muy baratos todos los insumos que se necesitan para hacer tu pozole, para hacer los chiles en nogada. Y bueno, debo decir que en el mercado de Jamaica y en casi todos los mercados de esta ciudad, y yo sé que de Veracruz, de Oaxaca y de varias partes del país, tienen el maíz cacahuacintle cocido y despuntado. Es decir, el maíz cacahuacintle es este que es más grande y más gordo, que es delicioso también para poner los elotes a tatemar sobre los anafres para poder comértelos con mayonesa, chile, limón, con todo lo que nos gusta ponerles. Pero es un maíz muy especial. Ay, Alberto, yo, de verdad, así como ya ves que los perritos se pueden reventar de comer si no les quitas el plato. Bueno, así soy yo con el maíz cacahuacintle, de verdad. Aunque yo no pueda más, sigo comiéndolo y no puedo parar. Es una cosa tremenda que me parece así con eso y con los chícharos. Me pasa eso y con los chícharos cocidos. Pero bueno, el maíz cacahuacintle, pues es difícil de cocer porque también hay que ponerle cal para que la cutícula se desprenda más fácilmente, que esto es parte del proceso de nixtamalización. Y es muy complicado. Entonces, si quieres hacer tu pozole, vale la pena ir a comprarlo yo cocido también en el mercado de Coyoacán, sobre todo en la zona de cremerías. Es donde tienen las tinajas llenas de maíz cacahuacintle. Y también por ahí tienen la nuez de Castilla sin la cáscara para los chiles en nogada. Es una nuez que, bueno, pues es cara, es complicada, es más cara que otras nueces, pues además es de temporada. Hay que ponerla a remojar para quitarle la piel, porque si haces la nogada con todo y está con este pellejito se te amarga muy feo. Pero también en los mercados, y eso sí he visto en todos los mercados, Coyoacán, el mercado del Escandón, que también es muy buen mercado, que ya tienen estos botes porque además los tienen en agua para que no se oxiden, es decir, les pasa lo mismo que las manzanas, si no les ponen agua o algo empiezan a agarrar un color más oscurito. Desafortunadamente, he visto y que lo hemos platicado, Alberto, los chiles en nogada en otros establecimientos ya son carísimos. Tú me estabas platicando hace rato de chiles de hasta 700 pesos, que a veces ni siquiera son tan ricos. Por eso yo sí les recomiendo que lo hagan ustedes. Mire, son nueces de Castilla, en realidad, pues la carne, frutas frescas, también frutas secas, tiene muchas especias como la canela, el clavo, una pizca de tomillo, orégano, sal, pimienta, debe tener manteca, por lo general, más que mantequilla o aceite, bueno, pues el queso, y que el chile en nogada original, pues es como se hace en Atlixco, que es con queso de cabra y con carne de cerdo, y porque cerca habían pues muchas bandas de cerdo, además le ponían de res y demás. Pues sí, obviamente todo el mundo tiene ese pleito de tener el único y original.
0: Y otro de los pleitos que también he visto es si el chile en nogada se sirve frío o caliente, el chile. Esa también es una bronca que no saben definirlo. Y entonces los meseros te dicen, pues como usted quiera, ¿no? Se lo caliente.
9: Claro, sí. Y que al final, pues eso es lo que vale, ¿no? Que servirlo como te gusta. Yo por lo que sé, va templado. Porque pues creo que ahí sí hay como más acuerdo entre los cocineros y entre los chefs. Frío, pues del refri, pues no, ¿no? Porque además de todo, pues en esos tiempos ni siquiera había refrigerador. Parece que sí va templado y que calentarlo, pues le quita ciertos sabores, ciertas texturas a los ingredientes. Y también si va frío, pues como lleva grasa, lleva carne y demás, pues la verdad es que la grasa fría sabe horrible, a menos que esté en formato de helado. Que ya platicaremos de las calidades de los alimentos después, porque una de las grandes bombas es grasa más azúcar juntas. Algo pasó con el cerebro humano que se volvió irresistible y por eso después de eso tanta gordura. Pero bueno, es otro tema, porque pues a partir de aquí no vamos a hablar de gordura y ya invitaremos a los nutriólogos en enero, porque pues después del chile en nogada sigue el pan de muerto, sigue todo lo que se come pues también en Halloween, Navidad, Año Nuevo y demás. Pero bueno, entonces pues todos estos ingredientes del chile en nogada se pueden comprar en los mercados y la verdad es que si lo haces así, pues no es tan complicado. Yo creo que de esa forma también tienes la certeza de que son buenos ingredientes, porque a veces te venden todo carísimo. Yo soy bien pesada para la nogada, porque si tiene canela además no me gusta. Una vez comí unos espantosos que se les había ocurrido a los cocineros ponerlos con crema chantilly. Imagínate nada más qué cosa tan espantosa. Eso sí, son los peores que he comido, pero bueno. Y el pozole, pues, ¿qué te digo? El pozole de Oaxaca, el de Guerrero, el de Veracruz, el de Xochimilco, el del centro de la ciudad y todos, pues, son distintos. Sin embargo, pues, sí hay un acuerdo. Y el acuerdo es que tiene que llevar, pues, cebolla, orégano, chile y limón. 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Perdón, en el eje 3, cuando viene la temporada de calabazas, que ya también es pasado mañana prácticamente, que son toneladas y toneladas de calabazas amontonadas, es una belleza. Entonces, miren, en la Central de Abasto de la Ciudad de México está la Romería del Rábano del 12 al 15 de septiembre. Esta se instala en la Nave Roja. Ahí pregunten, miren, Central de Abasto es enorme, son 360 hectáreas, imagínate nada más. Es demasiado. Entonces, yo sí les recomiendo que googleen, porque una vez me dijeron, no, pero es que la entrada de la Central de Abasto es de este lado. Sí, pero de ese lado es solamente si vas, por ejemplo, a la parte de IJ, ¿no? Que es donde te venden todo en ese pasillo, todo al menudeo. Pero si vas a Flores y Hortalizas, la entrada es por atrás, y si entras mal, tienen, eso sí, cómo es posible que la Central de Abasto más importante, yo creo que hasta de Latinoamérica, esté llena de hoyos, no tenga semáforos, es un lodazal tremendo, no han pavimentado, híjole, y con tanto dinero que se genera ahí, en fin. Bueno, pero justamente por todas estas vicisitudes, te puedes quedar atrapada hasta una hora y media en el tráfico si no sabes la ruta, y si te metes por un lugar por donde no es y no conoces, es un laberinto, y además las salidas son prácticamente imposibles. Pero por eso, encomiéndose a San Google. Bueno, pues aquí también venden masivamente pues los rábanos, las cebollas, los pambazos también tostadas, crema de muy buena calidad, lechuga. Yo he encontrado muchos puestitos que son con lechugas y hortalizas que son con agua de pozo. Entonces corres mucho menos peligro porque no es agua de riego que luego venga contaminada. Yo tengo dos marchantes con riego de agua de pozo.
0: ¿Con agua de pozo?
9: Con agua de pozo.
0: ¿Cómo es eso? O sea, está el pozo y de ahí sacan el agua. O sea, el pozo es el agua que emana de la tierra.
9: Exactamente, aunque usted no lo crea, claro, a la edad que tenemos y con los tiempos que corren y siendo chilangos, pues nos parece algo prácticamente surrealista, pero pues sí, Alberto, todavía lo hay, entonces yo me voy con ellos porque pues tienes mayor seguridad. Ay, pero cuando no estás con ellos te vas al súper, no sabes ni de dónde viene el agua que riegan y también te la comes, ¿no? Así que pues la recomendación es que lo desinfecten, a final siempre, de cuentas.
0: Así sea de pozo o sea de lo que sea, desinféctelo siempre, siempre hay que desinfectarlo.
9: Claro, ahora a Central de Abasto hay que llegar 4, 5, 6 de la mañana, ya va más o menos tarde uno, pero es un paseo padrísimo, es casi, pues no sé, es una aventura. A mí me gusta muchísimo ir a Central de Abasto a estas horas, porque además está la señora de los tamales, que ya está muy viejita, pero que sigue haciéndolos como cuando tenía 20 años, y entonces manda a la gente a comprar con sus mismos marchantes de siempre, que ya son los sobrinos, los nietos o los hijos, los ingredientes de la mejor calidad. También ahí pues puedes desayunar un atole delicioso, también están, híjole, pues estos tacos de mixiote perfectamente bien especiados, de verdad, que no tiene pierde ir a la Central de Abasto, para que los que nos gustan estas cosas, pues tampoco es que sea una pesadilla, ¿eh? Porque a mí me parece espectacular, llevas amigos, haces la chorcha, luego cocinas en las casas de los cuates con los que fuiste, y la verdad me parece un plan padrísimo para 15 de septiembre. Pero está en Iztapalapa y para muchos nos queda muy lejos, y para otros pues todavía más. Así que, pues váyanse a los mercados, yo sí les recomiendo que hagan fiestas, están muy duros estos momentos, quién sabe qué pase con la política, con presidencia, con el país, con el narco, con Trump, con España, con Zapatero, Macron, se le está cayendo el changarro, así que hagan recuerdos lindos, júntense con los amigos y quédense con eso para los momentos difíciles, que además, pues mira, la historia de la humanidad es así, siempre lo sabrán, por eso, si tenemos la oportunidad de todavía tener a nuestros padres vivos, algunos a sus abuelos, amigos queridísimos que a lo mejor no puedes ver más que una vez al año, pues ármense su fiesta, su 15 de septiembre, y además cocinar es bien padre. Si a ustedes no les gusta, seguramente tendrán una cocina impecable, que algún amigo como yo que sepa cocinar llegará con su canasta llena de cosas para tener, pues no sé, un par de días súper lindos. Si no es así, hay un montón de cocineros en los mercados y en otras partes que pues les pueden hacer el pozole sin ningún problema.
0: Y aproveche, cuando vaya a un mercado yo le voy a recomendar que se eche una gordita de chicharrón. Eso no puede ser. Si no, es como si no hubieras ido a un mercado, y qué delicia, la verdad. Pues, Julián, te agradezco muchísimo que hayas estado con nosotros como todos los viernes. Y pues no nos resta más que decir ¡viva México! Todavía en este viernes 11 de septiembre, pero ya a celebrar este fin de semana. Muchísimas gracias, Julián.
9: Muchísimas gracias, Alberto. Recuerden que México somos nosotros, no los políticos. Así que, con todo cariño, sí, tenemos que gritar que viva México.
0: Claro que sí, muchísimas gracias. Es Yulén Ladrón de Guevara, porque es viernes y el cuerpo lo sabe. Vamos a un corte y regresamos con más.
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0: Y le agradezco al ex consejero del Instituto Nacional Electoral, en su momento fue presidente del Instituto Federal Electoral, Marco Antonio Baños, que esté con nosotros. Y es que ya comenzó el proceso electoral federal. El Instituto Nacional Electoral ya dio el banderazo el 10 de septiembre para, pues, iniciar esta llamada elección intermedia. Comienza con algo para mí muy peligroso, con la posibilidad de que el INE pierda la confianza ciudadana. y es que en la inauguración del proceso electoral se invitó a la secretaria de Gobernación, Rosa Isela Rodríguez, algo que no se había visto en la vida autónoma independiente del órgano electoral. Creo que el último secretario de Gobernación que estuvo en el INE, ahora IFE o antes Comisión Electoral, pues fue, creo que, pues Carpizo, creo que fue el último que estuvo al frente de ese, de esa Comisión Electoral, pero ayer la presencia de Rosa Isela Rodríguez, aunque no habló, sí dijo muchas cosas. Marco, te saludo con muchísimo gusto.
11: Hola, estimado Alberto, un saludo muy afectuoso para ti y para todo el auditorio. Bueno, haces un preámbulo magnífico para la conversación de hoy. Ayer arrancó formalmente el proceso electoral. Hemos venido platicando contigo, con tu auditorio, pues todos los temas que están inmersos en el arranque de esta elección en las semanas precedentes, pero ayer ya se formalizó el inicio del proceso. Yo te diría que con relación a la presencia de Rosa Isela Rodríguez, pues es muy extraño que la presidenta de Guadalupe Tadei pues haya insistido en que estuviera ahí, porque en rigor lo único que hace en un ambiente que está caracterizado por la desconfianza, por la crítica permanente de los vínculos que tiene el INE y particularmente la mayoría de sus consejerías con el oficialismo, pues la presencia de Rosa Isela lo único que hace es ratificar esa vinculación. Y lo recuerdas bien, el INE, el IFE-INE ha tenido dos grandes etapas. Digamos que una es la que va desde su nacimiento el 11 de octubre de 1990 hasta septiembre de 1996, cuando el órgano máximo de dirección, su Consejo General, era presidido por el secretario de Gobernación. Carpizo fue una figura emblemática en las elecciones del año de 1994, pero fue a Emilio Choifet, que curiosamente fue el primer director general del IFE, a quien ya en una nueva atribución como secretario de Gobernación, pues fue el último que apareció en la mesa del Consejo General del INE. Pero en rigor, los banderazos de salida de estas características que, digamos, esta ceremonia cívica de arranque del proceso los inauguró en su gestión Leonardo Valdés en el año de 2008, pues es un hecho concreto que ahora tiene una significancia específica porque estaba la secretaria de Gobernación en representación de la presidenta. Lo mismo lo dijo así con todas sus letras Guadalupe Tadei en su intervención. Y eso tiene un enorme significado. También hay mucho problema logístico en el evento de ayer, un enorme desorden que se presentó, incluso dirigentes de los partidos, como el caso de Hugo Eric Flores, no lo dejaban entrar, cosas de estas naturalezas que se dio ayer. La salida de Claudia Espino como secretaria ejecutiva del instituto, que duró un año, 4 meses, es la única que ha logrado designar formalmente Guadalupe Tadei, pero pues ya le dieron las gracias. Suena muy extraño lo que mencionó la propia Claudia Espino, en el sentido de que está muy enferma y que necesita recomponer sus relaciones familiares, estas cuestiones que por supuesto son muy respetables, son muy humanas, pero no suena a ser el argumento real, el hecho concreto que motivó la salida, sino pareciera que subyacen algunas diferencias con la propia Guadalupe Tadei, y al final pues ella decide colocar en la mesa de la Secretaría Ejecutiva un encargado que es Roberto Félix López, que venía trabajando con ella desde Sonora, desde la presidencia de Lople en Sonora que tuvo a su cargo Guadalupe Tadei. Me tocó ciertamente en su momento pues la designación de Tadei. Bueno, pues una vez se equivoca, pero pues así son las cosas, Alberto. El proceso arranca en medio de una serie de cuestionamientos tremendos. La importancia del arranque del proceso pues expresa en que dirigentes nacionales como la propia Ariadna Montiel, presidenta de Morena, Alito Moreno como presidente del PRI, Eric Flores como presidente del PES, estuvieron ayer en la mesa del Consejo General haciendo los posicionamientos de sus partidos. creo que como no se había presentado en elecciones anteriores, Alberto, no recuerdo en la historia del INE, pues un cuestionamiento tan fuerte a la inequidad que se ha presentado en el arranque del proceso. Inequidad que está en todos lados, y si tú volteas hay campañas adelantadas, una cantidad impresionante de propaganda en la vía pública del morenismo, declaraciones de los aspirantes de Morena que dicen que tienen 70 días o 73 días de campaña, hay declaraciones de la persona que va a ser su famosa coordinadora en Colima, pero que dijo claramente que fue designada como precandidata al gobierno, y así podríamos hacer una enorme lista de todos los aspectos que están vinculados a esta circunstancia donde el morenismo pues se adelantó. Hay mucho dinero público metido en esos procesos adelantados. Hay una manipulación excesiva de los medios públicos que favorecen al morenismo. Hay un activismo tremendo de la presidenta de la República, que ahora se inventó una gira de la honestidad y los resultados para hablar de su segundo informe, pero para fustigar a la oposición. Tiene el descaro la presidenta de la República desde su tribuna en decir que no va a hablar de las elecciones porque la pueden sancionar. Pero sí dice que la oposición en su conjunto no reúne dos dígitos de las intenciones de voto en las encuestas. Es impresionante lo que hace la presidenta, que está claramente en campaña. Ahí están todos los temas de las investigaciones que se realizan en Estados Unidos sobre muchos personajes vinculados al morenismo, y pues el reciente escándalo de Julieta Ramírez, que pues ahora resulta que cuestionan la veracidad de lo que publicó N+ de Televisa con relación a ella y sus compromisos o sus intentos de tener una especie como de pacto con Estados Unidos para hablar de X y Y cosas. Esas son realmente actividades que tienen obviamente una connotación de traición a la patria, pero en el morenismo eso no ocurre mientras se trate de figuras ligadas al morenismo. Hay también inequidad en el uso del dinero del huachicol, que sin duda se ha metido a las campañas del morenismo. Hay inequidad porque el crimen organizado no solamente financia, Alberto, las campañas del propio morenismo, sino que inhibe la participación libre de la ciudadanía que no está de acuerdo con esas candidaturas del morenismo. Y obviamente hay inequidad en los procesos que se siguieron, por ejemplo, para el registro de los partidos nuevos, donde concretamente en el caso de Somos, pues apenas la semana pasada se le aprobó su emblema y su denominación finales. Hay una enorme inequidad como una característica específica del arranque de este proceso electoral, y hay también un comprobado servilismo de los magistrados electorales que se la pasan apoyando sistemáticamente las posturas de la coalición gobernante, el PRI, el PT y obviamente, el PT, el Verde y Morena. Bueno, es que el PRI tiene mucha gente metida en Morena, por eso este desliz. Pero también es un hecho concreto que en el INE pues hay una mayoría de consejerías electorales que son denunciadas por los propios consejeros que todavía tienen una oposición dentro del INE. El discurso ayer de Arturo Castillo como consejero electoral pues es muy relevante, porque Arturo es consejero, no es representante de partido. Habla de la forma en que el INE abdicó a su capacidad para poder regular las campañas adelantadas. Habla de los cuestionamientos que tiene una autoridad que no se preocupó por ser árbitro. Este es un caso muy extraño, Alberto, donde ves situaciones que dan risa. Mira, te voy a poner un ejemplo. 9 de septiembre, es decir, el miércoles de esta semana, hace 2 días, un día antes del arranque del proceso electoral, la Junta General Ejecutiva, que es un órgano interno del INE que se compone por Tadei, por la secretaria ejecutiva y por todos los directores ejecutivos del instituto, aprobó un nuevo manual de identidad gráfica del propio instituto y le cambiaron los colores. Sí, ya no van a usar el rosa mexicano, bajo el argumento de Tadei en esa sesión de que una organización de la ciudadanía que luego se convierte en partido pues me robó el rosa mexicano. Pero adoptaron el lila, y resulta que el lila es igualito al color del PAS. Entonces, Tadei prefiere llevar el color del partido Paz, de nueva creación. No tengo nada contra ellos, pero pues es un hecho que se dio así. Pero el tema concreto es que no quiere el rosa mexicano, pues porque una organización ciudadana que lleva el rosa defendiendo al INE, pues luego se convierte en partido y entonces hay que evitar eso. Y adoptan el lila del partido Paz. Eso es lo que hizo, o lo que es la nueva identidad de gráfica del Instituto Nacional Electoral. Una serie de situaciones que se dieron, acusaciones de Ukip Espadas diciendo que los partidos no habían impugnado las boletas planchadas en las elecciones judiciales. En fin, un INE que por la mayoría, por el voto de la mayoría de sus consejerías, acepta abrir resquicios al fraude electoral con las boletas planchadas, pero también con la negativa para que los servidores de la nación no estén en la observación electoral y se pueda hacer un cruce en automático y evitar que se registren. En fin, una serie de situaciones que ayer se vieron en los diversos mensajes que los representantes de los partidos dieron en el arranque del proceso, Alberto.
0: Híjole, pues sí, bastantes signos, lamentablemente. Creo que hay que decirlo, son signos todavía, pero estamos comenzando el proceso electoral y yo no recuerdo, Marco, pues una autoridad electoral en su carácter de autónoma independiente que esté comenzando con tanta desconfianza. El asunto es que bien dice el dicho, lo que comienza mal termina mal, y esperemos que aquí se equivoque la sabiduría popular, Marco.
11: Ojalá que sí, Alberto, por el bien del país. Se van a disputar elecciones en el 27 que van a definir la fisonomía de la democracia mexicana. Aquí el dilema para los electores es, hay más de 101 millones de personas en las listas nominales, y el dilema es, ¿quiere usted fortalecer la autocracia que ha instalado López Obrador y Claudia Sheinbaum en el poder? ¿Quiere usted seguir apoyando a estas figuras políticas del morenismo vinculadas al crimen organizado, donde todos los días nos enteramos de casos nuevos? ¿Y quiere usted apoyar todas estas medidas que han ido cancelando derechos políticos e instituciones claves de la democracia mexicana? Pues entonces voten por Morena. ¿Quiere usted imprimir un cambio radical para empezar la reconstrucción de la democracia mexicana? Pues entonces analice las opciones que le dan la oposición, los partidos de la oposición, para ejercer su voto. Este es el gran dilema, Alberto, que se tiene que dirimir en las urnas en 2027.
0: Pues ya lo veremos y lo estaremos analizando contigo, Marco Antonio Baños, exconsejero del Instituto Nacional Electoral y exconsejero presidente del IFE también en su momento. Yo lo invito a que lo siga en sus cuentas de redes sociales y esté pendiente de sus artículos de opinión que siempre publica en El Financiero y en Organización Editorial Mexicana. Marco, te agradezco tu participación.
11: Gracias, Alberto. Un saludo muy afectuoso para ti y para todo el auditorio.
0: Muchísimas gracias. Vamos a un corte y regresamos con más.
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21: Y aún algunos equipos están reforzando
1: Así es, aunque usted no lo crea, algunos equipos todavía se están reforzando. ¿Esto a qué se debe? Definitivamente a la falta de planeación y todo al cuarto para las 12, cambiando jugadores, trayendo otros. ¿Por qué? Porque los que vieron o los que estaban no funcionan, y esto significa simplemente falta de planeación. Digan lo que digan, que está correcto, que están comprando, es falta de planeación, porque algunos equipos siguen enfiladitos, ¿no? A los que están allí en primer lugar, Toluca, Cruz Azul, Chivas, el mismo América, que también falta de planeación. Cuando ya tenía jugadores, llega un nuevo técnico y dice, este no me sirve, bórralo, palomea este u otro. El caso de Atlas, que todavía hoy da de baja a un jugador, a Schlegel, que paso los dos centrales que eran baluartes y que eran lo mejor presuntamente del fútbol mexicano, eso presumieron los atlistas, pues hoy están fuera porque Hernán Crespo no les gustó para su estilo y vienen nuevos jugadores. Lo de Elías Montiel ya mencionamos. Y entonces, al cuarto para las 12, porque no sirvieron los futbolistas, falta de planeación totalmente, directivas que contrataron jugadores sin técnico. Y bueno, ahí está, con Atlas, lo de Andoni Zubizarreta, quien renunció, dijo, ahí les dejo el changarro, hagan lo que quieran, no me toman en cuenta, ahí se ven. Y regresó a España el vicepresidente, ex vicepresidente del Atlas ahora. Así que ya arrancó la jornada número 8 del fútbol mexicano. Necaxa Puebla en estos momentos en el Estadio Victoria. Puebla con un torneo mejor de lo que se esperaba. Necaxa dando patadas de ahogado con resultados negativos en los recientes duelos. No ha jugado mal el cuadro de Martín Marini, pero no se dan los resultados. Eso es definitivo. Necaxa Puebla está jugándose en estos momentos. Más tarde, en el Estadio Azteca, Atlante Pachuca. Duelo en el que Atlante tiene que reflejar en resultados su buen funcionamiento. El equipo del Piojo Herrera Pachuca, que pues reaccionó en el triunfo el fin de semana anterior. Benjamín Mora respira, sin embargo la salida de Elías Montiel viene a poner un poco ahí el pretito en el arroz con el trabajo de Benjamín Mora, del malayo Mora. ¿Por qué? Simplemente porque Elías Montiel no se sentía a gusto con él, una joyita canterana del Pachuca. El Pachuca, mientras pagaran lo que ellos que querían, que así fue, adelante, le dan la libertad al jugador que ya no estaba a gusto con Mora y se va un elemento importante, aunque con bastante proyección y realmente todavía no despega. Bien, Atlante Pachuca hoy a las 9, también el día de hoy, Tijuana Querétaro, los Cholos, que bueno, pues están por ahí teniendo una buena campaña, sobre todo de local. De local el equipo de Cholos es prácticamente imbatible. Ha sacado todos sus puntos allí en casa y hoy repite contra Querétaro en un partido en que los queretanos también están jugando bastante bien, han sorprendido en este torneo. Abajo extraña ver a equipos como Pachuca, como el equipo de Tigres, que normalmente están por ahí dominando, y ahora este Querétaro, Puebla, Tijuana están allí encima, ahí arriba buscando un lugar en la liguilla. Mañana Toluca Atlas a las 5 de la tarde, partido en el Nemesio Díez. El Atlas con tanto cambio, dicen, este Atlas es irreconocible porque está soltando la chequera, sí, pero a las últimas de cambio. Falta medio torneo y apenas están conformando su plantel. Esto no sé si sea bueno o malo, pero bueno, el reglamento lo permite. Toluca Atlas, veremos si mañana el Toluca, que viene creciendo el cuadro escarlata, el otrora bicampeón del fútbol mexicano, no les da una zarandeada a los rojinegros, que no han despertado, tuvieron por ahí su buen paso y luego han caído en casa, un solo punto de 6, eso no es nada positivo, pero ya vino Elías Montiel como si fuera el Messi que les va a cambiar la cara a los rojinegros. El clásico regiomontano, mañana a las 7 de la noche, Monterrey Tigres, partidazo. Tigres que también, al igual que Atlas América, sin planear bien sus torneos, y ahí están sacando chequera, y al final contrataron a Emiliano Gómez y a el Memote Martínez, que seguramente tendrán minutos hoy, vienen bien físicamente, tácticamente es cuestión de acomodarlos, son jugadores capaces y hoy tendrán minutos, porque a Tigres le urge sacar un resultado y el clásico regiomontano no se puede perder. No se puede perder. Veremos cómo está Víctor Manuel Bucetich ahora contra su ex equipo, los Rayados de Monterrey, en el que hizo hizo historia definitivamente, así que será un buen duelo, Monterrey contra Tigres mañana a las 7 de la noche, y el otro clásico, pero ahora capitalino, el clásico joven, Cruz Azul América, Cruz Azul que viene creciendo también, el campeón actual, América que por fin se va a topar con un rival difícil de jerarquía, bueno, ya se topó contra Rayados, le ganó en penales, se topó contra León y le ganó, y ahí fue cuando dijo el América, caray, esto no nos está funcionando, hay que traer jugadores, hay que cambiar, sacar este, meter el otro. Sí, claro, la Leagues Cup fue un parteaguas para el América, que iba caminando con sus chavitos, dijeron, no, esto no va a caminar bien, y será la prueba de fuego mañana para el América de Guillermo Almada, enfrentarse a un Cruz Azul mejor armado, compenetrado, campeón y motivado. Así que mañana será la primera prueba y en juego el invicto del América. El domingo ya Santos contra Juárez y el Chivas Pumas, partidazo en el Estadio Akron, los Pumas que ganaron ayer ante León, el juego pendiente de la jornada número 7, bien el equipo de Pumas, siendo contundentes, quizás no luciendo enormidades, pero siendo contundente, y esa fue la clave, así que llega motivado al Estadio Akron,

0: Atlante, mañana también Chivas Monterrey, buen partido esto en el Estadio Akron, 5 de la tarde, mañana Juárez Necaxa, el domingo Puebla Querétaro, América Tigres, duelo de líderes, el domingo a las 5 de la tarde en el Estadio Azteca, partidazo, el líder del grupo A, Tigres, contra el líder del grupo B, el América. Duelo de líderes, las Águilas campeonas contra las Amazonas, domingo también Atlético San Luis Santos y el lunes Toluca Tijuana y Pachuca contra León. Bien, hablemos ahora de la Liga Mexicana de Béisbol. En estos momentos está el partido, el tercer juego de la Serie del Rey entre Toros de Tijuana y el equipo de los Olmecas de Tabasco. Allá en Tabasco se trasladó la serie, se ganar 4 de 5, se garantizan los 3 juegos allá en Tabasco, en Villahermosa. Así que pues ahí está el duelo de la Serie del Rey, 1-1, serie muy pareja. El US Open ya tiene a sus finalistas en la rama femenil, así es, la número 1 del mundo, Arina Sabalenka, se va a enfrentar a la número 2, a Arina Sabalenka. Así que Arina Sabalenka y Rybakina, las dos tenistas más poderosas de la tierra, se enfrentan en la final el día de mañana a las 2 de la tarde. Duelazo allá en Estados Unidos, en Flushing Meadows, en Nueva York, que por cierto hoy vive un día especial esta ciudad, debido al 25 aniversario de los atentados terroristas a las Torres Gemelas y a otras ciudades en Estados Unidos. Bien, y bueno, también pendiente la final varonil, las semifinales de este día es Zverev contra Khachanov y Tiafoe contra Ben Shelton, así que bueno, serán duelos trepidantes. Recordar que este fin de semana hay Fórmula 1 en Madrid, así es, allá el circuito madrileño, Fórmula 1, y veremos si Checo Pérez consigue su primer punto. Hasta ahora Russell va a liderar el Gran Premio de España. Checo Pérez terminó en 21. Bueno, pues mal y de malas. Y hasta aquí la información de momento deportivo, bueno, de este viernes deportiva más importante. Les deseo que tenga un excelente fin de semana. Cuídense mucho. Regreso los micrófonos a cabina.
1: Y ya nos vamos. A nombre de todas y todos los que hacemos posible esta segunda emisión de Informativo NTR, le agradecemos muchísimo su compañía ya esta noche de viernes. Yo lo invito a que, como último esfuerzo informativo, pueda ver el noticiero de Guillermo Ortega Ruiz en El Financiero Televisión, con Ortega a las 10, o lo puede escuchar en esta gran cadena nacional de radio a las 22 horas con Ortega a las 10. Yo lo dejo aquí en la Ciudad de México en compañía de don Miguel Reyes Razo y sus crónicas 760. Pase usted buen fin de semana, descanse, distráigase, aprenda, vea, sienta cosas diferentes, porque de eso se trata la vida. De venir a vivirla, a experimentar cosas distintas y sobre todo, aprender nuevas cosas. Pase usted buen fin de semana, descanse y nos escuchamos el próximo lunes.
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7: Por si algo le faltaba a ese plantel, que de por sí ya es muy importante, hoy se confirma la llegada de Deina Castellanos, la futbolista venezolana que ha pasado por el fútbol español, por el fútbol inglés en el Manchester City, que viene de jugar en Estados Unidos, que en algún momento sonó para ganar el Balón de Oro a nivel femenino, no lo consiguió, pero sí es una futbolista muy importante que yo creo que tiene calidad de sobra para marcar diferencia en el fútbol mexicano femenil. Y bueno, qué hablar del América, ¿no? Es el equipo campeón, que tiene a la goleadora en Jace Ferreira, que se ha reforzado de manera importante, que además tiene una nominada al Balón de Oro como Scarlett Camberos. Va a ser un partidazo, abuelo, entre dos de los equipos que van con paso perfecto. Entonces, sí o sí, mañana alguien, o las dos, si es que empatan, van a dejar justamente ese paso perfecto en el fútbol mexicano femenil.
8: Y sobre todo que se vieron las caras hace no mucho en el campeón de campeonas y ganó América. O sea, la rivalidad está fresquita. Tal es así que América viene anunciando este partido desde hace 2-3 semanas con una oferta de boletos de 4x3. O sea, desde hace 2-3 semanas estaban anunciando esto. Y antes de comenzar el partido, en el grupo B, América se ubica en la primera posición con 18 puntos, Chivas en segundo lugar con 12, Atlético de San Luis en el tercer lugar con 12, Pumas en el cuarto lugar momentáneamente con 9 puntos, Pachuca quinto con 7, Xolas sexto con 6, Atlas séptimo con 5, Puebla octavo con 3 y Necaxa, ojo ahí, Necaxa es el único equipo que no ha sumado ni un solo punto. O sea, Puebla, Atlante y Querétaro por lo menos ya tienen 3.
7: De acuerdo, y justo ya que repasabas la tabla general, este empate entre Cruz Azul y Pumas no le sirve a ninguno de los dos equipos, ¿eh? Porque se mantienen en ese mismo puesto en la tabla general, llegarían a 10 puntos ambos equipos, pero ni Cruz Azul tendría los puntos suficientes para superar a Juárez, que mañana va contra Necaxa, que es un equipo que seguramente va a terminar cayendo el conjunto hidrocálido. Y del otro lado, pues Pumas se mantendría en ese cuarto lugar del grupo B. El tema es que Pachuca, justamente, si termina venciendo a León el próximo domingo, podría superarlas en la tabla general.
8: Perfecto, señoras y señores, el primer tiempo ya es historia. ¡Vámonos a la segunda parte! Cruz Azul y Pumas, 1-1. Es la jornada número 7 de la Liga BBVA MX Femenil. Alex López, Luis el Abuelo Vázquez, a través de W Deportes. El trazo largo que rápidamente empieza a condicionar el equipo de Cruz Azul con un trazo largo por la banda de la derecha. No pasa nada, simplemente entregando en esta parte. Y bueno, poco que analizar en estos primeros 30 segundos en donde el balón no ha tenido dueño.
7: Sí, y Cruz Azul otra vez, creo que fiel a lo que hizo en la primera parte, buscando un trazo largo a la espalda de la defensiva de Pumas. Hasta el momento, bien paradas, tanto Ana Mendoza como Julissa Dávila. Y habrá que ver qué tanto va a modificar el plan de partido el Potro Gutiérrez, que después de 45 minutos está empatando a uno frente a Pumas. Y Roberto Medina, me queda claro que no va a cambiar demasiado, va a seguir insistiendo con una presión alta, intentar aprovechar un error en la salida de Cruz Azul y sobre todo ser muy insistente por la banda con Cristina y con Chinchillo.
8: Viene contra golpes, se va por la banda de la izquierda, ataca, cuidado en el centro del campo, aparece Irilin. Lin que filtra por el costado de la izquierda. Uno que no ha sido tan utilizado por parte del equipo de Cruz Azul, y me atreveré a decir que en todo el partido pensé que esta iba a ser la primera conducción larga, pero perdieron rápidamente la pelota. Belén Cruz a disputar el balón en el centro del campo. Después se viene contragolpe Universitario ganando la espalda. Cuidado, esta puede ser interesante, cortando en esa situación. Se va a la banda. Bien por parte de Eilin, que lo ha hecho fenomenal en el aspecto defensivo. No ha podido subir porque realmente no le permiten en esa cuestión las condicionantes del partido. Dentro del área está Priscila Chinchilla y Ribeiro. Prefieren mandarlo por la izquierda, de lado a lado, al centro del campo, sin mayor complicaciones, con Guerrero. Guerrero ya aparece con Torres. Después el pase filtrado por la derecha. Vendrá un servicio que se termina convirtiendo en un disparo. Cuidado, la pelota quedaba ahí viva. Ofelia Solís no alcanzó a medir de muy buena manera el balón y simplemente después se lo queda y aguanta, pero a nada de que se terminara convirtiendo esto en una pifia.
7: Estuvo cerquita Ofelia Solís porque queda amarrada la guardameta. Hay un servicio que va al primer poste buscando el movimiento que ya había marcado Ribeiro. El tema es que Ofelia Solís intenta salir a cortar el centro, pero se queda a mitad de camino y deja completamente abierta la portería. La futbolista de Pumas peina de forma muy inteligente la pelota y a segundo poste no alcanza a contactar de lleno Dorian Hernández para empujar la pelota y termina siendo la defensa la que evita el 2-1 de Pumas.
8: Perfecto, y por eso el balón ya se juega en el centro del campo. Mueve la pelota de lado a lado, ahí a buscar a Guerrero. Guerrero se equivoca, ahora el balón ya lo tiene Liz Ángeles. Liz Ángeles que se proyecta y le da por la banda de la derecha, manteniendo la pelota la propia Martínez, que se bota de su zona asociándose. Después intentaba con un cabezazo, pero no alcanza a efectuar de muy buena forma. Hay un desvío y por eso será saque de manos a favor del equipo de Cruz Azul. Deciré Mendoza a mover con Elis Ángeles. Ángeles al centro del campo, se apoya con Heidi Lin. Heidi Lin abre por la izquierda con Miranda. Miranda se apoya con Calderón. Aguanta la pelota, aguanta la presión. Después Valeria Valdés. Valeria Valdés que termina mandando un cañonazo. A ver, por lo menos ya se le ve más propositivo al equipo de Cruz Azul de tratar de asociarse, pero no ha encontrado la efectividad.
7: Sí, le está faltando ser preciso en el servicio a al medio campo de Cruz Azul. El tema es que cuando hay una presión rápida por parte de Pumas, en cuanto recibe la pelota una futbolista de Cruz Azul, ya hay una jugadora universitaria haciendo la presión a la espalda y eso está complicando mucho la salida limpia por parte del cuadro local.
8: Perfecto, el balón al centro por parte de Pumas, que ahora quiere recuperar la conducción del esférico. Le ha costado trabajo, por lo menos en este arranque de los segundos 45 minutos. Balón atrás con Ofelia Solís. El balón que pasa de largo, no pasa absolutamente nada, simplemente por la banda de la derecha a tratar de recuperar Ivonne. No encuentra. Parecía, a ver, Pumas es que se invirtieron los papeles, ¿no? Cruz Azul quiere conducir largo, quiere tocar, pero se le complica, y a Pumas también se le complica defender. O sea, se cambiaron los roles, pero tendrán que adaptarse en esta cuestión si quieren ponerse delante del marcador.
7: Sí, ha sido un arranque del segundo tiempo un poco extraño porque se han invertido los papeles en estos primeros 4 minutos, pero seguramente Pumas, en cuanto recupere la pelota y se logre posicionar en el campo de forma ya contundente, va a intentar hacer lo mismo que hizo en la primera parte, intentar llevar la posesión de la pelota, ser intensas en la presión, acompañarse en las transiciones ofensivas, y veremos qué tanto va a seguir pesando por esa banda izquierda Cris Torres, que ha vuelto loca prácticamente a Ivonne Gutiérrez como lateral por derecha. No la ha podido frenar en ninguna ocasión.
8: Totalmente. Y por ahora el balón se disputa demasiado en el centro del campo. Estamos llegando al minuto 50 de tiempo corrido. El equipo de Cruz Azul está empatando por un tanto contra Pumas en la jornada número 7 de la Liga Femenil BBVA.
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8: Ahí está en esta cuestión ya mucha frustración por algunas futbolistas por parte del equipo de Cruz Azul, por lo menos el caso de Brenda Serer, que no ha podido asociarse, le falta en esa cuestión. Y viene contragolpe por parte del equipo universitario. Atacan dos elementos, defienden tres de la máquina. Aparece Chinchilla, Ribeiro, clavada, se termina quedando corta. Sin ideas por parte del equipo de Pumas, o sea, realmente si bien sí terminaron por empatar el compromiso, pero de lo que ya vimos en estos más de 5 minutos del primer tiempo, sin ideas le ha visto a Pumas.
7: Entraron desconectadas en este segundo tiempo, es una realidad, estoy completamente de acuerdo contigo. Creo que le vino mejor a Cruz Azul el descanso que al cuadro universitario, que estaba con ideas más claras en la primera parte y hasta el momento con muchos errores en esa presión y no han podido recuperar la pelota de forma intensa. Y ahora que hablabas de selección mexicana, que lo mencionaba, triste lo que pasó hoy con la selección mexicana sub-20 femenil precisamente. Pierde contra Argentina en el último partido de la fase de grupos y queda fuera de la Copa del Mundo. Cuando iban ganando el encuentro 2-1, al 75 cae el empate y al 80 y tantos el 3-2 a favor de Argentina y México, con un fracaso importante en la sub-20.
8: Cuidado porque se ve el contragolpe por parte del equipo de Cruz Azul. El cierre quiere avanzar, pero se termina descomponiendo porque antes hay una infracción. Y cuidado porque habrá tarjeta, sí o sí. Quiero saber de qué color. Y será, sí, amarilla para Yulisa Dávila. Va a reclamarle al asistente, pero a ver, sale volando por completo en el contragolpe. Yo pensé que incluso se podía marcar en otra cuestión porque ya pintaba que iba sola, ¿eh?
7: El tema es que creo que la árbitro termina interpretando que puntea la pelota Belén Cruz y se le alarga demasiado y no va a llegar a la esférica y por eso no es tarjeta roja. Yo te voy a decir una cosa, me parece que ni siquiera infracción es, sinceramente, de Julisa Dávila, porque es verdad que ella intenta hacer el cortar el, digamos, la proyección ofensiva de Cruz Azul, pero se termina pasando de largo y luego cuando la intenta saltar la jugadora cementera se termina cayendo, pero yo creo que ni siquiera hay contacto de la 14 de Pumas sobre la futbolista de Cruz Azul. A final de cuentas se marcó falta y se señaló con tarjeta amarilla.
8: Perfecto, será pelota a balón parado a favor del equipo de Cruz Azul y esta la tiene que aprovechar. Son 53 minutos hasta este momento. Empieza a colocar la barrera la guardameta Wendy Toledo. De momento son 4 elementos. Todavía 5 más por parte del tema defensivo. Solamente una es la que se queda arriba. Me parece que es Chinchilla la que se va, que ya la bajaron. En Ribeiro baja a defender porque a defender con todo el equipo universitario. A ver si la termina por aprovechar el equipo de Cruz Azul, porque incluso ya está adelantando a las centrales, como es el caso de Ivonne Gutiérrez, a escasos metros de la media luna. A ver qué pasa en esta situación. 54 minutos. Viene la pantalla, va directo. El cabezazo que es defensivo. Recuperación por parte del equipo de Cruz Azul, que lo van a tener a la banda por el saque de manos. Mendoza lo va a ejecutar. Quiere que esto sea un servicio, que se mantengan así las marcaciones. Toca y se mueve, se le complica. Puma recupera, quiere armar el contragolpe. A ver si Ribeiro lo hace, se sube a la bicicleta, pero antes deja la pelota y después por la derecha para darle proyección. Le empieza a meter velocidad el conjunto universitario, pero buen repliegue por parte del conjunto de Cruz Azul. Y después a tratar de robar la pelota, pero bueno, no aprovecharon la acción, pero por lo menos se quedaron unos minutos con la pelota.
7: Qué buen regreso defensivo de Cruz Azul, porque estaban todas arriba buscando ese 2-1 a favor de la máquina. Cuando recupera a Pumas, rápidamente regresan, superan la línea de la pelota y complican mucho el contragolpe universitario, porque estaban 3-2 y terminaron estando 3-6 prácticamente a favor de Cruz Azul.
8: Perfecto, balón por la banda de la izquierda, toca el equipo de Cruz Azul, después a mover en esa zona, mantiene perfectamente, quiere darle del otro lado, no pasa nada, pelota dividida. Trata de llegar al balón, después ya lo circularon esa acción al centro del campo. Tiene que regresar Lin se apoya con Ivonne Gutiérrez. Gutiérrez quería hacer lo propio con Mendoza que hace la jugada individual. Mendoza que ya está en el callejón del área. Mendoza que manda una diagonal, después la zurda, después a la altura de la media luna. Se termina trabando un poco Liz Ángeles, mantiene la conducción de la pelota, la quiere dejar al lado y no pasa absolutamente nada. Son ya 55 minutos de tiempo corrido. El equipo de Cruz Azul y Pumas están empatando por un tanto en la jornada número 7 de la Liga BBVA MX Femenil.
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8: Termina marcando una situación antes de que siguiera y continuara la jugada. Fuera de lugar, sí.
7: Pues mejor Cruz Azul en este arranque del segundo tiempo. Creo que insisto, le vino mejor el descanso al Potro Gutiérrez. Habló con sus futbolistas. digamos que de alguna manera modificó un poco el planteamiento para el segundo tiempo. Ya no regalan ese medio campo, sino que están ya en tres cuartos a partir de ahí generando una ligera presión, pero sobre todo más conectadas, están acompañándose más al ataque y hasta el momento en estos 10 minutos del segundo tiempo mucho mejor Cruz Azul que Pumas.
8: En efecto, y por parte del conjunto universitario quiere mover por la banda de la derecha, toca atrás Mendoza con Ríos, que constantemente se asocian, después el pase filtrado. Ahora, yo no he visto ninguna sociedad entre Chinchilla y Ribeiro, la neta.
7: La verdad es que no, jugaron mucho mejor contra América la semana pasada, fueron un dolor de cabeza para Hanna Gutiérrez, pero en este partido sinceramente nada. Hay cambio por parte de Cruz Azul, se va Liz Ángeles con el número 7, ingresa con el número 17 la futbolista María Montaño, así que volante por volante, aunque María Montaño con características más ofensivas que Lisbeth Ángeles.
8: Perfecto, bueno, Montaño ya está en el terreno de juego. A ver, ahorita comento algo de Liz Ángeles porque me parece un cambio oportuno, sobre todo en una la ofensiva se había quedado sin idea, pero me parece también producto del tema del cansancio, de que ya no podía regresar, ya no había manera de seguir luchando por esa situación. Pelota, balón parado a favor del equipo de Pumas, toca en corto, recargado por la banda de la izquierda, prácticamente todo el equipo de Cruz Azul a defender. Por ahora el balón en el callejón del área, viene el servicio que pasa sin pena ni gloria, habrá saque de meta para el equipo de la Máquina. Sí, creo que es oportuno lo de Liz Ángeles, necesitas piernas frescas, sobre todo porque Cruz Azul ya ha dominado y Liz Ángeles tiene más funciones, que tiene gol, tiene pegada de media y larga distancia, pero el desgaste que estuvo en el primer tiempo hace que ya no te aguante para la segunda parte.
7: De acuerdo, sobre todo que estaba jugando como la pivote, la que estaba siendo esa pieza fundamental en la recuperación, te dejo, abuelo.
8: Cuidado porque se equivocó en la salida, esta puede ser por la banda de la izquierda, bien por parte de la defensa, aguanta el peligro también Chinchilla, Ribeiro, como que están desenfocadas, porque cuando han tenido la oportunidad de poder aniquilar en esa presión en zona alta, se quedan ahí en esa zona.
7: De acuerdo, y nada más para complementar el comentario, ya estaba cansada Liz Ángeles, que hizo una labor de recuperación importante, sobre todo en los primeros 45 minutos, y el Potro se da cuenta que ha comenzado mejor su equipo en este segundo tiempo y sacrifica a una jugadora de características más defensivas para meter a una volante creativa como María Montaño, para intentar ver si de esa manera puede tener una mayor capacidad ofensiva a su equipo en los últimos minutos.
8: Totalmente, si no mal recuerdo, Liz Ángeles ya supera los 34 años, por ahí va, es una jugadora que llegó a darle a Cruz Azul la esperanza de volverse a clasificar a la liguilla, en algún momento proyectándose con Blackwood, proyectándose con Chavarín, o sea, lo hizo muy bien.
7: Son 36 años ya, 36 años ya, una futbolista veterana, por cierto, de la alcaldía Tlalpan aquí en Ciudad de México.
8: Ah, perfecto. Viene el pase filtrado, ataca el equipo de Pumas, cuatro elementos dentro del área, pero no se asocian con ninguno, especie de pantalla. Aparece Heidi Lin, el rebote de larga distancia, otra vez, serie de rebotes, Pumas empieza a recuperar la pelota y con esto el dominio, el balón filtrado, no pasa absolutamente nada, cuidado a tratar de proteger, tiene que salir con todo la guardameta Ofelia Solís, que se queda con el esférico y ahí está, le pide que se acerquen a sus compañeras ante Chinchilla, que ya arriesgando el físico, pero esto también se debe debido a al tema de que no encuentran los balones y tienen que arriesgar el físico para tratar de presionar a las defensoras y a la guardameta del equipo de Cruz Azul para que suelten algo.
7: Se le veía ligeramente desesperada a Chinchilla, que en este partido ha tenido una marca muy importante por parte de Valeria Miranda y de Desiree Mendoza. No le han dejado darse la vuelta ni generar lo que ella sabe hacer por la banda. Te dejo, abuelo.
8: Perfecto, cuidado, se va por la banda de la izquierda. Ataca el equipo de la Máquina y una barrida. Dice que no tocaron. Al final, bien, en el acierto, saque de meta para Pumas.
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8: Ya estamos llegando a la hora de juego. Por atrás, Cruz Azul le sale esta acción. Va para Ana Martínez, la autora del tanto. Martínez atrás con Calderón. Calderón le da proyección con Montaño. Montaño del otro lado con Mendoza. Mendoza con la pelota. Amaga ahora Belén Cruz. Le da proyección. Viene el centro. Uy, pensé que se iba a colar a la portería por parte del conjunto universitario, porque el balón hizo un giro medio extraño.
7: La ilusión óptica, parecía que se iba a meter la pelota de Montaño, que por cierto le hace una pasada muy interesante por la espalda a su compañera Belén Cruz, y el centro buscando el segundo poste va ligeramente pasado, pero con un efecto que parecía se metía el segundo palo. Afortunadamente para Wendy Toledo esto no sucedió.
8: Ahora, el partido apenas nos lo permite. Lo que habías dicho acerca de la femenil es un fracaso y hay que decirlo. ¿Por qué? Porque la mayoría de futbolistas no solamente tienen participación en las divisiones inferiores, muchas de ellas son titulares, como el caso de Montse Saldívar con América. Mucho tiempo ya lo fue y claro que se esperaba, por lo menos, a ver, no sé, avanzar de la fase de grupos, no pensabas que te fueran a eliminar de ahí.
7: El tema es que cuando tú ves el grupo o veías el grupo en el sorteo, dices, abro con Benín, son 3 puntos seguros para México. Desafortunadamente les empatan a 2 y ahí se le descompone todo el plan a la selección mexicana. Después pierdes contra el cuadro local, contra Polonia, y terminas viéndote obligadas a ganar en el último partido contra Argentina. Sinceramente era muy complejo, pero insisto, todo se fue a la borda cuando dejaste escapar la victoria contra Benín en el primer partido.
8: Y contra Argentina lo hicieron, lo estaban haciendo. El tema es que no cuidaron el resultado. Es algo, bueno, de llamar la atención. El chiste es que están participando en esa cuestión. También hay que decirlo, se quedaron con la medalla de oro en los Juegos Centroamericanos y del Caribe en la rama femenil, porque la varonil no, hace un tiempo. Y cuidado porque Ana Mendoza está tirada en el césped.
7: Parece, ya, sí, parece calambre, que es como, ¿no?, un calambre, correcto, porque hace una, pues sí, como una ligera extensión en la pierna derecha y rápidamente se toma la pantorrilla y llega su compañera a auxiliarla, a hacerle la típica palanca para estirar justamente el gemelo. Entonces parece un tema de que hay un calambre en ese, en esa parte del cuerpo. Esperemos que se recupere la futbolista número 3 de Pumas, que junto a Julissa Dávila son, pues, realmente jugadoras muy importantes en defensa, las dos centrales.
8: Y a ver, hay que decirlo, o sea, por cierto, después de que salió Liz Ángeles del terreno de juego, el gafete de capitán se lo terminaron por entregar a Valeria Valdés, que es la involucrada, le termina metiendo cuerpo y la atropella completamente. O sea, legal, pero pues claro que se termina lesionando la propia Ana Mendoza, que su principal virtud son más los desbordes, la velocidad por la banda. En el caso de Valeria Valdés es una jugadora más corpulenta, más de fuerza del centro del campo, y acá se vio claramente en ese choque que tuvieron. 64 minutos de tiempo corrido, el equipo de Cruz Azul toma la pelota en el centro del campo, sigue dominando otra vez con Valdés. Valdés se mueve por el costado de la izquierda con Mendoza. Mendoza se apoya con Ana Martínez. Martínez ya le hizo la pasada a Mendoza. Prefiere aguantar Martínez, manda el centro, no pasa absolutamente nada, viene la recuperación y ataca el equipo de Pumas. A ver si viene el contragolpe o no, se ve muy complicado. Ribeiro incluso ya en la zona del centro del campo. Después toma Torres. Torres va atrás con Wendy Toledo, y Wendy Toledo a darle circulación. Por lo menos ya el equipo de Pumas recupera la posición. El tema es que no le da proyección.
7: De acuerdo, le está faltando ese último pase para poner alguna jugadora, ya sea de cara a la portería o con opciones de generar algo más al ataque. Otra futbolista que es muy importante para Pumas, que tiene una calidad tremenda y que lo mostró frente al América la semana pasada, a pesar de que perdieron el partido, y que hoy no ha aparecido del todo, es Andrea Pereira, la número 8 de Pumas, que sabemos de lo que te puede dar en el medio campo, metiéndose como una central más. Hasta el momento, la 8 de Pumas, sinceramente, bajita de nivel en este partido.
8: Ese duelo mano a mano sería espectacular, ¿no? Pereira contra Valeria Valdés. El tema es que no se encontraron. 65 minutos de tiempo corrido. El equipo de Cruz Azul está empatando por un tanto contra Pumas en la jornada 7 de la Liga BBVA MX Femenil.
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8: Perfecto. Balón atrás por parte del equipo de Cruz Azul. Trazo largo, es un latigazo que sin problema alguno controla el equipo universitario. Y después a mover. Pumas tiene la oportunidad de realizar una modificación. Únicamente se ha dado una y es más por un tema de cansancio. El trazo largo, cuidado dentro del área. La pelota que queda botada va a quedar ahí. ¡Viene el disparo! ¡Gol!

0: apareció una jugada a profundidad por el costado de la izquierda. Viene un centro que de primera instancia Ribeiro deja botar, después le pega, hay un rebote, tres elementos defensivos por parte del equipo de Cruz Azul y ninguno de ellos termina por despejar, pero ya le había clavado la mirada, ya se había adueñado de la pelota Chinchilla, sí, que no había sido su mejor partido, que no había tenido las mejores opciones, que es más, ni siquiera había rematado de cara al arco rival, y se termina encontrando esta pelota, porque el equipo de Pumas se invirtieron los papeles, no tenía la posesión de la pelota, no tenía las llegadas, no tenía las aproximaciones, pero lo están ganando con una jugada, así como lo hizo Cruz Azul en la primera parte, y al minuto 67 el equipo de Pumas ya le está ganando 2-1 a Cruz Azul.
1: Y lo mismo que hizo Pumas en la primera parte y lo que le funcionó, lo replicó en esta última jugada, desborde por la banda izquierda de Cristina Torres, gana en ese mano a mano, manda un servicio literalmente al corazón del área. El tema es que iba en la marcación mano a mano Valeria Miranda con Stephanie Ribeiro, la futbolista de Cruz Azul, la número 2, se ve techada por el servicio, hace un fildeo terrible para intentar sacar la pelota del área. La bola le queda a la futbolista de Pumas, dispara a la portería. Luego hay que decirlo, hay fortuna para el cuadro universitario porque hay un rebote que le termina quedando en los pies a Chinchilla. Y esta muy inteligente remata cruzado y vence a Ofelia Solís, 2-1 a favor de Pumas.
0: Y cuidado porque Pumas ya se está emocionando y puede hacer algo diferente. Increíble en esa parte, de verdad, el cómo termina por responder el equipo universitario. Lo decíamos, apenas estaba recuperando la posesión de la pelota, no se había entregado de esta manera y una jugada. Chinchilla no había tenido el mejor compromiso. Brenda Serén se fue con el número 20, ingresó Lomelí
1: con el número 8, correcto, Alejandra Lomelí. Así que otra modificación por parte del Potro Gutiérrez y Pumas, ya con este resultado a favor momentáneamente, seguramente podrá llevar con mayor tranquilidad el trámite del partido, y aquí es donde veremos qué tanto va a arriesgar el Potro para buscar al menos un puntito en este partido.
0: Perfecto, movimiento en el centro del campo, sobre todo porque ya le tiene que mover el Potro, están de locales y de alguna manera necesitan esto, se invirtieron los roles de manera increíble. Torres con la pelota, Torres toca en el centro del campo, 69 minutos, todo el equipo de Cruz Azul echado atrás porque la realidad es que el momentum lo tiene el equipo de Pumas, ya encontró cómo le puede hacer daño a la máquina y viene con un desborde por la banda de la izquierda, clavado en el área, está Ribeiro, va a recibir el centro, no, aguanta la pelota, viene el centro, Ribeiro con el balón, quiere hacer la jugada individual, le queda de espaldas a la portería, antes se termina marcando posición adelantada, pero sí, me parece que el equipo de Pumas ya encontró la manera que le puede hacer daño a Cruz Azul.
1: Y esa manera es por la banda de la izquierda con Cristina Torres. Insisto, a ver, va a tener pesadillas hoy la lateral por derecha, Ivonne Gutiérrez. En cada jugada que le ha encarado la 10 de Pumas, le ha ganado. Ha mandado algún servicio peligroso, incluso ya marcó en la primera parte, en esta última acción del 2-1. Ella es la que manda el centro al área para que termine siendo el gol por parte del equipo de Roberto Medina. Pero la clave para Pumas está por esa banda de la izquierda con Cristina Torres, la número 10 del cuadro universitario.
0: Vamos a ver si terminan por reaccionar de esta forma, de esta manera, porque se han quedado demasiado cortas, es la realidad. 70 minutos de tiempo corrido, el equipo de Pumas ya le está ganando 2-1 al equipo de Cruz Azul en la jornada número 7 de la Liga Femenil BBVA. Viene el disparo, termina pegando en el poste, se salvó el equipo de Cruz Azul. Decíamos, Chinchilla no había aparecido y ya respondió con un gol. No había aparecido Ribeiro y se termina mandando un auténtico fogonazo.
1: 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Se da la media vuelta, es verdad que la marcación es bastante mala, otra vez de Valeria Miranda, le da metros para que termine sacando el zapatazo y la pelota pega en el poste, literalmente va sobre la línea del arco, la línea final, y termina saliendo. Se salvó Cruz Azul del 3-1 a favor de Pumas.
0: Bueno, pues sí, la verdad es que lo hicieron de manera fenomenal, increíble ese disparo que terminan mandando. Y de la nada, a ver, es que la verdad, el equipo de Pumas se vio totalmente revolucionado después de esa anotación. No estaban jugando bien, no tenían la posición de la pelota, les costaba trabajo dar dos, tres pasos en el área rival y se encontraron en ese momento fenomenal. Y ahora tratar de alargar lo más que se pueda el balón en el centro del campo por parte de Ivón Gutiérrez. Porque ahí Cruz Azul debe de mantener, debe de estar en esa instancia. Por la banda de la izquierda viene Mendoza. Mendoza va a recuperar la pelota. Mendoza que encara, sigue Mendoza. Mendoza tiene que mandar el servicio, por lo menos tratar de buscar mantener la posesión de la pelota. Le terminan picando la misma y habrá saque de manos a favor del equipo de Cruz Azul.
1: Lo sigue intentando Cruz Azul, pero Pumas ya con este resultado mucho más tranquilo en la cancha. Está intentando llevar el trámite del encuentro a donde le favorece, que es que Cruz Azul adelante líneas, que encuentre espacio a la espalda de las defensas, como lo está haciendo constantemente en este momento el equipo de Roberto Medina. Y también habrá que ver cuánto tiempo más va a esperar el técnico del cuadro universitario para modificar. Son 73 minutos ya, y esto sigue con las mismas futbolistas que arrancaron el partido para Pumas.
0: Totalmente, y el balón viaja por el centro del campo. Ana Martínez, que ya no respetando su posición habitual como centro delantero, viene el pase filtrado para Mendoza. Mendoza dentro del área, manda la diagonal. Esta tenía que terminar en gol. Tenía que terminar en gol. Gran jugada por parte de Cruz Azul, que la empieza a armar por el centro del campo. Después una proyección por parte de Mendoza. Balón para Montaño. Montaño por la derecha. Viene el centro dentro del área. Nadie se anima a cabecear. Simplemente levanta los brazos de la guardameta de Pumas, Wendy Toledo, y abraza que meta para el conjunto universitario.
1: Buena jugada de Cruz Azul. Cómo se proyecta por la banda izquierda lateral de Siré Mendoza. Hace una pasada muy larga, el servicio es bastante bueno, el tema es que hay una cobertura defensiva brutal de Ana Mendoza, se barre de última instancia para evitar el remate de Ana Martínez directo a la portería, así que es una barrida que le sabe bastante bien al conjunto de Pumas. Dejo, abuelo.
0: Cuidado porque viene descolgada por parte del equipo universitario. ¡Uy! Pica la bola, parece que se iba a meter en el arco del conjunto universitario en una descolgada que está haciendo Chinchilla de manera fenomenal. Chinchilla ya se conectó en el partido y vuelve a estar ahí.
1: Y otra vez, ahora fue Cruz Azul, que va a hacer ya, me parece, tres cambios de golpe. El Potro Gutiérrez va a quemar todas las modificaciones. Se va Belén Cruz justamente del terreno de juego. La otra que abandona es la número 13, Daniela Calderón. Dio una asistencia en la primera parte y habrá una última modificación y van a ingresar futbolistas de características ofensivas. Se va con el 23, Ivón Gutiérrez, que insisto, sufrió todo el partido con Cristina Torres. Ahora mismo confirmamos los cambios, pero son las tres futbolistas que abandonan la cancha.
0: Ahora Dani Calderón se va y está amonestada, ¿no? De alguna manera también para mantener esta cuestión, gastando totalmente el equipo de Cruz Azul todas las modificaciones posibles. Ya es ahora o nunca en esta situación tratar de hacerlo distinto. Y me parece que por ahí ya Pumas está trabajando en uno más, que por cierto Pumas no ha hecho ninguna modificación.
1: Ningún cambio, sí. Y Cruz Azul lleva 5, Pumas ninguno al minuto 75, pero ya está platicando Medina con alguna futbolista. Ahora te confirmo los cambios de la máquina porque fueron 3 de golpe.
0: Que no es de extrañar porque el equipo de Pumas, si no mal recuerdo, lleva 2-3 partidos sin gastar los 5, contra el equipo de América. Cuidado dentro del área, se puede venir el empate, se viene el empate, se viene el empate, se viene el empate, gol. ¡Gol!

0: gol de Cruz Azul. Apenas estaba entrando al terreno de juego Canú, en un primer centro que da Mendoza, parece que no se había cansado de mandar servicios, se termina equivocando Wendy Toledo en el achique, pero Canú, que llegó con esta misión, que escuchó perfectamente al Potro Gutiérrez lo que tenía que hacer, la tarea que se tenía que mandar, y aparece de manera perfecta para meterse al área y simplemente mandarla a guardar. Al minuto 75, el equipo de Cruz Azul, cuando parecía que se había quedado sin arquitectura, sin imaginación, llega para poderle empatar al equipo de Pumas, y el Potro ya se encendió y empieza a decir que se compacta. Gran partido, el empate a 2 por parte del equipo de Cruz Azul.
1: Más sabe el diablo por viejo que por diablo. Lo del Potro es espectacular, cómo fue inteligente. Mete a la futbolista nigeriana para cargar el área, una jugadora alta, 1.72, que realmente sabe atacar en ese sector del terreno de juego. Hay un servicio que va más o menos al manchón penal. El tema es que hay una salida hasta con miedo, te diría, de Wendy Toledo, porque ve llegar de frente a Canu y ella, en lugar de ir con todo para intentar quedarse con la pelota o en su defecto rechazarla con los puños, simplemente se queda parada. Le rebota la pelota y le queda justamente a la futbolista de Cruz Azul para empujar el 2-2 en el marcador global. Hasta el momento le ha funcionado al Potro, cambios, y en un minuto ya encontró el empate.
0: 75 minutos de tiempo corrido, el equipo de Cruz Azul lo está empatando 2-2 contra el equipo de Pumas.
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0: Ahora, respecto de las modificaciones que hizo el equipo de Cruz Azul, se fue con el número 23 Ivonne Gutiérrez, ingresó con el número 28 Ana García, se fue con el número 13 Dani Calderón e ingresó con el número 29 Canú. Y también, por ahí se me va uno, se fue Brenda Serén. Y ya no tenía Lomelí. Me falta Brenda Cruz. ¿Quién ingresó por Brenda Cruz? Pero ya están dos. O sea, se fue Brenda, se fue Gutiérrez, se fue Dani Calderón. Por Dani Calderón ingresó con el 29 Canú. Por parte de Ivonne Gutiérrez, que se fue con el 23, ingresó Ana García. Pero es que así fueron los cambios, y así en la primera jugada termina apareciendo el gol por parte de Canú, en la primer pelota que tocaba. O sea, no había hecho un pase previo, no fue en la primerita.
1: Realmente fue muy importante lo que termina haciendo la futbolista nigeriana, ex de Tigres, marcó 20 goles con el cuadro de las Amazonas, y en un minuto ya se hizo presente en el marcador. Va a ser un gran cierre de partido, abuelo.
0: Totalmente, a ver qué es lo que termina por pasar. Viene el centro al área, manteniendo la acción, tratando de hacer un contragolpe que es cortado por parte del equipo de Cruz Azul. Ahora el equipo de Pumas se va a ir con todo. El punto no le sabe a nada. El pase filtrado de espaldas a la portería, que la toma Ribeiro. Ribeiro dentro del área. Ribeiro. Saca a bailar Ofelia Solís. Ribeiro todavía se queda con la pelota. Tiene que tocar atrás. Alcanza a rescatar, pero viene a defenderse con el cuchillo entre los dientes el equipo de Cruz Azul. De algo se quejaba. Del tobillo prácticamente. Ya estaremos viendo en la repetición cuál es el tema de esta parte. Y bueno, se va Hernández, Daniel Hernández, que dio la asistencia, una asistencia en el compromiso.
1: Correcto, ingresa María Sainz, así que se va justamente Dorian Hernández con el 11, entra con el número 4 la futbolista de Pumas, María Sainz. Es un cambio recurrente en los partidos por parte de Roberto Medina.
0: Y justo nada más analiza ese, ¿eh? O sea, vámonos con ese, a falta de 11 minutos de que se culmine el partido, el equipo de Pumas está empatando por 2 tantos. Ahora también a Pumas no le tocó un calendario para nada sencillo, o sea, se enfrentó a Chivas, América y Cruz Azul de manera consecutiva. Una victoria, una derrota y por ahora un empate.
1: La verdad es que sí, y terminó perdiendo justamente contra el América, venció al cuadro de Chivas y hasta el momento 2-2 frente a Cruz Azul, así que muy parejito, 1-1-1.
0: Mendoza con la pelota, Mendoza con el trazo largo por la banda de la izquierda, no alcanza a encontrarse con Ana Martínez, que ya más votada en el tema de la generación de la jugada. Y buscar en esta parte que se pueda hacer algo diferente el equipo de la máquina. Mira, la otra que ingresó fue con el 5, Andrea Frías. Esa era la que faltaba. Con el 5 estuvo Andrea Frías. Así que ya los cambios que se dieron por parte de Cruz Azul: Liz Ángeles con el 7, con el 18 Belén Cruz, Dani Calderón con el 13. Brenda Serén con el 20 e Ivón Gutiérrez con el 23. Esas fueron las modificaciones. Por la banda de la derecha viene el equipo de Cruz Azul, que desborda, manda el centro, ¡gol!

0: Cruz Azul ganó. Ingresó para ser diferente, ingresó para ser factor del compromiso. Ya tiene un doblete en menos de 10 minutos. El primer balón que tocó hizo un tanto y prácticamente tuvieron que pasar dos o tres para que hiciera su doblete. Increíble lo que está haciendo la delantera del equipo de Cruz Azul. Ingresó cuando el partido el equipo de Puma lo estaba ganando 2-1 y después esto ya está 3-2 al minuto 81. El equipo de Cruz Azul está dando la vuelta a los Pumas.
1: Un revulsivo en toda la extensión de la palabra, Canu, cómo entra y en la primera pelota que toca la manda a guardar para el 2-2 y en esta acción le gana perfectamente el primer poste. El movimiento es buenísimo, justamente al frente, por delante de Ana Mendoza, y remata de primera intención con la parte interna, primer poste, por más de que abrió el compás Wendy Toledo para intentar cerrar cualquier posibilidad, entró la pelotita, 3-2, lo gana Cruz Azul, y al Potro le está saliendo todo en este partido. 5 cambios, y en 10 minutos ya remontó el partido.
0: Increíble la manera en que entró para hacer las cosas distintas. Por cierto, ya en esta situación le acaba de dar la vuelta al equipo universitario. Vaya partido complicado el que se ha venido, vaya partido el que se ha armado en esta cuestión. Estamos llegando al minuto 82 de tiempo corrido. El equipo de Cruz Azul le gana a Pumas 3-2 en la jornada 7 de la Liga Femenil BBVA.
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0: Y ahora sí, ya no pueden aguantar los cambios. Se fue Jimena Ríos con el número 5.
1: Ingresó con el 15 la atacante australiana Emily Gelnick, que la semana pasada frente al América no tuvo opciones de generar peligro en la portería de la guardameta americanista, pero que hoy ya desesperado Roberto Medina buscando meter a otra futbolista de características ofensivas.
0: Y otra vez nada más hicieron una modificación, ¿eh? Una nada más el equipo de Pumas. Te digo que esto es habitual. Por parte de eso, regresando al tradicional 3 cambios que se realizaban antes, Puma recupera la pelota, todavía le queda tiempo, porque fácil con el tema de las modificaciones, los festejos de gol y demás, yo calculo que se agreguen 5, en el primero se agregaron 3, ¿no?
1: De acuerdo, yo creo que por lo menos serán unos 5 o 6 en este segundo tiempo, ¿eh?
0: Perfecto, bueno, pues ahí está Cruz Azul ya con todo el anímico, con toda la emoción de poder controlar el compromiso, y vaya que lo están haciendo. Cristina Torres,
1: impresionante realmente cómo ha respondido Canu, porque lo leyó perfecto el Potro. Cuando decidió cargar el área con 2 atacantes, con Ana Martínez y con Canu, fue cuando realmente generó mayor peligro. Y lo más impresionante es lo conectada que entró la nigeriana. 2 pelotas ha tocado y 2 las ha mandado al fondo de la red.
0: Y la verdad es que no me quería arriesgar, pero no sé si es el segundo balón que toca, ¿eh?
1: O sea, yo creo que sí, ¿eh?
0: O sea, es increíble esto, porque el primero, eso te lo garantizo, que fue el primer balón que toca y gol. Pero no recuerdo en otro panorama que haya tocado el balón, pero es increíble. Si fue así, no me extrañaría, porque honestamente entró sumamente conectada y entró justamente después de que el equipo de Pumas ya había roto el empate. No fue cualquier cosa, porque con esa conexión, escuchando perfectamente las ideas, las tareas y también parte de una futbolista profesional, más allá de entrenar y estar cuando el entrenador te pida, tú también es observar el partido, intuir, ver en qué se puede apoyar, y más cuando vienes de cambio. Hay jugadoras que saben adaptarse a esto, conectarse perfectamente con el partido, y Canu es el ejemplo de ello.
1: Y es un mérito tremendo el del Potro también, ¿eh? Porque también tomó su riesgo haciendo 5 modificaciones. Cuando un técnico hace tantos cambios, te arriesgas a que el partido se te vaya de las manos, porque hay futbolistas que tardan en entrar en el ritmo del juego. En esta ocasión le terminó funcionando porque arriesgó para intentar sacar el resultado. Y esto, hasta el momento, es mérito total del Potro haciendo 5 cambios en cuestión de 5 minutos y ya remontó el partido.
0: Totalmente. Frías se apoya con Martínez. Martínez con el pase filtrado. ¡Ay, ay, ay! Ay. Parecía que Canu la tocaba y venía el hat-trick y con eso se acababa todo. 85 minutos de tiempo corrido. El equipo de Cruz Azul está ganando 3-2 a Pumas en la jornada número 7 de la Liga Femenil BBVA.
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0: En ese vas a estar, ¿no?
1: Ahí estaremos con Xavi Delgado, tempranito para ver a los Reds.
0: O sea, realmente ya te vas a dormir. Vas a ir durmiendo ya ahorita.
1: A descansar un ratito y aquí estaremos a las 6:30 de la mañana, boludo.
0: Perfecto, muy bien. Y hay que recordar que a través de esta señal sigue la Premier League, porque después, pues acabando ese compromiso, se ve en el Tottenham Everton a las 10 de la mañana.
1: Y ahí vas a estar tú.
0: Ahí voy a estar con...
1: ¿Vas a dormir un poquito más que yo?
0: Un poquito nada más, porque sí, luego los sábados es un lío, ya sabes, ¿no? Va a llegar, es un lío. Y me toca con mi padrino de bautizo, Alberto Bernard.
1: Abrazo para Chirinos, lo escucha todos los días en Mesa de los Grandes.
0: Viene, toca en corto el equipo de Cruz Azul a liberar por la banda de la derecha, el pase filtrado para Cano. Cano que toca la bola, que se bota a la izquierda, no pasa nada, aguanta perfectamente el equipo de Cruz Azul, porque además de que tiene el marcador en sus manos, ya tiene los tiempos y busca en esa parte, en ese sentido, ve incluso hasta donde ya tiene la línea defensiva el equipo de Cruz Azul. O sea, en todo el partido no le habíamos contado esto, que lo tuviera a la altura del medio campo, que es arriesgado por el tipo de contragolpes que puede armar el equipo de Pumas, como que aquí quiere armar uno. Ribeiro de espaldas a la portería, llegan a despejar el peligro sin mayor complicación. Ahora sí Cano toca el balón más de 3-4 veces, ya se cebó, pero ahí está Cano a tratar de meterse al compromiso.
1: Y lo de Roberto Medina me sigue llamando la atención. Yo entiendo que en la banca no tiene quizá demasiadas futbolistas que te puedan cambiar el trámite del partido, pero dos cambios en 88 minutos cuando vas perdiendo y necesitas generar más acciones de peligro, realmente me llama la atención. Viene una tercera modificación, pero será solamente una futbolista otra vez la que entra al campo.
0: O se quiere casar con su idea, o hay cosas que no le terminan por agradar. Y viene el centro, cuidado de espaldas a la portería, le podía pegar a la pelota a Ribeiro, pero prácticamente se encontró con Heidi Lim, que si no hubiera metido los dos goles Canú, para mí era la jugadora del partido, porque defensivamente no le conté ningún duelo mano a mano que haya perdido. Estuvo ordenada arriba, en tierra, dando proyección, seguridad, y sí, tal vez no ayudó a generar la ofensiva, pero primero tienes que hacer tu chamba como defensor, primero soluciona lo defensivo y ya después ves si aportas en el aspecto ofensivo.
1: Sí, seguramente estaba ahí dentro de las candidatas para llevarse la MVP del juego, pero ya con la actuación de Canú, creo que pase lo que pase, se la va a llevar la futbolista nigeriana.
0: 88 y medio de compromiso. Siguen avanzando los minutos.
1: Y viene otro cambio. Se va con el 9. Justamente Priscila Chinchilla, autora del segundo gol de Pumas. Ingresa con el 12. Angelina Hicks, la futbolista norteamericana, nacida en California, Estados Unidos, en 1993.
0: Si no mal recuerdo, ex Xolas.
1: De acuerdo, correcto. Atacante que tiene buenas condiciones, pero que en Pumas no ha podido ganarse el puesto como titular.
0: Tiro de esquina, punta de la izquierda a favor del equipo universitario. Pelota, balón parado al primer poste, a tratar de encontrar el remate. Cuidado porque Cruz Azul puede armar el contragolpe. Ya corrió Canú. Canú quiere llegar a ese esférico. Es uno contra uno, pero perfectamente alcanza a deshogar el equipo universitario, que ya toca el balón atrás con la guardameta Wendy Toledo. Toledo mantiene la... Hicks está sola por la derecha, porque aquí quedó descompuesta Hicks y ya toma el balón. No es su zona habitual. Ella tiene que estar clavada más en el centro, pero prácticamente se desordenó el equipo de Pumas y por eso quedó a la altura del centro del campo y tiene que hacer la falta para que pues, su equipo se vaya adaptando.
1: Le faltó justamente ahí el oficio, ¿no? De carrilera, de lateral por la banda, porque pierde la pelota y rápidamente va y comete una infracción. Le regala una falta a Cruz Azul. Y estamos ya por llegar al 90. ¿Cuánto crees que se agrega, abuelo? Yo creo que unos 6 minutitos se van a agregar.
0: Esperaría que 5, porque honestamente no en todos los cambios se perdió demasiado tiempo. Incluso 4, pero pues vamos a ver qué es lo que termina por pasar. ¿7?
1: ¿Sí? 7. Nos quedamos cortos, ¿eh? 7 minutos más en este partido.
0: 7 más. Canú al centro del campo. Toca la pelota, así que el equipo de Pumas va a tener 7 minutos para tratar de hacer... Pues no la odisea, porque el partido en algún momento lo tuvo en sus manos. Y cuidado porque Hicks, viene Hicks, roba la pelota, se la quitó a Mendoza. Hicks quiere mandar la diagonal para tratar de asociarse con Ribeiro, pero no se encuentra. Balón para el equipo de Cruz Azul, ya sin tanta prisa por avanzar al último tercio del terreno de juego. El trazo largo, no pasa absolutamente nada. El pase filtrado que se va por la banda de la izquierda, toca en corto, la bajaron y habrá pelota, balón parado a favor del equipo de Cruz Azul. Y este tipo de jugadas, ¿cómo desesperan al rival? Porque vas perdiendo, porque es una falta con todas las de la ley, porque es en tu zona y porque se puede tomar todo el tiempo del mundo el equipo de Cruz Azul.
1: De acuerdo, es una falta muy inteligente que gana Cruz Azul, porque la futbolista de la máquina, Ana Martínez, autora de un golazo, para mí el que va a ser seguramente el gol de la jornada, entiende perfectamente que no tiene compañera cerca y lo que hace es ganar una falta, y eso es ganar segundos, que tu equipo se adelante, que evidentemente al rival le quede menos tiempo para empatarte el encuentro, y se la jugó Ana Mendoza, que ya está amonestada y cometió la falta que tranquilamente pudo ser la segunda tarjeta amarilla. La silbante me parece que se la perdonó.
0: Bueno, vamos a ver qué es lo que termina por pasar. Sí, en algún momento fue esta parte, pelota, balón parado, viene el centro, no pasa absolutamente nada, lo hicieron muy bien ahí, manteniendo una persona en la barrera, y después a la izquierda, no encuentra ya, pero la buena noticia para el equipo de Cruz Azul es que ya 2 minutos se esfumaron y pueden seguir con la victoria por la mínima diferencia. El equipo de Pumas quiere mandar todo lo que pueda, la silbante le dice que el balón va más atrás, toca en corto Wendy Toledo. Que regresen al esférico. Sí, eso era. No quería ese balón, así que toca en corto Wendy Toledo. Le da proyección y mueve la pelota con Pereira, que de verdad no dio su mejor partido el día de hoy.
1: Hoy no apareció la futbolista española. Con la calidad que tiene, no fue capaz de comandar el medio campo de Pumas, como sí lo hizo frente al América, aunque insisto, ese partido lo terminaron perdiendo frente a las Águilas.
0: Y la historia con América, ¿no? Uh-huh. Ese paso que tuvo con América, paso también con el equipo de Pachuca. Fue muy cuestionada, porque justamente la final que pierde América contra Pachuca en el estadio Ciudad de los Deportes, ella estaba vistiendo los colores de América. Y el siguiente mercado de fichajes, cuando Pachuca estaba buscando el bicampeonato, se traen a Pereira, o sea, y ya la afición le tiró, pero o sea, al final de cuentas ya no entraba en planes. Fue cuando llegó Keke, Irene Guerrero y demás jugadoras que empezaron a mover y ya querían renovar a la plantilla. Viene el saque de manos, cuidado porque ataca el equipo de Pumas, puede venir el centro que llega y Hicks quedó muy larga. No había oportunidad de poder capturar ese balón, pero el equipo universitario alcanza a ganar un saque de manos. Rápido, a moverlo, contundente, con Cristina Torres. Torres con la pelota, recorta y se mueve. Ahora por la izquierda, mantiene la bola, 3 minutos y medio. Se agregaron 7. El pase filtrado que llega al callejón del área. Hay que recordar que así nació la jugada del segundo tanto del equipo de Pumas. Manda la diagonal, la pelota se queda viva. Le puede pegar, viene el disparo. ¡Qué raso! Apenas a un costado de la portería que defiende Ofelia Solís. Habrá saque de meta para el equipo de Cruz Azul.
1: No le terminó pegando con buena dirección a Alexa Huerta. Recuperó la pelota en la media luna y cuando disparó a primer poste se fue ligeramente desviado su envío. Realmente Pumas me parece que va a dejar ir un resultado que no voy a decir que tenía en la mano, pero que sí lo tenía controlado hasta el ingreso de Kanu. Cuando ingresó la nigeriana, se rompió el partido para Cruz Azul y nadie supo cómo contenerla. Gran cambio del Potro Gutiérrez que le está resultando en una victoria importantísima a Cruz Azul.
0: Perfecto, balón al centro del campo, domina muy bien el equipo de Cruz Azul, simplemente para aguantar lo más que pueda. Montaño se agacha ante la salida con un cañonazo por parte de la defensa universitaria. Al centro del campo, Valeria Valdés amaga la bola, rápido a la presión Geeks, también Ribeiro, pero Ribeiro ya más cansada. Pelota para Ana Martínez, que prácticamente se ha clavado en el centro del campo como una mediocampista más para participar en la generación de la jugada. No más Frías, balón hasta atrás. Lin se apoya con Ofelia Solís. Solís abre con Lin. Lin por la derecha, mueve con Mendoza. Mendoza con el trazo largo y va para Martínez. Martínez que avanza. 5 minutos ya se esfumaron. Por la banda de la izquierda aparece con Cano, la jugadora del partido, porque tiene doblete. Sigue Cano. Cano quiere hacer la jugada individual. Termina llevándose una futbolista. Salió con todo. Cuidado. La pelota la dejó ahí. Puede poner asistencia. Vaya salida por parte de Wendy Toledo. De primera instancia, me parecía que sí se había quedado con la pelota, pero le pasa por abajo y todavía sigue Canú y recorta todavía una central y en el último toque le faltó, pero vaya pifia que se podía convertir por parte de la guardameta del equipo de Pumas.
1: Estuvo cerca justamente Cruz Azul de anotar el cuarto y el tercero a la cuenta de Canú. ¡Qué potencia tiene la nigeriana! Tiene una bicicleta, se quita la marca de Ana Mendoza cuando ingresa al área. le gana justamente a la guardameta y después reacciona bien la saga defensiva de Pumas para evitar el cuarto tanto de Cruz Azul, pero ha sido una pesadilla el ingreso de Canu. Ha jugado 20 minutos y han sido 20 minutos en donde Pumas no ha podido contenerla para nada.
0: Totalmente. Así que bueno, vamos a ver qué es lo que termina por pasar en esta cuestión. Menos de un minuto de juego es lo que le queda a esto. Y vamos a ver si en esta parte termina por hacer algo diferente, porque le ha costado demasiado, demasiado trabajo al equipo universitario. En algún momento dominaron, en algún momento incluso hasta decíamos que Cruz Azul no merecía pues irlo ganando, ¿no?
1: En la primera parte así fue, de acuerdo. Y luego Pumas, en el segundo tiempo, cambió por completo a lo que mostró en la primera parte.
0: Y cuidado, porque todavía le va a quedar a Pumas una más a la altura de la media luna. Esta puede ser interesante. Viene el disparo, que es un poco...

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14: La presidenta Claudia Sheinbaum critica al INE por el cambio de color y por las llamadas boletas planchadas. Ricardo Monreal no descarta ajustes al presupuesto del INE para 2027. Organizaciones ciudadanas, académicos y exfuncionarios electorales convocan a la Alianza Democrática para la Observación Electoral Nacional. La presidenta Sheinbaum pide a Carlos Ulloa, director de Birmex, aclarar la compra de departamentos por más de 22 millones de pesos. Estados Unidos conmemora 25 años de los atentados terroristas del 11 de septiembre de 2001 contra Nueva York y Washington.

0: Hola, ¿qué tal? Muy buenas noches. Gusto en saludarles. La presidenta Claudia Sheinbaum pidió explicaciones al INE por el cambio de su color institucional al dejar de ser rosa para adoptar el lila más parecido a morena. En la mañanera realizada en Tuxtla Gutiérrez, Chiapas, la presidenta cuestionó el monto solicitado por el INE para su presupuesto de 2027, que supera los 40 mil millones de pesos. Además, dijo que existe confusión por la resolución sobre las boletas planchadas. Angélica Guerrero tiene más información.
1: La presidenta Claudia Sheinbaum aclaró que el retiro de una visa de parte de Estados Unidos no impide que un mexicano pueda postularse como candidato a algún cargo de elección popular. Así respondió luego de ser cuestionada sobre si la nueva comisión del INE para revisar los antecedentes de los aspirantes podría tomar en cuenta las sanciones o investigaciones por parte de autoridades estadounidenses.
2: Si tiene visa o no tiene visa no tiene nada que ver con la elección. Es un asunto del gobierno de Estados Unidos en sus atribuciones para dar visa a una persona o no. En caso de que muestre alguna prueba que tenga que ver con un asunto delincuencial, pues lo tomarán en cuenta las instituciones mexicanas de acuerdo con nuestra legislación.
1: Explicó que su gobierno ya trabaja en el diseño de un mapa de riesgos para las elecciones de 2027, con la finalidad de reforzar la seguridad en diversas zonas del país. Destacó que no existe ningún tipo de intromisión del gobierno

0: Federal en el Instituto Nacional Electoral, luego de que Rosa Isela Rodríguez, secretaria de Gobernación, acudiera a la ceremonia de arranque del proceso electoral en el INE, lo que no ocurría desde hace más de 30 años.
1: La secretaria de Gobernación recibió una invitación del INE y fue, pues, como parte del Ejecutivo al inicio de la celebración, pero no tiene nada que ver con un asunto de intromisión del Ejecutivo en un organismo autónomo.
0: Sin embargo, la mandataria subrayó que el INE debe aclarar diversos temas, como el hecho de haber modificado su color institucional al sustituir el rosa por el lila. Esto luego de que el nuevo partido Somos mantuviera el color rosa.
1: También tendría que explicar el INE por qué cambiaron el color. No se entiende. La verdad no tengo información de cuál fue el argumento para cambiar el color del INE. Previo a la elección, pues ya iniciada la jornada.
0: Pidió a los consejeros electorales explicar a detalle los nuevos lineamientos sobre las boletas sin doblar, también conocidas como boletas planchadas, a lamentar que se ha generado mucha confusión.
1: Ahora están diciendo que las boletas que no se doblen pueden ser consideradas válidas, cuando desde hace muchos años nosotros mismos dijimos que no deben ser consideradas las boletas que no se doblen porque puede prestarse a un fraude.
0: La presidenta volvió a mencionar que el presupuesto solicitado por el INE para 2027, de más de 40 mil millones de pesos, es exagerado. Consideró que el monto debería ser el mismo de las elecciones de 2024, más la inflación acumulada. Con Ortega a las 10, Angélica Guerrero.
2: Ricardo Monreal, coordinador de Morena en la Cámara de Diputados, adelantó que el Congreso analiza reducir el presupuesto solicitado por el INE para organizar las elecciones de 2027. Monreal dijo que el ajuste no afectará la operación del Instituto Nacional Electoral.
3: Yo creo que sí vamos a hacer una buen análisis para ver en qué rubros puede disminuirse el gasto sin que se ponga en riesgo la organización de la elección.
2: Diversas organizaciones de la sociedad civil presentaron la Alianza Democrática para la Observación Electoral. Se trata de una iniciativa ciudadana que busca dar seguimiento al proceso electoral 2026-2027 y promover la vigilancia de los comicios. Más información con Alberto García Sarubi.
4: Organizaciones ciudadanas, académicos y exfuncionarios electorales alertaron sobre la pérdida de confianza del Instituto Nacional Electoral y la constante violación a las leyes realizándose campañas anticipadas por el partido Morena. El expresidente del IFE, José Woldenberg, la expresidenta del Tribunal Electoral, María del Carmen Alanís, y 400 analistas y especialistas electorales convocaron a la Alianza Democrática para la Observación Electoral Nacional para exigir que se cumpla con la ley y se respete la voluntad del pueblo mexicano a elegir libremente a sus autoridades.
5: Porque vemos una debilidad y algo más, una docilidad de las autoridades electorales que nos parece muy importante seguirles el paso, hacer vigilancia y hacer reportes pues mes con mes de cómo se va organizando el proceso electoral.
4: La convocatoria exhorta a los ciudadanos a realizar observación electoral durante todo el proceso y no solo el día de la jornada electoral, ya que se está poniendo en peligro la democracia. Los convocantes advirtieron que decisiones que ha tomado el INE, como permitir las boletas sin doblar, cambiar el color que usan los capacitadores electorales y el haber invitado a la secretaria de Gobernación Rosa Isela Rodríguez al arranque de la elección intermedia, prenden los focos rojos ante la posibilidad de un fraude electoral. La Alianza Democrática para la Observación Electoral buscará conformar grupos de ciudadanos que revisen las elecciones en los 17 estados donde se renovarán a los gobernadores y, si es posible, en todo el país para supervisar las elecciones para los 500 diputados federales. Para el ex consejero presidente del INE, Lorenzo Córdoba, la elección intermedia ha comenzado de la peor manera, con una desconfianza generalizada hacia el INE.
6: Algo que no habíamos visto desde hace mucho tiempo y en este sentido inédito para los tiempos recientes. Es decir, una descalificación generalizada del propio órgano y una sospecha muy justificada por otro lado, pero muy extendida respecto de la parcialidad con la que se ha conducido el órgano electoral.
4: Con Ortega a las 10, Alberto García Sarubi.
2: Raúl Bolaños, presidente de la mesa directiva de la Cámara de Diputados, confió en la investigación que realizan las autoridades de la Fiscalía General de la República, que apuntan a que el diputado Senyacén Escobar, recordemos, diputado por Morena, se quitó la vida, se suicidó hace una semana. En declaraciones a la prensa, Raúl Bolaños, integrante del Partido Verde, aseguró que los diputados permanecen atentos al avance de las investigaciones y sostuvo que la muerte de un integrante del Congreso no puede pasar inadvertida.
7: Yo confío en las autoridades, confío en el profesionalismo de la Fiscalía, de la Fiscal General de la República. Incluso el lunes, durante el informe del presidente de la Corte, platiqué con ella de manera breve y me mencionó que iban a dar a conocer los resultados durante esta semana. Yo tengo confianza en la Fiscal y en la Fiscalía General de la República.
2: Omar García Harfuch, secretario de Seguridad y Protección Ciudadana, aclaró que el inmueble asegurado en Tecalitlán, Jalisco, no era un hospital, sino un espacio para atender a los heridos de la delincuencia organizada. En la mañanera, García Harfuch dijo que continúan con las investigaciones para esclarecer los hechos.
8: Fue un cateo con FGR donde normalmente llevaban a personas que habían sido heridas de delincuencia organizada a ese domicilio. Estamos todavía con las investigaciones correspondientes y hubo otras acciones que se están llevando a cabo. Pero sí, sí era un lugar más que un hospital, era donde llevaban a heridos de la propia delincuencia organizada a reponerse o curarse.
2: O sea, no era un hospital, pero era a donde llevaban heridos a reponerse. ¿Y qué es un hospital? Pero bueno, eso dijo Omar García Harfuch. La presidenta Claudia Sheinbaum condenó las amenazas de Luis Fernando Salazar, senador de Morena, en contra del periodista Enrique Acevedo. El legislador publicó en redes sociales que irían tras el periodista por haber presentado un reportaje en el que, supuestamente, la senadora con licencia Julieta Rodríguez habría aceptado ser testigo colaborador para Estados Unidos.
1: No estoy de acuerdo en la forma en que se expresó el senador de Morena de Coahuila al periodista Enrique Acevedo. No es correcto mi solidaridad, porque la manera en que se utilizó la red social y las frases que dijo contra este periodista son condenables y no deben pasarse por alto. Es un llamado a todas y todos los servidores públicos de que nunca debemos utilizar esas palabras. Podemos no estar de acuerdo con un periodista, una periodista, con un medio de comunicación, pero jamás debe utilizarse una palabra como amenaza.
2: Más adelante, la presidenta Sheinbaum anuncia que se reforzará la enseñanza en matemáticas y lectura. Y enseguida, Estados Unidos conmemora 25 años de los atentados terroristas del 11 de septiembre de 2001.
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2: La presidenta Claudia Sheinbaum dijo que la Secretaría Anticorrupción podría hacer una investigación sobre la compra de dos departamentos que hizo Carlos Ulloa, director general de Birmex. El funcionario aseguró que los 22 millones de pesos que pagó en efectivo por los inmuebles fueron producto de su trabajo, del sudor de su frente, no del de enfrente, del sudor de su frente y de herencias familiares, dice él.
1: Ayer le hablé y él tiene que aclarar nuevamente, porque él tuvo, de acuerdo con lo que me mencionó, una herencia de su padre de aquí, de un terreno. Lo que me dice él, pero en todo caso tiene que aclararlo, es que no aparecen las declaraciones patrimoniales desde antes. Y si la Secretaría Anticorrupción y Buen Gobierno considera que debe hacer una investigación, pues que la haga.
2: La presidenta Sheinbaum, teniendo que explicar estas cosas de funcionarios de otro nivel que tendrían que dar cuenta de sus propios actos, sinceramente es algo que me resulta difícil de entender, porque además la presidenta Sheinbaum dijo que pidió a Octavio Romero, director general del Infonavit, antes director de Pemex, transparentar su patrimonio. Octavio Romero ordenó clasificar como confidencial toda la información de su declaración patrimonial. ¿Por cómo tiene que estar la presidenta involucrada en esto que tendría que ser responsabilidad de los propios funcionarios?
1: Resulta que en el Infonavit hay una norma que dice que las declaraciones patrimoniales no se deben hacer públicas. Ya le pedí que cambie esa norma porque no está bien. Todos los servidores públicos tienen que hacer públicas sus declaraciones patrimoniales. Y Octavio, pues no debe ser la excepción.
2: Con todos los problemas y dificultades y retos que tiene la presidenta de la República, imagínese usted tener que estar respondiendo por cada uno de los funcionarios de un nivel o de otro que están haciendo diabluras. No se ve bien. Bueno, la industria aérea mexicana expresó su rechazo y preocupación por la disminución del presupuesto para el próximo año. Según el plan económico del gobierno, dejará de recibir más de tres cuartas partes de los recursos que obtuvo para su funcionamiento, durante 2026. Leonardo Ferrera tiene más información.
20: La Cámara Nacional de Aerotransportes, la Asociación de Transporte Aéreo Internacional y el Colegio de Pilotos Aviadores advierten sobre los riesgos para la aviación mexicana ante el paquete económico 2027. Alertaron que la reducción de 73.3% al presupuesto de la Agencia Federal de Aviación Civil, que pasa de 657.5 millones de pesos a 175.4 millones, debilita a la institución responsable de garantizar la seguridad operacional, la supervisión técnica y el cumplimiento de los estándares internacionales. Significa que recibiría apenas 27 de cada 100 pesos de los que tenía en 2026.
21: Es inaceptable esa reducción. ¿Por qué? Porque en las últimas auditorías que ha tenido la Agencia Federal de Aviación Civil, los Estados Unidos han recomendado que se le dé un presupuesto mínimo de 2 mil millones de pesos. ¿Cómo podemos hablar de 175 millones? Es el 10% de lo que se requiere para que la agencia funcione.
20: El recorte al presupuesto llega en el peor momento. Indicaron que durante los últimos años, el sector ha enfrentado desafíos que han incrementado sus costos operativos, como los altos precios del combustible y las disputas en procesos regulatorios bilaterales. En octubre próximo, la Agencia Federal de Aviación de Estados Unidos decidirá si México mantiene la categoría 1 en seguridad aérea o desciende a la categoría 2, una situación que nuestro país ya ha experimentado en dos ocasiones, entre 2021 y 2023, y que frenó el desarrollo de la industria aérea.
21: Estamos en riesgo de que la autoridad sea degradada. Pero si se enteran de esto del presupuesto, pues con más razón, porque cada vez que vienen y nos inspeccionan, pues se dan cuenta de las deficiencias, ¿no? Que no hay para computadoras, que no hay para papel, que no tienen suficiente personal, que no pueden capacitar más personal.
20: México cuenta con pilotos, controladores, despachadores, mecánicos, ingenieros y técnicos con un alto grado de preparación. La falta de recursos podría traducirse en menos inspectores, menor capacitación, pérdida de personal con experiencia, retrasos en certificaciones o menor capacidad para realizar verificaciones y vigilancia. Con Ortega las 10, Leonardo Ferrera.
22: Al finalizar la semana, el índice de precios y cotizaciones cerró a la baja 0.28% hacia las 63.924.77 unidades, siendo la perdedora Gentera con 1.94%. El FTSE VIVA cerró con pérdidas de 0.18% hacia las 1.297.93 unidades. La producción industrial observó un crecimiento de 0.5% en julio en comparación con junio, impulsada principalmente por el sector de la construcción. Con este resultado, acumula dos meses consecutivos de avance, informó el INEGI. La inflación en Estados Unidos permaneció estable en agosto al situarse en 3.4%, dato que alimenta las expectativas de que la Reserva Federal suba las tasas de interés la próxima semana. Sin embargo, los nuevos datos mostraron que la inflación sigue considerablemente elevada en comparación al inicio de año. El precio promedio nacional del diésel en Estados Unidos superó por primera vez en la historia los $6 por galón debido a la guerra en Irán y los ataques ucranianos contra las refinerías rusas. Los precios del petróleo siguen por arriba de los $100 por el conflicto en Oriente Medio. Sin embargo, cerraron la jornada a la baja. La mezcla mexicana queda en los $103.7 por barril, el West Texas Intermediate en los $100.05 por barril y el Brent en los $104.28 por barril. En Wall Street, los mercados finalizaron la semana con ganancias. El Dow Jones avanzó 0.98%, el Nasdaq 0.96% y el S&P 500 0.86%. Con Ortega a las 10, Eric Vilchis.
2: Hace 25 años, Estados Unidos sufrió uno de los atentados terroristas más poderosos, más mortíferos de la historia. Integrantes de la red Al-Qaeda secuestraron 4 aviones comerciales. 2 de ellos fueron estrellados contra el World Trade Center de Nueva York, las Torres Gemelas, y otro contra el Pentágono en Washington. Un cuarto avión cayó en un campo cerca de Shanksville, en Pensilvania, gracias a la actuación heroica de los pasajeros. Casi 3.000 personas murieron. Eric Vilchis tiene un recuento de lo que pasó ese 11 de septiembre.
22: Estados Unidos conmemoró 25 años de los atentados terroristas contra las Torres Gemelas de Nueva York y el Pentágono en Washington. Fueron perpetrados por 19 militantes de la red Al-Qaeda. El autor intelectual fue Osama Bin Laden, líder de esa organización. Los extremistas desviaron 4 aviones para estrellarlos contra los símbolos económicos, militares y políticos de Estados Unidos. 2 fueron impactados contra el World Trade Center en Nueva York.
0: ¡Holy fuck!
22: Otro contra el Pentágono. Un cuarto avión apuntaba posiblemente contra el Capitolio o la Casa Blanca, pero tras la intervención de sus pasajeros se estrelló en una zona rural de Shanksville, en Pensilvania. El terrorismo golpeaba a la nación más poderosa del planeta. Horas después, caían las Torres Gemelas.
3: ¡Oh!
22: Los ataques acabaron con la vida de 2.997 personas. A raíz de estos atentados, Estados Unidos inició lo que llamó la guerra contra el terrorismo. Invadió el 7 de octubre de ese año Afganistán, feudo de Osama Bin Laden, quien era protegido por los talibanes. 10 años después, el 2 de mayo de 2011, Barack Obama anunciaba la muerte de Bin Laden en Pakistán.
5: Tonight, I can report to the American people and to the world that the United States has conducted an operation that killed Osama Bin Laden, the leader of Al-Qaeda, and a terrorist who's responsible for the murder of thousands of innocent men, women, and children.
22: La corrupción en el gobierno afgano, los obstáculos para establecer un ejército unificado y capaz y la disminución de la presencia estadounidense allanaron el camino para que los talibanes retomaran poco a poco el poder. El 15 de agosto de 2021 toman Kabul y con ello el control de Afganistán. Esto representó el fracaso de Estados Unidos a su guerra e invasión más larga. Ante el caos, Washington y sus aliados iniciaron el desalojo de cientos de personas de Afganistán y concluyeron la invasión 15 días después. Con Ortega a las 10, Eric Vilchis.
2: La zona cero de Nueva York fue el escenario de la ceremonia con la que año con año se recuerdan a casi 3.000 personas que murieron por los atentados contra las Torres Gemelas. Familiares de las víctimas se reunieron alrededor del memorial con flores y fotografías. A la ceremonia asistieron los expresidentes George Bush, Bill Clinton, Barack Obama y Joe Biden. También acudieron el vicepresidente J.D. Vance en representación de Donald Trump, el alcalde Zoran Mamdani y la gobernadora Kathy Hochul. En la ceremonia también se recordó a los fallecidos en el ataque al World Trade Center en 1993. El presidente Donald Trump encabezó la ceremonia por los 25 años de los atentados del 11 de septiembre de 2001 en el Pentágono, acompañado por la primera dama Melania Trump. En ese lugar murieron 184 personas, 125 que se encontraban dentro del complejo militar y 59 pasajeros y tripulantes del vuelo 77 de American Airlines, sin contabilizar a los 5 secuestradores durante la ceremonia, donde fueron leídos los nombres de las víctimas y se hicieron sonar campanas en su memoria. Otro acto se realizó en el Monumento Nacional del Vuelo 93, cerca de Shanksville, Pensilvania, donde fueron recordados los 40 pasajeros y tripulantes del avión que cayó en un campo después de que diversos pasajeros a bordo intentaron recuperar el control de la aeronave y finalmente la llevaron a estrellarse lejos de donde pretendían los terroristas.
23: September 11th reminded us of the terrible power of hate. The 25 years since have shown us the even greater power of the American spirit to endure and prevail and to win. And today our country is stronger than it has ever been before. It has never been as strong as it is right now. Because of that spirit, when future generations come here in 25, 100, or 250 years from now, they will stand in a nation that is free and unyielding in the face of evil.
2: Más adelante, Irán destruye base militar de Estados Unidos en Bahrein. Y enseguida, Vicente Fox, expresidente de México, llama a una alianza opositora para enfrentar a Morena en las elecciones de 2027.
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2: Esta noche en voz alta, Macario Esquetino. Macario, bienvenido, buenas noches.
33: Buenas noches. Hacienda presentó su paquete económico 2027 con una estimación del comportamiento de la economía bastante más cercana a lo que los especialistas esperan. Eso es bueno. Por otra parte, tanto en el documento como en las presentaciones públicas del secretario se insiste en dos ejes de la política económica: repartir dinero y rescatar a Pemex. Eso no es bueno. Han sido precisamente esos dos ejes los que nos han llevado a un nivel de deuda que ya preocupa a instituciones financieras y agencias calificadoras. El reparto de dinero, por ejemplo, ha crecido en 500 mil millones de pesos anuales comparando con los gobiernos previos a Morena. El rescate de Pemex suma 1.6 billones de transferencias directas, más descuentos en impuestos que han reducido a la mitad lo que la empresa aporta al país. Es la petrolera peor manejada en el mundo. La discrepancia entre reconocer la realidad en las estimaciones y rechazarla en las políticas muy probablemente va a provocar preocupaciones. En un mundo que se está complicando mucho, esto no parece buena idea.
2: Tuve la oportunidad de entrevistar al expresidente Vicente Fox, quien viene llamando a una gran alianza opositora conformada por diversas fuerzas políticas para enfrentar a Morena en las elecciones de 2027. Me parece que fue una conversación interesante que comparto con ustedes.
1: Vicente Fox, permíteme iniciar la conversación preguntándote sobre tu reunión con la cúpula priista en la sede nacional del PRI. Hay quienes no se explican que el hombre que sacó al PRI de los Pinos sea el mismo que ahora promueve una alianza con sus antiguos adversarios. ¿Cómo lo explicas tú, Vicente Fox?
7: Sí, pues yo diría que muy sencillo para quien quiere entender. Generamos un movimiento ciudadano que ya está en marcha y va muy exitoso, que se llama Alma de México. Y Alma de México pretende ser una red neuronal que conecta todas las piezas de la sociedad mexicana, entre ellos los partidos políticos y entre los partidos políticos aquellos de oposición. Y hemos tenido reuniones con el CEN de Somos México, con el CEN del Partido Acción Nacional, con el CEN en pleno del partido del PRI, con Movimiento Ciudadano. El día de ayer estuvimos en Jalisco a platicar con el gobernador Pablo Lemus, y entonces estos ellos, pero también hemos visto y hemos hecho acuerdos con cientos de sociedades de la sociedad civil, cientos de organizaciones sin fines de lucro, y todo este conglomerado está disperso. Cada uno está actuando legítimamente, correctamente por su lado, pero no estamos unidos en un macro movimiento. Entonces se trata de microesfuerzos que necesitan ser macro integrados. Esa es la tarea de Alma de México. No somos partidos políticos, no tenemos candidatos. Alma de México pretende ser el lugar donde México vuelve a encontrarse a sí mismo, que nos volvamos a encontrar todos los mexicanos para unir en una gran causa un cambio político que resulta por demás urgente después de que nuestras instituciones han sido destruidas una tras otra. Cuando tienes un mal encima, un grave mal, como tenemos en México ahorita, simple y sencillamente quienes creemos en la democracia, quienes creemos en la libertad, pues estamos con Alma buscando unirnos en una gran red neuronal. ¿Para qué? Eso es muy importante. ¿Para qué? Para que el año próximo, que hay elección al Congreso, que no es una elección más al Congreso, y que no hay que despreciar el Congreso, porque ahí se toman las decisiones más importantes del país, empezando por el presupuesto. Entonces, ese Congreso ahorita está dominado en lo absoluto por Morena, y no suelta prenda, no le da juego a los otros partidos políticos, los trata mal, se burla de ellos, los desprecia, y por tanto Morena hoy es una auténtica dictadura, una sola voz en México que impone sobre todos los mexicanos. Ese Congreso y esa elección el año próximo es absolutamente estratégica. Cada ciudadano debemos de reflexionar lo que viene, y si en esta ocasión, a 8 años de distancia de esta nueva dictadura, no hacemos algo, nos pueden esperar 70 años como el siglo pasado para sacudirnos de autoritarismos y para lograr democracia, libertad, economía de mercado. Esa es pues la batalla. Me encuentro en todo México una enorme cantidad de mexicanos, por millones, no solo con deseos de unirse a Alma de México como un instrumento para construir esta red neuronal y esta estrategia, sino Alma de México como un vehículo para que podamos el año próximo en el Congreso Federal que nadie tenga mayoría. ¿Qué significa esto? Que entonces Morena no puede hacer y deshacer, no puede destruir y atacar nuestras instituciones, no puede seguir esa santa alianza que tienen con el crimen organizado. Todo eso hay que pararlo. Está bien que los que reciben los programas sociales los reciban y los sigan recibiendo, ahí no está el problema. El problema está en que hay un patrón, un dictador, un alguien que no nos deja libertad ni siquiera en nuestra identidad, ni siquiera en nuestros medios de comunicación. ¿Cómo es posible tener una autoridad, una presidenta de la República con esa ambición desmedida de poder y de controlar a ti, a mí, a cada ciudadano en este país?
1: ¿Por qué consideras que una alianza opositora es imprescindible para sacar a Morena del poder?
7: Lo que queremos es que haya suficientes diputados y senadores de oposición, no a través de una alianza, sino que el PRI gane muchos distritos, que el PAN gane muchos distritos, que el Somos México gane muchos distritos. La suma de esos diputados, lo que pretendemos es que sean mayoría. Entonces, ¿qué va a pasar? Viene la propuesta de presupuesto de Claudia para el año 2027. Bien, Morena, siéntate aquí, diputados de Morena, aquí dentro del pleno del Congreso, y ahora tú vas a escuchar a la oposición entera a decirte que pensamos diferente, que el presupuesto no debe de ser de la manera en que lo han tirado a proyectos brutalmente inútiles como el Tren Maya, como aquella refinería que no tenía ningún sentido. Entonces estos diputados de oposición le van a decir a Morena: para tu carro, maestro. Aquí nos ponemos de acuerdo o no corre el presupuesto. Entonces, vamos a obligar a tomar las riendas de la nación para operar democráticamente. No queremos que este Congreso sea autoritario, sino que sea deliberativo, que las ideas se pongan sobre la mesa y las ideas se discutan, y no que Claudia le dé el presupuesto, la gran tajada, a un gobernador narcoterrorista ahí en Sinaloa y todos nos traguemos el sapo sin poder protestar. Eso se acabó con un Congreso donde ya no tengan mayoría. ¿Tú te acuerdas, Guillermo, cómo nos metieron un golazo en aquella ocasión donde habían ganado ligeramente una mayoría, 51%, y resulta que tienen el 70% de los diputados? Han robado posiciones de gobierno para cometer sus tropelías, para comprometer al país entero. Mire el huachicol. Esa Claudia es dando palos de ciego, la procuradora por igual, y llevan a Rufo a la cárcel. Rufo es una persona inocente, lo llevaron a la cárcel para tapar el agujerote que traen precisamente con el huachicol, con la Secretaría de Marina, principal promotora del huachicol, con las gobernadora de Baja California, principal colaboradora con los narcoterroristas y narcocriminales, con el gobernador de Tamaulipas, que está metido hasta las manitas con el huachicol, con Andy y los hijos de Andrés Manuel, que están hasta el cogote metidos en el huachicol. ¿Y qué hace Claudia? Va y agarra a este gobernador histórico, primero gobernador de oposición, van allá a Ensenada, Baja California, lo detienen y ve las declaraciones, cómo lo presentó la satisfechota de la procuradora. Hemos destruido una red criminal encabezada por este pillo de Ernesto Rufo. Hemos dado un golpe brutal al huachicol. Ni madre, procuradora, te equivocaste. Estás dando golpes de ciego. Ahí no está el problema del huachicol. Y hoy tú misma lo estás descubriendo. Hoy tú misma estás viendo quién es el huachicol, quiénes son los que se roban esos millones y millones de pesos. Y la respuesta es el gobierno mismo, el gobierno que controla aduanas. La Secretaría de Marina es la dueña de las aduanas. Y ahora resulta que la Secretaría de Marina y el Ejército Nacional se volvieron morenistas. Y por cierto, en esta elección que viene, ojo, ciudadanos, tenemos que participar todos, tenemos que formar un gran ejército ciudadano que lo va a convocar Alma de México junto con todas las organizaciones que ya mencioné. ¿Para qué? Uno, para promover el voto, para que todos vayamos a votar, echarles montón para que no nos pueda volver a tender la trampa. Y número dos, si ya votamos, que no se joda nuestro voto, que no se lo roben como acostumbran. Entonces necesitamos un ejército ciudadano para la defensa del voto. También en Alma de México hacemos otro, eso. Y por último, liderazgos. Son líderes de cara, nombre y apellido, quienes cambian el mundo, quienes cambian México, quienes cambian la situación en un país. Esos liderazgos tenemos en Alma de México, una escuela de alta democracia y participación electoral para preparar esos líderes para la próxima elección. Y todo mundo que me está escuchando está invitado. Basta que nos escribas Alma de México, y es ciudadanos probos, ciudadanos honestos, ciudadanos con ganas de cambiar su país, lo que queremos ahí. Y te vamos a enseñar cómo ser un líder de gran calado, un líder que llega y alcanza la cima del Everest. Es pues una combinación de hechos que estamos promoviendo, todo por amor a México.
1: Vicente Fox, te habrás enterado de las críticas de la presidenta Sheinbaum a lo que ella llama el PRIAN, y hacia ti en lo personal al llamarte traidor de la democracia. ¿Qué respondes a estos señalamientos?
7: Sí, bueno, pues es muy buena publicidad. A mí me ayuda mucho que ella me esté mencionando, que ella caiga en el juego. Y por el otro lado, a los ciudadanos les hace ver muy claro que no es demócrata esta señora. No tiene ni un pelo de demócrata, porque no gobierna para todos. Gobierna para los de Morena, y los demás que se jodan. Los demás se quedan sin programas, se quedan sin presupuesto, nos quedamos sin carreteras, nos quedamos sin escuelas, nos quedamos sin hospitales, porque el dinero se lo está regalando a los de Morena. Es un dinero que es nuestro, que es de los ciudadanos. Es el dinero que pagamos en impuestos. Y mire esta presidenta, que viva, agarra el dinero en la mano derecha que le damos en impuestos y va y se lo regala con la mano izquierda a los morenos que no trabajan, que no hacen nada productivo para el país. Yo conozco muchos ciudadanos que me están escuchando. La dignidad es un valor supremo de la persona humana. Esa no se compra con una dádiva o con un programa social. La dignidad es: póngame una oportunidad de trabajar, denme una oportunidad de emprender un negocio, denme una oportunidad de salir al extranjero a estudiar una carrera que luego me haga triunfante y ganador. A mí denme salud para que no me quede yo en el camino. A mi familia denle cobijo en la cuadra, en la calle, que no lleguen los criminales a matarlos a mansalva. Eso queremos los que tenemos dignidad, y somos muchos. Yo recorro las calles de México, los aeropuertos. Presidente, ¿me permite una foto? Presidente, ¿me permite decirle algo? Presidente, ¿qué va usted a hacer por México? Vemos que se lo está llevando la chiflada. Presidente, ¿en qué podemos agarrar una trinchera? trinchera, este es el México inquieto, el México de gente buena que quiere aspirar a la felicidad y que quiere alcanzarlo a través de un buen gobierno, un gobierno que gobierna para todos, un gobierno que no cierra los ojos ante el crimen organizado o ante gobernadores criminales, un gobierno que no se pone de rodillas frente al imperio allá arriba en el norte, porque eso es lo que pasa con ella. Dice que no, que la soberanía y este manto sagrado que pretende envolverse, y resulta que la soberanía está más mancillada que nada. Le dan una instrucción y la sigue al pie de la letra. Entonces yo le pido a Claudia, deja a Vicente a un lado. Vicente va a trabajar con los ciudadanos para repetir la hazaña del 2000, y eso es lo que vamos a hacer. Déjalo en paz, déjalo que hable, deja que diga sus tonterías, que los tiempos pasados fueron mucho mejores en resultados económicos, que sí crecíamos, que sí teníamos escuelas profesionales y universidades y maestrías y doctorados, que sí teníamos empleos ejecutivos, que sí teníamos capital y dinero para emprender un negocio, que sí teníamos seguridad en nuestra calle, en nuestra cuadra. Ella dice que ese es el neoliberalismo. Pues bienvenido el neoliberalismo, si así lo quiere llamar ella. Lo que ella no nos ha dicho es lo que ella hace, salvo en ese cuento de hadas del informe presidencial, y no nos dice hacia dónde nos lleva, no nos dice vamos allá al futuro, vamos allá todos los mexicanos a ser un país exitoso, triunfador, vamos allá donde hay un México verdaderamente de salud, de educación, de felicidad, en suma, un México de felicidad. Ella no nos dice eso, ella regaña, da de palos a todo el que se deja, le tunde y no deja libertad de expresión y sigue destruyendo instituciones paso a paso. ¡Ojo, México entero! Han destruido el INE, que es nuestra arma de defensa del voto. Han destruido el Poder Judicial. Ahora, ¿quién nos va a defender? ¿Quién va a ser el juez probo, honesto, que decida sobre conflictos entre personas o entre comunidades? ¿Dónde está ese Poder Judicial? Lo destruyeron al 100% y ahora lo usan con un mono allá arriba que se viste de pueblo originario para lavarle el coco al que se deja, pero justicia no hay. Ahí está el caso Rufo, justicia no hay. Y todo es tapadera, todo es simulación y todo es mentira, mañanera tras mañanera.
2: Enseguida se conmemoran los 53 años del golpe de Estado de Augusto Pinochet en Chile.
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11: Cada día del mes de junio hubo 41 homicidios menos que en septiembre de 2024. Que más allá del número, pues representa vidas salvadas. Los delitos de alto impacto también muestran una reducción muy significativa.
12: La presidenta Claudia Sheinbaum presumió durante la mañanera que en su gobierno se han reducido los homicidios dolosos en un 48%, dice ella, se ha logrado bajar prácticamente a la mitad los asesinatos cometidos en el país. La verdad es que seguimos teniendo un número de asesinatos diarios que son vergonzantes. Cuando no son 40, son 50, cuando no son 50, son 60.
1: ¿Cómo puede presumir un país de tener un promedio de 50 asesinatos dolosos y tocar fanfarrias porque se han reducido los asesinatos? La verdad, no hay nada que presumir. Qué bueno que haya bajado la proporción de asesinatos, pero sí.
0: 35 litros de diésel, informó la Secretaría de Seguridad y Paz. El 80% del presupuesto para 2027 está garantizado y es inamovible, aseguró Ricardo Monreal, coordinador de Morena en la Cámara de Diputados. Al dar la bienvenida a cerca de 86 mil nuevos estudiantes que obtuvieron un lugar en el bachillerato y licenciatura de la UNAM, el rector Leonardo Lomelí agradeció a los estudiantes y sus familias por el esfuerzo, disciplina y honestidad con el que obtuvieron un lugar en la máxima casa de estudios. Tras los bajos resultados que México obtuvo en la prueba PISA, la presidenta Claudia Sheinbaum anunció que se reforzará la educación de matemáticas, lectura y escritura. Alrededor de 800 militares se mantienen en la frontera como parte del operativo conjunto con Estados Unidos, denominado Águila Alta, para detectar drones utilizados por la delincuencia organizada, informó la Sedena. Ronald Johnson, embajador de Estados Unidos en México, encabezó una ceremonia conmemorativa por los 25 años de los ataques del 11 de septiembre, en la que reiteró que los cárteles del narcotráfico son organizaciones terroristas. Estados Unidos reconoció que Irán destruyó totalmente una importante base militar estadounidense en Bahrein de apoyo a la Quinta Flota, mientras Arabia Saudita atacó territorio de Yemen en respuesta a los ataques de la milicia yemení de los hutíes a algunos de sus intereses petroleros en los últimos días. La campaña del candidato presidencial brasileño Flávio Bolsonaro fue sacudida este viernes por la revelación de que la policía lo investiga por sospechas de corrupción y lavado de dinero a semanas de las elecciones. Los principales dirigentes de los partidos de izquierda en Chile, encabezados por el expresidente Gabriel Boric, realizaron una ceremonia para conmemorar los 53 años del golpe de Estado que encabezó Augusto Pinochet y que derrocó al gobierno de Salvador Allende. Con Ortega a las 10, Tamara Moreno.
2: La Secretaría de Marina se alista para el desfile cívico-militar del 16 de septiembre, con motivo del 216 aniversario de la independencia de México. Eduardo Pérez Albores tiene más información.
3: Visibilidad 5 millas, condiciones del cielo, algunas nubes a 2.000 pies, medio nublado a 8.000 pies, nublado a 20.000 pies.
5: El cielo de la Ciudad de México exige perfección. 100 años de historia de la aviación naval se resumen en un instante. El cruce sobre el Zócalo capitalino durante el desfile cívico-militar del 16 de septiembre.
13: Marina 1210 en plataforma naval solicitando datos de rodaje.
14: Proceda por pista 05 derecha en curso. Al metro 29.96, ruede por Tango Bravo, antes Papa Hotel.
5: La evolución tecnológica ha transformado las operaciones del mar al aire. Hoy, la sincronización va más allá de las naves tradicionales.
15: La preparación de un piloto para poder participar en un desfile es constante. Todo el año nos estamos capacitando. A la hora de que nosotros nos incorporamos como uno solo, debemos de tener estandarizado lo que vamos a realizar.
5: La altitud y los vientos cruzados de septiembre en la capital del país imponen un reto mayúsculo. Las formaciones de la Armada deben coexistir de forma segura en un cielo saturado con casi 100 aeronaves.
15: El hecho de estar volando una aeronave al lado de la otra requiere de mucha habilidad. Las aeronaves Texan vuelan crucero, 200 nudos. Obviamente pues vamos nivelando de acuerdo a la operación. Además de que también mantenemos una diferencia de altitudes entre 1.000 pies entre cada aeronave.
5: Con valor y patriotismo, la aviación naval celebra su primer centenario custodiando a México desde el firmamento. Con Ortega, a las 10, Eduardo Pérez Albores.
2: Gracias por estar con nosotros esta noche y a lo largo de toda esta semana. Le deseo un buen fin de semana. Descanse, pásela bien. Y nos reencontramos el próximo lunes en punto de las 10. 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
1: Hola, hola, bienvenidos, bienvenidas, ¿cómo están? Estamos en un episodio más de Ya Oíste. Yo soy Génesis Sainez y hoy tenemos un tema muy peculiar, un tema que puede pasarle a cualquiera, nadie está exento. En la cocina, en el trabajo o incluso en tu casa, en la calle, que son las famosas quemaduras. Y vamos a hablar sobre qué hacer en un momento difícil que está, porque muchos entramos en pánico en ese momento, es como de, ay, se está quemando, está pasando algo, pero no, a esto nos viene a acompañar nuestro querido doctor Oscar Reyes, jefe del servicio de urgencias. ¿Cómo está, doctor?
6: Hola, buenas tardes, bien, gracias, aquí, gracias por la invitación.
1: Ay, muchas gracias a usted por acompañarnos. Esto se va a poner bueno, porque estamos en una temporada donde justo puede haber muchas, muchas quemaduras, pero vamos a empezar sobre qué son las quemaduras, doctor.
6: Bueno, las quemaduras prácticamente son lesiones causadas por agentes físicos.

0: hacer por fuego directo. Le llamamos por escaldadura, quiere decir por líquidos calientes, quemadura química y quemadura eléctrica. Esa es una clasificación que es de acuerdo al agente físico que lo ocasiona. Y para nosotros como médicos es muy importante clasificarla de acuerdo a la profundidad o la gravedad de la lesión.
1: Okay.
0: Hay varias clasificaciones, conforme van pasando los años, se han creado varias clasificaciones. La más usada o la que está más en boga es la que le divide en primer grado, segundo grado y tercer grado.
1: Oh, sí.
0: Eso es de acuerdo. A nosotros como personal de la salud nos funciona mucho para determinar la gravedad de la lesión y a la vez de saber la gravedad de la lesión, saber si el paciente requiere ser tratado en un hospital o puede ser tratado en su domicilio. La quemadura de primer grado es la que comúnmente cuando vamos a la playa y nos asoleamos,
1: Lo bronceadito
0: esa es una quemadura de primer grado. Obviamente,
1: Oh.
0: pues como la mayoría de la gente sabe, pues no es necesario ir al hospital para tratar ese tipo
1: Incluso hay
0: de...
1: gente que se broncea por gusto, ¿no? O
0: Ajá,
1: sea.
0: exactamente. Y es algo, irónico, pero las quemaduras de primer grado, son dolorosas precisamente porque afectan las capas superficiales de la piel, que se llama epidermis, y es ahí donde están los receptores del dolor.
1: Ya tocamos el de grado 1, no,
0: Primer
1: primer
0: grado.
1: grado, ya ven. Nos vamos con el de segundo grado. Okay.
0: Ok, si el de segundo grado, ya estamos hablando de que ya la quemadura es más profunda. De hecho, la quemadura de segundo grado se divide en superficiales y profundas.
1: Okay.
0: El segundo grado ya afecta capas más profundas de la piel, en este caso la dermis. Y este tipo de quemadura es muy importante porque la recomendación es que sí se tenga una atención médica, que ya son más profundas a diferencia de las de primer grado. ¿Cómo los vamos a identificar? La piel se pone rosa y las famosas ampollas o flictenas.
1: Ah,
0: Ya
1: eso
0: es
1: sí.
0: una característica de las de segundo grado que ya van a cursar con ampollas. Entonces, este tipo de quemaduras, la sugerencia es que sí se vaya a alguna atención médica, a diferencia de las de primer grado.
1: Sí, sí me ha tocado ver, no me ha pasado, pero sí me ha tocado ver que el aceite creo que es lo más común que vemos que les cae en la piel y, e inmediatamente como que empieza a salir la ampollita, o sea, obviamente entre el movimiento y todo, de que te arde, me tocó ver que a mi mamá le salió una enorme, pero no entendía, o sea, yo en mi mente es como, ¿por cómo es que sale o por qué salen las ampollitas? ¿Es como media de protección de la piel o por qué se da?
0: La mayoría de las quemaduras de segundo grado, como bien menciona, está ocasionado por líquidos calientes, ya sea aceite, agua hirviendo o también por objetos calientes como el clásico, la plancha, la secadora.
1: Yo con mi plancha del peine.
0: Entonces, la ámpula o ampolla, como se le conoce, o flictena, no es otra cosa que se sale líquido de la piel y se acumula ahí. De hecho, más adelante vamos a ver que cuando ya las quemaduras son más extensas, algo que daña mucho al paciente es la pérdida de líquido o de volumen que le llamamos nosotros.
1: Okay.
0: Aquí también es importante mencionar, ya cuando entramos a una quemadura segundo grado, nosotros ya a nivel médico, es muy importante la extensión de la quemadura. ¿Estás de acuerdo que no es lo mismo como bien mencionas, que te quemes una área pequeña de tu mano a que te quemes, por ejemplo, todo el tórax, ¿no? O todo el
1: Ay, sí.
0: pecho.
1: Pero pasemos a la de la quemadura de tercer grado, que esa es la última de la escala,
0: Sí,
1: por así decirlo.
0: es la más grave. Por lógica, pues la profundidad es mayor. Aquí es cuando el paciente inclusive ya tiene exposición de hueso,
1: Ay.
0: exposición ósea, cuando ya se quema tendones, ya se queman como músculo. Obviamente, pues son pacientes que se exponen a corrientes térmicas o están mucho tiempo expuestos, sobre todo cuando hay fuego directo, ¿no?
1: Claro.
0: Y desafortunadamente muchas de las veces el tratamiento es quirúrgico. Muchas veces inclusive si una extremidad está muy afectada, inclusive puede requerir amputación. Entonces ya es una
1: Ay.
0: quemadura

0: pues ya más grave, ¿no?
1: Y hay una pregunta que me gustaría hacerle, porque creo que todos necesitamos saber esas acciones rápidas, que en dado caso, no sé, estoy en mi casa y veo, o sea, para poder ayudar y también para saber qué hacer yo, ¿no? ¿Qué hacer cuando estás en ese momento que no estás obviamente en el doctor o en lo que llegas? ¿Cómo tratarlo o hacerlo inmediatamente, una quemadura?
0: No, la principal recomendación es no aplicar ninguna sustancia a la quemadura, porque
1: Ni la famosa clara de huevo.
0: no, ni hay veces que le ponen antibiótico en crema, tampoco se sugiere. Clara de huevo, algunas cremas como el tepezcohuite, el aloe. Entonces, la sugerencia es no aplicar nada de eso. Tampoco agua fría. Mucha gente, pues la lógica muchas veces llegaría a pensar, pues si se quema y está caliente,
1: Claro.
0: pues échale agua fría, ¿no? Sin embargo, no. Sí se sugiere obviamente que se lave la herida con pura agua, pero que el agua sea tibia o templada.
1: Okay.
0: Tampoco se recomienda poner hielo.
1: ¿Y por ejemplo el agua es en contacto directo o como suavecito, por
0: No,
1: decirlo?
0: directo.
1: Directo, okay.
0: Entonces y después taparla con un apósito antiadherente, o sea, evitar que no sea un apósito que se pegue en la piel y obviamente pues que esté limpio, ¿no?
1: Claro,
0: O de su
1: principalmente.
0: o sugerencia que esté limpio. Y si la quemadura sí se ve que tenga ampollas o todo sugiere que sea de segundo grado, pues sí se sugiere que vaya a atención médica.
1: Y lo que hoy nos comparte, doctor, es muy, muy importante, porque hay cosas que ni siquiera sabemos. O sea, podemos decir que es muy como de, ay, no me va a pasar, o nada más me quemé tantito, pero lo dejamos a la desidia y son cosas que se pueden complicar. Nos ayudó a desmentir muchos mitos. Muchas gracias. Y pues, sin más por el momento, yo le agradezco mucho que nos haya acompañado. Espero que se le haya pasado muy bien.
0: Sí, al contrario, gracias a ustedes.
1: Y pues nada, este lovers, la verdad es que yo estoy muy, muy agradecida. Muchísimas gracias, doctor, por esta compañía, por compartir información tan valiosa. Yo soy Génesis Sainz, fue un gusto tenerlos aquí. Muchísimas gracias, nos vemos en el próximo episodio. Adiós.

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0: Bassi, central de Nigeria. También está otro nigeriano de selección, como es Iwobi. El balón lo tiene Liverpool. Desde atrás va saliendo el neerlandés que Virgil van Dijk. Va combinando la pelota para Gravenberg, el volante de Holanda. A su vez juega para Jacquet. El francés combina y toca sobre la mitad de la cancha. Va saliendo ahora el futbolista Muñoz. Uno de los refuerzos abre para Birks. Birks combina por la derecha. Trata de meter el centro para buscar a Isaac. Viene un rechazo de primerísima del equipo del Fulham. Juegan la bola hacia la parte izquierda. Ahí está Bradley Barr con la 160 pirulas. 160 paquetes acercándose al patrimonio nuestro, ¿verdad?
1: No, esperemos, ¿no? Ojalá fuera así, cercano a nuestro patrimonio, pero ha sido una inversión tremenda la que hizo Liverpool y una apuesta muy importante por este futbolista joven francés que en el PSG le había costado ser titular constante porque enfrente tenía monstruos, sinceramente, como Désiré Doué, como Ousmane Dembélé, como Vicha Baratskelia, pero en este Liverpool creo que tiene todo para brillar justamente Bradley Barcola. Sí,
0: lo que vale Bradley cuesta el promedio, Bradley Barcola, es el promedio de lo que cuestan todas las ligas de Sudamérica, exceptuando Brasil y Argentina.
1: ¡Qué locura!
0: Ese es el promedio que cuestan ese tipo de ligas. Pues bueno, ahí está. Son las cosas del mercado. Estos jugadores carísimos, costosísimos, solo para millonarios. Balón desde atrás, el Fulham trata de salir jugando. El balón lo tiene por aquí en este costado el futbolista Bob, el número 14. Vino el rechazo, Castañi que la va sacando. La juega sobre la mitad de la cancha. Allá viene Bassi, la juega larga. Atención, metiendo la pelota profunda en el fondo para Araujo. Ronald Araujo, zaguero central.

0: el año pasado Arne Slot, como este año Andoni Iraola. Por algo tuvieron que salir al mercado y aprovechar la oportunidad de traerse a préstamo a Ronald Araujo, que dicho sea de paso, me parece tuvo a mitad de semana un buen partido frente al Atlético de Madrid, dio una asistencia de tacón y que hoy ya es el lateral derecho titular del conjunto red.
1: Bueno, vamos llegando a los minutos, al minuto 5 de esta primera parte. El partido se mantiene por ahora 0-0, Liverpool y Fulham, 5 minutos del primer tiempo.
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1: 26, ¿no? 26 es el día, 26. ¿Qué partido, no? Allá en Baltimore.
0: Correcto, es un partido muy interesante y una prueba durísima, sinceramente, para la selección mexicana arrancando el proceso de Rafa Márquez. Va a tener muchos partidos en este cierre del 2026 y habrá que ver cómo inicia el proceso del Kaiser mexicano.
1: Y no creas, la prueba también es muy dura para Colombia, se ve así, porque es un México muy, muy consolidado, muy, muy sólido después de lo que fue el Mundial, con un equipo hecho realmente y con un técnico que ya conoce el grupo y además con un cuerpo técnico reforzado, sobre todo por el caso de Juan Manuel Lillo. Entonces, al frente va a estar una Colombia que busca recambio.
0: De acuerdo.
1: Hay algunos jugadores que ya no van a estar, caso Quintero, quien ya se retira de la selección. Hay aquí un remate del equipo del Fulham. Mire que sorprendió el Fulham. Sorprendió que la primera que tienen, mi querido Alex, allá sobre el sector izquierdo.
0: Sobre todo por la subida por esa banda de Anthony Robinson, le gana en velocidad a Ronald Araujo, manda un servicio a primer poste, pero tranquilamente lo termina conteniendo Alisson Becker.
1: Se habla de que en Colombia podría no contar con Córdoba, el delantero del fútbol en Rusia, que jugó el Mundial lesionado y demás. Vargas es uno de los que también está en duda, pero se cree que Vargas, el arquero del Atlas, puede continuar todavía prestándole servicios a la selección. Y James Rodríguez, mientras el país futbolero pedía gritos ya el retiro de James Rodríguez, pues James Rodríguez esta semana fue noticia porque llegó al Atlético Nacional. Obviamente revolucionó todo el país, revolucionó Colombia.
0: De acuerdo, qué forma de extender su carrera James Rodríguez, ¿no? Ha pasado por varios clubes, pero parece que cada vez dura menos en los equipos James Rodríguez, ¿no?
1: Los últimos 5 o 6 años han sido de media o de temporada como la de León, sin pena ni gloria, simplemente recogiendo y alimentando una tula importante que tiene derecho, finalmente
0: claro.
1: Fue un jugador importante en su momento, pero sus últimos 6 años la verdad que futbolísticamente son penosos. Hay por ahí cierto destello como su paso momentáneo por el León. Uy, Alexander Izada aquí atacaba en la parte izquierda, pelota sobre la parte izquierda cruzada, se va pegada al palo, pero la tejió muy bien el equipo de el Liverpool. Un desmarque de ruptura e Isaac tuvo el primero del equipo Liverpool y se salvó Fulham.
0: Es un gran movimiento el que termina marcándole justamente a Alexander Isaac en diagonal hacia afuera a su compañero. Pasa por detrás del central David Affenberg y es justamente un disparo con la zurda que pasa muy cruzado del arco de Bernd Leno, pero es la primera aproximación. El servicio fue brutal de Ryan Gravenberch.
1: Ahí la va manejando el equipo de Liverpool. Acercando ya 9 minutos, bola por la izquierda.
0: Ahora que mencionaba Xavi el tema de la selección Colombia, a mí me ha llamado mucho la atención después del Mundial que dio Gustavo Puerta.
1: Sí.
0: Que acabara en el Olympiacos de Grecia, cuando parecía que tenía todo para brillar en el Racing, en la primera división del fútbol español.
1: Exactamente, la misma sensación agridulce quedó en Colombia, ¿no? Son paradojas del fútbol. Porque se esperaba que continuara mínimo, o sea, lo peor que podía pasar era que continuara en la Liga Española.
0: Claro.
1: Enfrentando al Atlético, al Sevilla, al Barcelona, al Español, a los buenos de esa liga y por supuesto peleando cosas importantes y colocándose en la vitrina. Sin embargo, la oferta económica más importante apareció desde Evangelos Marinakis. ¿Por qué nombró a Evangelos y no al Olympiacos? Porque Evangelos Marinakis es el dueño de un conglomerado de equipos que integra el Río Ave, el Olympiacos y el Nottingham Forest. Finalmente, es el Nottingham Forest

0: quien compra a Gustavo Puerta. Atención a esta, ataca Fulham. Buena pelota por el otro costado de Ibovi, que sacaba el remate sobre el medio terreno. El futbolista King, a los 10 minutos de esta primera parte, buena llegada. La segunda del partido para el Fulham la tuvo King, que disparó de pierna derecha y la bola se va sobre la raya de fondo. 0-0, en 10 minutos sigue el partido de Liverpool y Fulham, Ale.
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0: Atención, que va de nuevo Fulham, bola cuando había quedado Alisson ya prácticamente regado en el punto penal. Sacaron un remate que se va a la raya, pero la saca un defensor, la sacó del fondo Jacket en el equipo de Liverpool. Está pero con todo el conjunto del Fulham, tiene muy apretado a Liverpool sabiendo de la necesidad, pero el error fue en salida del arquero Alisson, que quiso jugar por el medio y había dos hombres marcando al destinatario de la pelota.
1: Es un terrible error de decisión de Alisson Becker, porque intenta salir con la pelota controlada, cede el pase para Ryan Gravenberg, pero el futbolista neerlandés tiene la marcación en la espalda. Aún así decide cederle la pelota al guardameta brasileño, se la roban evidentemente y tiene que llegar justamente Jeremy Jacket desde la línea de fondo para evitar el primer tanto del Fulham. Todo esto provocado por una terrible decisión de Alisson Becker.
0: Bueno, y el primer remate de Gonzalo, el gran refuerzo que trajo Arbeloa aquí al Fulham desde el Real Madrid, delantero del Castilla, delantero del Real Madrid. Lo conoce porque además lo dirigió en Castilla, lo dirigió en el Madrid y ahora se lo trajo acá para Londres, para Fulham, Álvaro Arbeloa. Gonzalo, el número 7, es el que vino a tomar el puesto del mexicano Raúl Jiménez, Gonzalo García.
1: De acuerdo, y me parece un gran futbolista, sinceramente. Tiene condiciones de centro delantero nato, es un jugador potente, veloz, que sabe perfectamente cómo leer a la defensiva rival, que ya se estrenó con gol, evidentemente, en el fútbol inglés, y creo que va a tener oportunidades de, no voy a decir pelear el campeonato de goleo, ni mucho menos, pero sí de marcar la diferencia en el Fulham, y por ahí veremos si el Madrid en algún momento intenta recomprarlo, porque sabemos que el Madrid suele hacer eso, ¿no? Vende futbolistas, se queda con una cláusula de primera opción de recompra, como el caso de Nico Paz con el Como en el fútbol italiano, pero Gonzalo García es un gran centro delantero procedente del Real Madrid Castilla.
0: Dominando la pelota desde atrás el arquero Alisson, sí, este es uno de los jugadores, de los dos jugadores que trajo Fulham por 34, 35 millones en esta temporada. Fulham también invirtió 100 paquetes, más o menos entre 6 y 7 refuerzos que trajo de otras ligas. No es un dato menor, son 100 millones.
1: Parece sencillo decirlo, ¿no?
0: Para un equipo intermedio, ¿no? De media tabla para abajo.
1: De acuerdo, te dejo
0: ya. Viene con la pelota de nuevo, acá ataca Colby, juega para Bob, Bob la tiene, está de espalda a la portería, se la pide por el otro costado y Bobby se hace la individual, uy, está sacando a todo el mundo, inventándose ahí un giro en espiral en toda el área. Finalmente la densidad defensiva de Liverpool se impone, le va quedando la pelota otra vez al futbolista del Fulham, ataca Bassi, vino el centro, Alisson, está poniendo picantico, un poquito de emoción el Fulham al partido.
1: Sobre todo por esa banda de la izquierda con Anthony Robinson, con Alex y Bobby, que constantemente están encarando a Ronald Araujo, y por ahí ha encontrado espacio el conjunto visitante.
0: Atención, amigos, acercándonos ya a los 13 minutos y medio, ataca el Liverpool, balón desde atrás, va sacando el esférico el futbolista Berge, jugándola por la mitad para King con el esférico, a ver quién la recibe por allá. En este costado está Robinson, el lateral, juega profundo, atención con esta de Gonzalo, se desliza Jacques, el del Reims, zaguero central francés. ¿Cómo salen futbolistas buenos desde Francia?
1: Impresionante la calidad que tiene el fútbol francés, y en esta última es una barrida medidísima, realmente te diría de cirujano lo que termina haciendo Jeremy Jacket, porque ya estaba prolongando ese balón largo. Gonzalo García se barre de última instancia, incluso diría yo arriesgándose una posible tarjeta roja, porque si no contacta la pelota siendo último hombre, por ahí se pudo haber señalado la tarjeta color roja, pero lo que hace el central es brutal. Es una de las incorporaciones importantes de Liverpool para esta temporada, Jeremy Jacket, que si de algo ha sufrido los Reds en las últimas temporadas es de tener a una pareja de centrales fiable. Virgil van Dijk lo conocemos perfectamente, es un tipo sólido, es un tipo, incluso es el capitán capitán del equipo, pero siempre le ha faltado a un compañero que pueda hacer la segunda en esa posición.
0: Viene la pelota sobre la mitad de la cancha. El Liverpool recuperan a través de Jacquet. El francés que la tiene la juega hacia atrás. Estamos ya sobre 15 minutos. El partido se mantiene 0-0 por ahora aquí en Anfield, donde juegan Liverpool y Fulham.
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0: Bueno, está 0-0. Amigos oyentes de W Deportes en los 730 del AM. Ya tenemos las 8 de la mañana, 16 minutos. Gracias por acompañarnos en la señal deportiva de América. 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Juega la pelota el Liverpool acá en Anfield. En este primer cuarto de hora de partido trata de buscar el balón. Bob sobre el medio, cae al piso con la marca. El futbolista Tsimikas, el griego lateral del equipo de Liverpool acá en territorio en esta tarde de Anfield. Estoy viendo que hay una sombra sobre el arco de Leno, el guardameta alemán, como si esa fuera la zona occidental del estadio. Entonces tarde, es casi mediodía, ¿no?, de Londres. Creíamos que el sol debería estar en el occidental. ¿Y por qué ese es un detalle? Porque se parece al estadio de Toluca.
1: De acuerdo, sí, correcto, sobre la banda, ¿no? Justamente sí. que es la sombra que siempre ha sido un problema, justamente.
0: Le está dando sol al portero, Leno. Es decir, la sombra está sobre Alisson y Leno recibiendo el sol del frente, ¿no?
1: Son las 4 de la tarde aproximadamente ahí en Liverpool y se nota justamente en el tema del sol. Estoy completamente de acuerdo contigo, Xavi.
0: Sí, detalle de la ubicación del estadio de Anfield. Balón desde atrás. Esas modificaciones tienen razón de ser, justamente porque aquí en Inglaterra nació el fútbol y no existe arco norte ni arco sur por casualidad. Tiene que ver con la zona, con el tema climático, ¿no? Las condiciones naturales. Y si estás en esta posición de oriente occidente, el sentido de la cancha, pues el sol le da a los porteros.
1: De acuerdo.
0: Entonces por eso se estipuló desde toda la vida, desde el nacimiento del fútbol, dependiendo de la hora. Si es en la mañana como nació el fútbol, los partidos de fútbol inicialmente hace ciento y pico de años eran a las 10 de la mañana. Entonces el sol estaba en occidental y la sombra en oriental. Luego pasó a las tardes y la posición del sol naturalmente cambió. Pero jugar de este a oeste nunca se ha estilado por el tema de que a los porteros les cae el sol de frente.
1: De acuerdo, de hecho aquí en México no recuerdo exactamente qué equipo construyó su estadio y cometió precisamente ese error, en donde se construyó de manera equivocada la orientación del estadio y por eso es un tema lo del pasto que como no le da tanto sol, pues evidentemente termina sufriendo en este tipo de situaciones, cosas extrañas del fútbol mexicano. ¡Viva la Liga MX!
0: Domina la pelota desde atrás. Pero fíjate que hay varios estadios, no solamente este Anfield. En Argentina es muy común ese tema con el estadio de San Lorenzo. También está en el mismo sentido, ¿no? Este oeste. Entonces, si se juega en la tarde, a un portero le cae el sol. Domina el esférico sobre la mitad de la cancha. Allá la viene jugando Liverpool. Estamos en 18 minutos de la primera parte a través de W Deportes 730 AM. Saque de banda a favor del equipo de Álvaro Arbeloa, que no es nuevo en Inglaterra. Lo jugó un par de temporadas en 2 años en Liverpool. Su última temporada también como futbolista la desarrolló acá por Londres en el West Ham. Entonces es un futbolista que conoce la ciudad, que conoce ya el fútbol inglés, así que no llega culturalmente nuevo a otro país este director técnico español Álvaro Arbeloa.
1: Pero que tiene un reto muy importante, justamente, que es evitar el tema del descenso con el Fulham, porque a ver, él comienza su carrera como entrenador en las grandes ligas, creo que no hay más allá del Real Madrid. Le toca dirigir al conjunto merengue, por supuesto que conocemos la historia, no le fue bien. Se dice que hubo problemas dentro del vestidor con las figuras importantes, Kylian Mbappé, Vinicius Junior, perdió las riendas del equipo, terminó saliendo y ahora vuelve a comenzar como técnico en el Fulham, un equipo que está destinado a pelear por permanecer en la Premier League. Entonces va a ser un reto muy importante el que tendrá esta temporada justamente Álvaro Arbeloa en la Premier.
0: Viene la pelota desde atrás de Liverpool. Sí, es que todo el mundo quiere apostar por lo que hizo en su momento el Barcelona con Pep Guardiola, subir al equipo, subir el técnico del equipo de refuerzos y después ser bicampeón de Europa. Pero es que es un ejemplo entre todos, entre miles. Entonces no se da siempre. Es cuando tú pones de ejemplo al tipo que se gana la lotería, entonces tú dejas de trabajar, porque es que uno se puede ganar la lotería, ¿no? Eso le ocurre a uno cada 100 millones de habitantes. Entonces no se pueden poner ese tipo de ejemplos, pero suele pasar. Como lo de Scaloni a nivel de selecciones.
1: De acuerdo, es
0: que no había dirigido y luego sale campeón del mundo sin haber sido técnico de un equipo de primera división. Pero es un caso que aparece de vez en cuando.
1: O por ejemplo, lo que pasó con Zidane en el Real Madrid también, ¿no? Que sin tener demasiada experiencia, toma el primer equipo y los hace tricampeones de Champions. Algo que evidentemente no es común en el fútbol mundial, pero...
0: Pero pasó con Zidane, pero entonces lo quieren repetir con Arbeloa, lo quieren repetir con Xavi, lo quieren repetir con el uno y con el otro. Y eso no pasa siempre. Hay un balón que se va sobre la raya de fondo, golpeó al zaguero Affenberg, que es austríaco. Hay tiro de esquina a favor de Liverpool. Esta es peligrosa. 21 minutos, viene el centro. ¡Oh! La pelota en el palo, la sacó el portero. A mano cambiada, con la derecha, Leno. Un balón que iba directo al travesaño. Para el primero de Liverpool, se salvó el conjunto de Fulham. 21 minutos, 0-0.
1: 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Viajamos hasta el Tottenham Hotspur Stadium para que los Spurs reciban al Everton. 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Qué remate de cabeza de Víctor Muñoz, un servicio en tiro de esquina buscando el primer poste. Gana el futbolista español esa primera posición. Hay un remate bastante bueno cruzando la cabeza que pega directamente en el travesaño. Se ha salvado el Fulham del primero de Liverpool.
0: Estamos 0-0, 22 minutos, Liverpool y Fulham. Amigos oyentes de W Deportes, conectamos su pasión. Aquí estamos con Alex López y Xavi Delgado en relatos y comentarios del juego de la Premier, cuarta jornada. Balón sobre la mitad de la cancha, queda dividido, le va quedando a Birds. Viene Birds, buen balón abierto por la derecha. Sin embargo, está cortando en la parte de atrás Robinson. Va llevando la pelota Robinson, juega sobre el sector izquierdo, entregándola para Ibobi. Ibobi para Robinson, Robinson que la saca, Ibobi que la iba a buscar. Cae al piso un hombre, quería la pelota Charles. El balón se queda en el medio terreno, va jugando la Szoboszlai. Szoboszlai contra la marca de Gonzalo, abriendo por la parte izquierda la salida de Virgil van Dijk. Van Dijk a la parte izquierda, apareciendo Barcola con la pelota, buena conducción en dirección del futbolista Szoboszlai. Buena pelota para Gravenberg por la derecha. Atención a esta, va a venir el centro desde el otro costado. Sin embargo, no se anima Víctor Muñoz, nombre que llegó del Osasuna de Pamplona en España. Pelota que tiene en el fondo Jax, hombre que llegó del Rennes. El balón de Uy, le armaron un equipo bueno a Andoni Iraola. Entonces terminó pagando los platos rotos Arne Slot de la mala campaña, ¿no? Porque lo echan y después el Liverpool dice, pues, no fue bien, no tenemos buen equipo, necesitamos reforzar. Entonces la culpa no era del técnico y el problema era de jugadores.
1: Puede ser, pero a ver, me parece que no hay justificación para, después de gastarte 500 millones de euros, no hacer funcionar a un equipo de fútbol. Ahí creo que tenía los días contados justamente Arne Slot, y luego se ha invertido más pensando en volver a pelear la Premier League justamente con los equipos importantes, con el City. Veremos realmente qué es lo que termina sucediendo, pero Iraola, que hizo una buena campaña el año anterior, se ha ganado a pulso, me parece, esta oportunidad en uno de los grandes del fútbol inglés. Revisando la acción anterior, en un remate de cabeza de Víctor Muñoz en el tiro de esquina, es un manotazo impresionante de Bernd Leno, evitó el guardameta alemán el primer tanto del equipo local. Manotazo increíble.
0: Sí, allá contra el palo más largo, la sacó, la salvó el guardameta holandés. ¡Uy, este disparo! La mandó allí a la sexta grada. En remate, aplaude Andoni Iraola. Llegando ya a Liverpool también, asomando el partido. Empieza a tomar unos tintes importantes en este minuto 24 y medio. Bola que pasó allá sobre el palo izquierdo.
1: que realmente Fulham había comenzado mejor el partido. El tema es que en los últimos 10 minutos aproximadamente, Liverpool se ha afianzado ya en la cancha, ha tomado la pelota, ha comenzado a progresar con los futbolistas creativos como Szoboszlai, como Florian Wirtz, y ya ha generado más acciones de peligro, y le ha costado en los últimos 10 minutitos, insisto, al conjunto visitante volver a tener ese protagonismo en la cancha.
0: Domina la pelota por el otro costado de nuevo Charles, encara Charles, viene Charles, domina con la derecha y Bobby está muy cerca. La recibe el nigeriano y Bobby conduce, dos hombres en la marca. Allá va presionando Jaxes, por el otro lado, un hombre que se mueve por toda el área defensiva. Un remate que se va a ras de piso, quemando el pasto hacia las manos del guardameta brasileño Alisson. 25 minutos, el celofán no se rompe en Anfield.
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0: Acá estamos, damas y caballeros, 8 de la mañana, 26 minutos a través de W Deportes. 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Domina la esférica sobre la mitad de la cancha. Hay un hombre que cae al piso. Ya se recupera ese número 24, que es Keane, el volante del equipo del Fulham de Londres. Balón que va sacando el francés Jeremy Jacquet. Jacquet juega por la derecha para Araujo. A ver cómo le va a Araujo en esta posición del lateral. Suelen tirar ya de defensas. Aquí el tema es que Araujo siempre ha jugado como central izquierdo.
1: De acuerdo, en algunos momentos muy puntuales, sobre todo en los clásicos españoles con el Barcelona, se le colocaba como lateral por derecha porque le solía ganar de manera constante a Vinicius Junior, sobre todo en el tema físico. Pero es verdad que con el Fútbol Club Barcelona cometió errores importantes, sobre todo en Champions, que provocaron su salida anticipada del equipo. Era uno de los capitanes el año anterior con Hansi Flick. Ahora sale para intentar ganar confianza nuevamente en el fútbol inglés, pero no es una posición que desconozca la de lateral por derecho. Evidentemente, sus condiciones de ser un central de 1.94, físicamente muy potente, le dan más para ser un defensa central, pero insisto, por la baja de juego de Jeremy Frimpong, está obligado a Andoni Iraola a ponerlo como lateral por derecha, un lateral mucho más bajo, evidentemente.
0: Dominando la pelota en 27 minutos, y Bobby juega para Bassi, Bassi para el portero Leno, Leno toca por la derecha para Affenberg, Affenberg sobre el centro, tocando el esférico. Allá aparecía Berge, tocaba la pelota mucho más arriba. Viene el rechazo de Van Dijk. El balón le va quedando a Castañe. Castañe abre el belga sobre el medio terreno. Berge, el noruego, va saliendo el nigeriano. Bassi con la pelota, cruza la mitad de la cancha, lo tira por el medio. Y Bobby, sin embargo, juega para Robinson. Viene el norteamericano, va el estadounidense. Buena pelota para Bassi. El nigeriano gana la raya de fondo, tira el centro para Gonzalo. Y la pelota la saca un hombre al tiro de esquina, pero está descolgada de Bassi. Acabó con todo el mundo en la defensa de Liverpool.
1: Parece tenerlo claro el conjunto del Fulham. Las progresiones ofensivas más importantes han sido por la banda de la izquierda, con Anthony Robinson, ahora con ese despliegue de manera sorpresiva de Calvin Bassi, que llega a línea de fondo y manda un servicio retrasado que acaba sacando la defensa Red. Pero ahí parece estar la clave con Alex Iwobi, con Anthony Robinson y justamente con el defensa central Calvin Bassi por la banda de la izquierda.
0: Balón desde el medio, cuidado con esta que es peligrosa. Vino el remate, trató de meter la pelota el futbolista King, golpeó un contrario, otra opción, pero el Fulham sigue tocando las puertas de Alisson.
1: Correcto, y ahora es Joshua King quien ingresa al área, le tira un recorte impresionante a Dominic Szoboszlai. El futbolista húngaro se barre, se va de largo, va hacia el centro el jugador del Fulham y hay un disparo buscando el primer poste que termina sacando nuevamente de última instancia la defensa Red, que está sufriendo nuevamente por esa banda de la izquierda.
0: El tiro de esquina para Fulham, atención a este levantamiento al minuto 29, viene el cobro del jugador Bob, el centro, el segundo palo, cabezazo, la estaba bajando por allá el jugador Verge, va quedando el rebote, viene buscando la Robinson, abre sobre el otro costado para Ibobi, Ibobi toca para Gonzalo, Gonzalo se viene, le marca el pase por el medio Bob, quiere meterla hacia atrás, juega para Ibobi, se la pide también Berge, el balón va cayendo sobre mitad para Charles, abre sobre el fondo, tira la pelota al área, ya salió el guardameta Alisson, se ha quedado con la pelota, 30 minutos, 0-0 Fulham y Liverpool.
1: Continúa esto 0-0 y nuestro mexicano Hormiga González estrena técnico este fin de semana. ¿Tendrá minutos? 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
0: Sí, señor. Aquí estamos pendientes de todos los partidos, no solamente del Hormiga, sino de Santiago Jiménez, pero principal y prioritariamente el hormiguismo, ¿no? El hormiguismo. ¿Profesas el hormiguismo también?
1: Correcto, que además ha comenzado con todo, ¿eh? En
0: el profesamos el hormiguismo a todo lo que da.
1: Ojalá le vaya bien, sinceramente, sobre todo con la lesión de Ayuf Elkabi, una lesión grave de en donde se fractura la tibia, sí, ¿no?, y el peroné. Tendrá muchos minutos esta temporada. A mí lo que me llama la atención es cómo hace unos cuantos días anuncia la salida de José Luis Mendilibar como técnico, que
0: y
1: fue
0: no se
1: quien lo llevó.
0: ¿Por qué?
1: Exactamente, ganó 4 títulos con el Olympiacos y nadie sabe por qué salió, pero él fue quien llevó a la Hormiga González y ahora con nuevo entrenador vamos a ver qué tanta confianza le tienen al mexicano.
0: Yo creo que Mendilibar tuvo diferencias con Marinakis.
1: Puede ser.
0: Y eso conllevó justamente, o con alguien de la directiva, no precisamente con el máximo dueño, con Marinakis, alguien de la directiva, y eso llevó a la renuncia del técnico Mendilibar. Pero me gustó también que apostó Olympiacos por continuar esa línea y esa escuela española con un técnico ganador, con un equipo intermedio como es la Real Sociedad, en el caso de Imanol Alguacil, no solamente técnico ganador de copa, sino hincha confeso de la Real, ¿no?
1: Correcto.
0: Pero Alguacil es importante, ¿por qué? Porque para hombres como Hormiga y como Puerta, pues es muy bueno tener esa comunicación directa en un país extranjero en español.
1: De acuerdo, el castellano creo que va a ser muy importante para que tanto el mexicano como el colombiano puedan afianzarse en el fútbol griego. Y además que seguramente va a estar peleando el título allá justamente en la primera división, en la Superliga de Grecia. Yo creo que es uno de los cuadros, seguramente quizá el más importante de ese país. Y tanto el colombiano como el mexicano van a estar siendo protagonistas en el Olympiacos. Esperemos esta temporada.
0: Hay un tiro de esquina que va a levantar el equipo de Fulham. Ya se prepara Ibobi para cobrar con la derecha. Hay que reglamentar el tema de las medias. A mí no me ha gustado nunca esas medias a mitad de pierna, ¿no? Ahí sobre la a mitad de espinilla. Balón desde el área. Vino el rechazo, el rebote le queda por acá también al futbolista Bob, el disparo, el portero. Se queda con la pelota Alisson. Buen susto acaba de meter el Fulham.
1: Correcto, y es un servicio muy inteligente de Oscar Bob, que ve la entrada por la banda de la izquierda de Joshua King. Le pone la pelota rasa para que le pegue buscando el segundo poste. Lo intenta de esa manera el futbolista del Fulham y va directamente a las manos de Alisson Becker. Se ha acercado mucho más el conjunto visitante a la primera anotación de lo que ha hecho Liverpool en 33 minutos del partido.
0: El partido se mantiene 0-0, el minuto 33, saque de banda para los de Álvaro Arbeloa, que están empatando en la casa de Anfield. Tiene la pelota Castañe, el lateral Castañe, jugándola para Leno. Leno con el esférico sobre Gustavo Puerta. Fíjate que inicialmente, cuando aparece la oferta de irse de Nottingham a Olympiacos, él no la aceptó.
1: Okay.
0: Después, la parte económica, se llegó a un buen arreglo. Es un futbolista el cual llegó a Grecia por al menos 20 millones de euros. Es el tercer jugador más caro. Ahora, costó 16 pagados por el Nottingham Forest, más un bono para el jugador de 4 millones. Muy bueno, seguramente. Correcto. Se lo reparte con su representante y demás, pero es un dineral. Entonces, pues eso también lo termina motivando. Es un profesional, más allá de que él también tenía aspiraciones deportivas de estar en otro club o en otra liga. Encima, un salario de 6 millones por temporada. Se convierte en uno de los dos futbolistas más caros, el futbolista más caro, mejor pagado de la Premier, de la Liga Grecia. Y el tercer jugador más caro, porque hay un hombre de 25 millones como Gustavo Sá,
1: sí,
0: ¿no? Que también es compañero, y hay otro griego, pero él es el tercer jugador más caro de la liga. Y incluso en esa lista entra Hormiga. Hormiga es el quinto o sexto jugador más caro de toda la liga griega. Y todos están en Olympiacos. Solo hay un jugador en Panathinaikos.
1: Pero me parece que es joven, además, Gustavo Puerta, ¿no? Entonces,
0: sí, es jugador de 22 años.
1: Una buena temporada y seguramente podría pasar a jugar al fútbol inglés con la Premier League, con el Nottingham Forest. Entonces, a mí me gustó mucho lo que hizo la selección en la Copa del Mundo.
0: Fue el mejor jugador.
1: Fue el mejor jugador, de acuerdo. Y me parece la revelación también de la selección colombiana, ¿no?
0: Sí, sí.
1: Porque parecía que Richard Ríos iba a ser el titular en el medio campo y le ganó por
0: completo el puesto, ¿no? Le quitó el puesto a Richard Ríos. Richard Ríos bajó mucho. Y siendo un buen jugador, bajó mucho, el Mundial no lo consolidó, llegó a Benfica, fíjate que no logró consolidarse, no le fue mal en Benfica, pero tampoco destelló, ¿no? Terminó en Etihad, en Arabia, por uh-huh. todos los millones que usted quiera.
1: Creo que no se le puede juzgar, sí. ni mucho menos, ¿no?
0: Sí, no, total, ¿cómo hace uno ahí para juzgar un tema de esos? Bueno, vamos ya sobre 35 minutos, 0-0, se mantiene el partido. Y aquí también Álvaro Arbeloa discute con un jugador del Liverpool. La tiene el Fulham, 0-0, se mantiene 35 por W Deportes.
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0: Domina la pelota desde atrás, un partido bastante abierto, así que entrate ya a caliente.mx. Muy abierto el partido por ahora. Democrático el marcador. Está para Liverpool, está para Fulham. Ambos equipos han tenido posibilidades en la primera parte. 36 minutos, el balón a ras de piso. Va Charles, tocado por King. El balón sobre la parte izquierda, donde se va proyectando Robinson. Vuelve a combinar la pelota para Charles. El frico de Bassi. Bassi se apoya en su compañero Affengruber. Affengruber hacia la derecha para la salida del jugador King. King con la pelota, se la pide Bob. Viene Bob con el balón, la recibe. Recibe con derecha, conduce con izquierda. Trata de entrar al área, encara, última raya, tira centro, que está peligrosa para Robinson. Desde atrás apareció Robinson. Buen centro que tiró Bob para la sorpresa. En el segundo palo de Robinson. Otra opción muy bien construida, trabajada de parte del equipo Fulham.
1: Es un gran desborde por esa banda de la derecha de Oscar Bob. Le gana en el mano a mano, tirando la pelota larga a Simicas. Manda un servicio a segundo poste y aparece el otro lateral, Anthony Robinson, para rematar con la cabeza. Es una jugada gran, bien construida por parte del conjunto del Fulham por esa banda de la derecha, pero lo que me llama la atención es la profundidad que suele darle al Fulham Anthony Robinson, un lateral por izquierda que sube y baja todo el partido y que aquí acabó rematando con la cabeza dentro del área.
0: Ahí lateral de Castañe, juega el esférico, va corriendo también King, sale desde atrás Jacks en el Liverpool. Jacks manda la pelota sobre el fondo. Mandó el balón al lateral Gonzalo. Gonzalo para Castaña. Toca la pelota en el fondo. Affengruber. Affengruber. Va conduciendo el austríaco Affengruber. Leno la tiene. Ese es el guardameta alemán del equipo del Fulham. Estamos ya sobre 38 minutos. Damas y caballeros, amigos oyentes en W Deportes. 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Estamos llevando la cuarta jornada de la Premier League. Combina sobre la mitad el Fulham. Fulham la tiene, va jugando la pelota Bob. Bob combina sobre el medio para Gonzalo. El rebote de Gonzalo le va quedando ahí Bob y marca el árbitro. El señor, un balón a tierra, Thomas Bramall. Thomas Bramall marca balón a tierra porque golpeó al árbitro.
1: Correcto, le termina pegando al árbitro y es un, digamos, desafortunado para el Fulham porque estaban intentando progresar en un contragolpe para el costado izquierdo. Ya se había proyectado por toda la banda Alex Iwobi y ese impacto en el silbante evitó que pudiera progresar esa acción de peligro para el conjunto visitante.
0: También el esférico en 38 minutos. Fíjate que concluyendo sobre el tema Olympiacos, la alta inversión tiene que ver con la prioridad de Marinakis de ser protagonista de la Europa League. Entonces Nottingham Forest no está, no clasificó a torneos de Europa, más allá de que fue protagonista de Conference, llegó a instancias finales, pero en esta temporada no clasificó a ningún torneo de Europa. Entonces solamente tiene como reto mantener la categoría. Entonces cree que con lo que tiene más lo que llevó, porque incorporó también jugadores, entre esos el colombiano Daniel Muñoz, el lateral de la selección Colombia, que pasó del Crystal Palace al Nottingham Forest acá. Entonces Nottingham Forest tiene esa obligación de mantener la Premier. Entonces sus principales activos los ha repartido entre Nottingham y Olympiacos. Entonces por eso el Olympiacos tiene jugadores como Sa, como Hormiga González, el Cavi, y que se lesionó, y el colombiano Gustavo Puerta, que debutó con gol. Entonces Gustavo sabe que va a préstamo, que está cedido, uh-huh, pero que tiene condiciones laborales de Premier League, más allá de que juegue en Grecia, ¿no?
1: Y no solo laborales, creo que incluso futbolísticas, ¿no? Para poder brillar también en el fútbol inglés, sí, Gustavo, sí, sí, Puerta, con esa edad que tiene, lo que ha mostrado en la Copa del Mundo, la proyección del futbolista colombiano, sabe perfectamente que una temporada importante en el fútbol de Grecia lo va a catapultar seguramente a la mejor liga del mundo, ¿no?
0: Sí, no, de hecho la condición es un año. Él va un año al Olympiacos, hace su campaña en la Europa League y pasa directo al Nottingham Forest. El Nottingham Forest lo contrató con sueldo de la Premier, uh-huh, 6 millones con un costo de Premier y demás, y terminó siendo la mejor oferta para Racing. Pero incluso hasta en España se habló de que esperaban que si se iba Gustavo de Cantabria, fuera un equipo mejor de España o a otra liga. Pero esas son las condiciones del mercado y hay que aceptarlas. Le pasó a Ríos, está Quiñones brillando en Arabia por, claro, la situación de mercado. Entonces, así están las cosas. El que tiene que aprovechar, y creo que la va a aprovechar muy bien, es Hormiga. Hormiga tiene que dar el salto, uh-huh, a una mejor liga con sus goles, con su trabajo. Estamos ya sobre 40 minutos. 0-0.
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0: 8 de la mañana, 42 minutos. Somos Alex López y Xavi Delgado relatando y comentando, llevándoles la Premier League en este juego de Liverpool desde el puerto. Liverpool en Anfield recibiendo al Fulham. 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Juega la pelota Araujo. Buena recuperación. El balón lo tiene el uruguayo. Lo toca hacia atrás. Creo que le va a ir bien. Tiene mucho hater el futbolista uruguayo. No sé por qué. Si son los madrilistas, antibarcelonistas o qué es. Pero le dan con todo normalmente al uruguayo Ronald Araujo.
1: Yo sí sé por qué. Y es porque ha cometido errores importantes en momentos muy puntuales de la temporada con el Fútbol Club Barcelona, sobre todo en UEFA Champions League. Se ha hecho expulsar, ha regalado ocasiones claras en contra de su equipo y me parece que ya era necesario un cambio de aires para Ronald Araujo. Tiene una calidad impresionante, sigue siendo un futbolista joven que, insisto, era capitán, uno de los capitanes del Barcelona el año pasado. ¿Te dejó?
0: ¡Viene el remate! Cruzado, van a buscar a Bárcola. Se interpone la pierna de Castañe. Tiro de esquina. Anunció Liverpool desde la derecha. Entonces me queda claro que tú eras uno de los haters de Araujo.
1: No lo hateaba tanto, pero sí podía entender justamente a la afición del Fútbol Club Barcelona que no estaba muy de acuerdo con Ronald Araujo. Vamos a ver si este paso por el fútbol inglés lo hace retomar ese nivel que lo llevó a ser de los mejores centrales del mundo.
0: Le va a pegar a la pelota desde atrás Simikas, el griego. Ese hombre de la selección, bola arriba. El remate queda por la mitad. No tiene mala selección Grecia, ¿no? Simikas, Paulidis en Benfica y demás. Mucho jugador protagonista a lo largo de las principales ligas de Europa. Pero le costó y no pudo llegar al Mundial el seleccionado griego.
1: Veremos si ya con la ampliación a 64 selecciones le da, ¿no? Para llegar.
0: Hombre,
1: justamente.
0: Sí, la noticia de esta semana ya que tiene, dicen que tiene cocinado ya ese negocio de los 64 equipos.
1: No me gusta.
0: El señor Infantino. Lo que pasa es que en la crisis del tema económico que estaba proponiendo, ¿no? Ese grupo inversionista privado. Pues dice, pues esto es de dinero, pues el dinero lo conseguimos por otro lado. Bienvenido a los 64 equipos. No, y Conmebol brinca en una pata, literal, porque allá está feliz este señor Domínguez, porque no van a jugar eliminatoria, van, clasifican todos y va a tener partidos, ¿no? Porque le tiraron allá unas migajas del Mundial de España y Marruecos.
1: Pero en el tema deportivo, el Mundial bajaría mucho, sinceramente, porque hemos pasado ya de 32 a 48. Me parece que esta Copa del Mundo fue interesante, tuvo partidos que llamaron la atención, pero ya 64, estás hablando de que va a ir el 25% de los afiliados a la FIFA a la justa mundialista.
0: Pero en el fútbol de hoy ya lo que menos importa es lo deportivo, contadas excepciones. Nos ponemos a hablar de las ligas, nos ponemos a hablar de los campeonatos, nos ponemos a hablar de las Copas América y ya lo que menos interesa es la parte deportiva. Buena pelota, tres dedos, jugada en el fondo, Robinson. Buena cobertura, muy atento, impide la llegada de Barcola. Se la jugó toda Robinson porque iba Barcola ahí como camión. 45 minutos de la primera parte.
1: Y es un partido en donde se ha trabado justamente Liverpool. No ha podido encontrar soluciones ante lo que ha planteado el conjunto del Fulham. Le ha faltado claridad al ataque. Se agrega un minuto más a este compromiso, 0-0. En un resultado que no le beneficia para nada a Liverpool y mucho menos al Fulham, que arrancó la temporada con 3 derrotas consecutivas y un puntito después de 4 fechas. No son nada buenos, es una mala cosecha sinceramente para el cuadro de Álvaro Arbeloa.
0: Acá seguimos, amigos de W Deportes, 730, 45 minutos, va a terminar el primer tiempo. Estamos ya por cuenta de lo que adiciona el señor Thomas Bermor, el árbitro, el colegiado del partido. Viene con el balón Tsimikas, encara Tsimikas. Tsimikas tira centro a tres dedos. Buen cabezazo de rechazo de Robinson. El esférico quedando dividido. Viene por aquí Bob. Arranca con la pelota. Presiona Tsimikas. Sigue Bob. Buen toque de primera. La pide por allí el jugador. La pedía King. Sin embargo, la manejaba Berge. El árbitro indica que hay una infracción, mira el cronómetro, sigue jugando, pero va a indicar que está próximo el final de este primer tiempo aquí en Anfield. Ya miró el reloj, hizo sonar el silbato el señor Thomas Bermor en el minuto 46, indicando que ha terminado la primera parte, 0 para Liverpool y 0 para el Fulham aquí en Anfield. En el puerto de Liverpool se acaba la primera parte, mis amigos de W Deportes, 730 AM, 8 de la mañana, 47 minutos. Los invitamos a unos breves mensajes. De inmediato estamos con ustedes para empezar el análisis y comentarios de este primer tiempo en Inglaterra entre Liverpool y Fulham.
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1: Acción peligrosa por parte del Fulham, que realmente pudo significar el primer tanto del cuadro visitante. Y del otro lado, el Liverpool, que para este compromiso hizo algunas modificaciones con respecto a su partido a mitad de semana frente al Atlético de Madrid. Una de ellas, el ingreso de Víctor Muñoz. Otra, el ingreso de Ryan Gravenberch justamente como titular. Hoy en el banquillo aparece Alexis McAllister. Y por supuesto, el lateral por izquierda, Kostas Tsimikas, descansando hoy Milos Kerkes, el futbolista húngaro. Prácticamente mantuvo la base Andoni Iraola para este partido, pero las cosas no le han salido en cuestión ofensiva. La fluidez del equipo no se ha notado tanto en estos primeros 45 minutos. La única acción de real peligrosidad en el arco de Bernd Leno fue un servicio filtrado que le pone Gravenberch al movimiento que marca el espacio en diagonal. Alexander Isak, y termina todo en un remate cruzado con la pierna izquierda que pasa cerquita del poste del guardameta teutón, pero eso fue más o menos al minuto 15. De ahí en fuera, un remate en un tiro de esquina, remate de cabeza de Víctor Muñoz, que ataja ahí sí perfectamente el guardameta del Fulham, y son las únicas dos acciones de peligro en 45 minutos por parte del equipo local. Le ha faltado, insisto, esa creatividad, ser un cuadro que se proyecte más por las bandas, sobre todo con Tsimikas, con las subidas de Ronald Araujo, la precisión de Florian Wirtz, que no ha jugado un mal partido, pero le ha faltado ser mucho más desequilibrante y realmente determinante en la zona importante que es arriba, en tres cuartos de cancha. De ahí en fuera, un 0-0 que ha sido entretenido para arrancar el sábado en la jornada 4 de la Premier League, pero que seguramente tendrá más emociones para el segundo tiempo. Dos cuadros necesitados. El Liverpool, que arrancó con dos empates la temporada, ganó la semana pasada frente al Ipswich Town sus primeros tres puntos. Y del otro lado, ¿qué hablar? La necesidad que tiene Álvaro Arbeloa de tres unidades, que lo saquen del fondo de la tabla general. Tres derrotas consecutivas las que tiene el cuadro del Fulham en este comienzo de campaña, que lo tienen en el puesto 19 de la tabla general y en una situación delicada, sinceramente, porque los puntos que dejas escapar al inicio de la temporada seguramente los terminarás extrañando al cierre de la misma por ahí del mes de mayo. Por eso hoy Álvaro Arbeloa va a intentar rescatar algo desde el mítico estadio de Anfield, un estadio que conoce perfectamente, una afición que se ha hecho presente en el estadio el día de hoy para alentar a su equipo, pero que después de 45 minutos no ha podido cantar un gol a favor del equipo local. Liverpool, que viene de ganar a mitad de semana frente al Atlético de Madrid, remontando después de un gol que marca Marcos Llorente, termina anotando Alexis McAllister y finalmente la victoria la termina consiguiendo el conjunto Red, así que buscando la segunda victoria consecutiva, la tercera si tomamos en cuenta lo que se llevó a cabo la semana pasada frente al Ipswich Town, así que nos espera seguramente un segundo tiempo muy entretenido, bastante movido desde Anfield, en donde probablemente veremos modificaciones por parte del equipo local. En la banca Liverpool tiene elementos interesantes, ya decía, como Río Engumoa, que salió ligeramente tocado a mitad de semana en la Champions, lo de Cody Gakpo, que ya aparece en el banquillo, el futbolista neerlandés, que se vivió una novela importante en los últimos días de mercado con el Manchester City. Se hablaba que se iba a ir al conjunto que dirige Enzo Maresca, a final de cuentas no se cerró la operación, se mantuvo en Anfield y está como opción de recambio en el banquillo junto a Alexis McAllister. Así las cosas después de 45 minutos, desde Anfield, Liverpool y Fulham empatan 0-0. Vamos a una pausa y regresamos para el arranque del segundo tiempo.
0: Salimos por un costado de la cancha
2: para irnos a un corte,
0: pero regresamos con más de este encuentro de la Premier League en exclusiva por W.
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8: Bien, amigos, estamos de regreso, 8 de la mañana, 59 minutos, W Deportes 730. Estamos disfrutando de esta mañana de sábado de la Premier League entre Liverpool y Fulham. Tácticamente, ¿te ha gustado lo que plantea, lo que quiere Álvaro Arbeloa? ¿Le has visto una idea de juego a Fulham, a este nuevo Fulham?
9: Creo que la idea de juego, por lo menos en este partido, la tiene clara Álvaro Arbeloa, y es atacar por la banda de la izquierda, con la subida constante de Anthony Robinson, porque en ese sector se recarga como extremo Alex Iwobi, pero el futbolista nigeriano suele interiorizar, va por dentro y le deja todo el carril a Anthony Robinson, que en unas dos o tres ocasiones se ha proyectado al ataque y ha generado peligro. Le ha ganado a Ronald Araujo ese costado, ha mandado servicios, incluso ha rematado con la cabeza directamente a portería, pero de ahí en fuera no he notado, sinceramente, demasiadas alternativas o demasiadas vías para llegar al arco rival por parte del Fulham. Sí, es verdad que se está enfrentando a un equipo importante como Liverpool, que tiene una defensa sólida, pero yo sí creo que tiene que mejorar la forma en la que ataca el conjunto visitante si quiere aspirar a lo que es objetivo esta temporada, que es permanecer en la Premier League. Y del otro lado, por parte del cuadro red, pues le falta trabajo, sinceramente, a el equipo dirigido por Andoni Iraola. Veremos si con el paso de las jornadas va entendiendo más la idea de juego, aunque hay una modificación de arranque ya para esta segunda parte. Se va con el 21 Kostas Tsimikas, el lateral por izquierda griego. Ingresa Milos Kerkes, el titular en esa posición, el futbolista húngaro, camiseta número 6, que hoy recibió descanso de inicio, pero que ya comienza la segunda parte pegado a esa banda de la izquierda, Xavi.
8: Jugador Magyar, están los dos húngaros ahí en el terreno de juego. Kerkes recuperado ya de su lesión, y Szoboszlai va a mover la pelota en la mitad de la cancha. Amigos oyentes de W Deportes, será el 730, toca Florian Bergs y arrancó el partido. Vamos a romperla en este segundo tiempo, amigos oyentes de W Deportes, entre Liverpool y el Fulham. Domina la pelota por la parte derecha, va saliendo con el balón de nuevo el conjunto del Liverpool con Muñoz, Víctor Muñoz, el español. Balón por la parte izquierda para la llegada en ese costado de Barcola, el francés, ubicando la pelota para el húngaro, el Magyar Kerkes. Domina el esférico, va con el balón. Allá viene con la pelota Van Dijk, abre sobre el medio terreno para Jacket. Jacket la tiene, Jacket por la derecha con Araujo, le marca el pase, le señala la opción de toque. Viene el balón para Muñoz, trata de meterlo sobre el medio, allá donde está Szoboszlai. Szoboszlai con la pelota para Jacket, Jacket está abriendo la pelota para Van Dijk. Van Dijk con el balón para Kerkes, Kerkes con el esférico. 46 minutos primero del segundo tiempo, tiene la pelota Florian Bergs, presionando sobre el medio Berge, el balón de Van Dijk. Van Dijk sobre el medio con Gravenberg, Gravenberg, Jacket, Jacket filtra el balón arriba, mete el férico para Isaac, le ganan en el sector defensivo en cabeza de Bassi, venía también para la marca Charles, el balón lo recupera el Fulham, pero una buena llegada construida con buen toque del equipo de Andoni Iraola, Alex.
9: Correcto, y ha comenzado otra vez el Liverpool, ¿no? Sí, ligeramente adelantado Alexander Isaac, que estaba por detrás de la línea defensiva que estaba marcando Calvin Bassi. Entonces el futbolista sueco pillado en fuera de juego, y vamos a ver qué tanto insiste el cuadro local. Sobre todo creo que tiene que subir en intensidad de juego, tiene que buscar ser más agresivo, una presión más alta para recuperar de forma rápida la pelota en zona ofensiva.
8: Va de nuevo Fulham, atención con esta pelota, viene acá para el jugador Iwobi, Iwobi tocándola con Robinson, Robinson jugándola para Charles, Charles por el medio con Calvin Bassi, el toque sobre el medio de Alfred Gruber, trata de meterse en el área, King abriéndola por la derecha, la buscaba Gonzalo, va a quedar en un centro, atención con esta que es peligrosa, Bot quiere meterla, lo marca Kerkes, sigue Bot, trata de meter el centro de zurda, va buscando y Bobby corta a Ronald Araujo, muy atento el uruguayo.
9: Buena cobertura de Ronald Araújo sacando la pelota en un servicio que iba buscando el segundo poste con un ligero desvío, y allá aparecía ya cercano Anthony Robinson otra vez para hacer el remate. Es un lateral sumamente profundo y lo demostró en la Copa del Mundo, porque defiende bien, pero también ataca constantemente aprovechando los espacios por la banda de la izquierda.
10: ¿Cuántos jugadores tiene hoy la selección de Uruguay después de ese Mundial? No le fue bien, pero había un vestuario roto desde la eliminatoria, ¿no?
9: De acuerdo,
10: con Marcelo Bielsa y demás. Pero bueno, más allá de eso, viene con la pelota Robinson. Uy, encaró Robinson, gran jugada. Robinson salió a salvar a Alisson. Venía Robinson, ya había dejado atrás la marca del jugador Araújo en este mano a mano. Se lo ganó Robinson al uruguayo, precisamente, que había estado bien en el partido, pero ve que en ese uno contra uno no pudo cerrar a Robinson.
9: Y otra vez la vía de acceso es por esa banda de la izquierda, la proyección profunda de Anthony Robinson. Te dejo, Xavi.
10: Atención con esta posibilidad para Gonzalo. Va Gonzalo, encara Gonzalo, sigue Gonzalo, lo marca Jax, encara hacia adentro. Centro, juega para Bobby tira centro, va cerrando en el fondo el futbolista del otro costado, que era Van Dijk. El balón le va quedando sobre la parte derecha al Fulham. Viene para buscar la pelota por la mitad Barcola. Barcola que se la quiere llevar, pero no puede. Por allí lo marca el jugador Castaña y sigue 0-0. 3 minutos de este segundo.

0: ya encara tres cuartos de cancha, disparo y se va por fuera la pelota de Araújo. Le estaba diciendo que Uruguay tiene dos jugadores de élite mundial, que son Araújo y Valverde, ¿verdad? ¿O qué otro?
1: De acuerdo.
0: Yo no cuento a Darwin.
1: No, sobre todo ya yéndose al fútbol de la Liga Árabe.
0: Está en Flamengo.
1: Ya muy veterano, correcto.
0: Pero Araújo y Valverde, y con dos no alcanzan. Si no, pregúntenle a Hungría, que con Csoboszlai y Kerkez no les alcanzó para llegar al Mundial. Hablamos también justamente de Grecia, que tiene una base importante, pero no pasa de tres jugadores. Hablamos de equipos como Georgia, con uno de los mejores del mundo, como Kvaratskhelia y Mamardashvili, pero tampoco llegan. En fin, los equipos tienen que ser equilibrados. Hay que tener por lo menos una base de 4 a 5 jugadores estelares para usted ser protagonista en un mundial, ¿verdad?
1: Estoy de acuerdo, sí. El tema con Uruguay es que, lo dices perfecto, está Ronald Araújo, que intentará recuperar esa versión que mostró en algún momento con el Barcelona, y lo de Valverde, que es una constante en el Real Madrid. Pero de ahí en fuera tiene un buen plantel, Diego Forlán, pero no tiene superestrellas como hace algunos años, con Luis Suárez, con el caso justamente de Diego Forlán, con Lugano, con
0: Muslera,
1: Diego Godín, con Muslera en un gran momento.
0: O sea, Jiménez.
1: Creo que sí ha... Pues sí, realmente Uruguay está viviendo un recambio generacional que le está costando mucho en este momento.
0: Pero fíjate que eran 4, 5, 6 jugadores de talla mundial. Colombia hace un mal mundial porque solo tiene un jugador de talla mundial, que es Luis Díaz, y no le fue bien en la Copa. Entonces, por eso se despide contra Suiza, porque el resto de ahí para abajo, buenos jugadores, pero eso no es suficiente en un mundial. Y tampoco es suficiente tener un equipo desequilibrado. No te sirve tener los dos mejores delanteros del mundo, no te alcanza. Ejemplo, Noruega,
1: de acuerdo,
0: ¿no? Que tiene a Erling Haaland y que tiene a un hombre como Sorlock,
1: sí,
0: en el Atlético. Y le quiere, siquiera le puede sumar a Martin Odegaard, un volante ofensivo, 2 o 3. Entonces, tener los dos mejores delanteros o 3 mejores ofensivos del mundo no te alcanza. Y caso contrario, el de Ecuador. No te sirve tener a 2 de los mejores centrales del mundo si no tienes el mediocampo que requieres a ese nivel y los delanteros que requieres a ese nivel, ¿no? Son ejemplos muy, muy particulares. Entonces, los equipos deben ser equilibrados desde defensa hacia el ataque. Estamos ya sobre 50 minutos. Acá la tuvo Liverpool, encarando a Alexander Isak, un remate que se va a las manos del portero Leno. 0-0 sigue el partido.
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0: Viene con la pelota Bárcola por la parte izquierda. El balón se va sobre la raya de fondo. Estamos sobre 52 minutos, damas y caballeros. Tenemos las 9 de la mañana y 9 minutos. 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Conectamos tu pasión. Tiro de esquina que va a ejecutar Csoboszlai para Liverpool.
1: Y es una pierna diestra muy educada la del futbolista húngaro, seguramente buscando un remate de cabeza que pueda abrir el marcador, y tiene elementos que por arriba van muy pero muy bien, como Virgil van Dijk, Alexander Isak y el propio Ronald Araújo.
0: Atención a este centro, van a buscar por allí al jugador Alexander Isak, no alcanza, bola al segundo palo, trata de rechazar desde atrás el jugador Charles. Va quedando la bola para los hombres del Fulham. Meten el servicio largo al centro. Cabezazo desde atrás. Estaba apareciendo para la cobertura el volante neerlandés Gravenberch. Se va la pelota por fuera. El lateral para Fulham.
1: Le ha faltado a Liverpool encontrar al espacio a Bradley Barcola, que sabemos que la velocidad que tiene el futbolista francés es impresionante, sobre todo cuando tiene justamente eso, metros para recorrer. El tema es que hasta el momento, al minuto 53 de partido, no ha tenido ese espacio y lo ha marcado bastante bien Timothy Castán por esa banda de la derecha.
0: Balón desde el medio terreno, 54 minutos. 54 minutos del compromiso. Lateral que tiene que hacer Robinson para Fulham. Atención. Ahí lateral del estadounidense. Fulham ataca. Buen esférico para contactar por allá. Ahí Bobby. Viene Jax para cerrar. Complementando a Jax, el jugador Araújo. Jax para...

0: buscando. El francés juega largo sobre el medio. Chaquede va quedando la pelota sobre el medio terreno para Muñoz. Víctor que encara, le quitan la pelota, va cayendo el balón para Charles. Charles juega sobre el medio, buen toque con King. King arranca en velocidad por la derecha para Bob, envía el balón para Bob. Bob toca hacia el medio para Berge. Berge con la pelota, se la pide Charles, juegan con Charles. Charles la recibe de zurda, el control orientado, juegan el balón para Ibobi, buen balón, combinan para Robinson, que bien toca el conjunto de el Fulham, centro que viene a media altura, rechazan, trata de sacar la pelota a Gonzalo, le va quedando por aquí incómodo a Víctor Muñoz, el balón lateral, pero se anima, juega bien este Fulham, la verdad no sé por qué no ha ganado, jugando así tendría que tener al menos un par de puntos en el campeonato.
1: De acuerdo, el tema es que le ha tocado un calendario ligeramente complicado, te dejo Xavi.
0: El balón para Ibobi, sale el guardameta Alisson, se queda con la pelota Alisson. Tenemos a 55 minutos, amigos oyentes de W Deportes. Esa teoría del equilibrio no es un invento mío, es una realidad. Lo vimos en el Mundial. ¿Qué equipo sale campeón y qué equipo llegaron a la final? Equipos no de grandes figuras, porque España no es un equipo que tenga pues a los mejores, salvo dos que tres importantes que obviamente se requiere tener,
1: claro.
0: Cuatro o cinco. Pero si lo comparamos con un rival como Francia, que tiene el ataque más poderoso del mundo, pues el equipo más compacto y más equilibrado terminó superándolo. O sea, no te sirve tener cuatro de los más grandes del mundo si no estás equilibrado. Esa es una diferencia, por ejemplo, que existe entre las selecciones de Colombia y de Ecuador, que se comparan mucho en Sudamérica. Colombia sí es un equipo mucho más equilibrado desde el portero en adelante hasta el ataque, mientras Ecuador tiene una defensa de las mejores del mundo y hasta ahí, y de ahí para arriba es un equipo bastante normal. Pasa también con México. En México se hace un equipo muy muy equilibrado en cada una de sus líneas, no necesita tener grandes estrellas, que no las tiene, pero que futbolísticamente trabaja como equipo.
1: Correcto, sí, un equipo tal cual lo mencionas, ¿no? Y nada más lo de la selección española, pues hablando de las grandísimas figuras estrellas mundiales, Rodri, Lamine Yamal, seguramente Pedri, aunque no fue titular en los partidos más importantes de la justa mundialista, y de ahí en fuera, pues una central con Aymeric Laporte, con Pau Cubarsí, en la portería también ahí rotando ligeramente Luis de la Fuente, con Pedro Porro como lateral, es decir, un equipo mucho más construido para jugar colectivamente. Y de esa manera le terminaron ganando justamente la Copa del Mundo. Sí, un equipo equilibrado con tres figuras mundiales que son los que marcan la diferencia, ¿no?
0: Correcto. Y te descuento a Yamal, que no brilló en...
1: De acuerdo. No fue la mejor Copa del Mundo para mí, ¿no?
0: Exactamente. Sí, sí, sí. Para lo que uno espera de un jugador. A ver, tampoco fue mala, ¿no? Un jugador como Yamal difícilmente te hace un mal partido. Pero no es lo que un jugador de esa categoría puede dar como promedio, ¿no? 57 minutos, 0-0 está el partido entre Liverpool y Fulham aquí en Anfield, y lo estamos viviendo a través de W Deportes. Conectamos tu pasión, Alex López, Xavi Delgado, con la producción de Paulina Rodríguez y todo el equipo de W Deportes y W Radio, la gran cadena W. Prepara Andoni, el vasco Andoni Iraola, toda una vida en el fútbol español. Después se retiró en el City, en el New York City, tras su campaña de más de 14 años en el Bilbao. Comenzó en un equipo, en el Baskonia, un equipo de la cuarta división. Baskonia.
1: De acuerdo, sí, sí, sí.
0: Es profesional en España, la cuarta división. Comenzó en el Baskonia, de ahí pasó al Bilbao Athletic, que es el filial.
1: La filial, correcto.
0: Club. Del Athletic Club, donde hizo toda su carrera prácticamente este futbolista. Y bueno, Arbeloa también con un camino similar, viajó un poquito más, ¿no? Estuvo en West Ham, estuvo en Liverpool, pero también salió del Madrid Castilla.
1: Van a ser un par de cambios los que va a mandar Iraola justamente en este momento al campo. Alexis McAllister, que ya estaremos platicando de la polémica de su renovación, de cómo no le han ofrecido extensión de contrato en el conjunto Red, y también el regreso de Cody Gakpo. Después, nuevamente, lo que ya les comentaba, la novela que vivió en los últimos días del mercado de pases, en donde parecía que iba a terminar jugando en Manchester, pero se quedó justamente Liverpool. Serán los dos cambios de Andoni Iraola.
0: Vienen los cambios de Liverpool. Arbeloa, el técnico de Salamanca, en España, en Castilla y León. Comenzó su carrera deportiva en el Mirandés, equipo de tercera división. Tenemos ya 60 minutos, damas y caballeros, en W Deportes. Conectamos su pasión, se mantiene el 0-0 acá entre el Liverpool y el Fulham.
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0: Estamos en la jornada 4. De la Premier League entre Liverpool.
1: Los cambios, Xavi, sí, fue cambios. Ryan Gravenberg, y el que ingresó fue justamente el argentino Alexis McAllister. También se fue Víctor Muñoz con el 23 y entró el neerlandés Cody Gakpo, las dos modificaciones del cuadro local.
0: Bueno, McAllister,
1: que marcó un golazo a mitad de semana frente al Atlético de Madrid, sí. Un zurdazo impresionante, inatajable para Jan Oblak. Ingresa, así que ya tiene el medio campo titular Andoni Iraola junto a Dominic Szoboszlai. Y bueno, pues la apuesta es que pueda brillar un poco más Cody Gakpo por esa banda de la derecha de lo que pudo hacer Víctor Muñoz en 60 minutos del partido.
0: Cody Gakpo, número 18 para el futbolista, McAllister, número 10. Gravenberg y Muñoz, los hombres que abandonaron el terreno de juego. Ingresó el argentino e ingresó el neerlandés. 9 de la mañana, 17 minutos. Estamos en directo viviendo la Premier League a través de W Deportes. 61 minutos de juego. Tiene la pelota sobre la mitad de la cancha. Y Bobby, viene el nigeriano. Y Bobby toca hacia atrás. Va saliendo a Fern Gruber. El balón de Robinson. Buen toque de primera de Gonzalo, gesto técnico espectacular con esa habilitación de taco de Gonzalo para el jugador Charles. Balón que tiene por la mitad del Fulham, va llegando atrás la pelota, va cayendo para que domine en la mitad el jugador Berge para Charles. Charles la pisa, lo marca por el medio Szoboszlai, van jugando para Ibobi. Ibobi va por la pelota sobre toda la raya y dice Ibobi que no se había ido. Algunos de Liverpool reclamaban que la pelota había desbordado la banda, pero no pasó absolutamente nada. Ataca con el balón de nuevo. Acá el conjunto del Fulham. Buen balón para Robinson. Tira centro. Esta es peligrosa. Van a buscar por la mitad de la cancha a King. No llegó King porque apareció primero Van Dijk para rechazarla al costado.
1: Gran cobertura del capitán de Liverpool en un servicio. Nuevamente en una proyección ofensiva por la banda izquierda de Anthony Robinson. Siempre aparece por línea de fondo para mandar un servicio. No ha logrado conectar con Gonzalo García, que hace movimientos muy interesantes como centro delantero, picando a primer poste, de repente apareciendo a segundo palo, pero el futbolista norteamericano es la clave en el ataque del conjunto visitante con esas proyecciones por la banda de la izquierda. Se va justamente Oscar Bob, el futbolista número 14 a la cancha, y va a ingresar en esta ocasión el número 2, que es Kenny Tett, justamente otro jugador neerlandés, solo que de características más defensivas. Este es un lateral por derecha y terminó sacando al que estaba fungiendo como extremo por ese costado.
0: Bueno, ha ingresado con la camiseta número 2 entonces en lugar de Bob, Kenny Tete, el futbolista del equipo del Fulham, ya en el terreno de juego. 63 minutos, 0-0 entre Liverpool y Fulham. Hay tiro de esquina que va a levantar y Bobby para Fulham desde la derecha. El centro que viene, el segundo palo, viene el golpe de cabeza. Apareció desde atrás buscando la llegada y la sorpresa. Bárcola en el cabezazo. Marcaba por ahí justamente Kenny Tete, el hombre que acaba de llegar. Ahí tiro de esquina. Bárcola la mandó al córner. Tiro de esquina ahora desde la derecha para Fulham. En el minuto 63 y medio. Bobby desde el otro costado. ¡Cabezazo! Apareció Calvin Bassi, el capitán, frentazo seco a las manos del guardameta Alisson, una de las importantes de Fulham en el segundo tiempo.
1: Qué bien ganó el primer poste Calvin Bassi, cómo pica buscando generarse los metros, el espacio para rematar directo a la portería. Lo hace bien el futbolista nigeriano. El tema es que fue con dirección directo a la humanidad de Alisson Becker. Se ha salvado Liverpool, pero un remate bastante potente del central del conjunto visitante.
0: Pelota Gakpo, trata de meter el centro, el balón rebota en Robinson, le va quedando por aquí también a Ibobi, y Ibobi con el frico para Gonzalo que trata de autohabilitarse con la marca de McAllister en el medio terreno. Alexis McAllister, el hijo del Colorado McAllister.
1: Y parece que van a revisar una posible mano dentro del área de Anthony Robinson. Le termina pegando justamente la pelota en la mano, pero está volteado el lateral por izquierda del Fulham. No creo que haya absolutamente nada para señalar en esta acción.
0: Sí, le pega más o menos a la altura del codo, entre el brazo y el antebrazo. El brazo lo tiene pegado al torso y el antebrazo un poquito abierto, pero la pelota pega en la parte del brazo donde estaba cerrado. Es una posición natural, dice la IFAB.
1: Correcto, y a final de cuentas se revisó de manera silenciosa. En cuestión de 5 segundos se determinó que no hay absolutamente nada para Liverpool.
0: Estamos llegando ya a 65 minutos, amigos oyentes de W Deportes, 730 AM para todo el centro de México y la gran cadena W. Domina atrás el Liverpool con Van Dijk, 0-0 acá en el juego en Anfield.
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0: Viene de nuevo Liverpool tratando de encarar allí en la posición. Hablando de posiciones, ¿en qué puesto marcha Liverpool en esta Premier luego de esas 3 jornadas?
1: Arrancó esta cuarta fecha en la 6ta posición y este empate lo ha ascendido hasta el momento al 5to puesto.
0: Ahí va Liverpool, creo que todavía está muy abajo para lo que pretende Liverpool, ¿no? Que es en los 3 primeros lugares y le disputa por el título.
1: Sí,
0: colados en la tabla en lo que va de la fe, en de la, del campeonato o no.
1: A ver, el Hull City, que ahora mismo está liderando la Premier League.
0: Está colado,
1: correcto. Está ganando su partido 2-1 en este momento frente al Chelsea. Está dando la sorpresa hasta el momento de la jornada. Así que Hull City es líder momentáneo de la Premier League. Y también en cuarto puesto aparece el Brentford. Así que dos equipos que quizá nos esperaban,
0: ¿no?
1: Están peleando arriba en este momento
0: abejas,
1: de la campaña.
0: Entonces, están picando las abejas. En Inglaterra tienen que apurar estos equipos llamados grandes, Liverpool, Chelsea, hasta el United también, que anda por allá abajo.
1: El Tottenham, que sigue peleando abajo en la tabla general.
0: Ay, ya se está volviendo costumbre de los Spurs pelear por allá abajo. Remate acá que tuvo Szoboszlai, salvó el arquero Leno, minuto 66. Szoboszlai la tuvo para abrir el marcador. Está arrinconado en este momento el equipo del Fulham. La entrada de McAllister le ha generado 2-3 pelotas de gol, iniciadas por McAllister y rematadas por sus compañeros, que ponen aprietos a un Fulham que en este momento se repliega y trata de aguantar con un bloque bajo.
1: Sobre todo porque el argentino le da mucho control de la pelota al cuadro de Liverpool, constantemente suele organizar los ataques del conjunto local, y por eso ha metido ligeramente atrás al cuadro visitante. Por el ingreso de Alexis McAllister.
0: Llegando a 67 minutos, Marco, la presión que puede tener un futbolista de esta categoría, ¿no? Porque es bueno, pero siempre va a quedar a deber por lo que cuesta. Pero tú le dices, a ver, es un jugador de 160 millones, me tienes que garantizar 2 goles por partido.
1: Es lo que uno esperaría, sinceramente, ¿no? Porque se ha pagado demasiado por él. Es verdad que es joven, que tiene proyección, que seguramente va a ser titular y va a ser importante esta temporada para Liverpool, pero es una presión también bastante grande para un jugador que está llegando a un nuevo equipo, que está conociendo a nuevos compañeros, que está en una nueva ciudad y que también el tema de la adaptación puede ser complicado. Pasar del fútbol francés a la Premier League no es un paso sencillo, sinceramente.
0: Sí, por supuesto. Hay una liga donde tiene menor competitividad, ¿no? Que es diferente a competencia. Competencia tiene que ver con la parte cuantitativa, con el número de equipos, y competitividad tiene ya que ver con el nivel. Y la Premier sí es mucho más competitiva que la liga francesa, que tiene un equipo que domina y por ahí uno que otro rezongón que sale por temporada, ¿no?
1: De acuerdo.
0: Igual que en Alemania.
1: Y además creo que hay una diferencia mucho mayor entre el PSG y el resto de los equipos en Francia de lo que hay entre el mejor equipo inglés y el resto de los equipos aquí en Inglaterra.
0: Domina la pelota desde atrás de nuevo, sacándolo Federico Berge. Juega sobre la mitad de la cancha. Me gusta que no ha hecho muchos cambios a Arbeloa. Aún, bueno, faltan 20 minutos, ¿no? Faltan 20 minutos, pero ha hecho pocos cambios. Domina el Federico desde atrás, Jacket. entregando sobre el medio, iba a combinar para Isaac, sin embargo corta en el medio Fulan, dominando en la salida Charles, la tiene Charles, juega el número 19, transporta el esférico sobre el medio para ver el noruego, toca el balón en dirección del jugador Kenny Tete, el neerlandés que juega la pelota hacia la mitad para King. King se va pegado a la banda, arca un hombre, Milos Eker, que metió la pierna, se va el balón sobre el costado, será entonces el lateral de el Fulham.
1: Y ya no lo comentamos, pero con el ingreso de Kenny Tete, el que ahora aparece como un extremo volante por derecha, es Timothy Castañe, se adelantó ligeramente el futbolista belga, y el neerlandés entró tal cual a marcar como un lateral por derecha a Bradley Barcola, que hablando de Liverpool, parece ser que este va a ser el ataque titular lo que resta de la temporada, o es el ataque ideal que puede presentar Andoni Iraola, con Alexander Isak como centro delantero, con Florian Wirtz flotando detrás del futbolista sueco, por un costado Bradley Barcola y por el otro lo de Cody Gakpo. Entonces habrá que darle tiempo, minutos, partidos, rodaje a este ataque para que empiece realmente a demostrar de lo que es capaz.
0: Domina la pelota desde la mitad de la cancha, de nuevo Robinson. Robinson lo va combinando con Charles. Charles la tiene. Hablando de muchísimas cosas, de jugadores que se fueron hacia Arabia, eso va a ser una tendencia. Mientras haya el dinero, eso se va a convertir en tendencia. Y lo que hizo Cristiano Ronaldo simplemente fue ratificar que se puede ir a una liga desconocida, que se puede ganar, que se puede seguir en selección y que además se asegura el futuro de la familia. Lo hizo en su momento Benzema, N'Golo Kanté, Darwin Núñez, Julián Quiñones de México, lo acaba de hacer Richard Ríos de Colombia. Le hicieron una oferta millonaria a Harry Kane, que decidió seguir en territorio alemán, renovar 2 años más, en fin. Pero a medida que pasa el tiempo se va volviendo mucho más común eso. Entonces, el tema es que puede cambiar, puede variar la edad, ya esos ofrecimientos ya no están siendo a los 32, ni 33, ni 34, sino ya jugadores de 28 años están tomando esa opción de irse hacia el fútbol de Arabia. 70 minutos de juego tenemos.
1: Correcto, y 70 minutos, se mantiene el 0-0. 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Tendrá minutos, descúbrelo con nosotros este sábado en punto de las 10 de la mañana, cuando el Olympiacos reciba en casa al Oficret. 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Se hicieron un par de modificaciones de Liverpool, entró Río Engumoa y también Jeremy Frimpong. Los que abandonaron fueron justamente Bradley Barcola y Ronald Araújo, moviendo el banquillo Andoni Iraola. Y del otro lado ha respondido Álvaro Arbeloa con el ingreso del futbolista número 11, Kevin, y la salida de Timothy Castañe, que ya estaba jugando, insisto, por esa banda de la derecha.
0: Bueno, estábamos viendo Iraola y nosotros el mismo partido de Barcola, la verdad. El rendimiento no es el mejor, por eso se va de la cancha y lo reemplaza este juvenil muy bueno, desde proyección de selección inglesa, Río Engumoa, el número 73, número alto, el de Engumoa.
1: Correcto, que a mitad de semana me parece que tuvo un gran partido, recibió la oportunidad de ser titular frente al Atlético de Madrid, por un tema de cansancio físico terminó saliendo, pero que tiene mucha proyección ofensiva este jovencito.
0: Y se fue Araújo por Frimpong, me dijiste.
1: Correcto, lateral por lateral, tal cual.
0: Sí, número 30 entonces para Frimpong, que también ha sufrido lesiones, pero ahí viene recuperándose de a poco.
1: Lo que mostró en el Bayer Leverkusen con Xavi Alonso fue espectacular, lo proyectó al fútbol inglés con el Liverpool, pero que la temporada pasada le costó un mundo el tema de las lesiones, afianzarse como titular. Y por algo han decidido ir por Ronald Araújo para este mercado de fichajes.
0: Bueno, cumplió Iraola con sus 5 cambios ya. Frimpong, Gakpo, McAllister, Engumoa y Kerkes, mientras Arbeloa ha hecho 2 cambios. La entrada de Tete y de Kevin, el número 11, que reemplazó a Castañe. Por ahora son esos los únicos 2 cambios que ha hecho Fulham.
1: Correcto, y le queda una ventana de cambios únicamente al técnico español del Fulham. Veremos si es que se anima en los siguientes minutos a hacer alguna otra modificación.
0: Pero puede hacer hasta 2 cambios por ventana, o puede hacer los 3.
1: No, los puede hacer los 3 sin problema.
0: Sí.
1: Correcto.
0: Ah, correcto. 74 minutos acá en Anfield, Liverpool 0, por ahora Fulham 0. El cuarto de hora para que termine el partido. Ha tenido muchas opciones Liverpool en el segundo tiempo. El marcador todavía no se abre, damas y caballeros. Estamos ya entrando en la parte final. 75 minutos, amigos oyentes de W Deportes. 0-0 entre Liverpool y Fulham.
1: De nueva cuenta les recuerdo que nuestro mexicano Hormiga González estrena técnico este fin de semana. ¿Tendrá minutos? 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
0: McAllister de zurda mete pelotazo, lo ponen a correr por allí a Alexander Isak, el arquero Leno recoge la pelota, tiene para salir jugando con el nigeriano Calvin Bassey. Bassey pisa el balón, lo tiene Robinson por la izquierda, lo marca por allí, lo presiona el jugador Florian Birks, abriendo a la derecha. 75 minutos de partido, quedando la pelota sobre el medio terreno para Berge. Arranca con el balón Berge. Estamos a través de W Deportes 730 AM, 9 de la mañana, 32 minutos, amigos oyentes, en directo desde Anfield, en Liverpool, con la cuarta jornada de la Premier. ¿A qué hora juega Hormiga? Los que profesamos el hormiguismo estamos muy atentos a W.
1: Correcto, 10 de la mañana, ya está confirmado el 11 titular por parte del Olympiacos. Tanto Hormiga González como Gustavo Puerta van como titulares. Qué gran disparo aquí del conjunto del Fulham. Una proyección importante de Joshua King, aprovechando el movimiento por la banda de Anthony Robinson. Se lleva la marca de Jeremy Frimpong. Recorta hacia adentro y le pega buscando el ángulo a primer poste, pero la tajada es buenísima de Alisson Becker para mandar a tiro de esquina.
0: Espectacular voladón del arquero brasileño a la antigua, ¿no? Llamaban los porteros que volaban de palo a palo. Bueno, ha entrado entonces acá el par de variantes.
1: Se van a hacer ya las tres modificaciones que tiene disponibles justamente Álvaro Arbeloa, van a salir Gonzalo García, también Joshua King con el 24 y Alex Iwobi. Ingresaron con el número 15 Hugo Larsson, con el número 9 Rodrigo Muniz y con el número 32 Emil Smith Rowe. Así que con estas modificaciones se cierran ya los cambios. Se hicieron 5 de Liverpool y ya 5 modificaciones del cuadro del Fulham.
0: Emil Smith Rowe, el 32, ¿verdad?
1: Correcto. Hugo Larsson con el número 15 y también con el número 9, Rodrigo Muniz.
0: Sí, Smith Rowe. Aquí en la libreta de apuntes, Rowe con el 32 y el número 15, Larsson. Entonces hizo los tres cambios el técnico Álvaro Arbeloa. Ha ingresado, se fue Gonzalo, ¿verdad?
1: Gonzalo García, correcto, con el número 7 abandonó la cancha.
0: Otro que quedó de ver, me parece. Par de tacos buenos y hasta ahí.
1: Le costó sinceramente, pero le costó porque el conjunto de Fulham tampoco es que lo haya puesto a competir de manera importante frente a la portería. Si bien estuvo bien marcado por Virgil van Dijk y por el futbolista francés Jeremy Jacquet, sí le costó un poco marcar diferencia a Gonzalo García. Te dejo, Xavi.
0: Bien, amigos, atención con esta. Atacando por acá de nuevo el conjunto del Fulham. La bola va quedando sobre la parte izquierda. El balón para Smith Rowe. Smith Rowe la tiene. Juega el Colorado. Smith Rowe tocaba la pelota con Larsson. El balón de Robinson. Dos Colorados, ¿no? Smith Rowe y McAllister. Que se usan mucho los apodos. ¿Sí se puede decir o ya no? Ya,
1: sí.
0: Ya no se puede decir, ¿no? Determinadas cosas.
1: De acuerdo, pero Colorado no hay problema.
0: Por ejemplo, ya a los flacos ya no nos pueden decir flacos, por ejemplo.
1: ¿Te ofendes, Xavi?
0: Sí, yo me ofendo totalmente. Cuando me digan flaco, yo voy y exploto inmediatamente. Y yo que soy bien explosivo. Bueno, pero para eso vamos, ¿no? Hacia allá vamos. Señoras y señores, el Colorado fue toda la vida un crack de Boca Juniors. El papá de McAllister, Colorado McAllister, que cuenta una anécdota muy particular cuando jugaba en Boca y enfrentaba al Crucero en la Copa Libertadores, ¿no? Su roce y su disputa con Ronaldo, un juvenil Ronaldo de 17 años, con el cambio del el cambio de la camiseta. Nunca le quiso cambiar la camiseta McAllister a Ronaldo, el fenómeno. Después se arrepintió.
1: Ay, imagínate, ¿no? arrepentido toda la vida de no tener esa reliquia futbolística. Un disparo de Kevin que pasa ligeramente desviado del arco de Alisson Becker, pero ya intentando cosas distintas el conjunto del Fulham. Y hay otro colorado que me viene a la mente, el colorado Paul Scholes, hablando justamente del fútbol inglés.
0: El ¿sí era central o lateral?
1: El volante.
0: Volante. Y otro colorado, el colorado Gamarra, ¿te acuerdas? De la selección paraguaya del 98, de la selección de Arce, de la selección de antes de la selección de López. El colorado Gamarra era capitán de la selección paraguaya del 98 y comienzos de los 2000. Un central espectacular, compañero de Chilaver y demás. Colorado Gamarra. Sí, hablando un apodo. Colorado, el colorado mexicano más famoso, ¿cuál ha sido o no ha habido?
1: Colorado mexicano, híjole. No me viene a la mente en este momento, ¿eh? No, creo que no ha existido un apodo que sea tan importante en el fútbol mexicano de Colorado.
0: Ahora hoy mismo, más colorado del fútbol. tampoco existe.
1: Déjalo, lo pienso un poquito y ahora te lo confirmo. Sí.
0: Balón desde atrás. El esférico desde el medio terreno. Aquí arranca con la pelota el futbolista Szoboszlai. Va saliendo con el balón de nuevo Virgil van Dijk. Juega por la mitad de la cancha con Florian Wirtz. Arranca Florian Wirtz. La maneja por la izquierda. Engumoa. Viene Río. Río con el balón para McAllister. Ahí va el colorado McAllister. Balón por la parte izquierda que mete en el centro desde el otro costado. El jugador del conjunto del Liverpool, Kerkes. Va llegando de nuevo Wirtz para Kerkes. Encara Kerkes. Lo marca por allá el futbolista Kenny Tete. Falta de Kenny Tete, dice el árbitro. Y se lleva la amarela.
1: Cartón preventivo para Kenny Tete al minuto 81. Primera tarjeta amarilla del encuentro por una falta sobre Milos Kerkes. Y es que lo hace, me parece, de forma inteligente el lateral neerlandés. Ya lo había superado el húngaro. Estaba por ingresar al área y justo antes de entrar lo termina derribando el lateral del conjunto del Fulham.
0: Bueno, hasta en la cuestión disciplinaria estuvo tranquilo el partido. Van 80 minutos. Vamos con la mención después del balón detenido. Viene Szoboszlai preparado. Aquí puede abrirse el marcador a través de la pelota quieta. Se para en la barrera el jugador Kevin. Kevin parado en la barrera cuando va a levantar Szoboszlai. Este le pega muy bien. El húngaro está Cody Gakpo, está Aysa, está McAllister en el área. A ver quién más baja. La señal de Szoboszlai. Derechazo. Primer palo. Deja a un hombre noqueado ahí en el terreno de juego. 81 minutos. 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
0: 82 minutos, le están reclamando al señor Thomas Brummel.
1: Es que fue un impacto durísimo en un servicio que iba muy potente a primer poste de Szoboszlai y con la cabeza muy valiente. Kenny Tete rechaza ese esférico, pero quedó ligeramente mareado el lateral por derecha.
0: Bueno, lo van a retirar ahí, pero va caminando, no pasa nada con el jugador del equipo del Fulham, el equipo The Craven Cottage, allá en Londres. Atención, damas y caballeros. Fulham es el rival, el derby del Chelsea, ¿no?
1: Sí.
0: Derby del sur. Fulham y Chelsea toda la vida con su rivalidad. Ahora Chelsea lo mira por arriba del hombro, ¿no?
1: Lo mira
0: de arriba para abajo al Fulham. En el nuevo siglo, en los últimos 25 años.
1: Que de hecho se enfrentaron en la fecha inaugural de la Premier League, ¿no? El Chelsea 3-2.
0: Ahora lo mira pequeño al Fulham, el Chelsea, pero así es la vida. Pero siempre fueron el rival, el derby, el Fulham y el Chelsea. Balón que va sobre la mitad de la cancha. Vi el documental de Mourinho hablando de la llegada de Abramovich y
1: no lo he visto
0: Mourinho.
1: Ese.
0: Sí, se lo recomiendo, muy bueno, muy bueno. Y hablaba de Mourinho, de cómo llegó al Chelsea cuando tenían un solo título en el fútbol inglés en toda la historia. Y por ahí un par de copas, otra copa de la Liga. Un par de ascensos también, pero Premier League o Primera División para aquella época tenían solo uno. Hablando de comienzos de siglo, ya hace entre 20 y 25 años. De hecho, llega el 2004, llega.
1: Después de ser campeón con el Porto.
0: De Champions.
1: Correcto.
0: Salta al proyecto Liverpool. que fue cuando lo compró el ruso Abramovich, y empiezan a llegar todas las grandes estrellas. 84 minutos y empezó la transformación de del conjunto del Chelsea. 84 minutos. Dominan la pelota en la mitad de la cancha, porque el fútbol inglés y la Premier la dominaban Liverpool y United.
1: Sí, de acuerdo.
0: Luego apareció el Chelsea a competir. Y Arsenal por ahí. Aparecía el Arsenal y hacía contrapeso, pero eran solo los tres. Tottenham no hacía contrapeso.
1: No, mucho menos el City.
0: Mucho menos el City, que hasta en segunda división estaba.
1: Sí, sí, sí.
0: Para aquellas épocas. Apareció el Chelsea y luego el City, y pasamos de un Big Four a un Big Six ahora.
1: Correcto, exactamente, sí, sí, sí. De acuerdo, que el United, bueno, evidentemente con la época dorada de Sir Alex Ferguson fue donde arrasó y donde se despegó del resto de los equipos, pero que en los últimos años le ha costado competirle tanto al Manchester City como al conjunto del Arsenal y a Liverpool, y veremos si este año lo puede conseguir justamente el cuadro de Michael Carrick.
0: Termina la pelota en la mitad, el futbolista Van Dijk abriéndola sobre la mitad de la cancha. El toque de balón allá del jugador Florian Wirtz para Szoboszlai. Buen balón de Szoboszlai. Se abre Frimpong sobre la parte derecha. No alcanzó el balón a llegar a la posición de Frimpong. Hay una falta en la mitad de la cancha. La comete Muñiz. Reclama Arbeloa. Faltan 5 minutos. Estamos ya en el 85. Y esto está cándido en cuanto a las porterías.
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0: Ya tenemos 86 minutos. Amigos oyentes de W Deportes, quedan 4 en la Premier, es hasta que se acabe. Va marcando Frimpong la llegada de Robinson sobre la parte izquierda. 86 y medio, llegando a la parte final del compromiso. Robinson, bola que viene sobre el área, atención a esta pelota. Robinson que busca, va llegando para la marca Szoboszlai. Metió la pierna y originó otro saque de banda ofensivo para el Fulham de Londres.
1: Correcto, y había una revisión silenciosa por una posible mano dentro del área de Jeremy Frimpong. No hay absolutamente nada, sigue 0-0.
0: Balón desde atrás en el segundo palo, va saltando por allá el futbolista Kevin, que llegaba a buscarla. Envía a Kerkes a la raya de fondo para tiro de esquina por la derecha en favor del Fulham. Acá donde fue goleador Raúl Jiménez, el mexicano, donde fue goleador también Hugo Rodallega, delantero colombiano.
1: De acuerdo.
0: Goleador recordado acá en el Fulham y en el Wigan también en su momento, el atacante colombiano. Damas y caballeros, tiro de esquina para el Fulham. Atención, 87 minutos y medio. Estamos en W Deportes 730 AM. 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Balón sobre la frontal del área, vienen sacando rápido los hombres del equipo del Liverpool. El balón cae a la mitad de la cancha y lateral. Un hombre que la manda por fuera, saque de banda para Liverpool. En velocidad va marcando por el otro costado. Allí el jugador Kevin, venía Tete a la presión, a la marca también Smith Rowe. Presionaba, cerraba Smith Rowe cuando Milos Kerkes venía por la parte izquierda buscando ese balón. No pudo contra la marca de Smith Rowe.
1: Qué inteligente lo que hace Milos Kerkes, porque le gana el cuerpo a cuerpo a Anthony Robinson y termina ganando una falta que es prácticamente un tiro de esquina, porque está a un metro del banderín de córner. Así que viene una jugada importante para los Reds, otra vez buscando la pelota aérea.
0: Atención, señoras y señores. El Liverpool lo quiere ganar sobre el final en este tiro de esquina. Y aquí puede estar el tanto de la victoria. Primer palo, rechaza desde atrás el futbolista número 9, Muñiz, del Fulham. Otro balón que queda por la izquierda. Viene un centro peligroso. Leno. Creo que la más clara del partido se me hace esa del primer tiempo, sobre el palo más largo que saca con la mano estirada arriba el arquero Leno, que es la más importante del partido, ¿verdad?
1: Puede ser esa o el error que provoca Alison Becker, en donde saca en la línea justamente Jeremy Jacket en una jugada en donde sale el guardameta
0: y que erra Gonzalo.
1: Por equivocación, exactamente. Son las únicas dos realmente de peligro en prácticamente 90 minutos. Ha habido carencia de acciones realmente importantes en este partido.
0: Acá intentó Cody Gakpo enlazar con Alexander Isak, el atacante de Suecia, que no llega al balón. Lo anticipó Smith Rowe, el dorsal 32. Una falta con balón detenido. Hay un tiro libre que prepara Szoboszlai, el dueño de la pelota, quieta en Liverpool.
1: Esta pinta bonito, porque lo va a intentar directo a portería el húngaro. Sabemos que tiene una diestra muy educada y que cuando le pega directo a la portería lo puede hacer con sutileza o con una potencia bárbara, el número 8 de Liverpool.
0: Allá va el tiro libre directo que ha señalado el árbitro. Se prepara Leno. Hay cuatro hombres en la barrera. Otea el horizonte. El futbolista Szoboszlai. Le habla el árbitro Thomas Bremol. Estamos ya por cuenta del árbitro para el tiempo adicional. Vendrá el remate de Szoboszlai. Hay dos hombres en contrabarrera. El remate de Szoboszlai. La pelota pega en la barrera y se pierde ya por la raya final. Minuto 90, 0-0.
1: Se agregan 4 minutos. Iba con mucha potencia el disparo de Szoboszlai buscando superar la barrera, pero hizo perfecto la labor los cuatro elementos que estaban ahí cubriendo, porque terminan mandando para tiro de esquina.
0: Y sigue 0-0, amigos oyentes de W Deportes. 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Va a levantar la pelota de nuevo el cuadro de Liverpool. Allá está moviéndose Virgil van Dijk. Va a buscar el golpe de cabeza. Cobró Szoboszlai. Primer palo. Uy, la pelota pasó muy cerca. Alexander Isak se lamenta porque no logró hacer contacto con ese balón. Aunque creo que sí la toca. Pero el gesto técnico no es el correcto y la pelota sale desviada. Pero estuvo Isak. El gol del milagro.
1: Estuvo cerca porque hace un movimiento muy inteligente Alexander Isak, que él arranca en segundo poste y luego se va metiendo entre la defensa. El tema es que ahí nadie lo sigue y aparece completamente solo, sin marca, primer palo para rematar con la cabeza cruzado. De hecho, alcanza incluso a agacharse un poco, gira además la cabeza y su disparo, o su remate más bien, termina pasando cercano al segundo palo. Se salvó el conjunto del Fulham, pero una terrible marcación defensiva dejando solo al centro delantero de Liverpool.
0: 91 minutos. Bola que va sobre el medio. Atención que ataca Liverpool. En la marca desde atrás. Base. Nos quedan 2 minutos de juego acá en Anfield. Va sacando la pelota Frimpong. En cara hacia adentro. Lo marca Smith Rowe. Quita la pelota Smith Rowe. El toque de Muñiz. Dejándola en Frica. En posición de Charles. Ahí lateral de nuevo que corresponde al cuadro de Londres, al Fulham. Por la izquierda. Está metiendo el servicio Smith Rowe. La bola se va sobre el costado. Tiene que ser reposición de banda. Esta vez corresponde a Liverpool. Lo hace Frimpong.
1: Va a ser la última por parte de Liverpool. Queda un minutito con 10 segundos a este partido. Y puede ser la última para llevarse 3 puntos en casa.
0: Saca la pelota sobre el medio McAllister. Viene McAllister jugándola para Jacket. Jacket a ras de piso en diagonal. Abriendo sobre Frimpong. Manejando en dirección de Szoboszlai. Buena pelota contra el punto penal. Se levanta Afren Gruber. El austriaco revienta la bola que busca Van Dijk, que manda al costado. Último minuto del partido acá en Anfield, entre Liverpool y Fulham, por la jornada 4 de la Premier League. ¿Qué ha pasado en los otros partidos simultáneos?
1: Repasamos rápidamente resultados. El Villa está cayendo en casa 1-2 frente al Nottingham Forest. El Bournemouth ha empatado hasta el momento al minuto 89 2-2 ante el Brentford. Ya cayó también el empate a 2 goles entre el Chelsea y el Hull City. Y el Crystal Palace 2-2 contra el Ipswich Town. Así los resultados al momento.
0: El balón que se va por fuera, el remate de nuevo en Gumoja que no llegó. Estamos ya por terminar el partido aquí en Anfield, entre el Liverpool y el Fulham. Hoy es jornada de Clásico Regio. Monterrey Tigres en el fútbol mexicano y jornada de clásico en la Ciudad de México entre América y Cruz Azul.
1: Correcto, es una jornada importante en el fútbol mexicano y mañana tenemos un Chivas contra Pumas también. Entonces, para la fecha 8 de la Liga MX también nos esperan grandes partidos y ya lo saben a través de la cadena W.
0: Llegando al minuto 94, despeja Leno. El árbitro señala el centro del campo. Ahí está el silbatazo de Tomás Brimal. Señoras y señores, el partido Liverpool y Fulham se va 0-0 aquí en Anfield en la cuarta fecha de la Premier League 26-27, mi querido Alex López.
1: Correcto, un resultado que sinceramente deja con un sabor amargo ambos equipos, porque Liverpool empata en casa contra un equipo que está peleando la parte baja de la tabla, y por parte del Fulham con Álvaro Arbeloa suman el primer punto de la temporada, pero un punto después de 4 jornadas, es decir, un punto de 12 hasta el momento, lo tiene peleando la parte baja de la tabla, y si no modifica algo Arbeloa, seguramente será la historia de toda la temporada. 0-0 desde Anfield entre Liverpool y Fulham, Xavi.
0: Bueno, 9:52, ha sido un gusto acompañarlos en nombre de Paulina Rodríguez, la ingeniera Naik Toledo, todo el equipo de producción de W Deportes que ha estado hoy, también con Rodrigo Fernández, con Jean Peláez, con Rubén Yáñez y todo nuestro grupo también de periodistas y comunicadores. Alex López y Xavi Delgado les hemos acompañado. 9:52, sigan con la mejor programación de W Deportes en el 730 AM de este fin de semana deportivo por la cadena número uno del deporte en América, W Radio. Hasta la próxima.
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3: Hola, hola, ¿cómo están? Muy buenos días, bienvenidos al mejor fútbol del mundo. Es la jornada 4 de la Premier League, Tottenham contra el equipo del Everton. Dos equipos con un presente totalmente distinto y sobre todo porque en la temporada pasada quedaron muchas cuentas pendientes. Aquí estamos para llevarles la transmisión de este gran partido. Alberto Bernard, Luis el Abuelo Vázquez, Beto, ¿cómo estás? Buenos días. El Everton de a poco aprovechando errores de algunos del Big Six y se empieza a meter por ese sueño. Digo, el torneo apenas es tempranero, pero no hay que despegarse de esa situación.
4: ¿Qué tal, mi querido Luis? Un abrazo fuerte a toda la gente que nos sigue a través de W Deportes en el 730 de AM y todas las repetidoras a lo largo del país. A ver, los Spurs, el Tottenham, llega con una urgencia absoluta. Otra vez peleando en la zona de descenso. Increíble con la inversión que tiene este equipo, que además mejoró recursos individuales, juega en casa y tiene, a ver, no juega mal, pero no la emboca, no la mete y se le está complicando la situación. Y el Everton llega invicto, y te digo algo, de a poco, ganando confianza este equipo del Everton, un equipo más compacto, de juego directo, de la segunda pelota, transición, nada espectacular, pero sí muy efectivo.
3: Ese empate que le saca al equipo del Manchester United, increíble.
4: Lo alcanza
3: increíble.
4: Dos veces sí, el marcador, sí. ¿No?
3: Y un Manchester United renovado, un Manchester United ya con otras responsabilidades esta temporada, porque ya estará participando en Champions, ya pasó esa novedad que lograron clasificarse esa situación. La urgencia que tiene el equipo del Tottenham es que actualmente en la Premier hay 5 equipos que no han ganado un solo partido, ¿no? O sea, aparece el Bournemouth, Fulham, Aston Villa y el Coventry City. Ahí aparece en esta parte.
4: El Tottenham no ha marcado gol en el torneo. No ha marcado gol el equipo de los Spurs en un estadio precioso, en el Tottenham Stadium. Un estadio precioso, pero que no ha podido cantar un solo gol. Es cierto, apenas vamos a arrancar la jornada 4, pero para cualquier equipo competitivo, 3 juegos sin anotar es un mundo, es una eternidad.
3: Vamos a una pausa y ya regresamos con las alineaciones. El arranque de este compromiso es la Premier League y usted la vive a través de W Deportes.
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3: Dando las últimas indicaciones para poder saltar a esta situación. Saludamos a toda la gente que nos sigue a través de W Deportes. Asimismo, también le damos la bienvenida a todo el equipo que forma parte de esta gran transmisión. Jan Peláez, Rubén Yáñez, Rodrigo Fernández, Fo, Anaid Toledo y Pau Rodríguez, mi querido Peto Bernard, Luis el Abuelo Vázquez. Pues ya nada de que salten y que sea el primer triunfo y el primer gol por parte de los Spurs.
4: Exactamente, los Spurs que en su presentación de local perdieron con el Newcastle 2-0 y luego de visita perdieron con el Brentford 3-0 y celebraron el empate con el Nottingham Forest. Ya cuando, dicen que cuando uno es pobre cualquier moneda nos arranca una sonrisa, ¿no? Cualquier moneda nos arranca una sonrisa y ese empatar con el Nottingham Forest, le han querido sacar Roberto de Servi, le ha querido sacar mucha raja, mucha ganancia, ¿no? De que por fin no recibieron gol, que ya no perdieron, en fin, así que hoy, pero atención, que tenemos bajas importantes para el equipo de los Spurs. Porro no está en la alineación titular. Este lateral que prácticamente es un extremo, un tipo que va y que va al frente, que juega. Este juega de raya a raya, de la raya de fondo de su portería a la raya de fondo de la portería rival. Un tipo que es defensor, que piensa siempre como ofensivo. Hoy no va a estar. Udogi es el otro que tampoco está disponible.
3: Sí, y súmale evidentemente a todos estos futbolistas que ya no están. El caso de Agustín, el caso del Cuti Romero. Todos ellos que formaron una base, por eso hoy se empiezan a renovar en esta cuestión. ¿Qué te parece, Beto, si repasamos las alineaciones de este compromiso? Arrancamos con la del equipo local, el equipo del Tottenham.
4: Exactamente, nada más recordar que también Xavi Simons, Wilson Odobert, Modric tampoco están, Madison tampoco están para el equipo de los Spurs. Así que vamos con el once que manda el equipo local, el equipo de los Spurs, con Kinski, el checo, en la portería, con Gray, con Van Hickey, con Van de Ven y Robertson en la línea defensiva, Betancourt el uruguayo y Tonali el italiano en la doble recuperación, adelante en la creación Sabio el brasileño, Fernández el portugués, ex West Ham, y también está Marmoush el egipcio, ahí otro ex-City, hay que contar cuántos ex-City tiene este equipo. Y adelante Solanke, el centro delantero inglés.
3: Y es que también si te vas al tema de los directores técnicos, hay historias que han buscado. Y es que es una cantera importante. La verdad es que es muy difícil que se hayan mantenido en el equipo del Manchester City. Algunos también ya están migrando en la liga porque es difícil mantenerlos al 100% en esa situación. Vamos ahora con lo que manda David Moyes con la escuadra del Everton.
4: Manda a Pickford en la portería. Hola, Pickford. Hola, después del Mundial no te había visto. Hola, Pickford, ¿cómo estás? El arquero de la selección de Inglaterra que jugó en la cancha del Estadio Azteca va hoy a la portería a los tres palos del equipo del Everton. Mitchell Niles por el lado derecho, el ex León. Luego Tarkowski y Brandwhite, esta pareja de centrales ingleses. Y por el lado izquierdo, Mikolenko en la línea de cuatro. Medio campo, Garner Armstrong. Armstrong tiene 19 años este chico. Atención con este jugador. Adelante la creación. George el inglés por el lado izquierdo. El Chelsea por el lado derecho. Brennan Johnson, el galés. De enganche, Disbury Hall, este jugador del Chelsea también, con mucha, pero mucha calidad. Y adelante Barry, el francés, que viene siendo ex Villarreal, viene siendo la opción para resolver para el equipo de los Toffees.
3: Ahora que dices lo de Desbury Hall, ex Chelsea, él le tocó esa temporada con el equipo londinense, en donde llegaron a tener hasta 8 guardametas registrados.
4: Así es, o sea, era de locura, ¿no?
3: Estuvieron un equipo como el americano, ¿no?
4: Comían en dos sesiones porque no cabían todos en el corredor del equipo.
3: Y todavía tuvieron que prestarlos y empezarlos a mover, porque de verdad fue una auténtica locura. Ahora que lo dices, por parte de Jordan Pickford, que sí, es el enemigo número uno de nosotros, acá en la Premier no han dado fino, ¿eh? Contra el Manchester United, mucho que desear en ese último compromiso.
4: Yo lo quiero en mi equipo toda la vida. Ah, sí. Es un arquerazo para mí. Roberto De Zerbi tendrá que sacar resultados inmediatos si no quiere que empiecen los cuestionamientos. A ver, no es que lo vayan a correr, pero todo abona para ese destino.
3: Sí, totalmente. Roberto De Zerbi, ex Brighton, después se fue a la Serie A para vivir ese sueño, pero ese Brighton devorador, presionando siempre en alto y demás cuestiones, pero quiso vivir el sueño en Italia y ahora otra vez lo tenemos regreso en la Premier League. Señoras y señores, vámonos rápidamente al rectángulo de la pasión emoción. Arranca ya la jornada número 4 de la Premier League. Es Tottenham contra el equipo del Everton. Usted lo escucha a través de W Deportes. Alberto Bernard, Luis El Abuelo Vázquez, trazo largo de más de 40 metros recargado por la banda de la derecha en el carril exterior. Por favor, metan un gol, dice la gente con sus carteles. Ya no, dame la playera. Por favor, metan un gol, dice la afición por parte de los Spurs.
4: Es lo único que te pide, un gol. No le pide más hoy la gente de los Spurs. Es el equipo del Tottenham.
3: Empieza a mover Everton la pelota desde abajo con Jordan Pickford. Nils se apoya, el balón que rebasa el medio campo, recargado por la banda a la derecha, cerca en ese resquicio. Después atrás a tocar la pelota con Garner, que se tiene que botar y apoyar momentáneamente como en la línea defensiva. Se van a la banda de la derecha para darle proyección con Mikolenko. Mikolenko se equivoca, recuperación por parte del equipo de los Spurs en el carril de la derecha, en el último tercio del terreno de juego, recargado por la derecha, pero aparece Mikolenko para recortar y mandarlo a la banda en un minuto de actividad.
4: De entrada el equipo de los Spurs, vamos a ver qué tanto pierden con la ausencia de Porro. De este lateral que va en su lugar, juega Gray, juega un Leeds United, un jugador inglés por esa banda con el número 14, pero lo de Porro, difícil de cubrir.
3: Pues de entrada profundidad, ¿no? Opción de centros.
4: Permanente ataque.
3: Exactamente. Vendrá el saque de manos. No pasa absolutamente nada. Lo que decías por parte de los ex del Manchester City, lo de Marmoush, esperaba un poco más con los City. Se lo vendieron como parte de la nueva generación de Guardiola y nada, ¿eh?
4: Sí, él y Sabio, los dos que vienen del City. Los dos hombres por afuera del equipo del Tottenham, los dos vienen del City.
3: Y por ahora el equipo de los Spurs tocando la pelota a la altura del centro del campo. Por la banda de la derecha se apoyan con Archie Ray. Ray toca atrás. El balón en estos momentos se encuentra atrasito del medio campo. El cambio de juego por la banda de la izquierda. El trazo largo para Andy Robertson, este que también es un histórico de la Premier League. Recupera Everton, pero rápidamente el balón va para atrás para tocar con Jordan Pickford, que no la piensa dos veces. Termina despejando el peligro. Nicky Van de Ven se apoya con Jean-Paul Van Hecke. No pasa nada, después se va a la derecha. Es pelota para el equipo del Tottenham. 2 minutos y fracción al centro del campo. La gente empieza también a presionar. Empieza a que el equipo se meta directo a esta situación. Nicky Van de Ven con la pelota. Aparece el capitán. Busca.
4: Ahora el Tottenham en lo suyo de siempre. Mucha retención de la pelota, pero poca claridad llegando al último tercio.
3: Perfecto. Al centro del campo con la pelota Tarkowski. Tratando de presionar, viene el pase filtrado, busca. Esta puede ser interesante dentro del área, ya desbordaron. Hay dos futbolistas, viene el centro, aparece antes. La barrida precisa para cortar por parte de Mikolenko, que ya ha tenido dos duelos mano a mano. El balón nunca abandona. El equipo de los Spurs había quedado con la finta. Después Garner tiene que tocar atrás. Sigue tocando sin problema alguno. Parece que el equipo del Tottenham se va a quedar con la posesión de la pelota momentáneamente. Quedan Desbury Hall con el balón que se bota y después por el costado de la izquierda a mover el centro. No pasa nada a la altura del manchón penalti. Perfectamente está posicionado el equipo del Everton tratando de armar un contragolpe, pero es complicado cuando tienes estas torres como Nicky Van de Ven y Van Hecke. Y después liberan por el costado de la izquierda. Sigue tocando con Robertson. Robertson prefiere al centro con Rodrigo Betancourt. Este es de los pocos que se quedaron en esta renovación. Lo del Cuti que se fue al Atlético de Madrid. y después al centro, cuidado, Marmoush lo derriban, el silbante dice que si hay una infracción, Armstrong se acerca a reclamar, al final de cuentas será pelota, balón parado a favor del equipo del Tottenham a unos cuantos metros de la media luna.
4: Sí, lo hace el jovencito de 19 años, Armstrong hace la infracción. A ver, el Tottenham, la semana pasada, no recibe gol, ¿no? ¿Sí? Primer cero que cuelga, 59% de posesión de la pelota, altísimo, pero atención, 11 disparos, ninguno a portería, no traen la mira derecha este equipo del Tottenham. Sí tuvo mucho tiempo la pelota, sí disparó, pero nunca le atinó al marco.
3: Y es que parece que el equipo del Tottenham no ha encontrado una dupla de atacantes desde que se fue Henry Son, ahora apostándole con Sabio, apostándole con Marmoush. Lo que tenías con Son era que te podía jugar clavado como centro delantero, te podía jugar a la banda. Hoy
4: muchas bajas, Kulusevski también, no nos acordamos, pero también está fuera de circulación.
3: Sí, tanto de lesiones como de transferencias. Sí. Pelota, balón parado, viene el disparo, centro buscando dentro del área, por encima del larguero por parte de Jordan Pickford. Esta no sé si cuente como disparo a la portería, pero por lo menos ya el equipo del Tottenham con la primera aproximación.
4: Muy bien, hace una cobra una falta que está en el carril interno del lado izquierdo y lo cobra exactamente al vértice del área chica. Ahí la tira y aparece el jugador del Tottenham que no puede impactar bien la pelota. Se trataba de Van Hickey, este neerlandés, que por cierto la pareja de centrales de este equipo es neerlandés. No puede contactarla bien, le mete en la parte interna y la pone en la grada.
3: Estamos llegando al minuto 5 de tiempo corrido. Es la jornada 4 de la Premier League. El equipo del Tottenham está empatando sin anotaciones contra el Everton. Y viene por el carril de la derecha. Ahorita voy con esta. Dentro del área, cuidado. Una diagonal tremenda. Esta puede ser el disparo. Aparece la defensa para evitar el peligro. Así 5 minutos.
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3: Una gran jugada por parte del equipo del Tottenham que nace por el carril exterior de la derecha.
4: ¿Quién era el que no la prendió de cómo venía?
3: Solanke.
4: Sí. En lugar de pegarle como viene la diagonal que le sale, que le llega, prefiere sacar, detenerse, tocar la pelota, acomodarse y claro, le cae el defensor y le bloquea el disparo. ¡Qué error de timing de Solanke!
3: Y después la otra oportunidad que tuvo Fernández en la recuperación de la pelota para tratar de un intento como de chilena y tijera, pero ya era demasiado tarde. El balón se disputa en el centro del campo con la mayoría por parte del equipo del Tottenham, que va con Betancourt, que se apoya atrás en el círculo central. Va con Mickey Van de Ven. Van de Ven la toca de primera con Jean-Paul Van Hecke. Van Hecke con el pase filtrado en el carril central. No avanza más el equipo del Tottenham. Le quiere meter profundidad, pero prácticamente la sociedad que se repite constantemente con Betancourt. Ahora recargado por la izquierda. Tiene la opción de abrir en los carriles exteriores con Robertson. Prefieren hacerlo en el interior con Jean-Paul Van Hecke. Van Hecke con el pase filtrado, de espaldas a la portería, termina recibiendo la pelota Betancourt. Betancourt que aguanta, la libera por la derecha en los exteriores. Aguanta perfectamente para que se dé cuenta el equipo del Everton, todos echados atrás. Únicamente hay tres futbolistas en el segundo tercio del terreno de juego. Robertson con la pelota por la banda de la izquierda, que toma dos segundos el balón y lo vuelve a pasar atrás. Mickey Van de Ven, que tiene que regresar del medio campo para tocar con Jean-Paul Van Hecke.
4: Te doy un dato, mi querido Luis, amigos que nos siguen a través de W Deportes. Posesión del esférico, los Spurs, el Tottenham, 72%.
3: Y dos aproximaciones, pero cero goles. Eso es lo que quiere la gente. 7 minutos y medio. El pase filtrado dentro del área. Marmoush dentro del área. Marmoush contra dos. Marmoush ya se metió al área chica. No pasa absolutamente nada. Perfectamente lo estaba custodiando Jordan Pickford, que después de la presión que hacían dos defensores se termina quedando con la pelota. Quiere salir el equipo del Everton, pero no lo hace con comodidad. Por eso tocan otra vez. Y juega de pies Pickford. Se apoya con Tarkowski, el capitán, que mueve dentro de su zona. No tiene prisa. Primera velocidad, de nueva cuenta con Pickford, que da órdenes con la mano, que se boten, llega la presión por parte de Solanke, lo amaga, después van con Brathwaite, el trazo largo, va a rebasar el medio campo, pero prácticamente para entregar la posición de la pelota.
4: Pero eso buscaba el Everton, atraer al equipo de los Spurs, atraerlo para que finalmente Barry, el francés, quede mano a mano con algún central y tirársela largo. Atención que juega bien de espalda el 9 del equipo de Everton.
3: Sandro Tonali con el pase filtrado, esta puede ser interesante, ya se botó Solanke, atacan 3, defienden 4, viene el zurdazo a la altura de la media luna, después, cuidado, se equivoca Pickford, te digo, no anda fino. Y después el balón que no se lo puede quedar de primera instancia lo termina despejando al costado de la izquierda para que sea saque de manos a favor del Tottenham.
4: Ahora evita un tiro de esquina, porque era un subida para tiro de esquina y él arriesga además con tal de que sea un saque de banda en lugar de un tiro desde la esquina.
3: Betancourt en el centro del campo intentando el pase filtrado con Solanke, que quedaba de espaldas a la portería, pero ya recupera la defensa del equipo del Everton y la empieza a mover Torkowski. El pase filtrado, Harrison Armstrong. Armstrong se apoya con el Bradwaite. Mikolenko por la banda de la izquierda en los carriles exteriores, aguantando con Sabio. Ya perdió la pelota el equipo del Everton, prácticamente no puede condicionar el balón en 3-4 ocasiones. Y después se va con Marmoush. Marmoush le puede pegar de larga distancia a Marmoush, pero había una barrera de dos centrales. Recuperación automática, Tonali. Tonali que abre por la izquierda con Robertson. Robinson con el centro que pasa al segundo poste para recuperar el equipo de los Spurs la pelota sin problema al centro. Ya lo toca con Betancourt. Betancourt le da vuelta con Mickey van de Ven a tres cuartos de cancha.
4: Los centrales, ¿dónde están parados?
3: Increíble, tanto lo de Mickey van de Ven como lo de Van Hecke.
4: Están parados prácticamente en tres cuartos de cancha el equipo del Tottenham.
3: Sí, y el Everton compactado totalmente atrás. Únicamente tratando de salir con Barry, es el que queda en punta, pero ni siquiera toca el segundo tercio.
4: Cada vez camina más para atrás el centro delantero del equipo de los Toffees.
3: Estamos llegando al minuto 10 de tiempo corrido. El equipo del Tottenham está empatando sin anotaciones contra el Everton en la jornada número 4 de la Premier League.
4: Mi querido Luis Vázquez, ¿cómo te localizan en redes sociales?
3: Me encuentran como Luis el Abuelo Vázquez en todas mis redes. ¿Y a ti, Beto?
4: A mí me localizan como Beto Bernardo. Os espero en TikTok para platicar de fútbol. 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
3: El centro por parte de Tonali que va a primer poste, la pelota que no pasa absolutamente nada. Recuperación por parte del equipo del Everton, pero prácticamente lo hace para deshogar el trazo largo con Barry, que queda atrasito del medio campo, recargado por la derecha, pero va con mucha potencia y por eso no se puede quedar con el esférico. Tonali la piensa bien, la quiere mandar a segundo poste y en el recorrido parecía que se quedaba corto Pickford, pero salen del peligro.
4: Exactamente, pero el equipo, fíjate que el equipo de los Spurs está buscando mucho el carril entre central y lateral. Está buscando ahí que aparezca un hombre del medio campo por sorpresa para intentar tomar mal parado. Aquí te dejo.
3: Jean Paul con el pase filtrado dentro del área. Esta puede ser interesante al recorte. No pasa absolutamente nada. Se tarda un tiempo en definir. Todavía la pelota. No pasa nada. Se está tardando un tiempo en definir Fernández. Ya son dos ocasiones que Fernández tiene la oportunidad de disparar de primera instancia. A ver, el pase que le pone Van Hecke en los carriles centrales es perfecto,
4: Exactamente, en medio de los laterales, en medio de los dos laterales del equipo del Everton. Ahí le pone la pelota, pero te digo algo, se gira, pero nunca voltea la portería. Primero busca al compañero. Me parece que aquí a Fernández le faltó ser más, ¿cómo llamarle? Egoísta, ¿no? Y tirar a portería él.
3: Ya van dos, es un tiempito que se está tardando Matheus Fernández. David Moyes, aquel que tuvo la bendición de Sir Alex Ferguson cuando se retiró, ya lo dejó en el Manchester United. 77% de posesión, increíble por parte del equipo del Tottenham. Cuidado porque viene desborde por la banda de la izquierda, ya rebasa el medio campo Omar Marmoush, lo bajaron de manera limpia con una barrida, simplemente le queda sonreír y aguantando perfectamente el equipo del Everton en el tema defensivo, que no lo desconoce porque prácticamente así lo ha hecho en los últimos compromisos.
4: Sí, la marca es de Brennan Johnson, de este jugador galés, que más él salió o se vio en el fútbol inglés en el Nottingham Forest, tuvo una gran temporada, pasó al Tottenham, jugó aquí con los Spurs, luego se fue al Crystal Palace y ahora está con el equipo de Everton, un jugador muy joven, ya con un gran recorrido.
3: Que si no mal recuerdo, él siempre lo utilizaban como revulsivo con el equipo del Tottenham.
4: Exactamente, con el Tottenham y desde el Nottingham Forest.
3: Sí. Balón al centro del campo con Tonali, otro que también se esperaba muchas cosas de Tonali cuando llegó a la Premier. Betancourt por la banda de la derecha, tocan, es para Sabio. Sabio quiere recortar dentro del área, se equivoca y ya recupera el equipo del Everton que no tiene salida. La realidad es que cuando recupera el equipo del Everton, simplemente para conducir la pelota, reclamaban algo por la banda de la derecha, pero sigue tomando la pelota el equipo visitante, pero tampoco es que esté jugando cómodamente Everton. O sea, sí tiene la posesión de la pelota, ¿no?
4: Yo creo que el partido está más apegado a lo que quiere el Everton que lo que quiere el equipo del Tottenham. Te voy a decir por qué, Luis, amigos de W Deportes. Porque sabe de la inoperancia del equipo del Tottenham en la última zona, en el último tercio. Y le regala la pelota, tómala. Ahora, atención, el problema que tiene el Everton es que no tiene contragolpe.
3: No tiene salida tampoco, ¿no?
4: ¿Sí? No. Ahora, ellos siguen saliendo con pelota controlada, queriendo atraer al equipo de los Spurs, pero también el Tottenham está tomando una postura reservada para defender.
3: Y por ahora toca el balón en la zona de seguridad del equipo del Everton. A la media luna aparece Pickford, se apoya con Tarkowski, abre por la derecha con Michael Nels, que después va al centro del campo con Armstrong. El balón atrás le queda a la defensa. Esta es la primera que le cuento que por lo menos los centrales por parte del equipo del Everton adelantándose al círculo central, donde ahora mantiene la bola con Tarkowski. Tarkowski prefiere tocar atrás con Garner, que se bota como defensivo por lo menos en esta jugada, y después a liberar con George por la derecha. George haciendo el pase a profundidad dentro del callejón del área, mandaba la diagonal, hay un desvío por parte de Mykolenko y será tiro de esquina, punta de la izquierda a favor del equipo del Everton.
4: Después de 14 minutos llegó la primera jugada estructurada del equipo de Everton, que va a terminar en un córner, en un tiro de esquina por el lado izquierdo en relación al ataque del equipo visitante del Everton. Me parece que el Tottenham, si baja las revoluciones, el Everton se va a acomodar en la cancha.
3: Sí.
4: Sí, estoy de acuerdo contigo, está incómodo, pero no está nada en fuera de los parámetros que buscaba hoy o que tenía planeado hoy el Everton.
3: Son 4, 5, 6 elementos, 7 ya dentro del área por parte del equipo del Tottenham. El centro que pasa al primer poste se mantiene al centro, recuperación. El disparo de larga distancia por parte de Michael Niles a la altura de la media luna, cuando estamos llegando al minuto 15 de tiempo corrido, el equipo del Tottenham está empatando sin anotaciones contra el Everton en la jornada número 4 de la Premier League.
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3: Y vendrá el intento de salida por parte del equipo del Tottenham. Ahora con Solanke que se bota y regresa y está jugando en el centro del campo. Pero así como toca el balón por la banda de la derecha, rápidamente se va a ubicar a la altura de la media luna, porque ya abrieron por el costado. En el centro aparece Tonali. Tonali que simplemente a tocar la pelota con Betancourt. Betancourt no ve claro y lo prefiere abrir por la banda de la derecha. Otra vez ya todo en orden por parte del equipo del Tottenham, porque los centrales ya rebasando el medio campo con una conducción semilenta.
4: Sí, pero me parece que Fernández tiene que aparecer más, que Betancourt tiene que romper un poco más. En fin, tiene que hacer algo creativo por el centro el equipo de los Spurs, porque si no se vuelve un monólogo estéril. La pelota de un lado a otro, pero sin avanzar. Mucho pase lateral.
3: Que muchas veces es parte de la herencia que se ha dejado con el Manchester City. Nada más que Manchester City tiene futbolistas que te pueden definir en cualquier instante el partido. Viene un pase filtrado a la altura de la media luna, se puede venir el disparo, se tarda un tiempito, es lo que le está pasando al equipo del Tottenham. Recuperación de Andy Robertson por la izquierda. Parece que esos intentos por parte del Everton solamente fue eso. Sabio con la pelota, se apoya con Robertson en el callejón del área por la banda de la izquierda, cerca del banderín de tiro de esquina. Después por la derecha simplemente circula la pelota, el pase filtrado dentro de la misma, se termina enredando demasiado la posesión de la pelota y a tratar de salir como puede el equipo del Everton, darle salida por la derecha, pero no había nadie posicionado. Por eso recuperación por parte de Mickey Van de Ven. Y sin problema tocar la pelota, momentáneamente se pausa ahí la repetición entre Sabio, que mandaba un pase filtrado, que daba de espaldas a la portería Solanke, y ya cuando quiere darse la vuelta, pues le llegan tres centrales y es imposible así.
4: Exactamente, sí, termina siendo inoperante en el último tercio de cancha el equipo de los Spurs. ¿Tiene buenos jugadores? Sí. ¿Tiene la pelota? Sí. ¿Juega en campo rival? Sí. ¿Es claro? No.
3: Sí. Por completo, tiene que salir de su zona Anthony Kinski, que apenas lo estamos mencionando en 17 minutos, solamente lo mencionamos al momento de las alineaciones, pero Kinski no había aparecido porque tampoco, a ver, aquí aparece para tratar de recuperar un balón, tampoco es como que se haya activado.
4: Acá fue por la pelota que se iba por un costado, nada más el arquero checo del equipo del Tottenham, que es esta historia, me parece que el Everton la vio previamente, Moyes lo vio y dijo, vamos a desesperarlos. Y en esa tónica se está jugando el partido.
3: Es que totalmente, el que tiene la necesidad de ganar es el Tottenham. Está en casa, no ha anotado, no ha ganado y tiene el precedente de que en la temporada pasada salieron las cosas y se mantuvieron en el máximo circuito.
4: Fue milagroso, que justamente se salvó el torneo pasado, la temporada pasada, en esta cancha, contra el Everton, ganando 1-0.
3: Mira lo que son las cosas. El trazo largo, pase filtrado, a ver si le alcanza. No pasa absolutamente nada, está bien posicionado Kinski. en su zona, que rápidamente libera con Jean-Paul Van Hecke. Van Hecke ya rebasando el primer tercio del terreno de juego, recargado ya en el centro del campo, prefiere tocar al otro lado con su compañero de posición, Mickey Van de Ven. Van de Ven abre a la derecha con Tonali. Tonali ya lo hace con Andy Robertson, que momentáneamente rebasaba en el medio campo con la conducción de la pelota. Tonali otra vez con Jean-Paul Van Hecke. Van Hecke con la pelota, el pase filtrado, a ver si le termina llegando. No pasa nada, simplemente se tiene que botar Solanki. No ha tenido un partido cómodo después por la banda de la derecha. Esta puede ser, la termina capturando sin mayor complicación Mikolenko. Pero esto después para salir se termina trabando con una infracción, que será pelota a favor del equipo del Everton. Entre los involucrados estaba Armstrong. A él es el que le terminan haciendo la infracción.
1: Que este chico tiene cualidades, está jugando, pero porque le falta al Everton Norgaard, el noruego, uh-huh, el mundialista, le falta. Se piensa que él va a estar de regreso hasta pasando la fecha FIFA, que va a final de este mes, ya podrá regresar para eso. Y James Garner, que ya lo has platicado, el volante de contención, el partido pasado tuvo problemas de calambres por el esfuerzo que hicieron contra el Manchester United. Así que esas son las dos bajas, y hoy Garner está jugando con alfileres por este problema físico que acarrea.
3: Que no fue sencillo este compromiso, la verdad es que enfrentarse en esa misma banda por momentos contra un Marcus Rashford, un Rashford renovado, un Rashford que viene de un Barcelona y que ahora sí ya lo quieren en el United y es valorado. Sí estuvo muy buena el tema para tratar de nulificarlo. Estamos llegando ya al minuto 20 de tiempo corrido. El equipo del Tottenham está empatando sin anotaciones contra el Everton en la jornada número 4 de la Premier League.
1: 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Oye, era un problema de las cervicales que le estaban viendo al letero.
3: Pues sí.
1: Carlison en la grada. No está uniformado, si está uniformado.
3: No, no está. Creo que una camisa más.
1: Por lo menos lo veo de mucho arete a Richarlison, sí, en la grada, ¿no?
3: Sí, como trae el arete, es completamente que no va a estar. A ver, él es uno de los tantos que pueden desfilar por parte del equipo del Tottenham de centros delanteros que se esperaron. Mira, al ladito está Dele Porro.
1: Sí.
3: Dos hoy. No sé si tanto que extrañen a Richarlison, porque la verdad es que tiene mucho tiempo que no se ha terminado por activar. Y cuidado porque se acerca a la banda Archie Gray.
1: Dos calientan. Te digo algo, porque el problema es que le empezaron a ver, primero el cuerpo médico se tiró al piso para detenerle y estabilizarle las cervicales, ¿no? Sí. La parte superior de la columna en la altura del cuello. Así que sí, sí hubo algo ahí.
3: Y él es el que termina ocasionando la falta, ¿no?
1: Sí, pero es la caída, ¿no? El impacto posterior.
3: Y ya estaba calentando James Maddison al centro del campo con la pelota. Jean-Paul Van Hecke libera por la banda de la derecha, simplemente a tocar el equipo del Everton. Ahora con esta conducción, Armstrong con la pelota, el pase filtrado, no pasa absolutamente nada. Esta es la primera conducción larga que tiene el equipo del Everton, ya 22 minutos de tiempo corrido.
1: Y uno menos se los expulsa en este momento.
3: Y la revisión por parte de Gray. El balón se va por la izquierda con George. George que encara. George sigue con la pelota dentro del área. George va a amagar a dos. Ya en el centro se termina por ahogar. Por eso tiene que liberar por ese mismo costado. Le pasa la bola. No hay posición adelantada. Sigue George. Manda el centro. Hay cuatro dentro del área. Viene el cabezazo. Pero también aparece la defensa. Otro intento. Sale de puño. Kinski no se alcanza a comunicar con su central. Recupera la pelota el equipo del Everton a la altura de la media luna. Y por eso viene con Johnson dentro del área. Johnson quería dispararse a un costado y habrá saque de manos.
1: Sí, Barry intenta después dar como una especie de tijera ahí rara dentro del área, que es desviada por la defensiva del equipo local. Pero atención, está con uno menos los Spurs y lo está resintiendo.
3: Tarkowski con el saque de mano recargado por la banda derecha. Ya lo toma Brennan Johnson. Johnson que quiere mandar la diagonal. Recupera el equipo del Tottenham. Y viene bien por parte de Michael Niles. Niles con el pase filtrado. Esta puede ser el zurdazo que aparece. La barrida perfecta ante el disparo de Desbury Hole. Todavía no acaba el peligro porque recupera por la banda de la derecha el equipo de Everton con Johnson. Johnson que manda el centro. Va a la altura del primer poste. Le queda en el centro del campo. Ya la toma Garner. Garner que libera con Armstrong. Armstrong con la pelota. Prefiere ir atrás para mantener la posesión de la pelota. Y simplemente ahí. Ahora con Desbury Hole. prefiere hacerlo con George. La gente también tratando de imponer condiciones como local, pero George hace la labor ofensiva, manda el centro dentro del área, recupera el equipo del Everton. Cuidado el centro y simplemente la tiene que despejar a un costado Andy Robertson en complicaciones, que lo agradece Kinski para que sea un ligero respiro por parte del equipo del Tottenham.
1: Robertson, el ex Liverpool, si no se quiere meter en problemas, entiende que el equipo estaba como mal parado defensivamente, ¿no? Estaba muy desorganizada la zona defensiva del equipo del Tottenham y decide no meterse en problemas y la tira por el costado, por la parte final del terreno de juego.
3: Tendremos el segundo tiro de esquina del compromiso, jugada colaborativa, recargado a la banda de la derecha y en el centro toma la pelota Maitland Niles, tiene que mandar la pelota al primer poste, queda ahí y a despejar ahora sí para que trate de respirar el equipo del Tottenham, que se va a ir hasta la zona por parte de Jordan Pickford, que sale de la misma para jugar de pies a la altura de el primer tercio del terreno. Un trazo larguísimo, lo primero lo hizo bien y después lo hizo mal, y después decía, es que ahí a poner pretextos, pero
1: es que lo mejor que tiene él es el despeje largo.
3: Sí,
1: le sabe pegar muy bien a la pelota Pickford. Lo único que no me gusta de Pickford es cómo usa las calcetas a media espinillera.
3: Ok,
1: es lo único que no me gusta.
3: Ahorita que mencionas eso del trazo largo, recuerdo, eso fue hace 2-3 temporadas, él junto a Ederson con Manchester City eran de los guardametas con mayor precisión en los trazos largos.
1: En el Azteca, cuenta la pelota que puso de su área al borde del área de México.
3: Sí, totalmente. Y viene la salida combinativa por parte del equipo del Tottenham con Jean-Paul Van Hecke. Ahora al centro para tocar con Rodrigo Betancourt. Betancourt libera para Sandro Tonali. Tonali que toma la bola y va con Andy Robertson. Robertson para el carril exterior por la izquierda, simplemente para regresar el esférico. Estamos llegando al minuto 25 de tiempo corrido. Por ahora el equipo del Tottenham está empatando sin anotaciones contra el Everton en la jornada número 4 de la Premier League.
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3: Al centro del campo con Tonali. Tonali que mueve la pelota para Mickey Van de Ven. Van de Ven se apoya con Tonali. Tonali mueve la pelota para Betancourt. Después por la derecha con Jean-Paul Van Hecke. Van Hecke con el balón. El pase filtrado. Esta puede ser buena. Ataca el equipo del Tottenham. No pasa nada. Después George a la recuperación por la banda de la izquierda. Se termina llevando a dos rivales. Sigue manteniendo la pelota. Bien por parte de George. Aplicando técnica. Después para liberar. Se equivocaron. Todo el intento de George valió para tres cosas. Pero Sabio alcanza a desviar y habrá saque de manos para el Everton.
1: El ex-Chelsea, sí, se agarró la pelota, la controló, pero te digo algo, es esas jugadas que le bajas los decibeles al rival. Cuando no le puedes robar la pelota, tardas, presionas y no lo consigues, es donde te bajan los decibeles, ¿no? Me parece que el Tottenham, conforme avanzan los minutos, cada vez es menos claro en la última zona.
3: Y se empieza a desesperar más, ¿no?
1: Sí, empieza a tomar decisiones equivocadas.
3: Ahora, lo que son las cosas, lo que hoy carece el equipo del Tottenham, en su momento de Servi lo había implementado con el Brighton. O sea, no necesitabas
1: transiciones muy rápidas.
3: Exacto, no necesitabas mucho tiempo el balón para hacerle daño al rival. Se entiende completamente que son otros futbolistas, otras exigencias, están pasando por un tema diferente, algunos con un segundo giro. No me gustaría utilizar la palabra reciclaje, pero muchos de ellos vienen por una segunda oportunidad en la Premier, ¿no?
1: Sí.
3: O sea, a Robertson no le podemos decir nada porque ganó todo lo que quiso con el equipo de Liverpool, pero lo de Marmoush, lo de Sabio, increíble. El pase filtrado dentro del área, le quiere pegar a la pelota, la manda desviado bien por parte de Garner, haciendo la presión. Y ahí está agradeciendo el esfuerzo por parte de Pickford, porque Ray ya se estaba metiendo después del pase que hacía Tonali a la altura del centro del campo. El balón viajaba, Archie Ray se metía a la misma, pero fue perfectamente custodiado y se va por encima del larguero.
1: Gran diagonal del lateral derecho del equipo de los Spurs y mejor el contención del equipo del Everton para cortar la pelota.
3: Tercer tiro de esquina, el primero por parte del equipo del Tottenham. Recargado a la izquierda, prácticamente hay seis elementos en el segundo poste dentro de la zona del guardameta. Uno se mueve, que es Betancourt, a la altura de manchón penalti. Viene el centro, sale con todo, que esto lo domina perfecto Pickford. Después el intento de remate desde afuera por parte de Fernández, que no le alcanza a pegar a la pelota.
1: Platicábamos cómo de repente el equipo del Tottenham buscaba hacerle daño al Everton en los carriles entre central y lateral. Aquí la tenía clarita Gray. Va por esa zona, pega esa diagonal, pero ya te das cuenta cómo el Everton corrige y el contención acompaña el lateral y evita el peligro.
3: Sí, fue siguiendo la jugada. ya después para tratar del acomodo. Aquí se equivoca en el centro del campo Tonali con la pelota, le da proyección, viene Barry en el centro del campo, baja Betancourt para quedarse con el esférico. Robertson haciendo una gran función, evidentemente con los roles distintos a los que tenía en el equipo de Liverpool, más participativo en los costados. En algún momento,
1: qué desesperante debe ser para él pasar de pelear por el título a pelear por no descender.
3: Sí, por completo. Cuidado, viene el pase filtrado, sale Kinski.
2: Pero es que, a ver, Stuttgart no tiene un mal equipo.
1: Ah, no, pero este equipo es para pelear en las competiciones europeas, pero desde el torneo pasado.
3: Sí, sí, sí. Sí, impresiona demasiado. A ver, no es por nada, pero Ange Postecoglou se los dijo, ¿no? Ange Postecoglou se los dijo. Y ve nada más el tema de las estadísticas, Beto.
1: Sigue sin tirar a portería el equipo del Tottenham. El partido pasado no lo consiguió. Y llevamos 29 minutos y sigue sin conseguirlo.
3: Por ahora, lo que sí tienen la mayoría de la posición de la pelota, pero con eso no haces absolutamente nada. En el centro del campo toca la pelota Sandri Tonali, el pase filtrado que le va a quedar a Marmoush. Marmoush no se ha sentido cómodo en ningún momento en el partido. Desmond Hall. Desmond Hall que libera por la izquierda con George. George aguantando la presión por parte de Betancourt. A Betancourt lo termina bajando a George, pero de manera limpia. Y después se va a la izquierda. Y después el centro que recupera el equipo del Tottenham con Jean-Paul Van Hecke. Van Hecke se ayuda con Tonali. Tonali que toma la pelota y que le da proyección por los carriles interiores con el propio Robertson. Robertson con Tonali, Tonali con Robertson. Y Robertson prefiere ir atrás con Mickey Van de Ven. Y Van de Ven ahora con Van Hecke. Van Hecke con la pelota. Toca el esférico sin mayor complicación. Ahora para Robertson por el carril exterior. Parecía que el balón había abandonado. No pasa absolutamente nada. Estamos llegando al minuto 30 de tiempo corrido. El equipo del Tottenham está empatando sin anotaciones contra el Everton en la jornada número 4 de la Premier League.
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3: El nuevo rico contra el nuevo campeón de la Leagues Cup.
1: Exactamente.
3: El primer mexicano en formato largo de este torneo internacional.
1: Para la gente que no sabe, le metió una buena plata en el cierre de registros.
3: Sí, totalmente. Cuidado, mira el desborde dentro del área. Puede ser la diagonal que no alcanza a encontrarse Solanke. Ya recupera el equipo del Everton. Salida sin problema.
1: Solanke a la banda. Solanke fuera del área. Solanke en otra posición que no es la suya.
3: Pero porque tampoco Marmoush está haciendo lo suyo, ¿eh? Y tiene que irlo a cubrir. El trazo largo a profundidad en el callejón del área. Y está George manda el centro a las manos por parte de Kinski. Sí, totalmente de acuerdo con lo que mencionas por parte de los Solanke. Pero yo a Marmoush lo veo muy desubicado, muy trabado. No va a presionar, no va a asociarse. Mal por parte también de Marmoush, incluso en algunos momentos encimándose con Sabio. Viene Fernández con la pelota. Fernández recargado a la derecha. Ataca el equipo del Tottenham. En el centro del área aparece Solanke y el propio Marmoush. Prefieren irse atrás con Rodrigo Betancourt en los carriles centrales, ahí tocando con Tonali. Tonali con la pelota que ya libera por la izquierda. Y viene Marmoush, desarrolla dentro del área. Marmoush alarga demasiado la pelota y eso le permite a Harrison Armstrong quedarse con el balón y después darle salida por el costado de la izquierda, que ya tocaron con Barry. Barry que ha tenido que tener muchísima paciencia. Desbury Hall se apoya con George. Todo esto atrasito del medio campo.
1: Sí, pero ya roba la pelota más fácil el equipo de Everton, la recupera y sale jugando. Con Barry se la tira largo al francés, que juega bastante bien de espalda. Controla, detiene un poquito, sale la escuadra del Everton de su zona defensiva, se coloca en medio campo y ahí empieza a jugar la pelota.
3: El pase filtrado por la derecha con Michael Niles. El centro tiro, no sé qué quiso hacer, pero el balón va para saque de meta para el equipo del Tottenham.
1: Ni él supo qué quería hacer. Le pega horroroso este jugador que jugó en el Arsenal en su momento.
3: Sí.
1: Y en el Lyon de Francia.
3: No se pudo consolidar. Ahora, lo de Kinski, una situación también bastante curiosa lo que ha pasado en la portería en las últimas temporadas con el equipo del Tottenham. Hay que recordar que este equipo en algún momento pudo presumir tener a un guardameta campeón del mundo, ¿no? Como el caso de Yori, el francés. Después, Guillermo Vicario lo hizo perfecto. Sí. Y ha cambiado. A ver, Vicario en su momento ayudó con atajadas a que el equipo del Tottenham pudiera regresar al tema de la Champions. Sí, lo que decíamos, que este equipo tiene un plantel perfecto para poder competir en la zona alta de la clasificación. El trazo largo, cuidado, viene con Marmoush. Marmoush con la pelota, le empieza a meter velocidad. Ya dentro del área la toma Robertson. Robertson a buscar la diagonal. Manda la diagonal que se termina convirtiendo en un disparo de manera directa. Pero aparece Jordan Pickford para responder de pierna. Sí quiso sorprender Robertson porque prácticamente la defensa ya se había condicionado a echarse para atrás. Y cuando esperaba la diagonal venía el disparo por parte de Robertson. Mira quién fue el que hizo el primer disparo a la portería. Un lateral, un defensa.
1: Exactamente, sí. Y cómo de repente las decisiones o estas complicaciones. Richarlison, que ha pedido salir del club, no se da y decide de Servi, pues mandarlo a la grada. Dice, si no quieres estar, ¿qué hago? ¿No? A fuerza, ni los zapatos, dicen en mi pueblo, Luis.
3: El centro para Robertson, el cabezazo por parte de Robertson. Robertson ya se olvidó que es defensor y ya participando en dos al ataque. Ahora, esto que menciona lo de Richarlison no es nuevo, ya tiene. Sí. Cuando anunció el tema de lo de depresión, cuando anunció que ya no estaba conectado con la afición, que no estaba pasando por un buen momento, en fin, es triste que un entrenador llegue y pues, independientemente de los temas personales que tenga el futbolista, pues tú con las piezas que tienes, ¿qué vas a hacer?
1: Y este caso ya lo ha llevado hasta la FIFA, Richarlison, ¿no? Había un equipo turco que lo quería, no se concretó, lo quería el Vasco, ahí sí hubo acuerdo entre equipos, pero él no llegó a un acuerdo, pues está complicado, ¿no?
3: Se pone también exigente, ¿no? Cuando llegan pocas oportunidades. Estamos llegando al minuto 35 de tiempo corrido. El Tottenham está empatando sin anotaciones contra el Everton en la jornada número 4 de la Premier League.
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3: Al centro del campo con la pelota Jean-Paul Vanjeke. Vanjeke que toma el esférico y que después le da proyección a la izquierda. Siguen avanzando, siguen tocando. De nueva cuenta a Jean-Paul Vanjeke con la pelota que avanza.
1: Y qué lento se vuelve el equipo de los Spurs en la última zona.
3: Totalmente. O sea, sí, avanza con una facilidad, pero también es condicionado por parte del equipo de Everton que ya no avance porque le cierran completo los espacios y viene el corte por parte de Mykolenko. Mykolenko, es difícil que pierda un duelo mano a mano, se aferra completamente a la posición de la pelota y por eso aquí tienen que tocar con Jean-Paul Vanjeke. Ahora al centro con Tonali, Tonali le va a pegar, Tonali, hay un desvío. Habrá tiro de esquina, el balón parecía que iba medio agresivo. Alcanza a ver ahí justamente Tonali, toma la pelota, termina un zurdazo y pone la frente Rod Waite para mandar el balón a tiro de esquina.
1: Y el ex PSV. Este inglés que jugó en el PSV en algún momento, Brand White le mete la cabeza y lo manda a tiro de esquina. Sigue sin llegar una pelota bajo los tres palos del equipo del Tottenham.
3: Sí, la única, lo de Roberts.

0: ubicación, ¿no? Sabe jugar su área y por eso es de los pecados y traumas que le quedaron a la selección mexicana, porque todos los servicios que mandaron, ninguno iba efectivo porque perfectamente lo tenía. Le termina marcando una falta a George, a Barry, al ataque. Terminó bajando a Mickey van de Ven en un intento de contragolpe. Lo termina bajando, claramente lo ve el central. 37 minutos y medio. Sigue la pelota, después se va por el costado de la izquierda con Robertson. Robertson, que ha sido el hombre que ha estado más cerca de poder rematar a la portería enemiga. Tonali, Jean-Paul Van Hecke. Van Hecke con el pase filtrado, no pasa absolutamente nada. Viene la recuperación, pero tampoco la salida. Tonali en el centro del campo, se enciman en cuatro futbolistas. Toca la pelota Betancourt, después con Tonali. Tonali después filtra para Solanki. Solanki después para buscar al propio Marmoush con Robertson por el carril exterior de la banda izquierda. Después prefiere irse al centro con Mickey van de Ven. Pelota ahora para Betancourt. Betancourt con el balón, que se apoya, que le da vuelta. Fernández por la derecha. Aparece Gray. Gray, que no había estado tan participativo, porque la realidad es que en los duelos mano a mano con Mikolenko ha ganado. Y después que en el centro del campo para buscar con Mateus Fernández. Fernández con el cambio de juego para irse por la banda de la izquierda con Robertson. Robertson que la baja, pero la da con una buena condición, mandando la diagonal. Después la pelota parecía que se iba a tiro de esquina, lo alcanzan a rescatar. Y al final el esférico se lo termina quedando el guardameta Jordan Pickford, que se va a aguantar unos cuantos segundos, simplemente para incrementar la desesperación por parte del rival, para después liberar, como ahora lo hace Michael Lines, con la pelota otra vez para Jordan Pickford. A la altura del manchón penalti de su zona. Después con un zurdazo por la izquierda con Mikolenko. Mikolenko que le da salida. Mikolenko con George. George que prefiere ir más atrás. Y le empiezan a meter arquitectura a la salida. Ahora con la pelota Torkowski. Torkowski moviéndose. Le va a quedar al propio George. Mueve la pelota atrás. Balón sin mayor complicación para aguantar con Grant White. Mikolenko. Le va a quedar a George. La conducción no es buena y por eso la recupera Tonali en el centro del campo y rápidamente le da proyección. Gray mueve la pelota, la recupera George, le marcaron en falta a Mikolenko y por eso será balón a favor del equipo del Tottenham. Algunos jugadores ya se les nota cansados, se les nota desgastados también del planteamiento que se les ha dado hasta ahora.
1: A ver, hay dos situaciones, aquí te dejo.
0: Cuidado porque en el centro del campo toma la pelota Marmoush, lo derribaron pero no marca la infracción y viene para Armstrong. Adelante, Beto.
1: Hay que decirlo, a ver, el Tottenham empieza a tener un desgaste mental de intentar y no conseguirlo. Y el Everton, sí, en lo mental puede estar tranquilo porque le está saliendo el plan de vuelo, pero atención, es muy desgastante correr detrás de la pelota. Y el Everton se la ha pasado corriendo detrás del esférico.
0: Sí, totalmente. Estamos llegando ya al minuto 40 de tiempo corrido. El equipo del Tottenham está empatando sin anotaciones contra el Everton en la jornada número 4 de la Premier League.
1: A ver, mi querido Luis, ¿cómo te localiza la gente en redes sociales?
0: Me encuentran como Luis el Abuelo Vázquez. ¿Y a ti, Beto?
1: A mí me encuentran como Beto Bernard en TikTok. 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Me faltan bien poquitos para llegar a 200,000 seguidores.
0: ¿Cuántos te faltan?
1: Me faltan 400.
0: Perfecto. Bueno.
1: 400 para llegar ahí a los 200,000 en TikTok. 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
0: 41, a ver, que la serie ya va 2-1, ¿no?
1: Sí.
0: Los Pericos de Puebla nada más existieron para eliminar a los Diablos, ya después ya nos aparecieron.
1: Sí, pero hicieron lo suyo. Acuérdense que los Pericos de Puebla son hermanos del Atlas.
0: Ok.
1: Son hermanos del Atlas, son del mismo dueño. Así que están dando campanazos. Eliminaron a los Diablos en el béisbol y se gastaron una plata. Compraron a Montiel, jugador tasado en 12 millones de dólares. Y compraron también al argentino Zenón, un zurdo de Boca Juniors, en otros 6 palos verdes.
0: Lo de Montiel, impresionante.
1: 18 millones se gastó en el último arranque.
0: Y ahora, si no mal recuerdo, es por el 80% de su carta, ¿no?
1: Sí, el 80%. Ah. Aunque al Pachuca le van a llegar 9.6 millones. Okay. Está basado en 12, pero hay 3 millones en premios en caso de ciertos objetivos.
0: Perfecto, balón para Jean-Paul Van Hecke, que sale del centro del campo después a liberarlo por la derecha con Gray. Gray quiere hacer individual contra dos elementos, es complicado ganar la pelota. Ahora viene el equipo de Everton que ya rebasa el medio campo recargado por el

0: Cabrín de la izquierda, Desbury Holding, que parece que se multiplica por momento en el centro, por izquierdo, por la derecha, pero constantemente tocando la bola y asociándose con su equipo. Harrison Armstrong con la pelota que después se va por la derecha con el Michael Nails, con el esférico, el recorte que va con muchísimo recorte, con tijera gruesa, porque termina entregando la pelota ya la recuperación. Garner con la pelota, Garner para Brandt White, a la izquierda, Nikolenko. Ahora el centro con Brandt White, buscando otra vez con Tarkowski.
1: Esto es un respiro para el Everton.
0: Totalmente. Y sobre todo también para empezar a analizar cuáles son los espacios y cuáles son las debilidades. Nikolenko por la izquierda en el carril exterior. Manda la diagonal. Aparece sin problema Tonali para despejar el peligro. Después el cabezazo por parte de Brandt White. Ahí terminaba quedándose Matheus Fernández tirado en el césped. Por eso hacia un corte de manga el central del equipo del Everton, cuando ya son 43 minutos y sin la posibilidad de hacer algo distinto. El trazo largo se va por la banda de la derecha. Esta es para Pickford, que sale, que juega de pies, que regatea y después a despejar y después a mantener la pelota. Armstrong con el balón. Armstrong libera por la derecha, le quitaron la pelota. Después viene Robertson, que rápidamente se activa por el costado de la izquierda. Ya le hizo la pasada a Marmoush. Este es Marmoush. Marmoush que recorta, que se apoya con Robertson. Robertson con el taconazo para Marmoush. Marmoush quería mandar una diagonal y termina despejando de manera terrible el balón. No le llegaba a ningún rival. Tenía prácticamente 4 o 5 metros sin marca para poder realizar de alguna manera el cambio de juego. Despeja el balón de manera terrible para que sea saque de manos para el equipo del Everton.
1: Exactamente, pero llega, insisto, que se está metiendo el partido en una zona donde el Everton cada vez lo veo más cómodo, ya con pantuflas y sentado en el televisor, y el equipo de los Spurs desesperando a su público.
0: La gente empieza a ir al sanitario. No, porque está
1: muy temprano. No sé si al sanitario o a recargar primero baterías.
0: También, sí, no, por una bebida, por algo, pero no creo que rápido empiecen a abandonar a su equipo. Todavía le va a quedar unos segundos, 45 minutos, en donde evidentemente se van a activar los dos equipos. Y cuidado, porque por la banda de la izquierda toma la pelota. ¿Se pone una falta?
1: ¿Sí? Oh, qué cosa. ¿Qué desesperación del Tottenham. A ver, ¿cuántas veces te gusta que ha llegado el Everton al último tercio de la cancha del Tottenham?
0: Tres máximo.
1: Exactamente. Y acá, Dewsbury Hall toma la pelota y le regalas una falta inocente. Y le regalas un tiro libre a 5 o 6 metros del área. Me parece que es un error terrorífico de Fernández, ¿no?
0: Sí, por parte de Matheus Fernández, que no se ha encontrado, que ya decíamos, ha tenido la oportunidad de rematar de cara al arco en dos ocasiones. Tardaba un tiempo. ¿Cuánto tiempo más van a agregar, Beto, en estos primeros 45 minutos?
1: Dos minutos nada más.
0: Perfecto.
1: Dos minutos. No, el árbitro está igual que nosotros. Ya vámonos al medio tiempo.
0: Ya que se active.
1: Ha sido un partido tedioso.
0: Y sabes que el partido también se pone y pinta bonito para otro ex Manchester City, para Jack Grealish.
1: Exactamente.
0: Estás alguien que desborde, alguien que
1: a
0: ya
1: ver, empiece. Vamos a ver cómo está, ¿no?
0: Contra United tuvo buenos minutos. Digo, regresar a ese estado de forma cuando fue campeón de Champions se ve
1: es el
0: complicado, ¿no?
1: ¿Cuál, a quién buscamos? ¿A quién esperamos?
0: En el Aston Villa, el Post City, en fin. Será pelota, balón parado a favor del equipo del Everton. Mandan cuatro a la barrera, poco recargado a la banda de la izquierda. Son 45 minutos, ya casi 46. El disparo que va directo dentro de la barrera, la atajada por parte de Kinski. Y habrá tiro de esquina, punta de la derecha, de a gratis. Sí, esto es un regalo por parte de Matheus Fernández. Primero, por el tiro libre que lo termina impactando de muy buena forma James Garner, la atajada por parte de Kinski. Y tendremos tiro de esquina.
1: El ex United se la tira complicada, que le bote a un metro al portero para que sea o que tenga un alto grado de dificultad, pero muy bien el checo manda la pelota a tiro de esquina.
0: Quinto tiro de esquina del compromiso, es el tercero por parte del equipo del Everton. El que le va a pegar a la pelota es Kieran Desbury Holding. Ahí condicionados, 1, 2, 3, 4, 5, 6 elementos dentro del área. Marcación mixta por parte de la defensa del Tottenham. En zona impersonal, trazo largo. Avanza el puñetazo por parte de Kinski. La pelota que quedaba, no pasa nada. Y después el intento de la salida rápida por parte del equipo de Tottenham, que le empiezan a meter velocidad con Sabio. Sabio contra Mikolenko. Mikolenko ha estado perfecto. No le he contado ningún duelo mano a mano que pierda.
1: Pero más muy bien Mikolenko. Lo que hace primero es cortar la línea de carrera de Sabio, ¿no? Se mete en medio de la pelota y el ofensor del atacante del equipo del Tottenham.
0: Perfecto, bueno, pues ya, señoras y señores, se terminan los primeros 45 minutos. El equipo del Tottenham está empatando sin anotaciones contra el Everton en la jornada 4 de la Premier League. Vamos a una pausa y regresamos con lo mejor de este compromiso.
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0: Estamos de regreso, señoras y señores. Beto Bernard, Luis el Abuelo Vázquez, y ya se fueron los primeros 45 minutos de este partido. El equipo del Tottenham está empatando sin anotaciones contra el Everton. Un partido complicadito para el equipo del Tottenham, porque ya lo decíamos, no han ganado, no han anotado, traen esos fantasmas del pasado, y el Everton cómodamente, con poco o mucho, prácticamente ha tenido tres aproximaciones. Bueno, ellos han sido más agresivos que el equipo del Tottenham, porque al final, en el agregado, viene un trazo largo que alcanza a sacar a Kinski para que sea tiro de esquina.
1: Sí, a ver, siguen los Spurs y conseguir tirarle a los tres palos, ¿no? Sigue sin tirar los tres palos, porque sus disparos se siguen yendo por un costado, por la banda, por encima del travesaño, pero no la tiran a la portería. Después de 45 minutos me parece que ya va a entrar en psicosis el equipo de los Spurs, ¿no? Ya es demasiado tiempo sin atinarle a la portería. Olvídate de hablar de hacer gol.
0: Sí, sí.
1: De atinarle a la portería. Y otra vez la misma historia de los partidos. Tienes más tiempo la pelota, juegas en campo rival, pero no te acercas al área. O sea, no llegas con claridad al área. Tampoco pones a tu delantero de frente a la portería para intentar definir. La llegada de los laterales, Grape, en esta ocasión ha sido la mayor sorpresa que han tenido, ¿no? Fernández tomando ya malas decisiones, Marmoush y Sabio, pues sí, o sea, tienen pinta de buen jugador, pero cuando agarran la pelota se les hace larga, hacen una de más, pasan cuando tienen que tirar, tiran cuando tienen que pasar, o sea, tomando malas decisiones que se van acumulando y hace que el Tottenham esté cayendo en una desesperación. Y creo que si la cosa sigue así, puede caer en pánico el equipo de los Spurs. Y ahí es donde el Everton, calladito, incomodando, ensuciando, siendo rocoso, enlodando el juego, es como me parece que de a poco va imponiendo condiciones. Atención, si tiene más la pelota el equipo de los Spurs, pero se juega más cercano a lo que tenía planeado el Everton.
12: Sí, ahora esto que mencionas, lo de Marmoush y Sabio, con pelota se han visto desaparecidos y sin balón lo mismo, o sea, se han encimado por completo. Incluso, ¿cuántas veces lo dijimos en la transmisión? Que Solanke se tiene que salir de su zona para tratar de participar en el juego porque no le llegan a su propia zona. Y para mí los futbolistas que han estado más cerca de hacer algo a la ofensiva, lo de Gray que decías, pero también lo de Robertson. O sea, de repente Robertson ya en su banda no llega, él se mete, hubo un cabezazo que pasa muy largo, pero es producto de la desesperación, de que la realidad no hay un tema. Ahora, del lado del Everton, ¿no? Creo que en esa parte, cuando ha tenido la pelota, Mikolenko se ha hecho dueño, ¿eh? O sea, no ha perdido ni un solo duelo mano a mano, y creo que eso ayuda a inyectarle totalmente confianza al equipo para estos segundos 45 minutos.
1: Sí, porque Mikolenko parecía que iba a tener una tarea difícil, ¿no? Contener a Sabio cuando Marmoush invierte de banda, ¿no? Y lo ha hecho a la perfección. Un tipo con mucho oficio, Mikolenko, este jugador ucraniano, lo ha hecho muy bien porque lo hace con puro oficio. ¿A qué me refiero? Cuando tira la pelota larga a Sabio y le quiere ganar, él en lugar de ponerse a competir en velocidad, ¡pum!, le corta la línea de carrera y ahí lo tapa. Se pone entre la pelota y el delantero y así va cortando el circuito del equipo de los Spurs. Me parece que Roberto De Zerbi tiene que pensar en algo distinto, porque la otra de plano es llenar el área de centros, ¿no? Pero si Solanke va a estar saliéndose de la zona para botarse, va a estar tirándose a la banda, va a estar, cuando levanta la pelota, la cabeza, la mirada, Robertson, y por el otro lado Sabio o Marmoush, dependiendo de la jugada, voltea, no hay nadie. Entonces tienen que seguir buscando el individual.
12: Ahora, eso que mencionas de que si empiezan a llenar de centros el área rival, tenemos que mencionar a otro hombre que ha estado bien, como es el caso de Jordan Pickford. De lo poco que se le ha exigido, sale de su zona, incluso ya tuvo momento de regatear cuando ha tenido la oportunidad de más cuestiones, así que no sé si sea una opción. Lo de Pickford, a pesar de que no se le ha exigido tanto, ha estado respondiendo, siendo participativo en la salida, entendiendo los tiempos, cuando tiene que asociarse con sus compañeros y demás cuestiones. Vamos a una pausa y ya regresamos con los segundos 45 minutos. Tottenham y Everton empatan sin anotaciones.
0: ¿Ese dónde está?
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12: Señoras y señores, estamos de regreso en la jornada 4 de la Premier League. Tottenham empata 0-0 contra el Everton. Aquí estamos Beto Bernard, Luis el Abuelo Vázquez. Ya lo platicamos, ya desmenuzamos lo que nos ha regalado estos primeros 45 minutos, en donde evidentemente la presión la tiene el equipo del Tottenham. Y vamos a repasar los compromisos que nos ha regalado hasta ahora la jornada número 4, porque empezó con un empate entre el equipo de Liverpool y el Fulham. Posteriormente, el Ipswich le pegó, sí, en calidad de visitante al Crystal Palace, 3-2, que por cierto en este compromiso el Crystal Palace terminó con 10 elementos. El Bournemouth termina empatando por 2 contra el Brentford. Nottingham Forest le gana 2-1 al Aston Villa. El Chelsea empató a 2 con el Hull City. Y todavía el resto de actividad, hoy a la 1:00 p.m. se vendrá el Sunderland contra el equipo del Arsenal.
1: ¿Y mañana qué nos espera?
12: El platillo perfecto, Manchester United contra Manchester City en punto de las 9:30 de la mañana. Ese partido también lo puede vivir a través de esta señal. Y también otros platillos interesantes, Coventry City Brighton a las 7 de la mañana. Y el lunes cierra la actividad con el United y el compromiso del Newcastle.
1: Exactamente, así se juega esta jornada número 4. Jornada número 4, hay que recordar que se juega la 4, la 5 y luego va a venir el parón de la FIFA.
12: Sí.
1: Va a venir el parón de la FIFA para la Premier League y de ahí va la selección a jugar y regresa 2 después la actividad de la Premier League. Recuerda que a través de W Deportes puede escuchar, a ver, Liga MX, Liga Femenil MX.
12: Así es.
1: También puede escuchar la Premier League, la Liga de España, la Bundesliga, la Liga de Portugal, la Liga de Grecia.
12: La NFL.
1: La NFL, pero salvajemente le recordamos que la próxima semana tenemos lunes por la noche y tenemos jueves por la noche.
12: Oye, la NFL se la volaron jugando en Australia, sí, el jueves.
1: Tenemos béisbol, además de los Diablos Rojos, tenemos la serie del Rey entre los Toros de Tijuana, iba a decir de Chicago, yo de Tijuana, y el equipo de Olmecas de Tabasco, ¿no? Estos dos equipos que están jugando la final de la serie del Rey, también la puede escuchar en vivo y en exclusiva a través de la sintonía de W Deportes, teniendo una de las ofertas, de los menús más importantes con oferta deportiva en todos los medios en el país.
12: Sí, totalmente. Y todavía lo que se viene más, ya
1: sale la selección.
12: La selección mexicana.
1: Los primeros 4 partidos de Rafa Márquez los podrá escuchar en vivo y en exclusiva a través de W Deportes, W Radio y toda la cadena W.
12: También algunos temas de centroamericanos tuvimos en el pasado.
1: Exactamente.
12: Ya empieza a saltar el equipo del Everton al terreno de juego. Incluso hay un aficionado por parte del el Tottenham que queremos saludar, que sea, o sea, si sale, no importa, son los del Everton, El que sea, ya, ahora sí.
1: Los del Tottenham, pues los dos primeros, porque después ya no había el Solankin, pasa y no, pobre chico, me lo dejaron con la mano extendida.
12: Fernández no ve ni un balón, va a andar viendo una mano.
1: Exactamente. Y una mano de un chico, ¿no?
12: Sí, sí.
1: Sí, solamente los primeros, los chicos. Gray fue el que, ¿no? El que le da Chocueso 5 con el cerebro. Tonali, que ya salta al terreno de juego. Este italiano ha quedado a deber, me parece. Tonali, oh, ex Newcastle, ex Milán, hoy se ha quedado cortito.
12: Ahora, Beto, tú has estado en ambiente de fútbol a nivel de cancha y demás cuestiones. ¿Realmente el futbolista en esto ya está concentrado? O sea, ¿no puede voltear tantito? O sea, ¿realmente o ya depende?
1: Todos manejan, yo creo, distinta la presión. Hay jugadores que en la presión suelen reírse. Tal vez de nervios, pero suelen reírse. Yo lo que creo aquí es de que debe ser un hervidero el vestidor del Tottenham, porque ya cuando en la tribuna empiezan a aparecer estas mantas que dicen, por favor, un gol. O sea, ya no ganen, hagan un gol. Y saltas al segundo tiempo y está la grada está a la mitad. Porque ¿sí? La gente se sale a comprar, al baño, a lo que me digas, pero la gente ahí te demuestra que no está tan metida en el juego, porque el juego ha sido malo. Y andas mal tú también.
12: Ya no está conectada. No está conectada con esta situación. Están en otros canales, en otras vías. Señoras y señores, el primer tiempo es historia. Vámonos a la segunda parte. Es Tottenham contra el equipo del Everton. Jornada 4 de la Premier League. Y rápidamente el equipo del Tottenham pierde el esférico. Lo domina Everton. El balón que va sin problema para Jordan Pickford.
1: A ver, fíjate que hoy el Everton ha evitado el mandar la pelota larga, que es un gran recurso que tienen los Toffees.
12: El trazo largo a la altura del centro del campo para tratar de buscar a Barry. Lo pierden. El balón lo tiene Jean-Paul Vanhecke. Vanhecke atrás con Kinski. El guardameta a la altura de la media luna para tocar en corto con Nicky Van de Ven. Este es Van de Ven que toca la pelota. Van de Ven ahora con Jean-Paul Vanhecke. Vanhecke que sale y que le da cobertura por la banda de la derecha. Otra vez Vanhecke. Vanhecke que toma, que mueve y se apoya con Mateus Hernández.
1: No, son unos genios para manejar la pelota del Tottenham, pero en la mitad de cancha, con pases laterales. Pero además no son pases laterales buscando encontrar una grieta, son pases laterales inoperantes.
12: Sí. Ahora, esto te lo van a hacer contra el Everton, pero ya cuando vayan contra el Manchester City, contra el Arsenal, contra el United, contra el Chelsea, hasta una de esas, el Hull City que anda intratable.
1: Es cierto.
12: O sea, no creo que lo haga el equipo del Tottenham.
1: El Hull City es el error de la Matrix, ¿no?
12: Sí, sí, sí. Cuidado porque se puede venir un trazo largo. Fernández le va a pegar de zurda. Fernández. El balón sin complicación por parte de Jordan Pickford, con un balón a dos tiempos por parte de Fernández. Primero regatea porque le quedaba perfil derecho. Lo cambia al zurdo, pero le faltó muchísima potencia a ese disparo.
1: El primer disparo en partido y medio que va a los tres palos.
12: ¿Sí?
1: Que va en medio de la portería. Fue un churro ahí que fue apenas, que fue mordido por un defensor, fue desviado por un defensor y que le llega muy fácil a las manos de Pickford, pero ya por lo menos la pelota fue a los tres palos.
12: A lo mejor y la indicación es ya péguenle como sea, exacto, ¿no? Péguenle de ahí un rebote.
1: Atínenle al rectángulo nomás.
12: Tonali. El balón lo deja atrás con el propio Robertson. Ahora con Mickey Van de Ven. Van de Ven se apoya con Jean-Paul Vanhecke. Al centro del campo con Mateus Fernández. Fernández. Por la derecha con Archie Ray. Ray con Jean-Paul Vanhecke. Vanhecke sin problema con Mickey Van de Ven. Avanza todo esto trasito del medio campo en la zona defensiva por parte del equipo del Tottenham. Ya el Everton ya no regala tantos espacios como lo hizo en los primeros 45 minutos. Jean-Paul Vanhecke. Balón atrás. Se apoyaba, tocaba con Fernández. Fernández al centro del campo. Solanke de espaldas a la portería. Pierde la pelota después. Lesbury Hall. Por la derecha lo toma con George. George se equivoca. Ahora a cortar en esta situación. La gente también quiere empezar a hacer su función. Solanke viene en duelo mano a mano con Mikolenko. Y el balón termina en los dominios de Pickford, que juega de pies.
1: Mientras los Spurs tienen en la banca a Maddison, un tipo que puede clarificar, que puede jugar bien, ¿no? En esa última zona, ¿no? Donde le hace falta creatividad al equipo de los Spurs. El Everton tiene a Grealish ahí sentado en la banca. Yo creo que el partido siente que no es para él, David Moyes.
12: Los 10, cuidado, viene el pase filtrado por la banda derecha. Ataca el equipo del Everton. Venía una dura entrada, pero justa, sin problema. No hay falta por parte de Mickey Van de Ven. Al final se termina llevando a Brennan Johnson. En la repetición viene un pase a profundidad, le ganan un tiempo, pero después es limpia sin problema, nada más que es una torreta a Mickey Van de Ven.
1: Sí, pero oye, el galés, Brennan Johnson, qué bien le gana la espalda, ¿no? Cómo arranca y de repente en lugar de ir por fuera, se mete por carril central para él evitar que el defensor pueda hacer una cobertura.
12: Totalmente, será saque de manos para el equipo de Everton, que toca el balón. Esta es para Torkowski, mueve la pelota, Garner, filtra, Torkowski, Everton ya con una conducción larga, Brandwaite, Torkowski, el pase filtrado por la banda derecha del carril exterior, ahora se van al centro queriendo pegar a la pelota, estaba solo Desbury Hall, prefieren tocar con Mikolenko ya más en el centro del campo, después con George Camaga en el callejón del área, George contra una marca, se la termina llevando, aparece George, viene de oral, va al primer poste, cuidado el cabezazo que aparece, termina atajando sin problema Kinski, primero con el recorrido que lo estaba haciendo, después clavado ya en el primer poste, y ahí estaba estacionado perfectamente Barry con ese frentazo, y habrá tiro de esquina para el equipo del Everton.
1: Una atajada de Kinski sin querer, porque el tipo se tapa y cuando voltea, la pelota le pega en la frente. Milagrosa la desviada del arquero checo del cuadro del Tottenham.
12: Hace el recorrido, pero en esa cuestión pierde de vista la pelota.
1: ¿Se echó?
12: Sí, seis elementos dentro del área por parte del equipo del Everton. El balón viaja a la zona, pasa el primer poste en el área, no pasa absolutamente nada, se vendrá el contragolpe por parte del equipo de los Spurs, a ver si le alcanzan a meter velocidad, ya controla sin problema Mikolenko, y Mikolenko va atrás con Jordan Pickford. Estamos llegando al minuto 50 de tiempo corrido, el equipo del Tottenham está empatando sin anotaciones contra el Everton en la jornada número 4 de la Premier League.
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12: Rafita Márquez, que ya tuvo ahí un intercambio de palabras con uno de nuestros compañeros, ¿no? Con el Chato.
1: Exactamente.
12: Después. Porque lo había visto en el aeropuerto, lo había ignorado y después ya, discúlpame.
1: Mientras sean de corazón, las disculpas ofrecidas serán bienvenidas.
12: Va por la banda. Será saque, la cara de Servi lo dice todo, ¿eh?
1: Ya desencajado Servi, ¿no? Ya desencajado. En cambio, David Moyes está concentrado, insisto, porque sabe que el plan de vuelo le está resultando a la perfección.
12: Y que viene de hacer un gran torneo, honestamente. O sea, a lo que esperabas. Está levantando al equipo el Everton. A ver, yo sé que a este tipo se le recuerda muchísimo por los fracasos y por las cuestiones que ha tenido, pero hay que recordar que le entregó un título al West Ham.
1: Viejo lobo de mar.
12: Conference, sí, exacto. O sea, evidentemente ya tiene un aprendizaje y recorrido en la Premier y eso le ha ayudado muchísimo. Y viene el balón por la banda de la derecha con Marmoush muy cerca del banderín de tiro de esquina por la punta de la izquierda, después se lo alcanza a llevar y se pegaba en una de las pantallas, todo esto de manera limpia, pero lo hizo con muchísima potencia. El balón que juega de pies Pickford con el trazo largo, le capturan el balón y después recargado por la banda de la derecha tiene la opción de buscar a Sabio no alcanza a participar, el que sí es George, después roba la pelota Betancourt y Betancourt con el esférico para Mickey Van de Ven. Van de Ven ya abrió a la izquierda con Robertson. Robertson regresa con Tonali. Tonali con Betancourt. Betancourt con Mickey Van de Ven. Van de Ven deja la pelota para Tonali. Tonali en el centro del campo. Tonali para Matheus Fernández, que simplemente la mueve y va para Van de Ven. Robertson otra vez con Van de Ven. Van de Ven con el propio Fernández. Fernández otra vez con Betancourt. Y ahí no avanza el equipo del Tottenham. Estas sociedades que le estoy contando es en el centro del campo. Ya lo liberan por la derecha con Gray. Y Gray se apoya con Sabio. Sabio quiere encarar. Pero después, de nueva cuenta, tiene que tocar con el propio Betancourt por la derecha. En ese mismo carril, 52 minutos y medio. Betancourt con la pelota. Rebasando el medio campo. Ya empezando a apretar el acelerador por parte del equipo del Everton. Cuidado porque se viene un contragolpe por la banda derecha. Ya la toma George. George ataca. George viene a la diagonal. La terminan cortando porque ya se estaba saboreando. Aparece de manera perfecta ahí Mickey Van de Ven. Se da topes el propio George porque esta se avanzaba. Podríamos cantar el primero del encuentro.
1: Exactamente, pero ya el equipo de los Spurs está dejando espacios atrás. Ya está quedando en campo abierto. Y esto el Everton lo puede aprovechar para la contra. Porque tiene jugadores veloces. Sí. ¿Tiene con qué? Sí. Así que atención.
12: El saque de manos. Trazo largo, cuidado, viene el cabezazo que pasa por encima del larguero de Kinski. Ahora te voy a decir algo, en el intento de contragolpe, bueno, en el contragolpe por parte del equipo del Everton, hay un intento de jalón del Tottenham,
1: Sí, es que sentía que se le iba, que le ganaba el frente, ¿no?
12: Sí, o sea, ya también ese tipo de reiteraciones en... No hay un acomodo por parte del equipo de los Spurs. Hubo un desvío, así que de nada cuenta habrá tiro de esquina, pero del otro costado, por el costado de la derecha, por parte del Everton. 1, 2, 3, 4, 5, 6 elementos dentro del área. Le van a pegar a la pelota. Viene el trazo largo, no pasa absolutamente nada. Cuidado, le va a pegar a la misma. El zurdoso se termina por impactar. Entra un elemento por parte del equipo de los Spurs. Todo no acaba el peligro. A tratar de recuperar George. Este es para Marmoush. El balón va atrás por la banda de la izquierda. Trata de salir con Savio. Savio recorta. Se apoya con Mickey Van de Ven. Van de Ven abre con Robertson. Robertson levanta la mirada y después se apoya con Tonali. Tonali con el esférico. Tonali que rebasa el medio campo. Lo libera con Archie Gray. Gray que toma el balón. Gray lo deja ahí. Y es para Matheus Fernández. Fernández con la pelota. Fernández que toca, que pisa, que mueve. Y otra vez de nueva cuenta va para Betancourt. Betancourt para Tonali. Tonali con Betancourt. Viene la barrida perfecta por parte de Barry, que no ha aparecido en la ofensiva, pero la defensiva ya ha ayudado a recuperar un par de pelotas. Quería llegar Armstrong. No llega. Y por eso el balón se va por el costado de la derecha. Ya lo toma Savio. Savio que encara. Savio contra dos elementos. Savio se equivoca en el pase largo y será saque de meta a favor del equipo del Everton.
1: Desesperante, ¿no? Porque ya en esta jugada sí dio muchos pases laterales el equipo del Tottenham, pero ya iba avanzando, ¿no? Y estos pases laterales, sobre todo buscando una grieta. Y en esta ocasión es una mala ejecución lo que evita que siga esta jugada generando peligro.
12: Por completo, estamos llegando ya al minuto 55 de tiempo corrido. El equipo del Tottenham está empatando sin anotaciones contra el Everton en la jornada número 4 de la Premier League.
1: Mi querido Luis, ¿en qué red social te pueden encontrar?
12: Me encuentran como Luis el Abuelo Vázquez en todas mis redes. ¿Y a ti, Beto?
1: En todas, incluido Instagram, TikTok, todas.
12: Instagram, TikTok, todas tenemos.
1: A un servidor como arroba Beto Bernard en TikTok. Ahí únase a la comunidad, ya casi llegamos a 200 mil en esa comunidad. Así que ay, no le cuesta nada seguir nada más.
12: Mira, te faltan 400. Si alcanzas hoy 200 en este partido, 200 en el de rato, ya lo armaste. Es sábado redondo, ¿eh?
1: Exactamente, para llegar. 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
12: Y antes, ahí la redacción, estamos
1: a las 5
12: y viernes.
1: A las 5, en ese trabajo que hacen desde tres redacciones distintas.
12: Sí, sí, sí. Y viene la barrida en el centro del campo, no pasa absolutamente nada. Andamos Robin muy bien, ¿eh, Beto? Los dos, esta pareja roba bien acá.
1: Ubicados, bien ubicados.
12: Sí, sí, sí. Porque, mira, vas a estar en el de Cruz Azul, ¿no?
1: En el de Cruz Azul, nos escuchamos hoy en la noche.
12: Mañana yo estoy en el de Bravo Santos, estuve en este, y ayer en el de la femenina. Ya ves que a mí me encanta la femenina, entonces estoy más en la femenina.
1: La verdad, ayer los iba escuchando saliendo de Mesa de los Grandes, iba escuchándote con Alex López, Luis el Abuelo Vázquez, iba escuchando la narración, muy entretenida.
12: Un juego interesante, como este, esperemos que se abra.
1: Golazo,
12: ya.
1: ¿No?
12: Sí, a ver, Cruz Azul y Pumas son equipos que no son de los favoritos al título, pero son de los que te sacan un resultado espectacular contra Tigres, Monterrey, América, en fin, han crecido de muy buena forma. Y se va por la banda de la derecha, ataca, cuidado, se equivocan en el último. Ya hay muchísima desesperación por parte del equipo del Tottenham. No sé cuánto tiempo más pueda pasar de Servi para hacer una modificación, sobre todo una modificación que le encuentre el sentido al partido,
1: sobre todo que no vaya a caer en pánico.
12: Sí,
1: en pánico a tomar malas decisiones.
12: Jack Grealish observando el compromiso en el calentamiento. Tuvo algunos minutos contra el Manchester United, pero todavía está muy lejos de esa versión.
1: Pero no sé si el partido se preste, porque es un partido donde el Everton, como se está comportando los Spurs, va a terminar siendo un juego de área a área. Va a ser un juego abierto. ¿Por qué? Porque ya los Spurs van a empezar a tomar mayores riesgos. Y me parece que Grealish, no sé físicamente cómo esté para aguantar ese trajín.
12: Y sobre todo un partido con mucho orden. Y Grealish, a veces por momentos, es un futbolista tarjetero, porque le cuesta trabajo recuperar la pelota. Él es más en los compromisos cuando tiene ese balón. Cuidado, porque viene un trazo largo. Tiene que salir Kinski de pies para despejar el balón a la banda y que esto sea saque de manos.
1: Si no quisiera Grealish de compañero, de amigo, de barrando.
12: Ah, yo pensé que de compañero. Sí, sí, también. Es multifuncional.
1: Claro, un tipo profesional, pero cuando dijo, me voy a divertir,
12: me voy a...
1: ¡Ah, ya que se divierte!
12: Es el Alexis Vega británico, ¿no? Bueno, trazo largo, ataca el equipo del Tottenham con el trazo largo con Solanke. Solanke ya le dio proyección a la jugada con Robertson. Robertson manda el centro, el cabezazo que no termina por llegar, pero todavía la recuperación para el equipo de los Spurs. Manda la diagonal, parecía que Solanke la tenía, pero la captura de manera perfecta a Maitland Niles. Niles que abre por la derecha, se viene con Armstrong. Armstrong con el recorrido se termina llevando a Betancourt, pisa la bola, el balón abandona. Después quería poner ahí un túnel. Sí, al final el Silvante dice que sí abandona el terreno de juego, pero vaya pique, recorte, y nada más porque el balón estaba ahí y parece que ya en unos momentos más tendremos las primeras modificaciones, porque es obvio, el equipo del Tottenham le tiene que empezar a acomodar a Mohamed Kudus.
1: Kudus, este hombre es un tipo de mucha velocidad, ¿eh? Buena velocidad, buena conducción, y le gusta pisar las dos áreas, así que es buena opción el ingreso de Kudus al terreno de juego.
12: Ex West Ham, ya lleva un par de temporadas, bueno, esta es su segunda temporada con el equipo del Tottenham. La temporada pasada, 19 partidos de titular, de 19, 2 goles, 5 asistencias.
1: El danés, Mohamed Kudus.
12: Sí, mucha velocidad, y eso es lo que necesita por ahora el equipo del Tottenham para tener una recuperación.
1: Bueno, a ver, es un volante de mucha ida y vuelta. ¿Sí? De mucha ida y vuelta, es vertical él. El tema es de que hoy tienes velocidad, pero no hay espacio para ejercer esa velocidad.
12: Tonali, por la izquierda. Robertson. Estamos llegando ya a la hora de juego, 60 minutos de tiempo corrido. El equipo del Tottenham está empatando sin anotaciones contra el Everton en la jornada número 4 de la Premier League.
1: 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Bienvenidos al juego.
12: El pase filtrado, no pasa absolutamente nada. Serie de cabezazos. Al final termina a la zona por parte de Pickford. Van a quedar 30 minutos más lo agregado para ver si el equipo del Tottenham puede conseguir su primer gol. No sé si la primera victoria, pero por lo menos el primer gol. Si no me falla la vista, creo que sí. No, pensé que era Madison, es Lucas Bobal.
1: Sí, el otro. Se vienen un par de modificaciones por parte del equipo del Tottenham. Matty Stell va a interesar el terreno de juego. Y el otro es Verbal, ¿no?
12: Verbal. Y entonces, o va a aventar tres, o porque lo de Kudus ya se le ha quitado la casaca de entrenamiento. No me parecería extraño ese que aviente tres de golpe.
1: Qué difícil es tomar decisiones cuando estás desesperado.
12: Totalmente. Y va por el costado de la izquierda. Por ahora el equipo del Everton dominando la bola. La roba Savio. Savio por la derecha. Sigue Savio. Recorta y se va al centro del terreno de juego con Jean-Paul Ebanjeque. Ebanjeque con el cambio por la banda de la izquierda va con Andrew Robertson. Robertson que toma la pelota. Y ahora atrás a recortar. Con el mismo, con Tonali, Tonali con Robertson, Robert manda el centro, pero llega muy largo. Savio ni siquiera ya va por el tema de la pelota para tratar de llegar a la misma. Simplemente observando, y Robertson se enoja demasiado. Imagínate, Robertson, los compañeros que ha tenido en las últimas temporadas y que Savio ni siquiera quiera ir por esa pelota.
1: Exactamente, me parece que ya está cayendo en la desesperación mal el equipo de los Spurs. Sí juega en campo rival, sí tiene la pelota, pero no pasa nada con ella.
12: Se vienen
1: los tres, sí, a ver. Le queda media hora esto.
12: Sí, sí.
1: No haces gol hoy. Déjate que no ganes. Y por ahí lo pierdes por algún error. Y esto es un hervidero. Se va Betancourt del terreno de juego. Muchas ganas, pero poco fútbol. Ingresa el francés Tell al terreno de juego. Con la camiseta 11. Entra Verbel con la camiseta número 15. Y Kudus, que no lo traiga, el 20.
12: El 20, sí.
1: 20 Kudus. Ingresa. También se va Fernández. Otro que no le atinó hoy. Hoy no entendió el juego. Fernández, el portugués, también sale de la cancha. Y ahí está el ingreso de Tell. Y se va Solanke. Solanke que también nada más la vio pasar. Va a salir con dolor de cuello porque nada más la vía por arriba, ¿no? De tanto estar volteando nada más.
12: Sí, ahora creo que viene el tema de las modificaciones, porque la realidad es que muy poco por parte de estos elementos. Mohamed Kudus con el 20, ya lo decíamos. Matheus Fernández con el 18. Matty Stell con labores más ofensivas para tratar de por lo menos un disparo. Yo no te digo del gol, ya un disparo o algo.
1: Pues como decía la pancarta de la tribuna, por lo menos tiene por lo menos un golecito ya.
12: Increíble, 63 minutos de tiempo corrido, 3 modificaciones ha hecho el Tottenham. Hasta ahora el equipo de Everton no ha realizado ninguna.
0: El balón va atrás y se apoya con Jean-Paul Van Hecke. Por la banda de la derecha con Sabio. Sabio que se apoya con Tonali. Tonali con la pelota. Después a la derecha. Uy, así primer balón que toma Matty Steel. Parecía que había salido. Viene Till. A ver qué hace. Matty Steel con la pelota. Recorte contra Michael Nils. Queda otra vez Till. A ver Till si la termina mandando. Muy bien por parte de Till. Ingresó. Bravo. Verbal. Con la pelota se termina marcando mil infracciones. Después le meten su empujón a Marmoush. Esto simplemente como para calentar y estabilizar en esa situación. Pero a ver, ya vimos un poco con este desborde por Till. Pensé que había salido en esa. Pero esto es lo que le va a apostar el equipo del Tottenham, más desborde dentro del área.
1: Para que se dé una idea con las proporciones guardadas, este Tel, este francés, recuerda mucho a Ulis.
0: Ok.
1: Al seleccionado francés, ¿no?
0: Sí, como del corte, ¿no?
1: Tanto físico como al momento de conducir la pelota.
0: Se fue George con el 19, ingresó Jack Grealish con el número 10 por parte del equipo del Everton.
1: George sale del Chelsea, se va del partido y entra Grealish.
0: El número 10. Es el pide el del crack, ¿no?
1: ¿Habría otra opción?
0: Trazo largo. A buscar. Ahora, si no, en algún momento Grealish llegó a tener el 20.
1: Sí, sí, sí, bueno, pues, ha estado en equipos que hay otros tres Grealish. Sí, sí.
0: Cuidado, viene una presión en zona alta. Esta puede ser. Se equivocaron la salida del equipo de Tottenham y por poco termina abriendo el marcador Kinski. Rápidamente a liberar la pelota por el costado de la derecha. Kudus. Mohamed Kudus con el cambio de juego. Le va a quedar a Tell. Tell con el esférico. Aparece Tell. Este es Tell con la pelota por el costado de la izquierda. Va a recortar. Le puede pegar a la pelota. Prefiere mandar con Kudus. Mohamed Kudus con el balón. Va a la derecha con Sabio. Sabio le va a pegar o no. Aparece Grealish para robar el esférico. Pica la bola y simplemente la deja pasar. Señoras y señores, estamos llegando ya al minuto 65 de tiempo corrido. El equipo del Tottenham está empatando sin anotaciones contra el Everton en la jornada número 4 de la Premier League.
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0: Es una realidad que se estaba equivocando y de fea forma el equipo del Tottenham en esa salida. Increíble la manera de arriesgar en una pelota que parecía de protocolo. Por ahora aparece aquí para atacar Marmoush. Fuera de lugar ese marca y este es a favor del equipo del Everton. No se han marcado muchas posiciones adelantadas. Eso también te debe de que no pises el área.
1: Es que es imposible caer fuera de lugar con lo echado atrás que está el Everton. No hay forma humana de caer en fuera de juego.
0: Sí, totalmente. Creo que es el primero, si no falla la memoria. Marmoush ya le empiezan a exigir un poco más. Jordan Pickford con la pelota da indicaciones. Parece que va a ir largo y tiene bastante fusil para hacerlo. Trazo larguísimo por parte de Pickford. La pelota le va a quedar a Grealish. Antes se termina marcando una infracción de Barry.
1: Que el egipcio Marmoush termina siendo ahora la punta del ataque del equipo del Tottenham.
0: Sí, por eso lo hemos mencionado más. No tanto porque esté participativo, sino es porque ya con él tienen que finalizar las jugadas.
1: Bergwall se pone con Tonali ahí en el medio campo. Y Kudus lo pone ahí como un volante interno de ataque cargado a la derecha. Y Tell, el francés, por el lado izquierdo.
0: Perfecto, y aquí cuidado porque viene la recuperación de la pelota. Kudus abre con Sabio por la banda derecha, Sabio dentro del área, Sabio le va a quedar a Kudus alcanza a recuperar como puede el equipo del Everton a despejar la pelota. Había un elemento.
1: Tonali se me hace que, a ver si no tiene problemas musculares el italiano.
0: Alcanza, se levanta pero cojea y se queda quieto, ya levanta, me parece que no va a seguir, O está pidiendo el ingreso a las asistencias.
1: Y hay una amarilla, o sea, voló una amarilla también. Hay que decirlo que Kudus era compañero de Edson Álvarez.
0: Sí, era dos temporaditas. Sí. Ah, es que sí le pegan abajo, eso es lo que se termina doliendo.
1: De todo, se quejó de la costilla.
0: Ah, mira, él se queda abajo y justamente la tarjeta amarilla que es para Desbury Hall se marca acá, pero no terminan por pausar la jugada porque era a favor del equipo del Tottenham. Entonces le duele demasiado, trae el golpe, se quiere levantar, pero trata de traer el golpe, por eso levanta la mano y es cuando el silbante dice espérame. No, sí fue ahí el golpe por parte de Tonali, que termina recibiendo. Así que la tarjeta amarilla es para Desmond Hall. 68 minutos de tiempo corrido, no se abre el marcador. A pelear por la pelota Perval en el medio campo, se asocia y después libera con Robertson. Robertson a tocar con Mickey Van de Ven. Van de Ven con la pelota ahora para Kinski. Kinski con la pelota con Jean-Paul Van Hecke. Van Hecke que toma y que toca atrás y después el trazo largo que va al centro del campo. Cabezazo aéreo por parte del propio Armstrong.
1: Este momento que vive el Tottenham es como cuando tu mamá te dice, te vas a caer, bájate de ahí, te vas a caer. No, bolas. Porque te digo algo, me parece que de Servi tardó mucho en hacer modificaciones. La pelota sigue con el sueco, con Bergman. Sigue con el contención, ahí no te sirve la pelota.
0: No, total. Y terminan con el mismo hombre, con Robertson. No pasa nada. Robertson es el que se anima y justamente está haciendo un servicio que es cortado.
1: O llena la pelota, llega en el área de pelotas.
0: Totalmente.
1: Porque sigue queriendo jugar igual y no tiene la claridad. Entró, vamos a ver cómo le bate él al francés, pero veo poco.
0: Y se va por la derecha con Sabio. Muy predecible ese, es con Sabio, intenta recortar o manda un servicio o dispara y hay muchas personas en el centro del campo. Tonali con la pelota, Mickey Van de Ven con la misma, después va con Robertson con el pase filtrado, a ver qué hace Tell que encara, va contra dos elementos, Verbal incluso caminando porque estaba en posición adelantada, Tell que manda el centro, va a la altura del segundo poste, no llega, trata de recuperar, Grealish a despejar a donde se pueda, Grealish más botado atrás, sin la oportunidad de asociarse por ahora con el propio Barry.
1: Yo creo que la indicación para él es de repente agárrala, entretén la pelota, avanza unos metros y nada más.
0: No la arriesgues, no subas tanto. 70 minutos de tiempo corrido, el equipo del Tottenham está empatando sin anotaciones contra el Everton en la jornada número 4 de la Premier League.
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0: Tell con la pelota, va para atrás. Robertson, otra vez con Tell. Le van a quedar 20 minutos más lo que deciden agregar. Aparece Tell, toca con Verbal. Verbal amaga, viene el centro, Verbal, cuidado, la diagonal, no pasa absolutamente nada, la quería regresar Sabio y sale de manera perfecta Jordan Pickford para quedarse con la pelota. La gente también ya empieza a buchar porque los disparos no llegan, todo quedó en intentos. Esta te la compro si estos intentos hubieran sido en el primer tiempo, ya en el 70 no puedes vivir con base de aproximaciones e intentos.
1: Y además es una pelota complicada, date cuenta que todas las pelotas que llegan al área por parte del equipo de los Spurs terminan siendo jugadas atropelladas, muy forzadas, divididas. Me parece que así no, el Tottenham hoy, sobre todo hoy, me parece que está mostrando todas sus carencias. Y ya el tema del no gol ya empieza a ser un tema importante.
0: Sí, ya son 4 jornadas. Increíble. Mickey Van de Ven con el esférico. Se va ahora por la banda de la derecha a tocar. El trazo largo, viene la pelota filtrada, el centro, no pasa nada, el cabezazo, la pelota que queda viva. Viene en la barrida por parte de Armstrong. Armstrong que se apoya, el centro, el cabezazo, parece que se metía. Cuidado,
1: no. Oye, pero planchó a Barry, sí. El defensor. ¿Quién era, Van de Ven o Van Hicke? Porque terminan,
0: Van Hicke.
1: Termina planchando literalmente al delantero del equipo Everton. Le va por la espalda, lo va abrazando. No, esta jugada estaba pegando en el poste para hacer penal, ¿eh?
0: Sí, totalmente, increíble ahí. Es la desesperación por parte del equipo del Tottenham de sacar la bola como de lugar. Y Everton, cómodo, no tiene prisa. Y por eso el balón se va a esa misma banda a buscar con Mickey Van de Ven. Con el pase filtrado, atención, esta puede ser interesante. Intentaban con la diagonal con Brennan Johnson, recupera ahí. Viene el centro, aparece Tonali a defender el equipo del Tottenham. En 72 minutos despejan el balón a cualquier lado. Llega incluso a los dominios por parte de Pickford, que juega de pies.
1: Estas son las que luego... Pero lo hace bien.
0: Sí, no, pero...
1: No le tienes fe a Pickford, que es diferente, pero fíjate, se la regresaron complicada y aún así, en 2 toques la jugó.
0: La adelanta cuando tiene la presión esa alta y la toca. O sea, condicionado ahí.
1: ¿No lo viste en la cancha del Estadio Azteca?
0: Canchero en absoluto. Después por la banda de la izquierda, el balón lo toma Jack Grealish. este que no pudo ir a la Azteca porque no lo convocaron. Junto a Palmer, junto a Phil Foden, a Trent Alexander Arnold, en fin, varios que quedaron ahí, que no se los hubieran mandado, ¿no?
1: Exactamente.
0: Al centro del campo aparece tocando, ahora con Jack Grealish en el callejón del área. Grealish, esta es la que ya tiene patentada. Tocar, mover y queda ahí, pero entrega la pelota y se viene con el contragolpe el equipo del Tottenham. A ver si Tonali no busca a Kudus, se queda corto. Viene la recuperación en automática por parte del equipo del Everton y ya en el centro del campo la toma Grealish. Grealish que se asocia con Desbury Hall. Otra vez Grealish. Grealish la deja para Desbury Hall y después abren con Mikolenko por la banda de la izquierda. Mikolenko. Desbury Hall. Grealish. Grealish en la zona alta del terreno de juego. Grealish quería mover el pase filtrado. Recupera Desbury Hall. Otra vez con Grealish. Grealish con la pelota. Atrás tiene a Mikolenko. Se le mueve Desbury Hall. Pisa la bola. ¿Qué va a hacer Grealish? Se queda totalmente pausado, moviendo ahí. Este balón es para Mikolenko. Mikolenko que lo hace largo y que prefiere ir al centro del campo con Brad White. Ahora con Garner. Garner, el pase filtrado para Desbury Hall. Viene la diagonal. ¡Disparo! Esta tenía que terminar en gol. Esta tenía que terminar en gol porque prácticamente la diagonal le queda de manera solitaria a Brennan Johnson. Lo único que tenía que hacer era disparar con bandera de potencia y el balón se va por encima del larguero de Kinski.
1: Pero qué bárbaro, qué forma. Primero, el equipo de los Spurs de correr riesgos ya, y que me parece que así ya va a ser la tónica en los últimos 15 minutos. Y segundo, qué forma de fallar del equipo Everton. Una dentro del área, de frente a la portería y la pone en la grada. Se va Johnson. Brennan Johnson se va del terreno de juego.
0: Se despide con esta pifia, con esta falla. También doble modificación. Se fue con el número 2, Michael Nils. Y se fue Johnson con el 22. O sea que se fue el 2 y se fue el 22. Ingresa Hackney con el número 30. Y ahorita confirmamos el otro porque estamos llegando.
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0: El equipo del Tottenham está empatando sin anotaciones contra el Everton en la jornada número 4 de la Premier League.
1: Así que estamos llegando al minuto 75, la jornada 8 de la Liga BBVA. 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
0: Uno de los partidos más importantes de la temporada. Entonces, para confirmar, Beto, con el 22 se fue Brennan Johnson, con el número 30 ingresó Hackney, se fue con el 2 Michael Nils e ingresó con el número 15 Jake O'Brien. Así que esas fueron las modificaciones por parte del equipo del Everton y también De Servi ya está hablando con James Maddison, así que en cualquier momento podrá ingresar al terreno de juego.
1: Pues mira, no sé si... Pues mira, es morirse de algo, ¿no?
0: Pero que lo hagan, ¿no? O sea, que le hagan caso a De Servi, lo que les dice en la banda se desgasta demasiado y cuando entra, no. Tonali se va por la derecha, Tonali quiere recuperar. Viene la barrida contra Garner. Bien por parte de Garner a recuperar el saque de manos que... Así que sí, ingresa con el número 10, James Maddison se va con el número 22, Omar Marmoush.
1: Ya me están intentando algo, ¿no? Tiene muchos jugadores como Maddison, que son muy buenos en el último tercio de cancha, no para definir, sino para darle claridad, pero le falta un centro delantero. Tanto es así que ya está innovando. Vamos a ver a quién ponen de 9.
0: Sí.
1: Porque Marmoush lo habían puesto ahí. Me parece que está poniendo a Tel, al francés.
0: Respetando las proporciones de equipo, las exigencias y logros. Ahorita lo comento porque viene Maddison dentro del área, despeja el balón. Respetando las proporciones, el Tottenham tiene muchos problemas. Pero hay un problema en particular que lo va a entender el equipo del Arsenal. Que al no tener un killer, hoy lo he hecho con Jokeres, que levanta la mano. Al no tener un killer desde hace mucho tiempo... Estos son los resultados que vas a tener. Alguien que sea participativo, que realmente sea un centro delantero matón.
1: Necesitas un centro delantero que te haga 15, 18 goles en la temporada. Quiere decir que un partido sí, un partido no, te pone arriba en el marcador. Pero ahora, si has tirado una vez a la portería y fue un tiro machucado en dos partidos, es preocupante.
0: No, y que sobre todo que ningún ofensivo lo haga.
12: que no aparezca. 78 minutos, Mykolenko lo ha hecho de manera perfecta, el saque de manos. El balón le va a quedar a Tell. Tell a tres cuartos de cancha, recargado por la banda derecha, lo deja ahí con James Maddison. Maddison con la pelota para Mickey Van de Ven. Van de Ven con la pelota que se apoya con su compañero de posición, Jean-Paul Van Hecke. Van Hecke con el esférico, toma el pase filtrado que termina por llegar, domina sin problema alguno en la defensa. Esta es para Jordan Pickford. Pickford con el latigazo, recargado a la banda, le decía a Grealish, calma, me lo hubieras tocado acá.
1: Y háblame.
12: Sí, justo ahí haciendo el movimiento.
1: Háblame.
12: Grítenme que estoy acá, Grealish, que pedía la pelota y que le decía que no lo había visto. Balón atrás con Van Hecke.
1: Te digo algo, me parece que a los Spurs está saliendo peor la medicina que la enfermedad, porque ya veo el equipo muy descompuesto.
12: Totalmente, ya ves a Tela a la derecha, después se bota al centro del campo.
1: Bien. Ahora metes a Kudus abierto por derecha. Tiene Sabio ahora el que está por el lado izquierdo.
12: Sí, ya cambiaron lo absoluto. Sabio con el esférico. Sabio perdió el balón contra el recién ingresado Brian. Brian que quería salir. Recuperación.
1: Teo Bryant me parece que es un

0: 19 años, Armstrong termina desviando la pelota, ¿no? Cerrando bien y mandando la pelota por un costado. Este hombre que viene del Press North End.
1: Okay.
0: Viene de un equipo chico.
1: Sí, se ha formado y ahora le ha llegado esta oportunidad. Quería jugar colaborativamente el equipo del Tottenham en el tiro de esquina por la izquierda entre Sabio y Maddison. Y ahí estaba perfectamente ubicado Hackney, el recién ingresado, para quitar esta situación. 80 minutos ya de tiempo corrido. El equipo del Tottenham está empatando sin anotaciones contra el Everton en la jornada número 4 de la Premier League.
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1: Al centro para tocar con el propio Gray. Y después Gray lo hace con Tonali. Y Tonali con Andy Robertson. Robertson con Sabio. Sabio de nueva cuenta con Tonali.
0: La pelota, a ver, de tres cuartos de cancha al medio campo a los pies del central.
1: Maddison. No he entendido, Maddison, cuál va a ser su posición, porque lo veo en el centro. Después veo que se bota el pase filtrado. Parecía que le quedaba a Kudus, pero antes lo termina interceptado su compañero. Ahora sí el taconazo. Va para Kudus. Kudus con la diagonal. Aparece Bradway para cortar el esférico. Otra vez para Kudus con el balón. Se apoyaba con Tonali. Tonali con Kudus. Kudus otra vez con Tonali. Tonali mueve por Gray. Gray con la pelota. Va para Tonali. Tonali. Ahora más atrás con Jean-Paul Van Hecke. Pelota para James Maddison. Maddison con el balón. Se aproxima por la izquierda. Sigue tocando el equipo del Tottenham. 81 minutos. Esta es de nueva cuenta para liberarla. Y después se va a la derecha con Jean-Paul Van Hecke. Van Hecke libera. Y va para Kudus. Kudus con el balón. Pase filtrado, filtra la bola. Jean-Paul Van Hecke manda el centro. Es cortado por parte del equipo de Everton. Y así, así estamos llegando al minuto 82, aunque la posesión de la pelota la tiene el equipo del Tottenham. Incluso el propio guardameta Kingskin sale de su zona para tocar en corto, pero sin aproximación. Jean-Paul Van Hecke mueve y se va por la derecha. Sigue conduciendo. 60% de la posesión de la pelota por parte del equipo del Tottenham contra el 40% del Everton. Quería cortar y avanza Tonali. Se marca una falta, una infracción. Y será pelota a favor del equipo del Everton. En esta cuestión son pocos minutos ya los que les quedan. Incluso De Zerbi ya se acerca a hablar con su cuerpo técnico, ya sentado en su banca.
0: Sí, sobre todo con un rostro ya de desencajado, de ese rostro de confusión cuando no... Vamos, no es que no sepas cuál es el problema, no sabes ni por dónde empezar para corregir el problema.
1: Totalmente, increíble lo que...
0: La gente en el estadio, una cara de incredulidad impresionante.
1: Digo, de lo positivo es que no se han ido, ¿no? O sea, la realidad es que... De lo positivo es que no han... se han ido del terreno de juego. Maddison con la pelota, el pase filtrado. Llega y después al centro del campo con Sabio. Sabio que recorta y lo terminan por atropellar Garner. Se queja demasiado Sabio de una infracción. Sí, se la van a dar por válido. Así que le están marcando la infracción al equipo del Everton, porque James Garner termina interceptando ahí a Sabio. E incluso hay tarjeta amarilla. Dos tarjetas amarillas ya. Una es para James Garner, que se está sacando en este instante. Y hace unos minutos había sido para Desbury Hall. A ver si por lo menos, buscando una segunda jugada, pueden impactar a la portería.
0: Este Garner, ex Manchester United.
1: Sí.
0: Jugador con la camiseta número 37. Cobra corto del Tottenham.
1: Y va para Kudus por la derecha, en el callejón del área. Kudus. Sigue Kudus. Kudus ya le ganó a Mykolenko. Mykolenko no le ganó porque se quedó ahí quieto. Sí, parecía que perdía. Tonali. El centro para Sabio, baja la pelota, le queda a Tell, no se anima a pegar. Robertson mueve, va para Sabio. Sabio con el centro, llega el cabezazo por parte de Tonali, pero es muy desviado. Les termina poniendo un tremendo grito Jordan Pickford, porque esto terminará en un saque de meta a favor del equipo del Everton.
0: Exactamente, sigue llegando otra vez. Ahora es Gray el que llega, el lateral derecho, ¿no?
1: Y justo esta es su última acción, porque se va ya Archie Gray con el número 14, ya.
0: La última.
1: Y viene Tosin con el 4. ¿Sí fue la última ya? Bye.

0: Me imagino que ya va a jugar más adelantado Robertson, ya que se cierren los tres atrás, porque tampoco es que el equipo del Everton ya vaya adelante. Viene el trazo largo por parte de Pickford, recargado con Grealish. Grealish quería jugar de aéreo contra Tosin. Tosin es el que termina ganando. Estamos llegando ya al minuto 85 de tiempo corrido. El equipo del Tottenham está empatando sin anotaciones contra el Everton.
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0: El Real Madrid que, a ver, viene de perder contra el Real Betis 1-0 en un partido donde juega Fidalgo. Ingresa de cambio por Isco. Después, a mitad de semana, le ganan al Inter de Milán. Y ahora, pues, a tratar de recuperarse con un Barcelona que está intratable. Y que, sobre todo, el Barcelona mañana va contra Levante. Y así como está jugando el Barcelona, sin un centro delantero, Tottenham está goleando.
1: Sí, sí, bueno, pero distintos funcionamientos.
0: Sí, totalmente. Kudus.
1: A ver, Barcelona, en los últimos años, ha aprendido a jugar sin un 9, necesariamente, ¿no?
0: Dice que se fue... A ver, Lewandowski, muy clavado, es un 9 fijo. Y en el caso de Ferran, a ver, yo sé que Ferran ya se cotizó y se dejó el cabello largo, pero el Ferran,
1: sí, sí, el de a pie, digamos el de a pie.
0: No, muy irregular con el equipo del Barcelona. Le marcaron falta sobre la integridad de Jack Grealish y será pelota a favor del equipo del Everton. 86 minutos ya de Servi. Está intratable, por eso se tiene que acercar el cuarto árbitro y es justamente tarjeta amarilla para De Servi. Ya le había dicho el cuarto árbitro, ya, él sigue y sigue y sigue.
1: La desesperación.
0: Sí, intentando,
1: es caer en pánico.
0: Complicado el panorama que va a enfrentar el equipo del Tottenham, sobre todo porque si te salvaste de algo, mira, lo que son las cosas, a veces cuando un equipo pierde la máxima categoría de cualquier fútbol y baja segunda y no mantiene esa base, es complicado. Pero el Tottenham mantuvo de alguna forma los cimientos para otra vez volver a tener este tipo de problemas. Madison al centro del campo, se apoya con Van Hecke. Por la derecha está Kudus, tocan con Kudus. Kudus se mueve de primera instancia, se botaba y se apoyaba ahí con Merval. Después el balón va para Tonali. Tonali se apoya con Robertson. Robertson mueve con Savio. Savio con la pelota recargado por la banda de la izquierda. Se apoya con Madison. Madison que toca de primera instancia, pero nunca le entendió la acción a Robertson. Y el balón se va a la línea por parte de Pickford, que se queda con la pelota. Y aquí va a gastar unos cuantos segundos cuando ya estamos en el minuto 87, casi llegar al 88.
1: Y aquí en la Premier no es como la Liga MX. Se agregan 8.
0: No.
1: Se agregan 2, 3, 4 máximo.
0: Hubo un tiempo en donde, hace dos temporadas atrás, que te acuerdas cuando Infantino dijo, ya quiero los partidos de 100, como que en la Premier le estaban haciendo caso y hubo unos de 10, de 12, de 15, estaban manchando. Perdieron el balón en la salida, cuidado, Verba, le puede pegar la pelota, le va a pegar Verba. Atajada por parte de Jordan Pickford, se ríe, sí, lo festeja porque dijo, pensé que me iba a ir sin atajar. Llega, la barrida es perfecta, después Savio con el pase, le quedó ahí a la altura de la media luna y Berman lo termina mandando cerca de la base del poste más lejano de Pickford. Pickford por lo menos ya manchó sus guantes y habrá tiro de esquina, punto a la derecha a favor del equipo del Tottenham.
1: Ahora, el problema, se mete en problemas el Everton por Pickford, que regala la pelota en la salida.
0: Por eso se ríe Kudus con el centro, el manotazo por parte de Pickford. Ya se autoperdonó. Después con la pelota por parte de Tell. No hay falta en ningún momento, viene la diagonal. Aparece Armstrong porque ese balón iba a profundidad. Se activó el partido. Tottenham de nada, de regalos prácticamente por parte de Pickford. Y a tratar de afianzarse en esto en el último minuto. Habrá tiro de esquina, punta de la izquierda. Lo tiene que aprovechar a defender con todo por parte del equipo del Everton. El que le va a pegar a la pelota es James Maddison por la banda de la izquierda. Madison acomoda el balón. Todavía algunos aficionados que están cerca del banderín de tiro de esquina apoyándolo, alentándolo, que ese balón vaya recargado. 4 futbolistas en el segundo poste, 3 más en el área. El centro, el cabezazo que no termina por llegar, le va a quedar a Tonali. Tonali se termina marcando una infracción y será pelota a favor del equipo del Everton.
1: Para que se den idea, mete al terreno de juego al francés Tell. es sub-21 de la selección francesa. Viene del Bayern Múnich, pero jugando muy poco, jugando de a 300 minutos por torneo, 200 minutos por torneo. Viene de ahí, es muy jovencito. Echa mano de él porque ya no hay más.
2: ¿Sí?
1: Ya no hay más. Lo de Richarlison ya lo platicamos, ¿no? Delantero de categoría en esta liga, que tiene la cabeza en otro lado, ya no quiere estar. Así que complicadísimo. Me parece que el Everton va a arrancar. Le vas a ver a victoria al Everton esta noche.
0: Sí, es en visita en un campo que es complicado. En este mismo campo ha salido el City sin puntos, el United con derrota, en fin. Aparece Grealish por la izquierda. Grealish recorta, se va y toca en corto. Esta puede ser dentro del área, le va a quedar a Grealish en el callejón del área, recargado por la banda de la izquierda. Ya amagó Grealish dentro del área. Grealish va atrás, cuidado, le puede pegar a la pelota. Viene el zurdazo por encima del larguero. Hay un desvío y habrá tiro de esquina, punto a la derecha, porque en esa diagonal que termina mandando ya Grealish, ya termina por impactar Desmond y Cole. Hay tiro de esquina por la derecha. Por cierto, ¿cuánto más se va a agregar, Reto?
1: 3 minutos, te digo el valor de del empate de hoy. En el balance, en los últimos 17 partidos en este estadio, Tottenham 12 victorias, 4 empates y una sola victoria del Everton. Y hoy va a sumar el empate 5 en esta racha.
0: Bien por parte del equipo del Everton, es el 11º tiro de esquina, el 6º por parte del Everton. Si el Tottenham no aprovechó su tiro de esquina, vamos a ver si el Everton lo aprovecha, por lo menos para quedarse con la posesión de la pelota. En el centro, el cabezazo que no termina por llegar en la mejor forma, por eso será saque de meta y Kinski lo empieza a acomodar. En esta instancia, en esta situación. Ahora, muchos problemas que tiene el equipo del Tottenham, además de las lesiones. Una de las cosas que también nos terminó por afectar, el hecho de estar cerca de descender, hace dudar a algunos futbolistas si continúan o no. Y me parece que uno de ellos es lo de Cuti Romero, que dice, ¿sabes qué? Yo ya, porque no era de los estandartes, de los fijos, yo mejor me voy a otra liga.
1: Con este resultado se va a mantener en la zona roja del descenso. Entiendo que apenas llevamos 4 partidos, ¿no? De 38 que tiene el torneo, pero de todas maneras estar en esa zona siempre te incomoda, te pone nervioso, vas de malas a entrenar, estás presionado, y me parece que estar en esa zona es muy, pero muy desgastante.
0: Es que justo eso que mencionas, porque el formato de la Liga de Inglaterra, sobre todo cuando se reformaron los calendarios, porque antes jugaban a mitad de semana FA Cup o Carabao Cup y después Premier, en fin. Ahora, para ayudar a los equipos que están participando en competencias europeas, lo que hacen es, si hay copa, hay copa, y no hay liga, y no importa. Si llegas y pierdes y te mantienes en esa zona, y en esa semana hay copa, a la gente no le interesa si avanzas en la copa. La gente lo que interesa es que te mantengas la
1: prueba. Te ves 15 días ahí.
0: Sí. Te clavas en esa parte. Y eso que no se han enfrentado a los Big Six, a los que también se están colando en esa parte, en fin. 2 minutos y medio de los 3 que se agregaron. Será saque de manos a favor del equipo del Everton en la parte alta. Mikolenko manda el servicio, el cabezazo en el área. Este es para Kudus. Kudus a 2 tiempos, después remata, le terminó haciendo falta a Grealish y será pelota a favor del equipo del Tottenham, pero pues también ya de manera inteligente el equipo del Everton, porque a tener el balón ahí será la última. La última por parte de los Spurs. Le dice Kinski a sus compañeros que suban. Y vendrá el trazo largo que rebasa el medio campo. 4 elementos al ataque. Cabezazo aéreo por parte de Bradway. Y se termina, señoras y señores. El equipo del Tottenham sigue sin ganar. El equipo del Tottenham sigue sin anotar. 0-0 termina este compromiso entre Tottenham y Everton en el compromiso de la jornada número 4 de la Premier League. Muchísimas gracias, Beto Bernal.
1: Muchas gracias, mi querido Luis Vázquez. Nos escuchamos en punto de las 9 de la noche. El partido arranca 9:15. Cruz Azul contra América a través de W Deportes.
0: Perfecto, yo soy Luis el Abuelo Vázquez. Quédese porque se viene el compromiso del Real Madrid.
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15: Buenos elementos, incluso la lista del Balón de Oro con el top 5 de mejores futbolistas del planeta, mediante Jude Bellingham, Vinicius Jr., futbolistas que tuvieron participación intensa en la Copa del Mundo, Vinicius Jr. mínima con el conjunto de Brasil. Sin embargo, Jude Bellingham estuvo en la semifinal de la Copa del Mundo pasada, el 2026, y al final de cuentas Bellingham podría hacerse de ese Balón de Oro, más allá de que no ganó nada con el conjunto merengue la pasada temporada. Vamos, una pausa comercial. No te despegues. Esa actividad de la Liga de España en la fecha 5. Real Madrid frente Rayo Vallecano. Ya regresamos.
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0: Estamos de regreso, amigos de W Deportes, cadena W. Gracias por sintonizarnos a través de esta frecuencia 730 AM en la radio. Gracias por estar con nosotros en esta fecha 5 de la Liga de España, Real Madrid ante el Rayo Vallecano. Ya hablamos un poco de, sin duda alguna, el objetivo primordial que tiene el conjunto merengue de sumar estos 13 puntos en este, su propio domicilio en la cancha del Santiago Bernabéu, que pesan demasiado y que sin duda alguna los aficionados quieren ver a este Real Madrid hacerse en las tres unidades y empezar a sumar diversos triunfos. Aquí el tema es el tema del ego del plantel. A la interna tendrá que controlar el portugués Josef Mourinho cada uno de los elementos para que este equipo juegue a la perfección si quieren competir al tú por tú ante un Barcelona que se armó bastante bien en el mercado de pases. El Real Madrid también hizo lo suyo, pero sin duda alguna tendrá que tener esa ilusión y sobre todo que cada uno de los futbolistas del conjunto blanco pueda adaptarse al funcionamiento, la ideología que plasma Josep Mourinho. Vamos a repasar rápidamente las alineaciones, lo que presenta el conjunto del Real Madrid. El día de hoy en casa, en el arco, estará Thibaut Courtois, línea de cuatro en la defensa con Rudiger, Konaté, Carreras y Dumfries. En el medio campo, el Pajarito Valverde y Bernardo Silva, jugando como una especie de pivote, incluso el futbolista portugués al frente del ataque, Diamondé, Jude Bellingham, Vinicius Jr. Y como centro delantero nominal, como ya es habitual, estará Kylian Mbappé. Un Mbappé que se ha adaptado muy bien con sus 27 años de edad en esa misma posición. Más allá de que en su pasado con el Paris Saint-Germain ejercía como un extremo por izquierda, hoy en día lo hace como un centro delantero nominal y lo ha hecho de forma extraordinaria. Esa es la alineación por parte del conjunto merengue, que es lo que presenta rápidamente el Rayo Vallecano. En el arco estará Audero, línea de cuatro, desde el fondo Ratiu, Leyones, Cis y Pedrosa, Nemeo, Campo, López, Bauré. Y al frente el ataque, Chiavizzili, Díaz, García y, por supuesto, como centro delantero nominal, Camello. Es lo que presenta el conjunto del Rayo Vallecano. Así que está prácticamente todo listo y preparado para irnos con nuestros colegas de la cadena SER. Adelante con la transmisión de los primeros 45 minutos.
1: Y de momento no le han silbado, esperemos que hoy no le sirven, porque ya acaba de comenzar esto y que le han cogido ese mantra, me parecía un error, o me parecería un error para el Madrid y para sus jugadores.
2: Formando en el Bernabéu y también formando Alba en Córdoba.
3: Punto de comenzar, acabanse los jugadores de Almería y de Córdoba, esto está a punto de arrancar este Córdoba-Almería aquí en la SER.
2: Y a punto de acabar el partido en el Johan Cruyff en Barcelona, Ana.
4: Últimos segundos de los 10 minutos de añadido para que termine este Barça 4, Atlético de Madrid 2.
2: Van a ser las 9, las 8 en Canarias. Vamos con la ronda en carrusel. Comenzará con algo de retraso en el Bernabéu, Romero.
5: Bueno, pues aquí va a estar ahora el sorteo protocolario entre los capitanes. Después del pasamanos se quita la parte superior del chándal del Real Madrid. Suena el himno del conjunto blanco a capela aquí en el Estadio Santiago Bernabéu, posando para los reporteros gráficos. Comenzará con retraso este Real Madrid, Rayo Vallecano.
2: Ayer en primera, Sevilla 1, gol de Juan Iglesias, Valencia 0. Hoy Racing 2, ambos de Zaviri, Alavés 1, Marco Koski, Osasuna 0, Español 2, ambos de Roberto y Atlético 1, gol de Berenguer, Elche 1, Buenanote, ha marcado de penalti. Ayer en segunda, Burgos 3, Ceuta 1, hoy Andorra 1, Real Sociedad B 3, Cádiz 0, Cádiz Las Palmas 1, Girona 1, Castellón 2 y Granada 1, Albacete 1. ¿Puntuales o no en Córdoba, Alba?
3: No, todavía no, se retrasa un poquito, momento alineaciones, esto le queda un minutito para empezar.
2: Acabó Barcelona, Ana.
4: Terminó el partido, Barça 4, Atlético de Madrid 2. Las azulgranas marcaron doblete de Esme y Brooks y goles de Graham y Vicky. Para el conjunto rojiblanco fueron de Alegra y de Jensen. El Barça es líder con 9 puntos, el Atlético décimo con 3.
2: Brazo paleta, hasta mañana, Internacional, Bruno.
6: Empezó el partido en el noreste de Inglaterra, Sunderland 0, Arsenal 0. Recordamos Zubimendi y Merino en el banquillo del equipo de Arteta. Ya terminado, Tottenham 0, Everton 0.
2: Pendientes, Marta Casas Berrín, del comienzo del tercer cuarto de la semifinal de baloncesto.
7: Cumpliéndose las tradiciones en un torneo FIBA, tiempo de descanso, juega España, suena la Macarena, ahora ya los dos equipos reagrupados en sus banquillos. En un minuto empieza el tercer cuarto. España 36, Estados Unidos 39.
6: En la Vuelta Ciclista España, final en Collado del Alguacil con victoria para Mikel Landa. Enric Mas mañana vencerá la Vuelta Ciclista España. En Fórmula 1, Gran Premio de España, sale Norris primero en el Matrín, vigésimo Carlos Sainz, decimoséptimo Fernando Alonso, y en la carrera sprint de San Marino la victoria para Marc Márquez.
2: Hasta aquí la ronda. Bernabéu, Romero.
5: Bueno, pues ahí está la piña de los jugadores del Real Madrid. Todavía creo que no hemos dicho, Antón Meana, hay novedades en el conjunto del Rayo, pero hay una sobre todo muy sorprendente.
8: Sí, en la portería juega Audero, el guardameta del Rayo Vallecano. Llegaba el último día de mercado, Romero, el día que se cerraban los fichajes. Va a estar en la portería con Ratio en la derecha, con Adrià Pedrosa en la izquierda, con Pate Cis y con Leyen en el centro de la zaga, con Unai López y con Nangoro Boare, que venía del Betis Deportivo este verano y que va a jugar titular en el centro del campo del Santiago Bernabéu, con Sitaisvili en la derecha, con Álvaro García en la izquierda, Pedro Díaz por delante, delantero centro, Camello.
5: Bueno, pues va a arrancar el partido con esa novedad. No juega Cárdenas, Batalla lesionado. Parecía que Cárdenas iba a ser el portero titular. No le debe de convencer del todo al nuevo técnico del Rayo. Arranca el partido en el Real Madrid. Juega la pelota Carrera. El balón atrás para Rüdiger, comprometiendo en la cesión. Se la quita de en medio Thibaut Courtois. Recordamos, cerrar rápidamente el once titular con novedades de Mourinho.
9: Con Courtois en la portería, Dumfries, Konaté, Rüdiger, Carreras en defensa, con Valverde, Bernardo Silva, engancha a Bellingham por la derecha, Diomandé por izquierda, Vini, delantero Mbappé.
5: Viene Sitaisvili, la primera del Rayo Vallecano por banda derecha, en el mano a mano con Carreras, que es el que termina ganando la bola para Vinicius. Arranca Vinicius, que empezó corriendo para atrás para las obligaciones esas mínimas que dice siempre el Benito. Viene Vini, Vini todavía en campo de defensa, la presión del Rayo Vallecano. Mete la pelota para que sea Konaté.
10: Ya han aplaudido con intención.
5: Ovación para Vinicius, como bien narra el especialista en público de la cadena SER, Tomás Roncero. ¿Cuánto le ponemos al Coliseum?
10: 72-73 mil. Sí, sí, en torno a 73 mil, pues hay mucha gente y mucha gente.
2: Hay papel en taquilla, hay papel en taquilla, Tommy.
10: Bueno,
2: no hay taquilla,
10: taquilla,
2: no hay papel.
10: No existe ya.
2: No hay papel,
10: ya no
2: existe.
10: Taquilla,
2: se acabó. Se acabó la taquilla, la web.
10: No hay taquilla.
2: Juego por internet, Romero, que tú te manejas bien. Dale.
5: Sí, muy bien. Bueno, pues toca la pelota el Real Madrid. Juega Bernardo Silva para darle salida con Rüdiger. Ha arrancado el partido. Espérame esta, Garrido, que viene en vertical. Vinicius le tira el desmarque a Mbappé. Se equivocó Vinicius. Es Leyen el que corta camino del 2 de la primera parte, prácticamente lleno. Y Santiago Bernabéu sentado, Mourinho de pie, Beñat San José vestido de negro, el técnico del Rayo Vallecano. Real Madrid 0, Rayo Vallecano 0.
2: Comenzado Berlín, Marta.
7: Ha comenzado ya el tercer cuarto, 45 segundos. Ha recuperado el balón España después de la pérdida de Estados Unidos. Se ha puesto en pie todo el banquillo, el balón que lo tiene ahora. Y Yana Martín le intenta cerrar todos los caminos. 9 minutos para el final del tercer cuarto. España 36, Estados Unidos 39.
2: Está jugando el Arsenal, Bruno, de Mikel Arteta.
6: Sí, en el 4 de la primera parte, de momento sin goles, sin ocasiones importantes. Sunderland 0, Arsenal 0.
2: Primeros minutos, Alba en Córdoba.
3: Acaba de empezar el partido, 3 minutos de la primera parte, la tiene el Córdoba. Córdoba 0, Almería 0.
2: Romero.
5: Bueno, pues viene la primera para Diomandé. Juega Diomandé, Diomandé pegadito a la línea de cal. Se tropieza Diomandé, no hay falta. Le roba la cartera Álvaro García, pedía Herráez, falta Diomandé, el árbitro dijo que no.
11: Eso es, ahí está Mourinho, le da la mano, mira, al asistente, ese es Mourinho.
12: No está bien.
11: No pasa nada,
12: que equivocado,
5: ¿no? La pelota, quiero decir que no vamos a elevar a categoría.
2: Mini punto, noticia, medalla.
10: Bien, bien robado.
5: Eso tiene que ser amarilla. Y ojo que...
11: Ahora dice al línea. Oye, ¿qué pasa?
5: Vamos a contarlo primero. Es falta por detrás. Es falta por detrás a Diomandé. Una falta además que le ha podido, porque es un animal físicamente, porque se le ha quedado atrancada la rodilla. El jugador del Rayo Vallecano, creo que era Unai López, se le cae prácticamente encima la falta y le protestaban Iturralde al colegiado, que era además de falta, mira Mourinho, cartulina amarilla.
11: Sí, sí, eso está diciendo Mourinho.
10: Es que le hace un placazo con el brazo.
13: Por detrás además es peligrosa, es temeraria, porque le puede lesionar ahí, con todo el cuerpo le cae en el tobillo.
2: Es que es una acción, sobre todo, Álvaro, muy peligrosa. Lesionar, muy peligrosa.
14: Sí, ya sabemos que hay muchas lesiones cuando cae el peso de un futbolista sobre la articulación. Y se ha quedado dolorido, está ahí doliendo.
10: Es un poco muy fácil el árbitro, era facilísima de sacar.
5: Y se ha quedado dolorido Álvaro porque es una bestia física, porque esa entrada te deja. Pero bueno, lo que dice siempre Iturralde, porque no, yo no me creo que un árbitro del máximo nivel sabe perfectamente que es amarilla. Eso de la gestión de partido, eso, en el minuto 20 es amarilla.
10: Pues es un error, gestión
5: pero
10: mala.
5: Sin ninguna duda. Viene la bola para Carreras. Carreras falta, en apertura, falta. Pedía falta Carreras. La bola se escapa por línea lateral. Será saque de banda a favor del Rayo Vallecano.
15: A favor de... No, a favor del Madrid. A favor del Madrid. O sea, ha pitado lo único que era,
10: claro,
15: imposible.
10: Claro, exacto, era falta.
15: No, yo,
10: y
15: yo
10: lo
15: no
10: que
15: tengo,
10: ha pitado Fran Juanda, que era a favor de Rayo.
15: Yo no tengo tan claro que fuera falta.
10: Claro, sí, pero vamos igual. Pero lo que no era fuera de banda, a favor de
15: Rayo. Es una pelota que tira, pero claramente...
2: Sí, carreras con la derecha. O falta banda. O falta banda para el Rayo.
13: Falta,
2: sí.
13: O banda para el Rayo.
15: Viene la bola para... Pues ha empezado muy bien, Verduras. Pelota que bueno, juega Rudiger.
13: Consistente, pero...
2: Verdura, singular, que solo es un calabacín. Singular, no, singular, no tiene más, una hortaliza. Atención, bueno, porque España está tuteando claramente, Marta, Estados Unidos.
7: Bueno, se ha llegado a poner incluso por delante en el marcador en el comienzo de este tercer cuarto con dos triples prácticamente consecutivos de María Conde, que ya lleva 13 ahora de nuevo. La falta personal separa el partido, 6-27, 45 España, 46 Estados Unidos.
2: Casi en el 5 del Bernabéu, de momento Ponce, empate a cero en Carrusel.
15: Pues vamos a ver, que vamos a abrir la primera botella de Pata Negra, ya sabes, ¿no? Es la única marca con 8 denominaciones de origen. Tengo Jumilla, Rioja, Ribera del Duero, Rueda, Toro, La Mancha, Valdepeñas y Cava. Y es que hay que buscar ese momento y hay que dar con el momento. Escancia, Pata Negra. A ver, Antón, cuéntame.
8: Pues mira, acaba de pasar hace 5 minutos, saltaban los equipos al campo, se dirigía José Mourinho al banquillo del Rayo Vallecano y se pegaba un abrazo con uno de los suplentes del Rayo, con Maras Cumbulla, que lo tuvo en la Roma, que le hizo debutar con el equipo italiano, cedido de la Roma al Rayo este futbolista. El abrazo cariñoso, casi de padre a hijo, de José Mourinho aquí en la banda antes de empezar este Rayo Real Madrid.
0: 5 minutos de la primera mitad en la cancha del Santiago Bernabéu. Real Madrid 0, Rayo Vallecano 0, fecha 5 de la Liga de España. 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
15: Recupera Unai, que quiere sacarla con Álvaro García, le tiraba la pelota imposible para Camello, el balón que lo recupera Konaté para el Real Madrid, jugando para Bernardo Silva, que es directamente el 5 del equipo. Está jugando Bernardo Silva a su izquierda, Valverde, y enganchando como es habitual desde que Vinicius volvió al banquillo, Jude Bellingham. Pelota para Vinicius, juega para Kylian Mbappé, juega Kylian, le tira la pared, Bellingham, era muy complicado. El balón por dentro, vuelve a recuperar Bernardo Silva. Ahí está Bernardo Silva, Rafa, que como tú bien dijiste ya hace tiempo en el larguero, y luego Mario Sarrueda, que está muy bien, que los esfuerzos, que tal, pero sí, Bernardo Silva sí, tiene que construir.

0: acaba de decir ya el árbitro que no, la entrada del futbolista del Rayo Vallecano, Mbappé, que entró con muchas ganas y se quejaba el futbolista francés que no, de que era penalti.
1: Le mandas para agarrar otra vez Mbappé así con la mano, más ofensible en la primera acción, se marcha muy muy bien.
2: Nada, le invade el espacio al jugador de Rennes, hombre, no.
1: A ver.
3: Pide que la arrolle, ¿no?
4: Hombre, el jugador del Rayo se desvía el balón y le topa.
5: Por cierto, se acaba de jugar una amarilla con Ate, ¿eh? En esta jugada que hemos visto, que salía el jugador del Rayo con una velocidad que
3: no, no, no, que se la ha jugado. Que no se la ha querido sacar, pero era amarilla por agarrón.
1: Y luego, y tú, los esparragues, depende de quién sea. Que esto está comentando.
3: Bueno, pero
1: si te
3: vamos por
1: no.
3: Orden. ¿Iturralde, penalti o no?
2: No, no, no.
1: Para Iturralde no es penalti, juega al Rayo.
3: Luego el esparrague es amarilla y a Konaté amarilla. Bueno, pues ha empezado el partido con cierto protagonismo del árbitro en el terreno de juego. Buscamos el 8 de la primera parte. 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Real Madrid 0, Rayo Vallecano 0. En el saque de lateral, Ratio.
5: Antonio, ya estamos viendo dónde va a atacar el Rayo, ¿eh?
3: En la banda derecha.
1: El perfil, ¿no?
3: Está claro. Ojo, ahí está la bola para Unai. Qué buena pelota de Unai. No le entendió en ese desmarque. Era Ratio el que pasaba por ahí. La bola se escapa por línea de fondo. Saque de portería. Nos vamos a dar una vueltecita por los banquillos para saber, por ejemplo, Herrera, cómo está Mourinho.
0: Pues no se sienta, ¿eh? Habitualmente se estaba sentando más. Hoy está más activo. Ahí está en la zona técnica. Brazos en jarra, viendo los suyos.
3: Y Beñat.
6: Todo el rato de pie, Romero, ¿eh? Con, decías tú, de negro, manga corta, hablando mucho con su equipo, permanentemente activo, el técnico del Rayo.
1: Eso es solo una cosa, Romero, es curioso porque si un colegiado no ve una acción, es una mano, un golpe que no se da, puedo entender que cuando le dicen desde el VAR, no has visto esto, él se exprese como quiera. Pero en una acción, y tú, que ha visto él claramente cómo ha sido, tiene que decidir hacer el aspaviento. No, me han dicho...
3: ¡Espera el remate! ¡Courtois! La llegada de Sitaisvili por banda derecha. El primer, pero la primera bicicleta, la segunda, el remate, tónica habitual en esta temporada también. La primera ocasión para el equipo rival. Ojo que viene el Búfalo. Arranca Kylian Mbappé de campo propio. La apertura en banda izquierda, balón para Vinicius. Vinicius en el piquito. Vinicius en el mano a mano. Vinicius que le puede pegar. Vinicius que le pega. Se envenena. Saque de esquina. Partido abierto. La tuvo el Rayo. En la contra apareció el Búfalo. Remató Vini. Saque de esquina. Tengo que decirte, Garrido, y no me pasa muchas veces, que estoy totalmente de acuerdo contigo. ¿Por qué el árbitro tiene que hacer ese paripé de me lo ha dicho el VAR?
1: Si es lo has visto ya.
3: Contacto, es una jugada que hay contacto y tú ya lo has peritado. ¿Para qué? ¿Para salvar tu culete?
2: No.
3: Hay que pitar.
2: No, para confirmar a los jugadores.
3: No hay
2: que VAR,
3: no hay que confirmar nada. El VAR no tiene que entrar ahí.
2: No, el VAR tiene que entrar en todas las posibles.
3: No, ahí no. No, porque no es claro ni manifiesto.
2: Vale, perfecto.
3: Ahí manda el árbitro.
2: Vale, perfecto. Pues el VAR tiene que entrar en todas las ocasiones que crea claras y manifiestas. Excepto las que diga Romero que no son claras.
3: Espera que viene Valverde, le pega Valverde. Creo que corren otra vez. Ah, pues saque de puerta. No, Iturralde, el VAR tiene que revisar todas las acciones, todas y cada una de las acciones que pasan en un terreno de juego.
2: Sí,
3: en esa jugada,
2: penaltis,
3: el VAR no
2: ellas.
3: Tiene que entrar.
2: ¿Por
3: porque no es de blanco o negro. Es una jugada de árbitro.
2: Bien, pues y el
3: si
2: VAR.
3: El árbitro
2: no
3: ha pitado,
2: no, pero que el VAR
3: no tiene que estar con la pamplina de.
2: El VAR
3: me dice que no.
2: El VAR no entra porque no le llama
3: porque
2: para
3: no
2: que lo vaya a revisar.
1: Claro, sí, pero él quiere ratificar que ha acertado.
2: Pero el VAR revisa y le dice que no es penalti. Y el árbitro lo que hace es confirmar a los jugadores.
3: No tiene que.
2: Pero si no te gusta, si
1: lo
2: no te
1: cambiamos.
2: Gusta, tranquilo, que yo llamo y lo cambio.
1: Venga, pues haz un par de llamadas que a mí me vendría, pues
3: cambiando,
1: me vendría
3: claro, bien. No me gusta.
1: Dale, Romero.
3: No me gusta porque me da la sensación de que el árbitro pita lo que le dice el VAR. Y es al revés en este deporte.
1: Bueno, teóricamente.
3: Tiene que ser al revés, sí. Por eso no me gusta.
2: Debería.
3: Viene la bola para Bernardo Silva, sino que pongan un muñecote ahí y que pite el VAR.
2: Bueno,
3: viene la pelota para Bernardo Silva. Ahí está Bernardo Silva. ¿Qué te parece, Rafa?
5: No, yo estoy contigo.
1: Un muñeco es que se menea con los brazos largos al viento.
2: Eso estaría bien.
3: Tú y Iturralde, con las malas pulgas que tenías pitando.
1: Sí, se está ablandando. Se está ablandando demasiado.
3: No estarías haciendo pamplinas que me ha dicho el del VAR desde una pantallita que esto no es penalti. No lo harías. Viene la bola para Bernardo Silva. Juega Bernardo Silva para el segundo palo. Ha empezado bonito el partido. La saca Pate Cis. Qué gusto, Álvaro, escucharte. Te echaba de menos, ¿eh? Rafa es un animal.
4: Y a vosotros,
3: un animal
4: y a vosotros, chicos.
1: Claro. Álvaro. Grande, Álvaro. El verano bueno, bien, ¿no? Todo. Esto ya no sé qué hemos hablado, si no ya no me acuerdo de nada, Álvaro.
3: El otro día, ¿cómo tendría que estar? Estaba esperando al larguero, yo creo. Volvieron a poner tu documental, el tuyo y el del grupo, y me lo volví a ver, macho. Increíble.
4: Joder, qué bien, qué bien.
3: Segunda vez.
4: Que te haya gustado tanto.
3: Sí, veo matices, veo cositas.
1: Aprende a punta, saca la molesquina.
4: Siempre se descubren cosas nuevas.
3: Ahí está Diomandé. Se la quita de... Ahora me he visto el de los hombres G, que es espectacular. ¿De qué pelota
4: sí,
3: para...
4: sí, yo lo vi en el estreno, ahí le hicieron un estreno en Gran Vía, en un cine, y me lo vi, me encantó.
3: Sí, sí. Sí, señor. Pelota.

0: Mira, Garrido, para que luego digas que no tal, que
1: es un hombre de cultura, y jamás lo dudé. Sí, claro. Sé que eres un
0: hombre culto. ¡Uy! Al suelo Carreras, y de penal, lo ha pitado. ¡Penalti a favor del Madrid!
2: Es que le da
0: ¡penalti, penalti, penalti, penalti a favor del Real Madrid! Parecía rara la jugada, yo creo que Leyen se equivoca. Carreras no tenía ni una sola posibilidad para encontrar esa pelota que se iba por línea de fondo. Entra con todo Leyen, que creo que con su lenguaje corporal está absolutamente convencido de que ha metido la pata hasta el corvejón. Derriba Carreras dentro del área. Repito, Carreras no llegaba a la pelota. Leyen, manos arriba, pero con el pie derriba, zancadillea al futbolista del Real Madrid. No duda el árbitro, pita Iturralde. Penalti para el equipo local.
1: Esto, Tommy, sí es arrollar. Aquí sí lo ha arrollado.
3: Sí, sí, penalti como un piano.
4: Es la jugada que cree, en su cabeza cree que va a llegar y no llega. Y lo que
2: es la típica de que dices, es involuntario, de acuerdo, pero mira, es derribo.
0: La cara de Leyen es el VAR. ¿Habéis visto a Leyen?
5: Sí.
0: Leyen está diciendo.
1: ¿Se lo dejan a Vinicius o no?
0: Sí,
1: se lo va a dejar, ¿no?
6: Ha trincado el balón.
2: Sí, en otra vida, Dani.
6: Se lo deja Bellingham, que lo tengo en el Fantasy, por favor.
1: Claro, podría ser, pero va a ser que no.
0: Bueno, pero yo es que en esto soy antiguo.
2: Que se lo deje a Leyen.
0: O sea, el lanzador, si es Mbappé, tiene que lanzar Mbappé.
2: Ay, Dios mío, pero por
0: favor. Viene Kylian, que falló el otro día, viene Kylian Mbappé. En el remate hace la grulla, bajo palos el debutante. Gol, gol, gol, gol, gol, gol, gol, gol, gol, gol, gol, gol, gol, gol, gol, gol, gol. El otro día en el penalti que desató la polémica en la cartuja, le leyó el portero del Betis. No ha sido el caso de Audero, que prácticamente no se ha movido, ha hecho la estatua en la carrera. Kylian Mbappé, la grulla de Killer, que espera que el portero se venza un poquito al lado derecho para colocárselo con calidad. Raso, pegadito a la cepa, pierna derecha para anotar el primero del Real Madrid. Sigue en la pelea por el Pichichi, Kylian Mbappé. Marcó el francés, anotó el lanzador oficial de penaltis de la temporada para redimirse del que falló en la última jornada. Ya manda al Madrid en el marcador, buscando el 15 de la primera parte. Santiago Bernabéu marcó de penalti. ¡Olala! Kylian Mbappé, Real Madrid 1, Rayo Vallecano 0.
1: Pues ha llegado el primero.
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1: Con la calma de un especialista, sin dificultad, transforma el primero y sumando recio inalámbrico.
6: Eso es, espero que el cancerbero Audero pues se venciera para marcar un tanto para él fácil. Lleva 5 en esta liga, Kylian Mbappé.
1: 15 de la primera parte, y se parece a Meana que la peña un pelín más enchufada que incluso en el partido Champions contra el Inter. Le digo lo ambiental.
8: Sí, estoy contigo. Es un público diferente en Liga y en Champions, pero hoy la noche invita a pasarlo bien, la gente con el equipo, y han celebrado este primer gol de Kylian Mbappé.
1: Ha sido el primero de Mbappé y España está luchando por meterse aún más en el partido en el que está Marta, Berlín.
9: Con las más jovencitas en pista, con Elena Buenavida, que ha terminado anotando hace unas jugadas un 2-1, ahora con Illana Martín, que ha terminado también con un lanzamiento en la línea de tiros libres. 13 puntos ya de Illana Martín, anotando también desde la línea de personal. Ya son 14, 53 de España, 56 de Estados Unidos. 2 minutos para llegar al final del tercer cuarto. Va Illana Martín también con el segundo lanzamiento, botando mano izquierda, lanza y para adentro para recortar la diferencia, para poner a España a 2 puntos de diferencia. 2-0-1 para llegar al final del tercer cuarto. España 54, Estados Unidos 56.
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0: ¡Ay, la que ha liado Leyen! ¡Ay, perdona, la que ha liado Leyen! ¡Malo para Mbappé! El remate que puede venir de Bernardo Silva para Carreras, puede ser fuera de juego de Mbappé. ¡Gal, gal, gal, gal, gal, gal, gal! No es fuera de juego, hay uno en la bocana. ¡Gal, gal, gal, gal, gal, gal, gal! Para el Real Madrid, aquí ha vuelto a liar Leyen en un error tremendo en la salida de pelota. Recuperación del Real Madrid, se la presentan a Carreras dentro del área, parte izquierda. Yo creo que solo había una, pero había otro que estaba sobre la línea de gol, por tanto dos invalidan el fuera de juego. La posición correcta de Álvaro Carreras, remata de zurda, lo celebra mirando al cielo, el lateral izquierdo, hoy titular habitual, suplente de Cucurella. La pelota de Leyen, la presión de Vinicius, Vinicius, que vuelve a forzar el error, la pone en la salida al portero, se la presenta Bernardo Silva a la pared con Kylian Mbappé, y Carreras define bien de zurda. Marcó el Real Madrid en tercera, prácticamente sin romper a sudar, ya lleva dos. Real Madrid 2, anotó Carreras. Rayo Vallecano 0.
1: Otra vez de lleno, otra vez el Madrid, marcó Carreras. Ponce.
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1: Sastre de Leyen, que es uno de los mejores centrales, evidentemente, de la categoría. Por supuesto, el año pasado fue realmente bueno y le va a venir de raíz bien a Carreras, porque ha perdido la titularidad con Marc Cucurella, al que enfocaban en la retransmisión, para ir poco a poco recuperando la moral y sentirse un futbolista importante cuando no sea titular.
6: Arrancó bien el año, llegó al Metropolitano, estuvo mal junto con Hausen, todo el equipo, y ahí fue, digamos, su caída, ¿no? Su cuesta abajo en toda la temporada, un año complicado para él. Este año es suplente de Cucurella, ya marcó el pasado año frente a Valencia, hoy marca un golito aquí en el Bernabéu, un buen gol frente al Rayo Vallecano.
1: Bueno, se explica, Rafa, es verdad que Álvaro acaba bien y se acelera bien el Madrid en la pérdida, pero lo de Lejeune, siendo un chico tan sólido habitualmente, ¿no?
5: Es un central muy, muy seguro, con mucha experiencia, pero a veces vienen mal dadas, ¿no? Yo creo que todos los centrales hemos tenido alguna vez algún error impropio, ¿no? De la calidad que tiene Leyen, y lo aprovecha muy bien el Madrid. Fijaros, con un poco de esfuerzo que ha hecho Vini para ir a robar el balón, le ha regalado casi un gol a un compañero, ¿no? Que luego es verdad que le ha hecho una pared muy buena a Mbappé, pero eso significa que cualquiera puede hacer una buena presión y hacer un segundo gol, que yo creo que para el Rayo le va a costar mucho, ¿eh?
1: Bueno, otro buen gesto de Vinicius, que es lo que debe hacer Tommy, que no se le van a poder medallas por acudir a la presión. Yo creo que el otro, con mucho respeto digo, el otro día la gente que pitó a Vinicius lo hizo por casos pasados, porque si lo hizo por lo que hizo contra el Inter, no interpretó bien el esfuerzo que había hecho Vini. Si sigue en esa línea, yo creo que acabará conectando también con la gente, ¿no?
11: 18 minutos de la primera mitad en la cancha del Santiago Bernabéu, 2-0 el Real Madrid. Le pega al Rayo Vallecano. 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
2: Último día, pues chicos, ya no tiene sentido, ya se lo ha recordado. Otra vez estar con eso era escupir para arriba. Yo creo que lo ha entendido la gente que hoy ha venido al campo con ganas de disfrutar. Y por esto, Alvarito Carreras, muy bien Murillo, por lo que hace es activar un suplente seguro, porque obviamente el titular es el.
0: Otra que lía Leyen, la bola para Vinicius. Vinicius dentro del área, la pone para Mbappé. ¿Cómo está Leyen, Rafa?
12: Me parece, es increíble, porque lo decía Garrido, es un central sólido, pero ha visto otra pelota que acaba de...
2: Algo le pasa, ¿eh? No, la verdad que es muy difícil.
12: El penalti le ha matado el penalti.
5: Es que no te lo quitas de la cabeza, ese es el problema.
1: Bueno,
5: el problema es que no te lo quitas de la cabeza y eso te hace cometer errores que él precisamente no lo suele cometer.
1: Bueno, llega el momento. Familia Carrusel Deportivo, que encima os encanta el baloncesto, estamos viviendo historia. La selección española no solo está compitiendo contra Estados Unidos, sino que va a tener un ataque que puede ser el último o el penúltimo del tercer cuarto para ponerse, Marta, arriba en el marcador.
9: 58 iguales después de que Illana Martín haya asumido responsabilidades. Ahora el lanzamiento muy forzado de Elena Buenavida, que se va de largo, que no toca el aro, que se pasa, que lo termina capturando Caitlin Clark. Ante la defensa de la selección española, el lanzamiento de tres de Estados Unidos, que no va, ese rebote, se lo queda Alicia Flores.
1: Vamos,
9: ahí está el balón largo para Elena Buenavida. De tres, no, se va directamente contra el tablero. Pero ojo, estamos a punto de empezar los últimos 10 minutos de esta semifinal de un mundial. España planta cara, España está peleando, España está luchando, el partido está empatado, España 58, Estados Unidos 58.
1: Un partido coral de la selección de Méndez, absolutamente brutal, pero quédense con el nombre de Illana Martín Carrión, 20 años, 1,74 m de Oviedo, una jugadora absolutamente genial, fantástica, llamada a ser una de las mejores jugadoras de siempre. Venimos de Amaya Valdemoro, venimos de Alba Torrens, pero lo de Illana, con solo 20 años, de verdad, es increíble, increíble la calidad de esta jugadora. 58 iguales, es el último tiempo muerto, las americanas saben que hay rival, saben que no somos Italia, saben que venimos a ganar de 23 puntos a Australia, y las jugadoras de España van a intentar el asalto de una selección que lleva 73 victorias consecutivas, que desde el año 92 solo ha perdido dos partidos y ambos fueron contra Rusia, que llevan más de 20 años sin perder y hoy pueden morder el polvo contra una selección de España absolutamente genial. Así que Méndez, Marta, en torno a ellas no tenemos nada que perder. Las veo algo agarrotadas. Vamos a ver cómo responden, tienen la presión. Y nosotros, Marta, por ellas.
9: El tercer cuarto ha sido para España, 22-19. En Estados Unidos hay nervios. En Estados Unidos las caras son muy serias porque saben que se les ha complicado el partido y porque saben que para matar a España la tienen que matar más de una, más de dos y más de tres veces. España, que se está agarrando al partido con esa Illana Martín que mencionabas. 17 puntos, qué talento tiene.
1: Es increíble.
9: Se disuelve ya el corrillo de la selección de Miguel Méndez, que va a salir con Elena Buenavida, con Paula Ginzo, con Raquel Carrera, con Maite Cazorla y con el descaro de Alicia Flores, la piña de la selección española, a punto de empezar el último cuarto. Empate a 58.
1: Pues el momento de la verdad, 58 iguales en la semifinal del Mundial.
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1: Unidad la apuesta en Berlín. Mientras, 23 de la primera parte en el Bernabéu, 2-0, lo intenta el Rayo. Romero.
12: Lo intenta el Rayo Vallecano. Hombre, hay una gran personalidad, Antón Meana. Al que aplaude ahora el Santiago Bernabéu en el palco.
8: Sí, porque se proyecta por el marcador la imagen de Rafa Nadal. También ahora Rafa Jodar, que aplaudía Jodar la ovación a Rafa Nadal. El Bernabéu entregado a Rafa Nadal, que está viendo el partido en el palco del Bernabéu.
12: Habrán hecho el doblete con la Fórmula 1, digo yo, ¿no?
8: Ya que están.
1: Por eso estaban antes cantando el himno de Madrid.
8: A ver si consiguen.
1: No,
8: si
1: no Rafa, claro, sino
2: muy madridista.
8: Le queda bien a Rafa, ¿eh?
13: Mejor le queda bien en Madrid a Rafa.
12: Cuidado. ¿Qué haces? Era para Bernardo Silva, que falla un pase, ¿eh? Vale, no os deis por aludido ninguno. Ahí está la pelota que se quita de en medio.
2: Es impropio de él, no falla.
12: Pedrosa. Pedrosa para Rüdiger. No sé si el partido, Álvaro, se ha caído, o es prematuro decirlo, para el Rayo Vallecano, porque no, no
13: sí,
12: sé.
13: dos errores, ¿no? Que, bueno, el primero yo creo que le llegue en mide fatal.
12: ¡Uy! Vini, perdona, remata bien y el portero la saca. La saca Oldero prácticamente cuando iba Kylian Mbappé sobre la línea de gol para remachar el tercero. Yo creo que podía haber hecho algo más en el primer tiro de Vinicius. La parada es rara, pero luego bajo palos. Como luego bajo palos tiene una buena reacción. No está teniendo el mejor de los debuts el portero del Rayo Vallecano, que le quitó, perdona Álvaro, en la bota de Kylian Mbappé estaba el tercero del Madrid.
13: Sí, te decía que el partido la cambió obviamente el error de Leyen, que mide fatal, es una jugada sin mucho peligro, únicamente de aguantar. Y luego, fíjate, el otro día hay dos anchoas del Inter en los dos primeros goles, sin duda. Hoy otra de Leyen, pero todo viene provocado porque tú lo fuerzas. Vinicius en otro momento no hubiese saltado a esa presión, seguramente desde el lado alejado, condicionando un poco ese pase. Obviamente, luego es un error grosero de Leyen, pero tú tienes que estar ahí para provocarlo. Y luego en el centro, para mí, hay otro error de Outero, ¿no? Que es un balón de bloquear. O sea, no debe dar una segunda opción. Da una segunda opción y ahí llega el gol del Real Madrid, que ha encontrado los goles antes que el juego, seguramente.
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1: Se marchan de cuatro, Marta.
9: Han visto las orejas al lobo la selección norteamericana y ha empezado muy fuerte el último cuarto, parcial de 4-0. Ahora el lanzamiento y el rebote que se lo termina quedando también Estados Unidos, saliendo rápido al contraataque. La falta personal de Maite Cazorla. 8 minutos para el final del partido. Arreón mínimo, eso sí, de la selección estadounidense, que manda por 4, 58-62.
1: Momento de aguantar, Ponce, la presión de las americanas. 4 abajo y 2-0 gana el Madrid. Seguimos.
7: Claro,
1: Ponce.
7: Que sí, porque cómo está jugando este equipo. 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
1: ¿Para dónde, Courtois? De esquina para el Rayo, Romero.
12: Gran remate de Camello, que está evidentemente en un momento de forma espectacular en el arranque de la temporada. Una mano que Courtois hace fácil, pero que no era fácil, ¿eh? Una mano abajo,
2: sí, sí. Es paradón, paradón, vamos, eso, 8 de 10 son goles.
13: Siempre de Courtois, ¿no? Que parecen paradas fáciles cuando las hace él.
12: Claro. Bueno, saque de lateral para el Real Madrid. Viene la bola para Konaté.
2: Por cierto, una curiosidad. ¿Debe ser el primer jugador de la historia de la Liga Española que es indonesio?
12: Bueno, tiene pasaporte sí. italiano, ¿eh?
2: No, pero él nació en Indonesia. Respetamos sí. dónde nació cada uno. ¿Quién? El hombre es indonesio.
12: Estamos hablando de Audero, del portero.
2: El hombre no reniega de ser sí. indonesio. Si se le ve la
1: al
2: más.
1: Al revés, es un orgullo. Viva Indonesia.
2: Claro, el hombre, sí. claro. Los otros son ya circunstancias de la vida.
1: ¿Has estado en Indonesia alguna vez, Romy? Te lo recomiendo.
2: No, pero te digo, hay una peña madridista que en las celebraciones de la 10, la 12 y tal, juntaban, no es coña, a 15.000 personas viendo el partido con una pantalla grande. 15.000.
1: No es ir a Cuenca un viernes, pero oye, si te llaman para una semanita ahí en Indonesia.
12: No me quiero yo meter en la parcela de Palacio, sí. pero tiene que ser para Dani Cárdenas porque se lesiona Batalla, que sí. es portero titular indiscutible.
2: Duro.
12: Dani Cárdenas, que es del Rayo, sí, y pero... que tenía la oportunidad, pero no ha debido haber.
1: Sí, dos días, ha tenido dos días regulares.
12: Sí, pero bueno, sí. Que el portero es un puesto de confianza, me refiero, que no le ha dado demasiada, es lo que te quiero decir, ¿no? Sí, o sea, que sí, no tiene demasiada confianza en su portero suplente, digamos.
1: Sí, es correcto, ¿no? Quiere decir, la baja de Batalla, que tiene una ascendencia, un liderazgo y que es buen portero, yo creo que por ahí ha deshecho un poco. Dani ha tenido un par de días que yo creo, siendo un buen portero...
13: Se lo había hecho bien en otras ocasiones, sí, Cárdenas, ¿eh? Sí. Cuando había tenido la oportunidad.
2: Es que es buen portero.
1: Sí, pero las dos últimas han estado bien y yo creo que por ahí deriva el cambio, pero sí, a mí también me extraña, la verdad.
12: Viene Álvaro García para poner una bananita que no fue bien al suelo Camello. Habla algo con García Verdura. El colegiado encargado de dirigir el partido será, por tanto, saque de portería para el Real Madrid. Estamos en el 28, casi 29 de la primera parte, te lo cuento en directo. El carrusel deportivo de la cadena será dos voces con Martita en ese partido de básquet femenino que puede hacer historia, esperemos que sí. En este partido con Rafa Alcorta, con Álvaro Benito, con Tomás Roncero. ¿Quién tenemos de los eruditos? Con Bruno Alemán.
1: Bonito.
12: Con Eduardo Iturralde González.
1: Está Escorial. Saque de Escorial.
8: Bueno, pero yo
1: bueno,
8: sí.
1: No, pero díselo una vez.
12: Con Eduardo Iturralde González. Bueno, lo voy a decir. Con Jorge Escorial, el que pueda que empate.
1: Gran
12: Jorge
1: podcast de claro. 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Ya tenéis, por cierto, el primero. 29 de la primera parte, pausa de hidratación, Alba en Córdoba, de momento sin goles. Si llegara, ¿para quién sería?
14: Claramente para el Córdoba, que está siendo muy superior a la Almería en esta primera hora, primera media hora de partido. 0-0, 30 minutos de la primera.
1: Marta, Berrín, nos ponemos a dos.
9: Nos ponemos a dos, aunque eso sí, con algún ligero problema de faltas. Ahora la cuarta falta personal de Maite Cazorla, después la segunda de Elena Buenavida, con tres está en el banquillo Megan Gustafsson, también Paula Ginzo y también Illana Martín. Pero hay que dejárselo absolutamente todo. Anotó la canasta Illana Martín antes para recortar un poquito las diferencias. Ahora Brianna Stewart desde la línea de personal vuelve a poner a tres a España. Se levanta Miguel Méndez para dar instrucciones también todas en el banquillo de la selección española. Va de nuevo también Brianna Stewart con el segundo lanzamiento, que también va para adentro. 60-64, 4 arriba Estados Unidos.
1: Brianna Stewart, que es verdad que es veterana, ya tiene 32 años, pero sigue tirando mucho del carro, y tenemos que aprovechar que tanto Riz como la propia Katie Clark parece que de momento no están demasiado enchufadas en el partido. 60-74, a ver si anotamos ahora. Marta, dale a esta.
9: Ahí está cuerpeando Agua Fam, yéndose para adentro, yéndose a la pintura con Stewart. Que ha sido fuerte la defensa ahí de Estados Unidos. Ha terminado escapándose el balón de las manos a Agua Fam. Recupera Estados Unidos. Ahí está Caitlin Clark jugando por fuera, amagando con el lanzamiento, pero no, el reverso por dentro. La canasta, una más para Estados Unidos, que poquito a poco va ampliando la renta y se pone a 6.
1: ¡Ojo, Bernabéu!
12: ¡Uy, la primera de Diomandel! ¡Zigzag fantástico! La gente tiene ganas de ver a este futbolista de Costa de Marfil. Arrancó pegadito a la banda. ¡Qué bien se fue para adentro! Primer quiebro, segundo quiebro. Yo creo que se resbala a la hora de intentar rematar de zurda. La quería clavar en la escuadra. Fue bonita la jugada, mala la definición. Intenta gustarse. Diomandé en el Bernabéu.
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13: cómo te cambia de dirección.
1: Lo hace muy fácil.
5: Lleva con las dos piernas el balón.
13: Eso tiene una facilidad como pocos jugadores yo he visto para ese juego de cintura que te engaña, te arranca para un lado, para el otro. Eso lo tiene. Para mí lo que estoy por ver es cómo encaja en el juego colectivo, ¿no? Cómo es la comprensión, el entendimiento del juego colectivo, pero pinta bien. A mí me parece un jugador que pinta bien, sinceramente.
12: Tiene esa salida, salvando las distancias porque pues son futbolistas diferentes, ¿verdad? Tiene la salida. Dembélé tiene eso también.
13: Ese engaño que tiene un poco también Lamine Yamal con las cinturas, son muy finos a la hora de hacerte esos dribles.
2: Se va. Uy.
12: Otra vez Diomandé.
2: Cuidado, ya
12: mira Diomandé.
2: Se ha soltado la cadena. Se ha dado cuenta de que aquí le hemos traído para acá esto. No tiene que ser tímido.
15: Me gusta. Y ahora fijaros en el córner, porque antes ha ido Vinicius con Mbappé a sacarlo. Vamos a ver quién va ahora. Va Bernardo Silva. Antes ha ido Vinicius con Mbappé, han hecho un gili córner. Este es el segundo que vota el Real Madrid y ahora va Bernardo Silva. No sé qué van a hacer.
12: Bueno, lo que decíamos de Diomandé es que le estaba animando al público como para que aplaudirme que me vais a ver.
2: Claro.
12: Viene la bola para Bernardo Silva, le saque de esquina, la corta Kylian Mbappé, se la saca en cortito. Bernardo Silva para Kylian Mbappé, aparece también aquí Diomandé para buscar la superioridad por esta banda. El Real Madrid muy superior al Rayo Vallecano, jugando para Vinicius en horizontal con Valverde en apertura en banda derecha para Mbappé. Aparece Mbappé que la va a intentar colgar en el mano a mano con el lateral. Viene Mbappé, ingresa en el área, le mete la pierna, vaya córner. Bonita la pista.
2: Es que a mí los gelicornos me gustan.
15: No, pero sobre todo yo no entiendo.
1: Tú los prohibirías, ¿no, Tommy?
15: Han hecho los dos igual.
2: Bueno, por lo menos, si fuera el entrador, le daría un aviso al que lo haga. Y a la segunda suplente el partido siguiente.
12: No, pero
2: hay que tirar los cones al área para que entre un día a rematar.
12: Esto es al revés, será una orden del entrenador.
2: Ya, pues mal hecho. El entrenador lo hace porque tiene 80.
1: Las estadísticas dicen que se marca más en gilicórner que en córner directo.
4: Correcto, las estadísticas de los últimos mundiales se marcan más sacando en gilicórner que en directo.
12: Habría que analizar eso bien.
4: No, yo digo.
1: Y de esto se puede hablar en el siguiente capítulo del que pueda que empate.
12: Gilicórner
1: sí, gilicórner no, estadísticas.
12: Habría que analizarlo eso bien si es.
4: Pues buena idea.
12: Si es directo o después de dos o tres rechaces o tal, no sé. Eso lo quiero yo ver.
1: Eso y analizar bien.
4: No, pero si no es cuestión de ver o no ver, es que no te lo crees ya.
12: Si es como las estadísticas de que un tiro al palo no es un tiro a puerta, pues
2: eso es increíble.
12: Pues imagínate.
2: Nunca lo he entendido.
12: Imagínate,
1: Pablo. A ver, Escorial, ¿qué pasa?
8: Lo del indonesio que preguntabas, ¿os acordáis de Jordi Amat?
1: Sí.
12: Un poco interesado a lo que hablábamos ahora, ¿no? Espera que viene Vini. Vini por el carril 11. Velo, Vinicius la pone, el remate.
2: ¡Qué bien, Vini!
12: Para el tercero de este paseo militar, la arrancada de Vinicius, que ha parecido tener la frescura que le pide Mourinho en esa arrancada con toda la facilidad del mundo. Autopista en el Santiago Bernabéu por el carril del 11, sin la oposición del lateral ni tampoco de la defensa del Rayo Vallecano, que atrás está hecho un desastre en este partido. Vinicius que lo aprovecha, que acelera, que mete la quinta, que la sirve atrás, pero para la llegada como un carretón de Bellingham, que con clase y calidad de primera remata, imposible para Audero. Marcó el Real Madrid, se está gustando, le está gustando el Santiago Bernabéu, que el Real Madrid no tire de freno de mano. En el 35 de la primera parte, una pisonadora al Real Madrid por encima del Rayo Vallecano. Real Madrid 3, se la presenta Vinicius, la remata Bellingham, Rayo Vallecano 0.
1: Pues partido ya en 35 minutos, Ponce sentenciado el tercero.
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1: Yo debo reconocer, Rafa, que a mí estos remates me parece súper complejo, de tobillo abierto cuando te viene tocada, me maravilla, me parece el colmo de la técnica, ¿no? Poder ponerla
5: una
1: así.
5: Típica, una llegada típica de Bellingham de segunda línea, pero la jugada empieza con Bernardo Silva. Llevando ese balón hasta los pies de Vinicius, yo creo que está haciendo una primera parte muy buena de Bernardo Silva, y luego claro, cuando tienes un llegador como Bellingham, y luego Unai López y Higuaín no están pudiendo con el medio campo del Madrid.
1: Demasiada tralla, ¿no, Rafa, para el Rayo?
5: Tralla. Pedro Díaz tampoco está hoy en su prime, ¿no? Que es un jugador muy fino con el balón, y están sufriendo, desde luego.
1: Bueno, lo de Bellingham, Javi, es un escándalo, ¿no? Es una sensación.
12: Espera, que viene Bellingham, se quiere meter hasta adentro. Sí, es un escándalo, pero va Valverde, yo creo que han hecho falta a Valverde. Le creo que le tocan por detrás. Es un escándalo todo, pero la imagen que está dando el Rayo.
1: Sí,
2: pero tengo una cosa.
12: Cuatro goles.
2: la acción de Bernardo con Vini. Vini como centra de primeras y cómo meter el tiro para meter. Es un gol estéticamente, no, técnicamente precioso. Es un gol que hay que meter.
1: Y Bellingham,
16: Bellingham con el Madrid.
1: Es que Bellingham puede ser diferencial en lo suyo, como totalmente. Box to box, llegando a sanidad. A mí me parece que su mundial fue soberbio. Levitaba en el campo, hacía lo que quería. Está muy bien en lo físico, no tiene molestia de hombro y claro, él es muy bueno. 10 abajo, la cosa, Marta, se pone complicada, ¿eh?
11: Son 36 minutos de la primera mitad. El Real Madrid está goleando 3-0 el Rayo Vallecano en la fecha 5 de la Liga de España. 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
9: A menos de 4 minutos, 10 abajo España, 62-72.
1: Están forzando los lanzamientos, punteando mucho más, tirando de físico. Nosotras algo cargadas físicamente y también en cuanto a faltas. Y bueno, vamos a ver si nos permite Estados Unidos volver a meternos para el rush final, pero ahora mismo estamos 10 abajo y está complicado. Mientras, el Arsenal no puede con el Sunderland, Bruno.
4: Sí, ya ha tenido algunas ocasiones. La más importante en las botas de Bukayo Saka, el pase de Declan Rice, no acertó a marcar el extremo internacional por Inglaterra. Sunderland 0, Arsenal 0.
1: Está calentando ya el Rezal, un jugador del Madrid, propio de Mourinho,
16: sí, cinco,
1: ¿no?
16: En los últimos minutos de la primera parte. Va 3-0 y tiene a Güler, a Tren, a Camavinga, a Spi y a Brahim, 5.
2: Es que Güler y Camavinga no jugaron el otro día, por ejemplo.
8: En el 35, después ¿sí? del 3-0, ha cantado la grada de animación Vinicius Junior. Lo ha cantado dos veces con fuerza, el público ha aplaudido y Vinicius ha saludado en un gesto de agradecimiento por ese cántico de la grada de animación.
12: Uy, cómo se ha levantado Mbappé, un gato. ¿Cómo se ha levantado Mbappé? Se la pone para Vinicius, Vinicius dentro del área, se están gustando, viene. Y el balón es para Bernardo, Bernardo para el remate, remata. Corner. ¿Habéis visto cómo se ha levantado Mbappé?
1: Después de pisar el balón, sí, por el empujón de Jenner.
12: Se la ponen.
2: Como si no lo hubieran pegado. Con la
12: reactivo
2: una
12: Mbappé.
2: No,
12: nada, mira, el remate de Bernardo Silva. Si hoy el Real Madrid sigue la estela del Barça de no frenar, el Rayo se puede llevar un correctivo importante, ¿eh?
1: No creo que vayan a frenar, ¿eh? No tengo la sensación
12: de. Yo tampoco lo creo hoy. Balón de Vinicius y además hace bien. Pelota para Bernardo Silva, que yo creo que es un poco lo que le pide el Bernabéu en este tipo de partidos al Real Madrid. Balón para Carreras, juega Carreras que la pone de interior. Pelota para Bellingham, Bellingham para Dumfries. Ahí está Dumfries. Joder, no me sale Dumfries, que es lo que él dijo que quería que le llamaran, pero no, me cuesta muchísimo.
2: Bueno, si es como se escribe, tú como se escribe, se pone Dumfries por Dumfries.
12: No, si él dijo que Dumfries.
1: O sea, está. Es Dumfries.
12: Pero, que no me sale. Viene para Bellingham, remata Bellingham, se envenena. Saque de esquina. Remató Bellingham, se envenenó un futbolista del Rayo Vallecano. Otra vez había traspasado la posibilidad de parada del portero, se fue por encima del larguero. Saque de esquina para el monólogo del Real Madrid.
1: El 39 de la primera parte. Enseguida al pase y enseguida a Berlín, de esquina.
12: Lo va a poner Diomande.
2: Anda, mira, tira los corners, yo no sabía.
16: Creo que cada vez uno de esos que lo sortea.
12: Quiero decir, para poner un corner
2: en la derecha. Ya, pero que normalmente son más especialistas, más mala atención, oye, mejor, más revistas, tío, chicos.
12: Lo va a poner Diomande.
1: A ver qué tal.
12: Cierra con todo bajo palos. Está Udero. Cierra con todo, incluido con Camello. El Rayo Vallecano la pone de Mandé, va bien tocadita. El remate, fuera.
2: Pola tira muy bien.
12: El remate de Konaté, que entró por encima de la defensa del Rayo Vallecano, se fue fuera por poco. Saque de puerta para el Rayo. Se está gustando el Madrid. Le está gustando el Madrid a la afición del Bernabéu. 40 primera parte, esto parece finiquitado. Real Madrid 3, Rayo Vallecano 0.
1: 11, momento Panini en carrusel.
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8: Mira, para Tomás, Dani Olmo, Mar Bernal, Moleiro, Peremilla, Cepeda, Anthony.
1: Mira, yo tengo el sobre que le hubiera gustado que le tocara a Tommy. Eduardo Camavinga, Jude Bellingham, Antonio Rudiger, tres del Madrid.
2: Aquí están, ya te digo,
4: Tommy.
1: Ya, más,
4: de mi tierra me ha tocado Pablo Fornals, también Nacho Adams, José Mourinho, precisamente.
1: José Mourinho.
4: Juan Carlos Arana, Ricky Mar Bernal.
1: Mira, yo tengo a Morán Sanadi.
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1: Vaya cara que tiene Hendriki en el banquillo. Está como un poco, sí, que hago yo aquí.
15: que es un jugador que cuando juega un rato le ves y te gusta, pero algo tendrá que nadie le pone. O sea, le puso.
1: Pero que tienes una competencia.
2: Año, este año,
15: a mí lo que le he visto entrenar cuando lo dejaba Ancelotti, a mí me parecía un jugador, buen jugador. Con Brasil le ves, buen jugador. Sí, sí. Y en Madrid, desaparecido.
12: El problema que tiene es el estilo delantero que es un estilo, claro, digamos, que se puede asemejar a las características de Mbappé, ¿no? De ir al espacio, bueno, buen goleador, rápido, fuerte, tal. Y claro, para ese contexto, pues Mbappé va a jugar el 95% de los minutos. Claro. Y si quieres otra solución, exacto. Claro. Si buscas algo diferente, pues no vas a sacar a Hendrik. Vas a buscar al que te da algo diferente.
1: Por eso, es una explicación perfecta a la situación de Hendrik, que no sé si hubiera tenido opción de salir.
0: Ojo que se está gustando Diomandé, ¿eh? ¡Ojo que se está gustando Diomandé! ¡Qué bueno el quiebre de Diomandé! ¡Se la pone para Mbappé!
2: La falta un poco de potencia.
0: La gente meana me da la sensación de que tiene muchas ganas de Diomandé.
8: Venía con ganas de verle en directo, Romero, titular, y a cualquier movimiento la gente aplaude. Por cierto, mucho calor en la grada, ¿eh? Mucho abanico, la gente pasando noche de calor,
1: campo
8: pero
1: cerrado,
8: con Diomandé todo es mejor.
1: Este invernadero. Uy, ahí, pero bueno.
0: Lo que ha hecho Camello, se fue de Dumfries, se fue también de Diomandé, llega la bola para Pedro, le pegó Pedro Díaz, tocó el jugador del Real Madrid, saque de esquina.
1: Que tiene un buen disparo Pedro Díaz, aunque no es habitual titular, intentando reaccionar el Rayo, lo tiene muy difícil.
0: Se lo he dicho yo a Roncero, pero le metió un golazo a Madrid, ya no recuerdo.
5: Sí,
0: si fue
5: técnicamente es muy bueno,
0: golazo.
1: Tiene
5: un golpeo muy bueno.
1: Esa zancadita y luego ese disparo es muy bueno en eso. Y después del córner se nos va a agotar el sueño. Vamos a entrar en el último minuto y pelearemos, que es una gran noticia también, por la medalla de bronce del Mundial. Romero.
0: Bueno, saque de esquina, qué bonita y qué plástica esa jugada de Diomandé. Cómo se dio la vuelta, cómo condujo y cómo le puso la pelota ahí adelantada a Mbappé. Saque de esquina para el Rayo Vallecano, balón colgado al corazón del área, buscaba Camello, el que la saca es Rüdiger. La pelota que la defiende el Real Madrid, entra con todo Diomandé. El balón es para Patecís, vamos a mandar esta por si acaso del Rayo. Pelota por banda izquierda, ahí está la bola para Unai, 2-1 de defensa del Real Madrid. Mira dónde está Bernardo Silva. Tiene que retrasar la pelota el Rayo, le cerraron los jugadores blancos. Pelota ya, aquí va a morir el ataque del conjunto franjirrojo.
1: Y también la semifinal para España, Marta.
9: El intento ahora de tres de Elena Puello, que ha hecho la corbata en el aro de Estados Unidos, que se va a meter otra vez en la final de un mundial en donde van a buscar su quinto campeonato consecutivo. Prácticamente dan por el partido por terminado. La gente que ya está puesta en pie para aplaudir a la selección norteamericana, aplauden también a la selección española, que se ha dejado absolutamente todo, que se ha vaciado en el partido, que ha plantado cara, que empezó el último cuarto con un empate a 58 en el marcador, pero después vino un parcial de 8-18 para la selección norteamericana, que termina consiguiendo la victoria. Termina ahora el partido, suena la bocina, España 66, Estados Unidos 76.
1: Bueno, pues no ha podido ser, lágrimas de emoción de algunos jugadores de Estados Unidos, los españoles que se ponen en pie, también los estadounidenses. Gran partido de la selección, con María Conde los 17 puntos, con Ishana Martín otros 17, Dawa Fam, un arranque muy bueno de Raquel Carrera, de María Conde, de todas, de Flores, de cada una de las jugadoras. Ahí está la imagen también de Pau Gasol. Se ha peleado Marta durante tres cuartos y medio. Ellas han acelerado, han mostrado
0: al palo Mbappé.
1: Cuidado, han mostrado algo más de físico Marta y bueno, han sido superiores. Son 20 años sin perder y al final,
9: a ver,
1: eso se nota, Marta.
9: Cuando uno no pierde desde el año 2006 un partido oficial, Dani, los colecciona y le pasa ya de 70 partidos seguidos, pues hay que darle mérito a la selección norteamericana, pero que eso sí, hoy ha tenido que sudar, hoy ha tenido que ponerse a trabajar. Han ganado prácticamente todos los partidos de este Mundial por 40 puntos de diferencia y hoy se han visto con el empate a 58 cuando empezaba el último cuarto. Respira la selección norteamericana, respira Brianna Stewart, que ha sido la mejor en Estados Unidos, el corrillo todavía de la selección española en el centro del parque. Ahora aplauden, se giran, el aplauso también de la capitana de Alba Torrens. España ha plantado cara y ojo, que con esta derrota no acaba el Mundial. Mañana a las 4:30 de la tarde lucharemos por nuestra cuarta medalla en un Mundial. Veremos el partido por el bronce contra Alemania, pero de momento llevamos dos bronces y una plata, y en este Mundial España puede volver a colgarse un metal al cuello.
1: Es una noticia absolutamente tremenda y no ha podido ser. Mañana por el bronce ante las anfitrionas, que habían caído ante Francia, y la final también va a tener muy buena pinta. Gracias, Marta. Hasta el tramo final de Carrusel Deportivo. Enorme retransmisión, 6-6, 7-6, pero peleando fácilmente 30 minutos. Y mientras llegaba la acción de Mbappé, brillante, la pelota al palo, Romero.
0: Sí.
12: Sí, en una acción que yo tengo dudas, pero quiero ahora preguntarle, primero lo describo y ahora le pregunto una cosa para aprender de Iturralde. En una acción, en un saque de banda, fue mal listo el Real Madrid, acción maravillosa de Kylian Mbappé, remató con el portero batido, solo la cepa del palo evitó el cuarto. La jugada viene precedida de un saque de banda en la que el árbitro ni el juez de línea señalan nada, hay dudas. Carreras coge la pelota, habilita el saque de banda y Iturralde, si luego hay gol y se demuestra que el saque de banda era al otro lado, ¿pasa algo?
4: No, porque ahí el VAR no puede entrar.
12: No puede entrar, ¿no?
2: A protestar a la UEFA.
12: No es como un, un córner, ¿no?
4: No, eso es, no puede.
12: Ahí está
4: no
12: el remate. ¡Qué para dónde,
1: qué
12: Courtois!
1: Romero, ¡qué bien la avenida Romero!
12: ¡Qué para dónde Courtois el remate! ¡El remate de Unai López! Le pega con pierna derecha la parada de Courtois, que es un escándalo. Este, el público se lo reconoce. Reza al belga aplaudiendo.
15: Me encanta, es que es muy plástico, es un pedazo de profesional. Thibaut Courtois, qué paradón. Una vez le llegan y la para.
12: Pelota para Ratiu. Es que está muy bien el jugador del Real Madrid y muy mal el del Rayo, porque se dormía, protestaba y ya está a punto de llegar el cuarto. Pelota para el Rayo Vallecano. Hasta ahora, Tommy. Ahora te veo en el sofá rojo. Balón en banda izquierda. Estamos ya en tiempo de prolongación por mi crono. 40 segunditos.
1: Es correcto.
4: Sentado. Han dado tres.
12: Está...
4: Sí, los tres goles.
12: Sí, sí. Pelota, muy bien. Pelota para Álvaro García. Arranca Álvaro García. Mira, mira Diomandé. Mira Diomandé. Mira Diomandé currando y levantando otra vez Meana. Y el aplauso del público al que le está gustando la primera titularidad de Diomandé.
8: Correcto, presionando para que perdiera la pelota al balón el Rayo. Saca de portería Thibaut Courtois. Y como dices, Antonio, ovación ahora en defensa para Diomandé.
15: Es expresivo Diomandé, ¿eh?
1: Sí, pero ¿qué pasa, señor? Romero, sí, le estáis dando más luego... ¿Esto qué es? ¿Que le queréis poner a Güler cara de suplente ya? Pregunto. No,
15: no, no, no, Güler es intocable para mí.
1: Y entonces,
15: ha sacado
1: Diomandé
15: un córner
1: no
15: y cuando ha rematado Dumfries, él se ha tirado al suelo de rodillas comiendo. Qué pena que no ha sido gol. Es un tío expresivo. Más que Olise, es...
12: Quiero ver yo que Güler es intocable.
1: Sí.
12: Bueno, 48 minutos.
1: Y que Diomandé alcanza el nivel de Olís también.
15: No, ha dicho ya, expresivo, no seas ventajista.
12: Sí, sí. 48,
1: es que por pillarte,
12: 48 dicho, minutos ha durado la primera parte. Carreras, que se va hablando con el árbitro, no sé exactamente de qué. 48 minutos de monólogo del Real Madrid con dos buenas paradas de Thibaut Courtois, pero el Real Madrid en tercera, muy superior a un Rayo que ha concedido, sobre todo Leyen, mucho en defensa. Real Madrid 3, Mbappé, Carreras, Bellingham, Rayo Vallecano 0, RMA.
17: Señoras y señores, han concluido los primeros 45 minutos en la cancha del Santiago Bernabéu por la fecha 5 de la Liga de España. El Real Madrid está goleando 3-0 al conjunto del Rayo Vallecano. Nosotros vamos a una pausa comercial y regresamos con más en el análisis de este juego. Ya regresamos, no te despegues.
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17: Jugada en solitaria por parte de Vinicius Junior, recorre toda la banda de la izquierda, engancha, manda el servicio, diagonal retrasada, y en ese punto penal termina definiendo con la parte interna del botín derecho Jude Bellingham para asumir ese papel de favorito el Real Madrid el día de hoy en este que es su escenario. Con esto, en la clasificación directa está el Real Madrid con 12 unidades, diferencia de goles le pertenece al Barcelona. Sin embargo, con esta victoria de momento se coloca incluso en el segundo peldaño de la tabla general en la Liga de España a raíz de estas 5 fechas disputadas del campeonato español. Esa dinámica, sobre todo, que ha ejercido el conjunto de Josep Mourinho ha sido buenísima. La competencia interna es de locura. En el banquillo está nada más y nada menos que un campeón del mundo. El tema de Cucurella, que sin duda alguna podría entrar al campo de juego. Y a la par, Endrick, que no está del todo contento. El futbolista brasileño que tuvo participación con Brasil en la pasada Copa del Mundo está en el banquillo con un rostro cabizbajo, incómodo, incluso por parte del Carioca. Intentará, me imagino, en la parte complementaria poder sumar minutos. En este transcurso de los primeros 45, Diomandé está siendo factor esencial por la banda de la derecha, llegando con profundidad de pierna derecha, engancha, inclusive ambidiestro el tipo para poder marcar esa diferencia. Pero sin duda alguna, el referente en ataque, Kylian Mbappé, está botándose los espacios. Cómo corre, cómo genera. Lo decía Josep Mourinho, me impresiona lo que hace en el campo de juego y también en los entrenamientos. El futbolista Kylian Mbappé es una cosa impresionante. Este tipo que incluso varios le colocan como el posible próximo Balón de Oro, el mejor futbolista del planeta Tierra, Kylian Mbappé. Y Vinicius Junior, con esos espacios, con esas velocidades, que aprovecha campo abierto y está generando muchas diagonales, servicios al corazón del área de pierna izquierda y está marcando territorio. Por supuesto, el futbolista Vinicius Junior, Rayo Vallecano, no se ha podido defender, no ha podido meter las manos, inclusive el conjunto visitante, y sobre todo se le va a complicar muchísimo, en verdad muchísimo, el escenario a un Rayo Vallecano que se encuentra en la clasificación en el 15º puesto de la tabla general, asumiendo el papel y sobre todo 4 unidades han sumado ya en 5 fechas disputadas. Vamos, una pausa de nuevo. No te despegues, seguimos con más en actividad de la Liga de España. Al regresar, la parte complementaria, 3-0 el Madrid, le pega al Rayo Vallecano. Ya regresamos.
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0: Estamos de regreso, amigos de la gran cadena W, a través de W Deportes 730 AM en la radio. En el sitio web nos puedes sintonizar como wdeportes.com para que estés en sintonía de este duelo por la fecha 5 de la Liga de España. Real Madrid le está pegando 3-0 al conjunto de El Rayo Vallecano. Quien te habla en el micrófono, Diego el Flaco Sandoval. Agradecemos la producción de W Deportes a Richard Meléndez, en los controles el buen Mario López. Es un placer saludarles, gracias por estar con nosotros en este sábado 12 de septiembre. Está a la vuelta de la esquina las fiestas patrias, por supuesto, en México, así que estate al pendiente, porque sin duda alguna vamos a tener mucha actividad deportiva este fin de semana con la Liga MX. Más adelante estará el clásico joven a través de la gran cadena W, América frente a Cruz Azul. El día de hoy la Máquina como local en la cancha del estadio Banorte, y a la par allá en Regiolandia, sí, el clásico regio, Monterrey frente a Tigres, de igual forma estará transmitiendo a través de la gran cadena W para que estés al pendiente de las acciones en cuanto a la Liga BBVA MX. Por supuesto, está calentando Camavinga, va a ingresar al campo de juego, se encienden las alarmas, o todo lo contrario, Josep Mourinho buscará implementarlo para mejorar el funcionamiento de juego en este Real Madrid, que ha sido interesante lo que presenta Josep Mourinho a este equipo. Y veremos, escucharemos, por supuesto, si es que va a cambiar la dinámica del partido entrando Camavinga al campo de juego, o no le ha gustado como tal, en ese sentido, lo que ha generado Bernardo Silva y a la par el Pajarito Valverde, ambos jugando en el medio campo. Sin embargo, Bernardo Silva en la función de pivote, cosa que no es una función que realmente ejercía en su pasado reciente con el Manchester City, en el equipo de Pep Guardiola en su momento. Un Bernardo Silva que tiene que afianzarse un poco más adelante, porque sabemos el motor y lo que te genera el futbolista portugués. Así que me imagino por ahí tendría que venir a existir esa modificación en el campo de juego por parte del equipo merengue. A continuación, nuestros colegas de la cadena SER le estarán indicando si es que van a existir o no esas modificaciones. El calentamiento precompetitivo por parte de ambas escuadras, Rayo Vallecano y Real Madrid, ya prácticamente a minutos de que arranque la parte complementaria. Les decía, el escenario pinta interesante al frente del ataque por parte de los merengues. Se hicieron de diversos futbolistas en el mercado de fichajes que hoy en día han rendido y son ahora titulares incluso. Diamondé, que juega en esa banda de la derecha con la velocidad del tipo de Costa de Marfil, que tuvo incluso participación también en la Copa del Mundo. El futbolista más caro en la historia del Real Madrid, el día de hoy siendo titular indiscutible con el conjunto merengue, que sin duda alguna buscará afianzarse, hacerse de esos puntos y poder competirle al tú por tú al Barcelona en la tabla general dentro de la Liga de España. Así que está prácticamente este duelo por comenzar, y el conjunto blanco tendrá que sumar incluso más goles, un partido de altas al por mayor, para que también apuesten en caliente.mx. Las recomendaciones que le damos cada 5 minutos, y está al pendiente de ello, está al pendiente de ello, porque sin duda alguna se puede hacer de una muy buena lana si es que sigue anotando más anotaciones el conjunto del Real Madrid en este cotejo por la fecha 5 de la Liga de España. Están motivados realmente. El tema de Kylian Mbappé, Vinicius Jr., Jude Bellingham, Diamandé haciendo de las suyas en esa banda de la derecha. Un tipo que es plurifuncional, es decir, puede jugar en la banda de la izquierda, de la derecha, como centro delantero, pero ahora lo ubica Mourinho y le da la confianza plena en que juegue y se desempeñe en esa banda de la derecha, porque sabe que tiene la velocidad, llega a línea de fondo, manda servicio, incluso en diagonal, se mete constantemente en la media luna para sacar el riflazo de pierna izquierda a perfil cambiado. Así que creo que son muy buenas herramientas y muy buena ideología que presenta Mourinho en este equipo. Los tres goles no los ha festejado, se ha quedado prácticamente discutiendo, hablando con su cuerpo técnico. Y bueno, de momento se mantiene la pizarra 3-0 en ese sentido. Así que vamos con nuestros colegas de la cadena SER. Adelante, es la parte complementaria en el Santiago Bernabéu.
1: Ese error del penalti, yo entiendo que es un tío veterano y no hay que animarle mucho, pero ¿cómo estaba?
2: Bueno, Leyen es un profesional, cambiará el chip ahora y lleva muchos años en el fútbol y sabe lo que hay.
1: Gracias y suerte.
3: Muchas gracias.
4: Es Pedro Díaz, que ha tenido un buen disparo en el tramo final de la primera parte, pero un Rayo muy alejado de un nivel, digamos, mínimamente entendible para lo que ha sido el Rayo. Veremos en la segunda parte, mientras sí arrancó la segunda mitad en Córdoba, Alba.
5: Acaba de empezar, llevamos dos minutos del segundo tiempo, muy superior el Córdoba en la primera parte. De momento, Córdoba 0, Unión Deportiva Almería 0.
4: Ya con Camavinga en el campo, Romero.
6: Bueno, pues es la noticia en el Real Madrid, va a poner la pelota en movimiento el Rayo Vallecano. Ahí está, a la izquierda de la cabina de transmisiones de la cadena SER, el conjunto hoy de rojo y con la franja en blanco a la derecha, por tanto el Real Madrid con Camavinga ya presente en este arranque de la segunda parte, pone la pelota en movimiento Sergio Camello. Arranca el segundo acto en el Santiago Bernabéu con ese cambio de Rayo reseñado en el Real Madrid.
7: Sí, Valverde, que ya está vestido con el chándal en el banquillo, ha entrado Camavinga.
6: Noticias, novedades en el once del Rayo, Meana.
8: Sin cambio, Romero.
6: Bueno, pues sin cambios. Yo creo que lo de Valverde lo pongo en un contexto de descanso, porque es un futbolista que ha jugado muchos minutos desde el arranque de la temporada. Y también lo uno a que él, sale el Real Madrid con la pelota jugada, él, me refiero a Mourinho, quiere recuperar a Camavinga. Han rajado, o parece que es un futbolista que no termina de convencer, parece que es un futbolista que incluso si hubiera venido una buena oferta en el club se hubieran planteado, parece, pero Mourinho cada vez que habla de Camavinga habla bien y además lo demuestra poniéndolo en el terreno de juego. Bueno, pues ya tiene la pelota el portero Audero, el que hoy debutaba en la titularidad del Rayo Vallecano, que evidentemente no está teniendo el mejor de los inicios en la Liga Española. Primer minuto, segunda parte, Estadio Santiago Bernabéu. Veremos a ver, porque el partido parece decidido. Real Madrid 3, Rayo Vallecano 0.
4: Mientras en Inglaterra, después de que le costara al Chelsea, le ha costado al Liverpool, le ha costado a todo el mundo, le sigue costando al Arsenal, Bruno.
8: Sí, se le está haciendo bola el partido, además con una lesión. No es un titular indiscutible, pero se ha lesionado Ben White.
6: ¡Al palo Pedro Díaz, el remate! Doble oportunidad del Rayo Vallecano. ¡Qué cañón tiene en la pierna derecha este chaval! Le dejaron

0: Álvaro, como dice Antonio, o sea, Mourinho quiere recuperarle, es decir, es de los primeros que entran en las rotaciones, ¿no? No sé si como para ser un tipo súper importante cuando Tchouaméni esté bien, que yo creo que no, pero sigue ahí en dinámica.
1: Bueno, él quiere obviamente tener a todos enchufados, a recuperar en la mejor versión de todos y cada uno, y es entendible, ¿no? Siente que la fuerza tiene que estar en el grupo y que seguramente va a necesitar de todos en la temporada, de una buena versión de Camavinga, que eso va a repercutir. O sea, acordaos que el Madrid que ganó la Champions fue porque cuando salía Camavinga a los últimos minutos, que no era titular tampoco, lo hacía bien, ¿no? Yo creo que es un chico que el año pasado estuvo muy por debajo de lo que puede dar. Tampoco es ese la vara de medir de Camavinga. Yo creo que puede dar muchísimo más, tiene que ver con la confianza. Y a ver si lo consigue Mourinho, recuperar una buena versión de Camavinga, lo agradecerá el grupo, seguro.
0: Punto de marcar otro el Madrid, Romero.
2: Fue chupón Mbappé, ¿eh?
3: Sí, un poco delantero chupón,
2: yo sé que. Yo, sí, Rafa, yo creo que un delantero tiene que tirar. Danfries, pero claro, estaba Danfries a la derecha, Vinicius a la izquierda, él asomó a la frontal y le quiso pegar. Le pegó la mano, no le pegó bien. No le pegó bien. Sí. Viene la pelota en el saque de lateral para el Real Madrid. Yo creo que haría bien el Real Madrid en no desenchufarse en la segunda parte, porque uno de los motivos por los que la afición del conjunto blanco no está del todo cómoda en este arranque de temporada es por las desconexiones del Madrid, que yo creo que hoy no van a pasar. Otra cosa es que mejore la versión del Rayo, porque a peor va a ser difícil. Juega Pedro Díaz, sin quitarle ningún mérito a lo que ha hecho el Real Madrid, que ha sido todo gol en carrusel.
0: Atención, hay gol en Córdoba, Alba.
4: ¡Gol, gol, gol, gol, gol! Venga, qué golazo, el balón colgado hacia la izquierda y tal y como venía, le pegó con la derecha, dejándola imposible para Guillerme, para el portero del Córdoba. 51 de partido, 6 y medio de la segunda parte, marca Cipenga, marca la Almería, Córdoba 0, Almería 1.
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0: Bernabéu.
2: Viene la pelota de Vinicius, en apertura izquierda-derecha, la acomoda con el pecho Danfries, que quiere iniciar la contra del Real Madrid. Y el balón es para Diomandé, buena puesta en escena en la primera parte del de Costa de Marfil, en su primera aparición como titular. Ahí la pierde Danfries, metió la pierna al jugador del Rayo y es saque de banda para el Rayo Vallecano de pie. Beñat San José en una postura más habitual de lo normal o de lo que estábamos acostumbrados, se refe Mourinho durante toda esta temporada en el arranque, Mourinho sentado.
6: Sí, sí, ahora ha vuelto a estar sentado Mourinho. La primera parte estaba muy activo, una vez que se ha encargado del encuentro se ha quedado ya sentado en su banquillo.
2: Viene la bola para Patecil, juega en el kilómetro cero de la defensa del Rayo Vallecano, el conjunto de Beñat San José. Pelota en el lateral izquierdo, la quería poner Pedrosa para poner a correr ahí Álvaro García. Poderoso Danfries, toca la bola Danfries, Danfries que juega con Thibaut Courtois, que sin despeinarse ha sacado dos de gol. Balón para Rüdiger, Rüdiger con Vinicius, se duerme Vinicius, la bola para Camello, Camello en el remate, gol. Gol, gol, gol, gol, gol, gol, gol, gol, gol, gol, gol, gol, gol. Empezado la temporada este delantero Sergio Camello, el error tremendo en la salida de pelota, la relajación de Vinicius de espaldas a la portería, le comen la tostada, el balón que queda muerto dentro del área y Camello, repito, que ha arrancado la temporada con una chispa espectacular, se encuentra con la bola, ve que Rüdiger duda, le mete la punterita por debajo de la defensa del central, imposible para Thibaut Courtois para intentar meter al Rayo Vallecano en el partido. El error del Madrid en la salida de pelota que cabrea a Mourinho, se durmió Vinicius, marcó Camello en la pelea por el máximo goleador del campeonato. Real Madrid 3, Rayo Vallecano 1, gol de Camello.
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0: Esa entrega que no está bien defendida por el Madrid, el robo y el Rayo que intenta meterse en el partido de Raez.
7: Son 50 minutos de la parte complementaria. 3-1, el Rayo Vallecano ha marcado la primera anotación en el descuento en la cancha del Santiago Bernabéu. 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
0: Está un poco relajado, ¿no? Por así decirlo, sí.
8: Es que Ratio es un jugador muy rápido. Y yo creo

0: No se esperaba que le iba a hacer ese robo. Y luego, es que Camello tiene gol. Es que Camello, fíjate cómo ha metido la puntita de la bota y la ha metido, ¿no? Camello está lo que tiene que estar, que es un tío que tienes que estar muy encima de él, porque al final es capaz de meter cualquier tipo de gol.
1: Que Sergio, que nos dio el oro olímpico, Álvaro, es un delantero que siempre ha tenido,
2: sí, goles lleva, ¿eh?
1: Que ha tenido siempre unas condiciones muy buenas, que nos explicábamos por qué acababa la temporada, no nos explicábamos, con 2-3 goles y están 6. No digo con esto que vaya a acabar en 25, sí, pero que tiene cosas de delantero muy interesantes.
3: Es un chico que ha tardado en explotar sus condiciones en el fútbol profesional. Yo me enfrenté a él muchas veces siendo entrenador de cantera, porque era de la edad de cantera Atleti, y ya se veía que era un jugador muy inteligente, con muy completo además en los movimientos de delantero, ¿no? Es capaz de bajar a recibir y participar en la creación del juego, hacerlo muy bien.
4: Espera, que viene Álvaro García, que se duerme el Real Madrid, la bola para Camello. Despeja Rüdiger, en segunda instancia Ratiu que quiere probar. Ratiu se mete dentro del área, pura línea de fondo, la pone atrás, pelota muerta. El balón de nuevo para el Rayo, remate, pega en el culo de Camavinga. Pues parece
1: que...
4: el
1: Bernabéu en 2 minutos.
2: En 2 minutos.
4: Claro. Perdona, Álvaro, que te estoy atropellando.
1: Álvaro, Camello.
3: No, decía, y fíjate que la duda era si el físico le iba a dar para poder hacer esto en el fútbol profesional. Y es cierto que le ha costado, ¿no? Hay unas temporadas y ahora estamos viendo el potencial de este chico, que me parece de los mejores delanteros de la liga. Muy completo, muy inteligente, con calidad y con un gran olfato de gol.
1: Ojo, Bellingham, tobillo derecho, está dolido ahí, Javi.
4: Sí, le sacaron sacaron bien la pelota, pero al final se le enganchó el pie, ¿no?
5: Se le enganchó y sí, me está dejando en Mourinho. Esto es una meana que ya se ha... Y con razón, ¿eh? Que el equipo es que se desengancha, o sea, se desenchufa, gana 3-0 y Mbappé a meter un gol para su Balón de Oro, el otro lo mismo.
6: Claro, bueno, Camavinga, porque siempre que sale Camavinga pasan cosas y no pierdes felices.
5: Pero el gol es más culpa de apurar de.
6: No, si no digo sea culpa suya,
5: nadie,
6: pero cuando sale Camavinga se pierde el orden.
7: Pero qué es tiene. Pero aquí, ¿por qué pilla Camavinga?
6: Sí. Porque él es desordenado y cuando bien, no hay orden pasa
4: pégale,
6: cosas raras.
4: Pégale bien, Courtois. Saque de esquina. Le pegó Leyen, Courtois volvió a tapar en su palo. Saque. Ahí va. Bolsitas,
2: Es correcto, claro. Es correcto, Romero, ¿eh? No es una pitada, pero es el primer aviso al equipo.
4: Porque yo lo he dicho, se lo he dicho a Garrido en la primera parte, ¿eh? La clave de esto con el partido decidido es que el Real Madrid sea capaz de no desengancharse.
1: A mí me parece una exageración, público... Me parece una exageración.
4: No, si no, ha sido no, cuatro, no, hoy, si ha sido cuatro pitos. Ha sido cuatro pitos. Pero que no se pueden despistar, es lo que me refiero. Viene la bola arriba. Pelota para Rüdiger, la saca Rüdiger de cabeza. Álvaro García. La vuelve a tener el Rayo, la vuelve a tener Camello. Está currando Diomandé para Camavinga, Camavinga para Bellingham que se la quita de medio con pierna derecha buscando la carrera de Vinicius. Toda la ventaja para Pate Fis. Lo que no quiere el público es que el Rayo Vallecano te trinque la pelota en el Bernabéu. No lo quiere.
2: Esto al Barça no le pasa. Y la gente pita por eso. Porque es que el Barça...
6: Pero la gente no está pensando en el Barça.
1: No le pasa que no le pasa.
2: Claro que sí, permanentemente. Es un viaje permanente.
1: Vamos a dejar que se explique, Antón. ¿No le pasa al Barça en
2: no,
1: qué sentido?
2: Yo creo que el hincha del Madrid se fija mucho en el Barça. Y el Barça gana 5 en Elche, 5 en el siguiente partido, 5 en el siguiente partido, 5 al Feyenoord. No se desenganchan. Bueno, y cuando el Rayo no hablo con todos... No hablo con tantos madridistas como la Roncero, pero yo, muchos con los que hablo, te dicen, es que este equipo llega un segundo en que deja de ir, en que levanta el pie. Pues en cuanto llega el Rayo, te mete el 3-1 y a la siguiente, Courtois, la manda a córner, la gente se mosquea.
4: Saque de esquina para el Rayo. Saque de esquina para el Rayo.
7: En el 70.
4: La va a poner otra vez. Ahí viene la pelota, el balón colgado. Primer palo, no sé quién quiere decir algo.
7: Sí, que lo que dice Bruno, que empezó perdiendo el Barça con el Rayo y en el minuto 70 iban solo 3-2.
6: Pero, sí, pero no Camello y Camello, perdón, el 3-3.
5: Yo creo que es un tema de ritmo, mira, Tommy, de partido.
1: Tú eres un tío de que conoce el Bernabéu, que si te presentan a un trivial, ganas a todo Cristo, con las sensaciones de Bernabéu y tal. Yo siempre llevo los cascos siempre a tope, entonces percibo los matices de todos los ambientes de cualquier campo, también del Bernabéu. ¿Hay algo raro ahí en el Bernabéu? O sea, no sé cómo explicarlo, Tommy. Es que una sensación, el otro día... A ver, es verdad que el Madrid pues no tuvo balón, el Inter es un buen equipo, muy buen equipo, pasó algo... Pero también es verdad, yo estaba más con Álvaro en el larguero que con lo que decían otros. A ver, es verdad que el Madrid no tuvo mucho balón y un dominio aplastante, pero tuvo 8 oportunidades de gol.
6: No, es que el Madrid pudo ganar 7-4.
1: Pero ¿qué pasa, ¿vale?, en el Bernabéu?
6: Al Inter, ¿eh?
1: ¿Qué pasa, pues algo, Tommy?
6: Bueno, pero yo siempre lo he dicho, no es de ahora. Es el famoso tendido del 7 del Bernabéu. Para que me haga el civil taurino. Hay un grupo que confunde, creo, la exigencia con pitar sistemáticamente a otros. Yo, como tengo la suerte de tener abonados por todo el campo repartidos, Y todos me dicen que hay un elemento común, y es que en su zona, sea la que sea, hay cuatro o cinco personas repartidos cerca de su entorno que insultan a algunos jugadores desde el minuto 1 hasta el 90. Insultar, no he dicho pitar, ¿eh?
1: Sí, sí, insultar. Lo sé, sí.
8: Que viene Mbappé, la pone para Bernardo Silva, el balón atrás. La buena jugada del Real Madrid. Perdona, Romy, Roncero.
6: No, quería decir que cuando alguien va a ver teóricamente a tu equipo y estás insultando a uno de tus jugadores, minuto uno, es una predisposición cuando mínimos extraña, sospechosa y alejado de lo habitual de un aficionado al fútbol. Que el Madrid se acaba la temporada como el año pasado, como la acabó sin título. Entiendo que el último día piten para demostrar su desagrado. Vale, fenómeno, lógico. Pero que estamos
1: en un partido que va perdiendo 0-3, ok, claro. Pues mira, pues vale.
6: Vale, también. Exacto, una debacle. Pero es que bueno, el Madrid otro día, maneras, con cinco bajas.
8: Haciendo, claro. Hoy estamos haciendo noticia preventiva.
1: No, ha habido un pequeño pitido, pero que como el otro día lo escuché contra el Inter también, que a mí me sorprendió
8: No, contra el Inter no fue preventivo, contra el Inter cayó, no tiene nada que ver con hoy.
1: Ya.
8: Viene la bola para Vini, juega Vinicius, aparece Vinicius en el piquito, le puede pegar Vini, le pega Vini, la corta, no sé si toca el portero, sí. Tocó Audero, saque de esquina para el Real Madrid.
5: Que sí, ahora, te gustará más. A mí me gusta Vini, que nunca se esconde, macho. Es un futbolista que aunque esté fuera de su mejor momento, que hasta 2 años que no es el Vini de hace 2 años, pero nunca se esconde. Y eso para mí es una parte muy importante de este jugador.
8: Lo va a poner Diomandé. Ahí está en el primer saque de esquina, calientan cerquita de Antonio Pintus, hasta 5 futbolistas del Real Madrid. También 5 en el Rayo Vallecano, Camavinga. Entro por Valverde en el descanso en el conjunto blanco. El balón de Diomandé, la caricia de Diomandé, balón al segundo palo, qué buena iba. Pelota para Mbappé. Oye, la ha puesto bien Diomandé. ¿Capitao?
6: ¿Qué pasa?
8: Mano. ¿Qué ha pitado?
2: Mano de Mbappé.
8: Falta a favor del Rayo, no sé si mano.
5: Dice Mbappé que ha sido hombro. Se lleva la mano.
1: Sí, la ha pitado mano.
5: Su
1: mano,
5: hombro derecho.
8: Pitao, mano. Pitao, mano.
2: O sea, el hombro, ¿no?
1: A mí no me había parecido, pero bueno, me han parecido más pecho y tal, pero bueno.
2: Tampoco, vamos a ver.
8: Amarilla para Diomandé.
2: Nada, es legal, es con el hombro, es con el omoplato. Peso omoplato ahí.
6: Entre pectoral y hombro, exacto. ¿Sí?
1: Amarilla por una entrada, ¿por qué? Por protestar.
8: No sé si he visto, a lo mejor me he equivocado. Es que me parecía que le sacaba la amarilla a Diomandé, pero no sé si me he precipitado.
2: No, bueno. no molestaba a nadie.
8: No se la ha sacado, ¿no?
2: No.
8: Viene la bola para Ratiu, juega Ratiu, no me daba para tanto. Pelota atrás, la saca. El balón Audero con pierna derecha buscando a Camello, también a Pate Cis, el que la gana en el centro. Es Unai López, está jugando con bastante más criterio en esta segunda parte del Rayo Vallecano de lo que le hizo en la primera. Ratiu para Unai. Unai en apertura, manda izquierda. Por aquí progresa Pedrosa que la pone por dentro para Álvaro García buscando la espalda. La quería poner para Camello, estuvo bien Rüdiger, recupera el Real Madrid. El balón es para Camavinga, salida de pelota con Diomandé. La juega con criterio Diomandé. ¡Qué buena bola de Dumfries! Dumfries al espacio. Entra con todo Pate Cis por delante de Camavinga. Saque de banda para el Real Madrid.
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10: Son 60 minutos de la segunda mitad en la cancha del Santiago Bernabéu. 3-1, Real Madrid le pega al Rayo Vallecano en la fecha 5 de la Liga de España. 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
1: De Guimaraes ya se le cierra definitivamente, más Odegaard, más Declan Rice, la titularía durante el año a Martí Zumendi, desde luego, también a Mikel Merino.
2: Yo es que creo que es una situación, la de los dos jugadores españoles, que hay que seguir, porque son dos jugadorazos y creo que van a jugar muy poco este año, porque Rice va a jugar todo.
8: Es eso que rarísimo.
6: Desde luego.
2: Sí.
6: Que los dos son buenísimos y campeones del mundo y de Europa, por cierto, los dos.
2: A ver, la competencia que tienen no es poca, ¿eh? Rice y Bruno Guimaraes son buenísimos. Odegaard está arrancando genial la temporada, o sea que vamos a ver cómo sigue el tema.
8: Se queja el Rayo de una presunta falta de Dumfries en la frontal por empujón a Álvaro García.
5: Mira,
8: la contra. Viene la bola para Vinicius en el mano a mano con Leyen. No, ahora bien Leyen.
2: Le mete el cuerpo.
8: Ahora bien Leyen, aguantó la tarascada.
5: Estáis hablando
6: mira Mourinho,
5: anterior, ¿no?
7: Sí,
5: ahora aplaude, pero antes ha sacado las manos, ha hecho un gesto como diciendo, ¿pero qué está pasando aquí? Ha abierto las palmas de las manos, se ha cuadrado en la zona técnica y a todo el equipo le ha dicho, hay que espabilar.
3: Pues este es el problema del Madrid, que no tiene continuidad en el orden, ya el equipo está larguísimo, ya no retornan Vinicius y Mbappé, ya no retornan, presionan a destiempo, igual el Rayo sale como quiere jugando.
0: Diomandé sí que está corriendo sin balón.
3: Sí, Diomandé sí, claro, porque
0: este sí que sabe lo que tiene que hacer en su banda.
1: Claro, más le vale, Rafa, porque imagínate, no, primero ya ahí, sí, claro.
3: Claro. Luego, claro, si consigues robar con esas dos líneas de cuatro, con los dos descolgados, pues haces daño. Pero obviamente el rival va a tener mucho más la pelota si no haces el trabajo tan bien que has hecho la primera parte.
8: Pues si no sabe Mourinho lo que está pasando, le pasamos un vídeo de partido de las dos últimas temporadas, porque es eso. Vieron la bola para Camello.
1: Hombre, se lo pasaría el otro, se lo pasaría a Ancelotti, que Ancelotti es el mejor.
9: Es muy majo.
1: Ancelotti es un tío.
8: ¡Que viene el remate! ¡Courtois! No. Esta sí que la tenía controlada Thibaut Courtois. No es que me haya atragantado, es que me callo, ¿eh? Porque sí, porque es así. Si Taibili le pegó para Courtois, sigue el Rayo, balón al corazón del área. ¡El remate! ¡La ha tenido el Rayo! Y ahora ya sí cae.
0: Ahora sí.
8: Micrófono ambiente, carrusel deportivo, micrófono Borja González. Pita Meana el Bernabéu, la desidia en el arranque de la segunda parte del Real Madrid.
2: No llega a gran pitada, pero sí que suben los decibelios y cada vez más seguidores pitan para que el equipo se vuelva a conectar al partido.
8: Es que esta ha sido muy clara, de Taisvili, ¿eh?
1: Además la ha rematado con el hombro, ¿qué ha hecho? Es que no la ha rematado.
6: No, entró al segundo palo casi solo.
1: Se duerme carreras.
2: Otra pita.
8: Mira. Es que no hay partido. El Bernabéu es el campo que más mola del mundo, ¿eh? No hay partido tranquilo en el Bernabéu, no existe. Va ganando 3-0 el Real Madrid al Rayo, se está divirtiendo la gente. Ahora tira una pelota.
1: Buenísima.
8: Ahora ha tirado una pelota larga a Thibaut Courtois regalándola y le ha caído. Balón en banda derecha. Es que en la segunda parte.
7: Que me voy a meter en un charco.
1: Venga, dale.
8: Pero, espera el charco, que viene el Rayo. Espera el charco, que viene la pelota para el Rayo. Balón por banda derecha. El esférico para el autor del tanto, Camello. La pierde Camello. Dice que hay mano. Pita mano a favor del Real Madrid. Métete en coge las catiuscas.
7: Jornada cuarta, la primera de la Champions. No comprendo cómo se puede pitar a tus jugadores. Seas el Madrid, Barcelona, Atleti de Bilbao.
9: Sí, ¿no?
7: Final del partido lo que hagas.
3: Sí, viene heredado de las temporadas anteriores.
7: Que sí, pero
3: no,
7: yo...
3: No es por esta temporada.
7: No, correcto, Álvaro, pero...
3: El equipo no merece.
7: Pero que es tu equipo, son tus jugadores.
3: Claro. Si yo pienso que se debería de pitar nunca, salvo que haya carencia de esfuerzo.
8: Viene Sita y Billy, la pone atrás. ¡Remate, Leyen! ¡Saque de puerta! Pues si no lo comprendéis...
3: ¿Sabes lo que pasa ahí?
8: Si no lo comprendéis, mirad, escuchad.
3: Se ven los pecados, sí.
7: Ya.
3: Es que la gente ve los pecados de las dos temporadas anteriores.
1: Sí, ve el acumulado.
3: Exacto. Entonces ve lo que está pasando en esta segunda parte y es el pequeño resumen de las dos últimas temporadas.
7: Hombre, no quiere
3: entonces,
7: vivir lo que ha vivido.
3: Exacto.
6: Sí,
5: ha hablado con su segundo.
8: Eso lo entendemos todos. Ahora, te voy a decir una cosa. Es que viene el socio del Bernabéu, ve una buena primera parte y arranca la segunda y te ha vuelto a trincar la pelota al Rayo Vallecano. Llámalo pitar, llámalo protestar, llámalo como quieras, pero les están diciendo que no queremos esto, que queremos que metáis tres, lo que ha sido toda la vida el Madrid, hasta hace no mucho.
6: Pero Romero,
8: meter tres, Madrid, meter el cuarto,
6: el estadio ha ayudado, los momentos malos ha ayudado al equipo.
8: Que yo no digo, Tomás, que esté, que yo no digo que esté de acuerdo. Ay, se ha podido hacer daño mucho daño Pate Cis, ¿eh? Se ha podido hacer daño, no es Pate Cis, es Boaré. Se ha levantado, qué susto me he dado. Digo que, Roncero, yo no digo que esté de acuerdo o que no esté de acuerdo. A mí me parece, lo de hoy me está pareciendo un poco exagerado. Pero lo que te digo es, estoy describiendo una situación.
6: Sí.
8: Describiendo. El Bernabéu está diciendo. Claro, el Bernabéu está diciendo al Madrid que no queremos que le deis la pelota al Rayo y que volváis a sestear toda la segunda parte. Eso le está diciendo el Bernabéu al Madrid.
0: Es que están viendo el Madrid del año pasado y de hace dos años.
8: Claro.
0: Y ese es el problema. El problema son esos ritmos cansinos, esos ritmos, el equipo está roto otra vez, como ya vimos el año pasado muchas veces, y esperando a que caiga el balón y hacer una contra y meter un golazo. Eso es lo que está viendo la gente.
1: ¿Va Guller ya, Javi, o no?
5: No, todavía no. Mientras aprovecha Bellingham,
6: el partido lo pide
5: a
6: ya,
5: hablar vamos, con Bernardo Silva. Mourinho también ahí ya... Manos en los bolsillos, se ha pasado un poco el mosqueo, beben agua y va el primer cambio del Rayo, Antonio.
2: El que sí que va es Óscar Valentín y que de hecho va a hacer más de un cambio, ¿eh? Ha dicho Beñal que se ve un poco de prisa, va a meter seguro a Óscar Valentín, que va a entrar yo
8: sí,
2: creo que
8: porque
2: por Boaré.
8: Boaré se ha roto.
1: Está listo para papeles.
2: Ya tenía preparado a Óscar Valentín, pero encima se ha roto el futbolista que estaba hoy en el centro del campo con Unai López. Y ha dicho Beñal que espere un segundo, mueve un poco más el banquillo y va a hacer otro cambio el técnico del Rayo Vallecano, que empieza a creer que se puede meter en el partido. Como digo, entra al terreno de juego Ah, y también entra el... Perdona, el... Belay, el 37.
11: Belay.
2: Belay.
11: Rayen Belay.
2: Sí. El 37
1: Pedro Díaz.
2: Sí, que justo cambió el orden de los cambios. Perdonad. Quita Rayan, Pedro Díaz Rayan para meter a Belay. Y lo que decíamos, ha entrado al terreno de juego Óscar Valentín y se ha marchado Boaré.
1: Bueno, pues Óscar, que tiene una experiencia muy, muy grande para el centro del campo, para ver si Beñat es capaz de seguir dándole pues esa continuidad, evidentemente, al Rayo, y también entra Rayan. Así que vamos a ver. Y atención, hay gol en Córdoba, Alba.
8: Gol, gol, gol, gol, gol, gol, gol del Almería, el segundo, prácticamente casi para sentenciar. Ha sido Talis, que acaba de salir al terreno de juego, no lleva ni un minuto. Pérdida de balón del Córdoba en la salida. Balón en profundidad y Talis con un poquito de suspense, porque tocó el portero del Córdoba. Aloja el balón en el fondo de la portería. 70 de partido. Marca Talis. Córdoba 0, Almería 2.
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1: Este chico que Candra, que es Belet, que se el apellido de Rayan, es el jugador rapidísimo del Atlético de Madrid, la cantera del madrileño, Atlético, que sí llegó a debutar en Liga con el Cholo un par de partidos simplemente. Y yo creo que es un chico que le puede dar.
2: Sí,
1: le puede dar. No, Bruno, yo creo que le puede dar al Rayo, creo. Bueno.
2: Internacional, ahí... muy, muy descarado, con sí, regate.
8: Súper
2: sí,
8: rápido, sobre todo súper rápido.
1: A mí me gusta ahora.
8: Espera que viene Bellingham, espera que viene Bellingham. Hoy la quería poner Bellingham, por cierto, Iturralde. García Verdura, que quiere terminar, yo creo, sin cartulina amarilla, pero se la pedía a Vinicius por una falta que le pegó Ratio por detrás y tenía cierta razón.
2: Sí, no, ¿no? Que es amonestar, que es muy bonito, que es muy bonito no amonestar, que es control de partido, pero si es amonestación, hay que amonestar.
1: Coño, tú eras el mejor de España y te quedaban las amarillas y las rojas.
2: Paso a venir, me sobraban. Se me caía.
8: Tiene un cambio en el Real Madrid. Cambio.
11: Lleva ahí Bernardo Silva. Entra Tchouaméni, el cambio en el Real Madrid, el francés al campo. Para poner un poquito de equilibrio en el equipo.
1: Sí, pero todavía quitar más creatividad. Yo entendería esto por Güler.
6: Por eso te decía lo de Camavinga, que era un cambio desperdiciado. Porque Camavinga sabemos lo que es.
8: Entender lo que quieras, Dani, pero lo que ha entendido Mourinho, se me está partiendo el equipo y voy a meter cemento.
1: Sí.
8: Eso es lo que ha entendido Mourinho.
1: Sí, sí.
6: Aquí la gente lo que le ilusionaría ver a Güler, a Carlos Espi y a Cucurella.
2: En un ratito Güler por Diomande y ya está.
8: Sí, eso lo va a ver, y a Espi le va a sacar en el 88. Viene la bola para que sea Konate. Juega con Ate, la pierde con Ate, recupera Camello. Recupera Camello. Allá está Camello. Camello que la pone en banda izquierda para la aceleración de Álvaro García. Se mete dentro del área, no es fuera de juego. No acompañó la jugada. Con Ate. Con Ate estaba a punto de perder la pelota y de marcarse gol en propia meta. Dos por el precio de uno. Se tiró con todo con Ate cuando esa pelota le iba a caer a Rüdiger. Saque de esquina. Te lo digo yo.
1: Sí.
8: Saque de esquina para el Rayo Vallecano.
11: Qué cara
6: yo
11: tenía,
6: rotaría poco a Jesús este año, ¿eh?
11: Cuando ha visto que con Ate casi la mente. Es Hurtó se ha quedado.
8: Pero además es que con Ate se ha tirado con todo y no había un jugador del Rayo en un kilómetro a la redonda.
1: Es que con Ate va a ser la pareja Hausen, ¿no, Tommy? Este va a jugar.
8: Claro, ahí está la bola, viene la pelota, ahí está el balón. Bueno, cuando lleguen los partidos gordos, quiero ver yo qué siente a Rüdiger. Eso lo quiero ver yo.
6: Pero Jesús tiene que jugar. Se nota si mucho bien,
4: no,
6: de balón.
4: No creo que
8: yo le quiero ver, yo quiero ver que en los partidos gordos quite a Rüdiger si la rodilla le responde. Lo quiero ver. Como quiero ver lo que va a pasar en el centro del campo. Lo de Diomandé lo tengo visto, titular. Viene la pelota para Patecis. Juega Patecis que va a tocar con Leyen. Ahí está Leyen. Leyen que toca entre líneas para Óscar Valentín. Óscar Valentín en apertura en banda derecha. El esférico para Unai. Le dobla Ratio, no lo ve claro. Se mete entre líneas Rayan. Al final el que toca la pelota es Sitaisvili, que tuvo una buena. Sitaisvili la pone entre las piernas. No puede llegar Camello. La bola que acaba en las manos de Thibaut Courtois. El 70 de partido. El Rayo que está dando buena imagen en la segunda parte. Ha recortado diferencias. Todavía gana por 2 el Real Madrid. Real Madrid 3. Rayo Vallecano 1. Pues
1: carrusel, Ponce, seguimos.
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11: Se va Diomandé, que se lleva a Meana un, bueno, el aplauso del público. Ha estado bien el futbolista del Real Madrid, el fichajazo de 130 millones.
2: La ovación, ¿eh?, del público del Bernabéu para este futbolista, que ya está en el banquillo, perdón, y entra al terreno de juego Guller. Y va a entrar Alemão, y creo que va a hacer otro cambio más el Rayo, ahora lo confirmamos.
1: Cositas, bueno, de Diomandé, como diría mi admirado Álvaro Benito, con qué poco nos conformamos.
8: Sí, la primera parte
1: ha estado bien,
8: mal,
1: bien. Bueno. Sí, bien, correcto. Yo diría que correcto, ¿no?
11: Me ha gustado su actitud, ¿no? Me ha gustado su actitud, fíjate qué tontería. A lo mejor me ha gustado eso.
6: Que se ha ido de varios, que lo
11: ha ido atrás, ha presionado, quería agradar al público.
6: Se tiene que soltar, ¿eh?
1: Correcto, ha estado correcto.
7: A ver, lo que pasa es que queréis que le salga bien las cosas y le tratáis diferente que a otros jugadores. Sin más. No, no, pero dejaros del 140. Pero dejar del dinero, hablar del jugador en el campo.
8: Pues el jugador me ha gustado la primera parte. Ahora, resaltar la actitud de un tío que es titular por primera vez en su casa. Si no tiene actitud, pues ya. Sí.
1: Para mí, correcto.
8: Viene la voz, sí.
1: Bien. Me gusta, es un
8: mejor
1: que me
8: otros
1: mucho.
8: Días. Mejor sí. que otros días.
2: Pelota, ahora, pero aplaudir tampoco mucho, ¿eh?
8: Con sí, unas mal. Cualidades
11: al
8: fantásticas.
11: Final ha hecho mal partido, chaval.
8: Bien la pelota, balón que juega, ojo, que viene Ryan que la deja. Qué buena la pelota que deja Ryan para Sitaisvili, que le puede pegar de zurda, se busca en su perfil, se tira con todo Bellingham. Le quita la pelota a Bellingham que le pasa a Vinicius, que está tendido con un golpe en la cara, ¿no? No lo había visto yo. No, es Tchouaméni.
11: Se lleva la mano al pie.
4: Fíjate, hasta ha tenido que ir Bellingham
11: al pie derecho.
8: Ojo, ¿eh? Ojo, porque lo que hace es que se tapa con la mano la cara del dolor que tiene, pero es como bien dice Raed, se está quejando en el pie derecho, ¿eh?
11: Cuidado, y se lleva la mano.
7: Y no se menea nada, derecho, complicado, físico, ¿eh?
1: Cuidado, Javi, ¿eh? Cuidado.
7: Sí. Está quieto, cuidado, mira la pierna.
8: Guller se le lleva la rodilla por dentro. Guller se le lleva por delante. Fijaros, Guller se le lleva por delante, que tenga suerte. Se le lleva por delante la pierna.
6: Claro, que la rega sin querer.
3: Puede zafar porque le pilla un poco en el aire, ¿eh? Fíjate lo que te digo.
4: Sí, porque tiene pierna fuerte.
3: Sí, pero... No le pilla del todo apoyada y la puede sacar de encima, ¿eh?
1: Fíjate, ¿sabes a qué me ha recordado, Rafa? Tú has mirado a Miguel Landrés.
4: Sí.
1: Un día en el Atleti no va a ser el caso. Parecido. Una acción muy parecida. Lo que pasa es que Miguel no salvó. No salvó y tuvo una lesión gorda.
11: La
1: más gorda que acabó como acabó. No, yo creo que
8: está haciendo la prueba, ¿eh?
1: Más tobillo. Pero ha sido más tobillo,
8: ¿no? Arriba, le están haciendo. Sí, pero
11: empezamos con el tobillo derecho.
1: No, yo creo que va a librar.
6: Es tobillo.
1: Yo creo que
6: tuvo un problema en el pie, ¿no? Que fue la lesión que tuvo, me acuerdo, el Cano hace unos años. Y es que tuvo
1: Creo que se ha asustado.
6: Sí, es que los jugadores que han tenido una lesión en un sitio correcto es normal, cuando notan algo. Y aparte que verá, tal como se le ha caído Guller encima, joder, que asusta.
8: Claro, muchas veces vienen ahí las peores lesiones. Se asusta Rafa, Álvaro, porque ahí hay algo suena, ¿verdad? Suena una cosita y te mueres de miedo, claro.
10: Son 75 minutos de la parte complementaria. Está derribado sobre el campo de juego Tchouaméni. 3-1 Real Madrid le pega al Rayo Vallecano. 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
4: Le aprieta al Rayo y no van a la segunda jugada. Yo creo que eso, al Bernabéu ganando 3-1 al Rayo, con todos los respetos, yo creo que es lo que más le cabrá.
8: Es que ahora amarilla. Se han llevado por delante a, yo creo que es Patefis o Ryan, no sé cuál de los dos.
7: Patefis.
8: Pero le sacan,
7: Pero yo creo que es la menos amarilla de todo el partido. Pero quiero verla, porque es un empujón, ¿no?
4: La pisa un poquito por detrás, yo creo. Le pisa un poquito por detrás.
9: En la segunda parte del Madrid, los números hablan por sí solos, por la imagen se ve. No ha rematado a portería el Real Madrid, han sido dos intentos.
6: La de Vinicius, la que ha parado al portero.
9: En la segunda parte no. 8 remates del Rayo, 2 a portería.
6: Yo he visto un tiro que ha sido córner, que la para el portero, la tira Vinicius y la para el portero.
8: La va a poner Arda Güler. Buena falta para el Madrid. La parte izquierda. Claro, esas son las estadísticas. Viene la bola Arda Güler, la pone Arda Güler, pero con la fondo del área el remate. ¿Qué para dónde Audero? ¿Qué para dónde Audero? Entró el remate Danfries, que está a punto de cargarse el palo a patadas porque quería ese gol para él. La parada es espectacular, la mejor del partido para el portero del Rayo. A bote pronto, pleno de reflejos, evita el cuarto del Real Madrid. Era un caramelo de Güler. El remate de Danfries, paradón de Audero.
13: A punto de llegar Ponce, el cuarto del Real Madrid.
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13: Corner Romero.
8: Y remate de Rudiger, otra buena parada. Está menos espectacular de Audero. Dos saques directos de un equipo como el Madrid, que es potentísimo este año por arriba. Paradón de Audero y otra parada de Audero.
6: Y Güler, que Güler como las pone, que Güler tiene una golosina en la bota, vamos. Su jugador, para mí me gustaría que estuviera siempre. Ya sé que me diréis, entonces Diamante no juega, entonces no sé qué, pero que Güler me parece que es su temporada, que es lo que ha hecho este verano, es el mejor, vamos.
8: Ya, pero es que tú has empezado la transmisión diciendo que Diomandé tiene que jugar.
6: Claro, pero porque digo, a veces es que yo me he perdido y es una cosa de Cicerciano de la Play, que hay un jugador que ha costado 125 millones y que es un jugador normalito. Digo, no creo, será buenísimo con ese precio. Y entonces quería verlo, más que era por verlo, porque estaba era un holograma. Claro, es que y se va a Google, lo tengo visto y es buenísimo. Yo no sé, bueno,
8: entonces, ¿qué hacemos?
7: ¿A quién quita?
6: Pues para empezar, claro,
1: de momento Güler. De
6: entre
1: Güler.
6: Goles y meta dos por la cuadra. No, pues yo no lo puedo valer.
1: Pero que de momento Güler por delante de Diomandé. En el Atlético de Real Madrid, ¿quién va a jugar? Pues Güler.
8: Esa es la pregunta.
6: Güler. Yo espero que Güler.
1: Sí, pero bueno, Güler y está. Por tanto no Diomandé.
6: Claro. Sí, sí, sí.
8: Pero ahí está la pelota, el balón para Leyen. Claro. Antes hay que recordar que hay liga y juega el Madrid contra el Elche.
6: Sí, cuidado con el Elche, que empatan Bilbao.
8: Pelota que juega Patecís, la toca el Rayo Vallecano. El balón que lo quiere filtrar Alemão de primeras. Quiere ser la contra Kylian Mbappé para intentar complicar la vida a Oscar Valentín. La bola acaba en los pies de Audero. A todo esto estamos casi en el 79 de partido. Te lo cuenta en directo el carrusel deportivo de la cadena SER. Se esté el Real Madrid en la segunda parte, que está siendo del Rayo. Balón que juega en profundidad para Álvaro García, que le gana la espalda a Danfries, lo pone para Alemão. Alemão dentro del área, con el Rüdiger. Alemão rodeado, bien Danfries, defendió bien el Real Madrid. Este Álvaro García también es un demonio, ¿eh? Sí.
1: La cantidad de veces está que bien va. También defendiendo, ¿eh? Sí.
8: Oye, perdona, qué salida de Güler. Con toda la calidad del mundo, el turco se la pone para que sea Danfries. Danfries para la llegada de Güler. No estuvo listo para devolvérsela. Viene la bola para el turco, que salió con ganas de ritmo. Viene la bola para Arda Güler. Levanta la cabeza, le pone un poquito de cloroformo al asunto. Recuperado Tchouaméni, afortunadamente, porque eso tenía mala pinta. Pelota para Carreras. Juega Carreras Tchouaméni, Güler, Bellingham. Se la devuelven, tuya mía, la va a poner Güler. Güler con pierna izquierda para la banda derecha. Están fuera de juego Mbappé, pero no Güler, que está haciendo lo que quiere desde que entra el partido. Pide penalti Güler, se queda tendido dentro del área. El árbitro le hace la señal a Herrera de que se levante, pero Güler, cuando iba a ponerla, se queda tendido pidiendo penalti a favor del Real Madrid.
6: Es que si le pisa,
7: puede ser pisotón, porque con la mano no es penalti.
8: Él se queja de un golpe en la cara, pero lo que puede ser es abajo.
1: Penalti.
6: Hombre, es que le metió una leche en la cara.
1: Es que porque vas a meter
6: una leche en la cara con la mano abierta, además, ¿eh?
1: No, ¿y tú?
14: El tema es que esas bacaladitas las están pitando en cualquier
1: claro,
14: parte.
1: Por eso, lo digo. Por eso, no, yo me agarro. Efectivamente.
7: Güler insiste.
1: Esas son las referencias.
7: Él dice codo incluso, que no es codo.
8: No, porque no lo ve. ¡Ojo, Güler! ¡Audero! ¡Ojo, Güler, Audero, que ha llegado tarde al partido, pero que ya ha llegado! Remató Güler de primeras, Audero, no sé si habrá revisión de VAR. Sí, bueno, saque de esquina para el Real Madrid, que parece espabilar, cabalgando a lomos de Güler.
15: Se ha
10: Son 80 minutos a 10 de finalizar este duelo. 3-1 Real Madrid, le pega el Rayo Vallecano. 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
8: Yo voy a ir a la contra. Entiendo las opiniones de todo, entiendo todo. Saque de esquina, la pone Güler. Güler al corazón del área, el remate por arriba. Entiendo todo, yo me estaba saque de esquina. Me estaba fijando si abajo había pisotón.
0: A mí,
8: perdonarme. Yo pitar un penalti por eso.
6: No, de verdad. Bueno, oye, te arman otra cosa en la cara.
8: Yo tengo que ser honesto con lo que pienso. Pitar un penalti por eso a mí no me parece fútbol. Viene Rüdiger. Ahora que se están pitando. Pelota para Rüdiger. Juega Rüdiger para Tchouaméni. Al corta, un penalti por eso, ¿eh?
0: Ya sabes qué es lo que pienso de esas cosas.
8: Claro, pero puede pitar porque se está pitando.
6: Pues, con el reglamento a la mano, manotazo en la cara, falta,
1: ¿no? Sí, claro. Álvaro, tú que eres zurdo, juega Güler con una suficiencia. Me iba a tirar por elevación y iba a decir que...
8: ¡Ojo el remate! Bellingham, otra de Güler, saque de esquina, perdona.
1: O sea, digo solo la zurda, ¿eh? No el resto de cosas que... Esa zurda es la de Güler, casi. Álvaro, la zurda.
14: Quizá no la visión de Guti, que tiene una visión única, yo creo.
1: De más metros.
14: Líneas de pase que nadie veía. Pero este equipo necesita un jugador así.
1: Por eso.
8: Otra que le ha puesto Güler a Mbappé, el remate de Mbappé, ¿para dónde Audero? Mira, el Real Madrid ha estado sesteando 30 minutos y espabila 3 minutos y ha hecho 5 de gol. Pelota para Arda Güler.
6: Pero desde que ha salido Güler, es que es como
8: Güler es el que mejor lee los desmarques de Mbappé de largo del Madrid, pero de largo.
14: Si es que el Madrid no tiene pasadores.
8: Claro.
14: Es que no tiene buenos pasadores.
8: Por cierto, Güler, que hoy es suplente por detrás de Diomandé, ha salido al campo como tiene que salir un suplente del Real Madrid. Ha salido Güler.
1: Actitud Romero que ya ha cambiado hace bastantes partidos, yo creo. Pero hoy no está indolente.
14: Además, yo pienso que sabe que ahí está el puesto sensible en este equipo. Quiero decir, hay un puesto que baila, porque Bellingham, Vinicius y Mbappé van a jugar, de eso no hay duda. Los dos del medio van a ser otros, entonces hay un puesto ahí que está vacante. Entonces la pelea entre Güler y Diomandé está servida. Pienso que por tipo de jugador que necesita el equipo va ganando Güler, salvo que el otro la rompa. Empieza a hacer desborde, a generar.
7: Una pregunta de desconocimiento. Juntos no les ves, ¿no?
14: A ver. Güler podría jugar donde Bellingham. El tema es no quitando a ninguno de los otros. Vale.
1: Tú que manejas todas las opciones tácticas, Álvaro.
8: Vini. Arranca Vini. Viene Vini. Empuja al Real Madrid. Acaba en Audero.
1: ¿Podría ser una posibilidad para que entren más jugadores? Un 4-3-3 con un único stopper, el que tú elijas, Álvaro. Y que jueguen en diferentes alturas Bellingham y Güler y luego tres tíos arriba. ¿O eso tú no lo ves?
14: Pero yo no lo veo, pero igual que no lo ve Mourinho. Mourinho siempre está pensando en que el equipo se sujete. Dado la naturaleza, fíjate al final, que aunque tú entiendo que esté persistiendo en el mensaje, ¿no? De Mbappé, de Vinicius, oye, tenemos que ser un equipo, hay que presionar, hay que volver, hay que estar juntos, tal. Al final la naturaleza siempre acaba apareciendo en los partidos, ¿no? Minuto 50 de partido, ya el equipo se pone largo, los otros empiezan a no retornar, etcétera, ¿no? Entonces, claro, él piensa, dice, si meto un 1-4-3-3 con Güler, con Bellingham, más Diomandé, más Vinicius, más Mbappé, pues va a ser muy difícil que eso funcione colectivamente, ¿no? Y bueno, pues en eso está. Ojalá no fuera difícil, porque sería lo ideal, es poner todo el talento junto en el campo, ¿no? Sería lo ideal, un medio centro de corte más defensivo y todo el talento dentro del campo, Bellingham, Güler y los tres atacantes y las tres balas arriba, ¿no?
0: Pero el problema no es el talento, Álvaro.
14: Claro, el tema es todo lo que pasa cuando no tienes la pelota. Ese ha sido el déficit del Real Madrid.
1: Talento siempre sobró. Mientras en Inglaterra se han enganchado fuerte, estamos en el 90, Bruno.
7: Sí, está habiendo ocasiones, está siendo, insisto, raya importante. Entró Zubimendi en el 81 y Mikel Merino lo ha hecho en el 84. Le saca una tarjeta a Gabriel, a otro futbolista del Sunderland. Un poco de lío, pero en el 90 parece que se lo puede llevar el Arsenal. Sunderland 0, Arsenal 1.
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1: En el documento.

0: Entonces era importante primero reconocerlos y estamos creando ahora un sistema para potenciar estas academias, para que realmente la formación esté en todo el país y no solamente si tienes la suerte de llegar a los 18 clubes, sino realmente que te puedas formar en cualquier lugar, ¿no? Y hay que hacer muchos cambios de fondo en los sistemas de competencia y demás para que esos jóvenes sean vistos, porque a diferencia de un deporte que se mide en tiempo y marca como el atletismo, la natación, que es muy fácil saber quién es el mejor en el fútbol, tienes que tener un poco de suerte, ¿no? O sea, te tienen que ver alguien que te lleve al lugar indicado, y eso que tenemos que tratar de ampliar esa red de captación de jugadores. Entonces hemos hecho también varios programas para eso, ¿no? Para captar jugadores y para que los puedan ver los clubes.
1: Eso, me surgieron muchas preguntas dentro de tu respuesta, pero a ver rápidamente, ¿dónde crees que le has aportado más al deporte mexicano, como dirigente de la CONADE o como presidente de la Federación Mexicana de Fútbol?
0: Mira, en la CONADE tuve 6 años completos, estuve en la confianza del presidente los 6 años, y entonces pude hacer programas que te permite el tiempo, ¿no? Por darte un ejemplo, cuando llegué había 10 estados que tenían una pista sintética, saliendo los 32 tenían una pista sintética de atletismo, poco parecido en las albercas olímpicas en todo el país. Cuando salí, todos los estados tenían una infraestructura básica para los deportes fundamentales para el deporte. Pude crear el Fondo CIMA, que es un fondo de alto rendimiento, que duró casi 30 años ese fondo y que ha sido la clave para que muchos atletas tengan apoyos en el futuro. Me pude crear la Olimpiada Nacional, que yo creo que es el evento de más impacto en los últimos tiempos.
1: Y que sigue vivo.
0: Y que sigue. Afortunadamente, Rome lo ha retomado de manera muy, muy generosa. Y ese sigue siendo fundamental para la iniciación y la detección temprana de futbolistas. En ese momento creamos también un programa que a mí me parece fundamental, y ahorita lo estamos haciendo en fútbol, que es el tema de la mejor preparación de los entrenadores. Es la base, ¿no? Yo siempre decía en la CONADE, si me das a escoger entre un lote baldío con un gran entrenador o un gran centro deportivo con un entrenador que no está capacitado, prefiero el lote baldío con el gran entrenador. Va a tener más resultados. Entonces le dimos mucha importancia en su momento a la CONADE, y ahora en la Federación Mexicana de Fútbol estamos reformando completamente el sistema de formación de entrenadores. Nos falta quizá uno o dos años más para tener todo el cambio completo, pero estamos básicamente adecuando el sistema de formación de entrenadores al de UEFA. Lo estamos modelando con el de UEFA, con los mismos requisitos. La CONCACAF está revisando, se está creando la convención de CONCACAF. ¿Qué significa eso? Que en un futuro no muy lejano, un entrenador que tiene nivel pro en México, reconocido por CONCACAF, va a ser reconocido por otras confederaciones. Entonces, un entrenador mexicano nivel pro va a poder ser entrenador en España o en Argentina o en Brasil, porque es un diploma reconocido por los estándares internacionales. Okay. Nosotros estamos haciendo muchas cosas en fútbol, sí, y muchos cambios de fondo de la estructura, que yo creo que esa es la labor de un dirigente, ¿no? Hay temas en el fútbol que te llaman la atención mediáticamente, que si los árbitros, que si la selección, que si la liguilla. O sea, hay temas que son muy mediáticos. Los temas que estamos trabajando de los casi 3 años que llevo ahí en la Federación Mexicana de Fútbol, que empezaron con Juan Carlos y ahora Mikel ha tenido, me parece el acierto de decir, vamos adelante con estos temas de desarrollo. Están avanzando. Hemos creado una serie de programas nuevos que no existían. Hay uno que se llama, por ejemplo, Jugamos Todos, que te invito a que lo veas, échale un vistazo. Me gustaría mucho tu opinión.
1: Sí, claro.
0: Creamos un programa de 7 niveles de fundamentos técnicos de fútbol y de características físico-atléticas generales. Son 8 habilidades, 7 niveles. Están ahí en la página de la federación. Son videos que te explican cómo hacerlo, que te dan una progresión para aprender esa habilidad. Traen un curso, además, para cualquier padre de familia, entrenador, profe de educación física, se meta y aprenda los fundamentos del fútbol para su hijo, para sus alumnos, y creemos que esta es la base. O sea, finalmente el niño empieza, bueno, los mexicanos en general aprendemos fútbol o en la casa o en el barrio, antes más que ahora, o en la escuela. Entonces queremos dar los elementos básicos a los profesores, a los padres de familia, para que su niño aprenda las habilidades básicas que le permitan a lo mejor destacar en el fútbol si tienes esa aptitud, o al menos disfrutar del fútbol, tener los elementos técnicos básicos para disfrutar el fútbol. Entonces, te invito a que, es más, me interesa.
1: Por supuesto.
0: Me interesa que me digas qué piensas de Jugamos Todos.
1: Claro que sí, es que hay muchas cosas que hacen ustedes
0: que a lo mejor no se saben.

0: Sí,
1: Sí,
0: que
1: y
0: no
1: que
0: se
1: no se
0: sabe.
1: saben y que se tienen que difundir más. Y aquí te preguntaría también, es curioso porque, a ver, tú fuiste pentatleta, ¿no? O pentatleta olímpico, representaste a México. Y el comisionado Mikel Arriola fue también seleccionado mexicano en pelota vasca, que jugó, ¿no? Por décadas. El hecho de que ustedes vengan de otros deportes le permite enriquecer mucho más al fútbol, por ejemplo, en este tipo de programas que me estás comentando.
0: Sí, o sea, ambos somos muy conscientes de lo que es el alto rendimiento y lo que se necesita para destacar el alto rendimiento. Yo te diría, Mikel, su perfil es un perfil, entiende mucho de deporte, su perfil es más un dirigente, economista, abogado, muy capaz en la parte del negocio del fútbol. Él tiene una relación muy directa con los clubes para crecer la liga, para hacerla mejor, para que la selección tenga mejores condiciones. Una gran remodelación del CAR, que eso va a ser para muchas generaciones, no solo las que son mayores, sino las menores. Tiene el privilegio de prepararse ahí. Mi formación es más en crear sistemas que funcionen dentro del deporte, cualquier deporte, que es una mejor formación de entrenadores, mejores bases y técnicas y fundamentos para que los niños aprendan bien desde el principio, un mejor sistema de competencia que emane de la federación, un sistema programático. Hemos insistido mucho y en el programa de Jugamos Todos vas a ver las reglas para fútbol 3, fútbol 5, fútbol 7, fútbol 9. Es increíble que hoy en día todavía muchos estados en este país se juega fútbol 11 con niños de 5, de 6 años. El niño toca el balón una o dos veces en el partido porque es un campo muy grande.
1: Claro.
0: Y de las primeras cosas que hicimos fue ver cuáles eran los modelos más exitosos del mundo. Toda Europa te juega en un fútbol progresivo, donde empiezan con fútbol 3, fútbol 4, fútbol 5, porque eso te aumenta el número de toques, el número de veces que puedes practicar la vida. E incluso disfruta más el niño de fútbol porque está más involucrado, participa más. Entonces, hemos hecho una progresión de una sugerencia de cómo debe progresar técnicamente el futbolista en su desarrollo, sobre todo en los niños. Y luego, más importante todavía es lo que estamos haciendo a la sub-14 en la sub-15, que es ya un programa abierto, agresivo, ambicioso de detectar futbolistas. Porque realmente durante muchos años hemos dependido de los visores de los clubes de la Liga MX, que son muy buenos y que tienen algunos Pachuca, Guadalajara, este mismo América, tienen una red de visores en todas partes y lo hacen muy bien, pero nos limitamos mucho a lo que ellos puedan detectar. Y hoy en día lo que estamos haciendo es, uno, nos sumamos a la Olimpiada Nacional de la CONADE, porque fue un evento que nació para detectar deportistas. En el fútbol, el cambio que hemos hecho es que tenemos visores en todos los estados que dependen de nosotros, que van y organizan visorías, y ellos son los que proponen la selección estatal. Ya los jugadores ya son jugadores que han pasado un proceso de visoría. Van a la Olimpiada Nacional y después de la Olimpiada Nacional hacemos el equipo campeón y una selección del resto de los jugadores vienen a una supercopa que hacemos con la selección nacional, campeón y la selección, y traemos una selección de mexicanos en Estados Unidos. Tenemos también visores y
1: Importante.
0: estamos visoreando muy agresivamente en Estados Unidos. Te diría que en selecciones femeniles menores, sobre todo, que hay mucho más desarrollo allá, a veces traemos el 40, el 50% de las selecciones menores son mexicoamericanas que están viniendo y que están decidiéndose a muy corta edad a representar a México, ¿no? Y están tomando ya ese seguimiento. Entonces, y ese programa, independientemente que detectamos jugadores para la selección nacionales, también le permite a los clubes, los invitamos, vengan por favor a ver la Supercopa y la Olimpiada Nacional, y ellos están también jalando jugadores a sus clubes de esa misma visita. Entonces, estamos ampliando la red de captación de jugadores, ¿no? Entonces, ahí ya te llevé hasta los 15 años de edad. Entonces,
1: Sí.
0: estamos tratando de hacer un impacto real en las bases del fútbol mexicano. Creemos que, y me sigo a la siguiente etapa, creemos que hay,
1: Alex.
0: y además abierto a que me hagas
1: Sí,
0: sugerencias,
1: claro.
0: porque tú eres alguien que entiendes perfectamente
1: Gracias.
0: el fútbol. El tema, a partir ya de los 16, 17, cuando entran a la sub-17 de la Liga MX y la sub-19, creemos que se puede mejorar un poco el sistema de competencia. Hoy en día es muy competitiva el torneo que hacen entre los clubes de la Liga MX. Lo hemos ampliado a la Copa Promesas, en donde hoy en día se enfrentan la sub-17 con Liga TDP y la sub-19 con la Liga Premier, con la segunda y la tercera división. Hoy en día, este año se va a juntar en una sola competencia.

0: donde queremos que haya un cruce entre esos chicos de fuerzas básicas con la segunda y la tercera división, que vayan a campos con condiciones un poco más hostiles, más de más reto, con público en contra, porque las fuerzas básicas se enfrentan el sábado en la mañana sin público en las canchas de entrenamiento. Entonces, queremos que haya un reto mayor para el jugador en su formación. Lo vemos a veces cuando vamos a las Copas del Mundo, sub-17, sub-20, y te das cuenta que los argentinos, los uruguayos son a veces jugadores más curtidos, más competitivos, más impuestos a ese ambiente rudo, que es parte de la, bueno, tú lo sabes, que es parte de la formación del fútbol. Uno es que seas bueno técnicamente, que tengas buenas características atléticas, sea rápido, pero también la parte mental es fundamental, ¿no? Para poder enfrentar esas condiciones. Entonces queremos incrementar la competencia, eventualmente yo tengo la ilusión, y a ver si no meto en problemas por decirlo, tengo la ilusión de que lleguemos a donde la expansión estén jugando muchas filiales o todas las filiales de Liga MX. O sea, creo que hay un gran valor, y España lo hace muchísimo, de que los jugadores sub-20, sub-19 estén jugando con jugadores mayores en condiciones que los preparan mejor para cuando viene su oportunidad para debutar en la Liga MX. Entonces yo creo que queremos ir por ese camino en incrementar la competencia en la última etapa de la formación del jugador.
1: Sí, aunque tienen muchas adversidades. Digo, la primera pregunta sería, ¿ustedes estarán presentes para darle seguimiento a todo esto? Porque, pues, como político, sabes perfectamente que a veces termina el sexenio, termina el periodo y después se interrumpe todo, aunque sean ideas y proyectos que estén funcionando muy bien simplemente porque alguien trae otra idea. No me lo contestes ahorita, pero tienes varias adversidades para todo esto que me estás planteando. Y creo que el no tener un ascenso y un descenso y a las diferentes categorías es importantísimo. O sea, impide que el futbolista tenga ese roce, esa exposición, ese nivel de presión, de tensión, de ansiedad, etcétera, esa necesidad de resolver problemas inmediatos, porque pues realmente no se juega nada, ni abajo ni arriba. ¿No crees que es un gran problema el no contar con ese sistema de competencia? ¿No crees que ha afectado mucho al fútbol mexicano? Sé que no está en tus manos, pero ¿no lo crees?
0: Mira, yo creo, a ver, uno, primero tocaste el tema de la continuidad. Indudablemente hicimos un congreso de fútbol formativo en Querétaro hace unos meses, y cuando presentamos todas estas ideas, hubo casi 1,000 participantes, gente de asociaciones, entrenadores, academias, y se acercaban y decían, oye, nos encanta lo que estamos escuchando, ojalá haya continuidad, ojalá este proyecto siga. Pues ese es un reto que indudablemente hay que ser conscientes. El fútbol es muy de resultados, ¿no? Uh-huh. A nivel clubes y a nivel selección y federación, y eso lo entendemos y lo tenemos claro. Los programas van a quedar ahí plasmados y esperamos que tengan continuidad conmigo, con Mikel o con quien esté, porque son proyectos que tienen bases fundamentales e importantes, ¿no? El tema del ascenso y el descenso es un tema polémico. Yo no discuto que le puede dar cierto interés al torneo adicional, ¿no? El que haya una lucha abajo. Lo que no estoy tan convencido es qué tanto efecto tenga en la selección. Y eso lo he dicho antes y me han criticado por esto, que tenga un efecto mayor en la selección nacional. Realmente pocos jugadores de los clubes de abajo van a las selecciones, es una realidad, ¿no? En la historia, al menos
1: directamente de su equipo, pero son observados por otros equipos que tienen mucho mayor aporte a selección nacional.
0: Pero los jugadores siguen participando, pero independientemente de eso, ese es un tema efectivamente que rebasa mi competencia como presidente de la federación. Es un tema que por el momento es un tema en donde ha habido serios problemas económicos de clubes que han ascendido sin tener el sustento económico para mantenerse en la primera división. Es un tema que seguramente va a seguir abierta la discusión de ver cómo sí. Hoy en día, el caso de Atlante es un ejemplo de cómo sí se puede hacer, ¿no? Donde Atlante formó un club, una estructura con un modelo económico sólido, con buenos resultados deportivos, y que luego, a través del financiamiento adecuado, logró la participación en primera división. Pero bueno, okay, ese es un tema.
1: Perdón, paréntesis, pero le dicen, ok, ya tienes tu lugar, ya compraste el lugar de Mazatlán. Ahora tienes que formar todo lo que se requiere. O sea, necesitas formar en pocos meses 7 equipos entre varoniles y femeniles. Toda una estructura. está complicadísimo, pues todo sí. Eso.
0: Es que eso.
1: Complicadísimo porque eso, no lo va a tener cuando está en expansión, pues no lo necesita, no lo requiere. Y de pronto dicen, órale, vas. Pero también es algo que no tiene nada que ver con ustedes, pero creo que la segunda división en México, que fue muy competitiva y muy tradicional, en el siglo pasado, se fue destruyendo poco a poco y no se le puso atención. Entonces hoy se centra todo en la primera división. Me dices, hay 18 academias formativas que son los equipos de primera división. Claro, entonces ya no interesa la segunda división. Con todo y que me dices, en expansión hay equipos que tienen suficiente infraestructura, que tienen condiciones, en segunda división también en Liga Premier lo hay, y hasta en TDP. Pues sí, pero no tienen ninguna posibilidad de estar más arriba. Entonces, ¿para qué tenemos una segunda división si nuestra sub 21, 19, 17, pues nos da los jugadores de competencia? Pero sin embargo, también me lo dices, juegan en los campos de entrenamiento.
0: Por eso, yo sí creo mucho en que tiene que haber esta competencia de esta segunda división o liga expansión hoy en día con las filiales de primera división. Ahí es donde creo que los niveles de competencia son similares, con jugadores mucho más jóvenes, obviamente, los de Liga MX, pero que sería una gran formación para futuros futbolistas y para detectar jugadores destacados que están en expansión. Pero tú también lo acabas de mencionar. Hoy en día, para estar en Liga MX es un gran compromiso económico. Tienes que tener fuerzas básicas completas en hombres, tienes que tener un equipo femenino, que también es un compromiso importante y que está dando como resultado un gran crecimiento, no solo de fútbol femenino a nivel de afición, sino para la selección mexicana. La Liga MX femenina ha sido uno de los logros más importantes para un crecimiento y una mejora en los resultados de la selección femenil. Entonces, indudablemente que para poder estar en primera división en Liga MX, sí se tiene que cumplir con una serie de programas que tienen todos los equipos de Liga MX y que para muchos representa un sacrificio económico, pero que es una inversión en el desarrollo del fútbol mexicano. Eso es indudable. O sea, hoy no basta solamente con ganar el torneo, tienes que poder cumplir, claro, con las reglas de la Liga MX, que son reglas que están aportando mucho al fútbol mexicano en formación de jugadores para la selección nacional y ahora de 10 años para acá en el desarrollo de jugadoras para la Liga MX femenil y para la selección mexicana.
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2: 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Seguimos.
1: ¿Tú crees que se ha avanzado en el fútbol mexicano de el fracaso de Qatar 2022 a la Copa del Mundo de 2026? ¿Se ha avanzado? ¿Se ha retrocedido? ¿Se ha estancado?
0: Yo creo que ha habido algunos avances y déjame te explico. O sea, primeramente los resultados fuera de la Copa América que no pasamos a la segunda ronda, pero un tema de un gol más, un gol menos. O sea, fue un grupo muy parejo en donde le competimos, pero en el fútbol los resultados son los que mandan y no pasamos. Y eso es indudable, ¿no? O sea, está bien, pero en un grupo con Venezuela, con Ecuador, o sea, un grupo muy competitivo.
1: Donde reservaste a muchos de tus mejores futbolistas.
0: En donde no fueron dos o tres que tenían que haber estado, quizá, ¿no? De acuerdo. Fuera de eso, hemos ganado todo en CONCACAF. Ganamos las dos Copas Oro, ganamos la Nation League, que nunca se había ganado, y ahora se ganó con Javier. Hemos tenido buenos resultados en la femenil. Va invicta este año, ya pasó a la primera fase de calificación. Ahí la gran meta, el gran objetivo es calificar a la Copa del Mundo, que no se logró en el periodo anterior, previo a Qatar. Ahí la meta es calificar a Juegos Olímpicos y a la Copa del Mundo el año que entra de Brasil. Pero la selección ha subido incluso de ranking. Estamos ya en el 27, que es el mejor ranking de historia reciente de la selección femenita. O sea, ha habido avances importantes en fútbol femenil. La selección sub-17 fue tercera del mundo el año pasado en la Copa del Mundo, en la sub-17. Vamos este año con una sub-20 muy competitiva que, por un tema ahí muy cerrado, perdió la final de CONCACAF con Canadá, pero una selección verdaderamente competitiva a nivel mundial. Hemos competido en sub-17, sub-20 varonil, top 8 del mundo el año pasado, con un muy buen grupo de jugadores. La regla de menores creo que ha ayudado mucho al desarrollo de estos jovencitos. Llegamos con una gran diferencia de minutos jugados en primera división de los chicos de la sub-20 que fueron a Chile el año pasado contra Copas del Mundo anteriores, y eso ha ayudado mucho a que yo creo que hoy, independientemente de lo que pase en la Copa del Mundo de este año, hay una gran generación para Rafa Márquez y el seguimiento más adelante. O sea, hay un gran grupo de jugadores jóvenes, más los que se queden de este ciclo, que va a formar la base de un grupo mayor. Indudablemente, muchos de los jugadores que están, o al menos la mitad de los que van a esta Copa del Mundo, estuvieron en el proceso anterior de Qatar. O sea, es un proceso natural, que unos se van, otros se quedan. Pero yo creo que sí ha habido una mayor generación, ¿no? Se ha hablado mucho en los medios que no hay jugadores, que es la peor generación. Yo creo que eso está cambiando. Yo creo que hoy ya podemos hablar de muchos jugadores interesantes para esta Copa del Mundo y para el proceso que sigue. Entonces yo creo que vamos a entrar con esperanzas y bríos renovados para el ciclo 26-30 con una buena generación de jugadores. Yo creo además que probablemente después de Copa del Mundo varios jugadores se van a ir a Europa, entonces también es otro de los temas que se ha hablado, que nos faltan más jugadores en Europa. Yo estoy seguro que después de la Copa del Mundo van a salir varios jugadores a Europa, ¿no?
1: ¿Qué ha avanzado más en este periodo, en este ciclo? ¿El fútbol femenil en México o el fútbol varonil a nivel selecciones?
0: Muy parejo. Yo te diría El fútbol varonil ha ganado los torneos locales. Hemos competido con selecciones top 10 del mundo. O sea, hemos competido, algunos hemos perdido, otros hemos ganado, y hemos empatado con o sea, hemos trabajado mucho en mejorar el nivel de los rivales, que es algo que se criticaba mucho, que no jugábamos contra rivales importantes. Entonces hemos tratado de que la selección se enfrente a rivales de mayor dificultad para elevar su nivel. Entonces es una selección que te puede competir con cualquiera en el mundo, ¿no? La femenil también, ¿no? La femenil, indudablemente que el fútbol femenil tienes un grupo más compacto de selecciones top y luego hay una mayor diferencia que en el varonil, ¿no? O sea, la femenil le puede ganar 14-0 una selección del Caribe, difícilmente la varonil lo hace hoy en día. Pero la femenil también, aunque estamos 27 del mundo, este año le ganamos a Brasil aquí en México 1-0, que es la sexta del mundo. Ya con Canadá, que también está entre las 10 mejores del mundo, competimos. En la última Copa Oro le ganamos a Estados Unidos 2-0, quedamos entre las 4 mejores selecciones de la Copa Oro, que fue una Copa América, porque invitaron, la CONCACAF invitó las 4 mejores selecciones de CONMEBOL, vino Brasil, Argentina, Paraguay, Colombia, y fue prácticamente una Copa Oro y llegamos a semifinales en femenil. Entonces, hoy es un nivel más parejo. Yo me he involucrado mucho en el fútbol femenil, como que era algo que mantiene un poco alejado. Yo sí he estado cercano con Andrea Rodeva, con todos los cuerpos técnicos de las selecciones, porque yo creo que tiene que ser parejo el desarrollo. Ese realmente es uno de los temas que tenemos en México, es se practica poco el fútbol femenil todavía, ¿no? De los afiliados a la federación, nueve son, de cada 10, 9 son hombres y uno es mujer. O sea, es un 10%. Nos comparamos con países como Canadá. Canadá es 55% hombres, 45% mujeres, ¿no? Estados Unidos igual es 60-40. Entonces, hay mucho más niñas, mujeres jugando fútbol allá que acá. Esto acá se ha superado un poco por la Liga MX Femenil, porque detectamos mucho y nos apoyamos algo en las mexicoamericanas, o sea, aprovechamos las chicas que son mexicanas y que quieren jugar por México y aprovechamos esa gran cantera que no tiene nada más oportunidades en Estados Unidos y que aquí les damos ese espacio. Entonces, el programa se ha llevado de manera seria. Yo creo que Andrea realmente ha hecho un buen trabajo al frente de ese grupo, al igual que Andrés Lilini también en varoniles, ¿no? Claro. Entonces diría que ha sido un trabajo parejo. No hemos privilegiado uno sobre el otro y hemos tratado de que ambos avancen de manera.
1: Pero son trabajos que se van a ver, sobre todo el de Lilini, dentro de unos años.
0: Sí, seguro, ¿no? Te digo, te comentaba de esa gran generación que tenemos de la sub-20 y unos un poquito mayores, que han pasado por las selecciones menores de Andrés Lilini y que ha sido, por un lado, muy cercano su trabajo con los clubes de la Liga MX y, por otro, muy agresivo en el reclutamiento en todo el mundo. Oye, que hay un chico en la Roma que la mamá es mexicana, pues lo vamos a ver y platicamos y vemos. Claro. Vemos primeramente si hay interés, porque que alguien venga por conveniencia no queremos a nadie, queremos que venga porque realmente quieren jugar con México, les interesa. Si no tienes eso, no tienes el compromiso del jugador, ¿no? Entonces sí, así se incorporó Obed Vargas, digo, en la selección actual tienes a Obed, tienes a Brian Gutiérrez,
1: Richie Redesma, que no está en selección en este momento.
0: Pero ha estado ahí, y seguramente estará en el futuro.
1: Y seguramente estará Daniel Aguirre, el otro central de Chivas también.
0: Daniel Araujo, Efraín Álvarez, o sea, hay muchos jugadores que además platicas con ellos y en estos casos que hablamos, hablan perfecto español, se ve que en su casa hablaron español, seguramente crecieron todos viendo partidos de la selección mexicana y tomando ese cariño por México. Eso es lo más importante también, ¿no? Que sientan los colores, sí, y que juegan porque quieren jugar, no por conveniencia.
1: Uh-huh. Oye, Bartu, tú llegaste a este periodo de federación con Carlos Rodríguez, uh-huh, ¿no? O sea, alguien muy cercano a ti, con que compartieron muchísimas experiencias y demás. ¿Qué se perdió con la salida de Juan Carlos Rodríguez de, pues, como comisionado, pues, como máximo dirigente del fútbol? ¿Qué se perdió?
0: Yo creo que Juan Carlos llegó con muchas ilusiones al fútbol mexicano, con ganas de hacer cambios de fondo, no solo en la parte financiera, sino en la parte deportiva también, de hacer cambios de verdad. Desde las bases, un poquito los programas que te comentaba anteriormente, son también ideas que él tenía. Y fue, pues, desafortunada la salida, es algo que nos dolió a todos, pero también te diría que Mikel ha retomado todos los proyectos. O sea, de alguna manera se hablaba de una cierta división en la federación, entre la federación y la liga. A la llegada de Juan Carlos con la posición de comisionado se integra todo el equipo de trabajo bajo una sola estructura, y Mikel ha respetado ese aspecto, ¿no? O sea, Mikel se mantiene ahora como comisionado.
1: Aunque sean personalidades muy, muy diferentes.
0: Son diferentes, pero yo creo que Mikel es muy analítico, es muy práctico, muy pragmático, y al final quiere lo mismo que quieren todos, que haya buenos resultados, que haya resultados deportivos, que haya resultados financieros, también los tiene que haber para poder tener continuidad en todos los proyectos. Y yo te diría que hemos tenido el apoyo para que todos los programas sigan, ¿no? Cuando hicimos el congreso del desarrollo del fútbol en Querétaro, estuvo gente de alto nivel de FIFA, Steve Martens, que depende de Arsène Wenger en la estructura de FIFA, estuvo aquí y nos felicitó por los cambios que están pasando a nivel de fútbol base en el fútbol mexicano. Finalmente, FIFA genera muchos recursos en las Copas del Mundo. Esos recursos es una asociación sin fines de lucro. Entonces los tiene que repartir, los tiene que regresar a los países. Y lo que más quiere FIFA es que esos fondos se usen bien, que se usen para que el fútbol crezca en todos los países. Y ese es el reto que tenemos. Y entonces, de alguna manera, Mikel estuvo en el Congreso también y también pudo presenciar que FIFA está contento con los cambios que estamos haciendo abajo, en el fútbol de base, en el fútbol formativo. Y te reitero que hemos tenido, yo tengo una buena relación obviamente con los dos, pero hemos tenido el apoyo de Mikel afortunadamente en la continuidad de los programas y proyectos que empezamos con Juan Carlos.
1: Cuando Juan Carlos presenta su renuncia, ¿tú intentaste irte también?
0: Le dije a Juan Carlos, me voy contigo. Me dijo, no, tú quédate ya, que decida Mikel que si él quiere que te quedes o no, pero tú sigue con los programas, con los que empezamos este proceso de cambio, y pues Mikel nos ha permitido e impulsado, te diría, estos cambios que seguimos generando, y sí requieren al menos 2-3 años más para que se vea ya de manera completa y estructurada los cambios que queremos hacer de fondo, ¿no?
1: Claro. ¿Y tu intención es, después de la Copa del Mundo, quedarte? No entiendo que no depende de ti, pero es que con todo lo que han impulsado tú y tu administración, pues sonaría como lógico si va funcionando, ¿no? Yo entiendo que también depende de los resultados de
0: sí, eso pues en la estructura actual es hoy depende del comisionado. El comisionado tiene la autoridad total para armar su equipo de trabajo, ¿no? Y depende de lo que Mikel quiera hacer después de la Copa del Mundo. Yo asumo que habrá un análisis, dependiendo incluso de los resultados de la Copa del Mundo, que son temas normales. En el fútbol, como hablábamos, en el fútbol depende mucho de los resultados, ¿no? Y yo estoy abierto a lo que venga. Sí me ilusiona poder al menos terminar de concretar los programas, los proyectos, para que haya cambios que duren durante muchos años, ¿no? Eso tú hablabas al principio entre la CONADE y la Federación. Pues a mí una gran satisfacción para mí ha sido que después de 20 y tantos años de haber salido de la CONADE, que ves que los programas que iniciaste,
1: claro,
0: siguen dando resultados. Eso es algo como dirigente, pero sotopo, como mexicano, dices, oye, qué padre que pude hacer algo que dejó un impacto duradero en cómo se hace el deporte en el país, ¿no? Y en el fútbol, bueno, sí, o sea, la invitación cuando me la hizo Juan Carlos fue con mucha ilusión de ver si podíamos hacer cambios desde abajo, ¿no? Y eso es algo que estamos tratando de hacer.
1: Y que has tenido libertad de hacerlo, ¿sí?
0: Y le he tenido, con ambos he tenido esa libertad y el impulso para empezar a hacerlo, ¿sí?
1: Okay. Oye, hablaste a principios del 2026 acerca de una relación turbulenta que hay entre la selección mexicana y su afición. Explícame un poquito más esta relación turbulenta. ¿Tiene que ver con las reacciones de la gente en el estadio? De pronto, no sé, se me ocurre lo que se vivió inexplicablemente en el partido contra Portugal, en la reapertura del estadio Azteca. ¿Tiene que ver con eso? Como que la gente no empatiza de pronto, como que la gente quiere necesariamente resultados y quiere que todo salga bien y le falta entendimiento.
0: No sé, mejor yo te diría, explícamela tú, porque yo no la entiendo.
1: Pues tú digas, de una relación turbulenta.
0: No, yo creo que hubo una decepción justificada después de Qatar. Estamos acostumbrados en México a que siempre pasamos primera ronda, ¿no? Yo me acuerdo desde niño decías, híjole, qué grupo tan difícil, nos tocó Bélgica, equipos europeos fuertes. Y siempre hemos pasado a segunda ronda. Esa es como la expectativa mínima que tenemos, y cuando no logras ese objetivo,
1: siempre, menos la más reciente experiencia.
0: Por eso, a eso me refiero, ¿no? Sí. Que cuando una gran desilusión en Qatar, Y entonces, incluso antes de que llegara yo, tú recordarás, en el primer trimestre del 2023, ya la afición estaba castigando a la selección, ¿no? Abucheos a Guillermo Ochoa, que no los merece, con todo respeto. Este es alguien que siempre ha dado todo por la selección y le pides que venga y viene y me consta que es súper entregado y comprometido con la selección. Y es un poco ese tema. Yo creo que hay cierta desilusión. También después de que ganamos la Copa Oro, es como un sub y baja, ¿no? Es un tema. A mí me dijo una vez un técnico, le comenté que estaba muy preocupado por un error que había cometido mi hijo en un partido, ¿no? Que tú como portero sabes que a veces cometes un error que dices, ching, ¿cómo cometí ese error? Claro. Y ese entrenador me decía, en el fútbol eres tan bueno como tu último resultado, ¿no? Yo creo que la selección, tratamos de ganarnos a la afición con entrega, con compromiso de la selección. Creo que la llegada de Javier Aguirre ha hecho mucho por dejar muy claro que si no estás comprometido a dar tu máximo, a ser disciplinado, a cumplir dentro y fuera del campo, no tienes cabida en esta selección. Es una selección comprometida con su técnico, comprometida con su país, y eso hemos tratado de hacer. O sea, los resultados en el fútbol a veces se dan, a veces no se dan, pero el trabajo para que se den lo estamos haciendo. Hay una gran preparación. Esto que logramos con los clubes de que nos prestaran varias semanas antes a los jugadores, creemos que puede ayudar a tener una mejor actuación en esta Copa del Mundo. Y eso también te habla del compromiso de los propios clubes en tener buenos resultados con la selección. Pero lo que no puede dudar la afición es que la selección siempre va a salir a dar su mejor esfuerzo, hacer todo lo que pueda por ganar el partido. Eso no lo pueden dudar, porque yo los conozco, hablo con ellos personalmente. Son jugadores muy comprometidos con su país, muy comprometidos con su selección. Y lo que también es cierto es que, sobre todo jugando en México, la afición puede ayudar mucho en el resultado. Esa es la verdad. Necesitamos el apoyo de la selección, les pedimos el apoyo a la afición en las buenas y en las malas, porque las buenas aficiones apoyan en las buenas y en las malas.
1: Sí, desde luego.
0: Y lo que tienen que saber es que la selección, los 11 que van al campo, están saliendo a dar su mejor esfuerzo y a hacer lo mejor que puedan por México, y ojalá podamos contar.
1: ¿Sigues pensando que México puede estar en los cuartos de final?
0: Mira, yo creo, a ver, como dirigentes tenemos que plantear objetivos, te vas a los objetivos históricos. Históricamente, un resultado bueno, aceptable, es quedarte en la etapa de los octavos de final. Los 16 mejores del mundo, que es más o menos nuestro ranking, ¿no? En nuestro ranking mundial, objetivamente hablando. Un buen resultado para mí sería estar en cuartos de final, que aprovechaste la localía, la altura, ganándole equipos, porque para llegar a cuartos de final tienes que ganarle equipos que están arriba de México en el ranking. Entonces, para mí, cuartos de finales es un buen resultado, honestamente, ¿no? O sea, cuartos de finales.
1: ¿Es un extraordinario resultado?
0: Es un extraordinario si llegar a semifinales, ¿no? Eso sería histórico y algo que celebrar, que festejar. Pero yo creo que cuartos es un muy buen resultado. Creo que octavos es el nivel que hemos mostrado normalmente, que en este caso sería llegar llegar al quinto partido, claro. En este caso,
1: líder de grupos y ganar un partido.
0: Y ganar un partido sería la actuación normal de nuestra selección. La meta que hemos planteado, como directivo tienes que plantear una meta, ¿no? Y ya
1: Sí,
0: tienes que marcar el rumbo, ¿no? Ya, pero no depende tanto de ti,
1: pues, ¿no?
0: Y comprometer al grupo.
1: Sí, claro.
0: Porque finalmente, y tú lo sabes como deportista que has sido y como jugador, primero tiene que creer el jugador que lo puede lograr. O sea, para que esos milagros que a veces se dan, esas buenas actuaciones, empezó porque el entrenador, el grupo lo creyeron primero y luego ya en la cancha lo demuestran, ¿no? Entonces tiene que empezar por ahí. Entonces, Javier, en eso me parece que es Javier Aguirre, es extraordinario en transmitir ese entusiasmo, ese compromiso y esas ganas de darlo todo para alcanzar el mejor resultado.
1: Okay. Oye, una última ya para despedirnos y agradecerte el tiempo que nos has dedicado. ¿Estás convencido que Rafa Márquez es el técnico ideal para el siguiente ciclo mundialista, con todo y que no ha dirigido ni un partido en primera división?
0: Rafa Márquez tiene un gran perfil, ha estado en grandes equipos, tiene una idea muy clara del tipo de fútbol que quiere para la selección. La idea también sería arroparlo con un grupo experimentado que esté a su lado. Creo que le ha servido mucho estos dos años con Javier Aguirre, ¿no? Que ha visto el liderazgo que ejerce Javier dentro y fuera del vestidor. Lo que sí te puedo decir es que cuando Rafa habla con los jugadores, están todos callados, atentos, o sea, le creen a Rafa, porque Rafa es serio, es responsable, muy conocedor de fútbol, o sea, sus conceptos son muy claros. Ha vivido el fútbol al más alto nivel, ¿no? Y incluso, efectivamente, no ha estado en primera división, pero tuvo muy buenos resultados en la formación de jugadores en el Barcelona, y varios de esos jugadores ahora están destacando.
1: Correcto.
0: Con Barcelona y con España. Entonces, yo te hablaba de una nueva generación, ¿no? Que habrá algunos de este grupo que permanecerán, pero viene una nueva generación de jugadores también, incluso algunos que acaban, digamos, de entrar en este último semestre, ¿no? Bueno, Gilberto Mora a lo mejor un poquito más, Brian Gutiérrez, Richie Ledesma que tú mencionabas, Obed Vargas, a lo mejor Montiel también, Alexei Domínguez de Pachuca. Tienes un grupo de jugadores jóvenes.
1: No, sí, los que están
0: jóvenes,
1: los que están como Sparks, estos ocho que están acompañando a la selección.
0: Pero es un grupo que van a poder moldear y van a poder formar con las ideas futbolísticas que las tiene él muy claras de qué quiere para la selección. Entonces yo te diría que sí, porque además tiene un liderazgo natural con los jugadores mexicanos. Estoy seguro que eso va a ser una transición distinta, con un plan que poca vez se ha dado, de decir, oye, queremos que haya continuidad en un proyecto y esperamos que se dé, porque yo creo que puede ser algo que a mí me ilusiona mucho y creo que sí puede tener muy buenos resultados. Hay que tener paciencia con los jóvenes cuando empiece su proceso, pero estamos hablando de 4 años para formar toda una nueva generación de futbolistas con las ideas que les quiere imprimir.
1: Nos ilusiona a todos por igual, Ibar. Muchísimas gracias por acompañarnos aquí en Reflexiones y Balones. De verdad, un honor tenerte aquí. Muchísimo éxito en lo que viene, en lo inmediato y en lo futuro, ¿no? Porque, de verdad, ojalá haya continuidad en lo que tú, en todos estos planes, proyectos que has desarrollado, que te han acompañado, que te han apoyado, que te han respaldado, porque lucen muy, muy interesantes.
0: Gracias por el espacio, Félix, y encantado de estar aquí contigo.
1: Y gracias también a ustedes que nos acompañaron aquí en Reflexiones y Balones en este capítulo. Recuerde seguirnos a través de YouTube en Piso 15 y en W Deportes y las demás plataformas. Nos vemos en la siguiente. Ibar Cisniega, Félix Fernández, gracias. Thank you.

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